0: Te ofrecemos, Señor Jesús, este quinto misterio, en honor de tu crucifixión en el Calvario, y te pedimos, por intercesión de tu Santísima Madre, un grande horror al pecado, un amor a la cruz, y la buena muerte para nosotros y para cuantos se hallan ahora en agonía. Amén. Era ya cerca de la hora sexta, cuando al eclipsarse el sol, hubo oscuridad sobre la tierra. El velo del templo se rasgó por medio, y Jesús, dando un fuerte grito, dijo: Padre, en tus manos encomiendo mi espíritu. Y dicho esto, expiró.
1: Padre nuestro que estás en el cielo, santificado sea tu nombre. Venga a nosotros tu reino. Hágase tu voluntad, así en la tierra como en el cielo.
2: Danos hoy nuestro pan de cada día, y perdona nuestras ofensas, como también nosotros perdonamos a los que nos ofenden. No nos dejes caer en la tentación, y líbranos del mal. Amén.
1: Dios te salve María, llena eres de gracia, el Señor es contigo. Bendita eres entre todas las mujeres, y bendito es el fruto de tu vientre, Jesús.
2: Santa María, Madre de Dios, ruega por nosotros los pecadores, ahora y en la hora de nuestra muerte. Amén.
1: Dios te salve María, llena eres de gracia, el Señor es contigo. Bendita eres entre todas las mujeres, y bendito es el fruto de tu vientre, Jesús.
2: Santa María, Madre de Dios, ruega por nosotros los pecadores, ahora y en la hora de nuestra muerte. Amén.
1: Dios te salve María, llena eres de gracia, el Señor es contigo. Bendita eres entre todas las mujeres, y bendito es el fruto de tu vientre, Jesús.
2: Santa María, Madre de Dios, ruega por nosotros los pecadores, ahora y en la hora de nuestra muerte. Amén.
1: Dios te salve María, llena eres de gracia, el Señor es contigo. Bendita eres entre todas las mujeres, y bendito es el fruto de tu vientre, Jesús.
2: Santa María, Madre de Dios, ruega por nosotros los pecadores, ahora y en la hora de nuestra muerte. Amén.
1: Dios te salve María, llena eres de gracia, el Señor es contigo. Bendita eres entre todas las mujeres, y bendito es el fruto de tu vientre, Jesús.
2: Santa María, Madre de Dios, ruega por nosotros los pecadores, ahora y en la hora de nuestra muerte. Amén.
1: Dios te salve María, llena eres de gracia, el Señor es contigo. Bendita eres entre todas las mujeres, y bendito es el fruto de tu vientre, Jesús.
2: Santa María, Madre de Dios, ruega por nosotros los pecadores, ahora y en la hora de nuestra muerte. Amén.
1: Dios te salve María, llena eres de gracia, el Señor es contigo. Bendita eres entre todas las mujeres, y bendito es el fruto de tu vientre, Jesús.
2: Santa María, Madre de Dios, ruega por nosotros los pecadores, ahora y en la hora de nuestra muerte. Amén.
1: Dios te salve María, llena eres de gracia, el Señor es contigo. Bendita eres entre todas las mujeres, y bendito es el fruto de tu vientre, Jesús.
2: Santa María, Madre de Dios, ruega por nosotros los pecadores, ahora y en la hora de nuestra muerte. Amén.

0: Dios te salve María, llena eres de gracia, el Señor es contigo. Bendita eres entre todas las mujeres, y bendito es el fruto de tu vientre, Jesús.
1: Santa María, Madre de Dios, ruega por nosotros los pecadores, ahora y en la hora de nuestra muerte. Amén.
0: Dios te salve María, llena eres de gracia, el Señor es contigo. Bendita eres entre todas las mujeres, y bendito es el fruto de tu vientre, Jesús.
1: Santa María, Madre de Dios, ruega por nosotros los pecadores, ahora y en la hora de nuestra muerte. Amén.
2: Gloria al Padre, gloria al Hijo y gloria al Espíritu Santo.
3: Como era en el principio, ahora y siempre, por los siglos de los siglos. Amén.
2: María, Madre de Gracia y Madre de Misericordia.
3: En la vida y en la muerte, ampáranos, Gran Señora.
0: Oh Jesús nuestro, perdona nuestros pecados. Líbranos del fuego del infierno. Lleva al cielo a todas las almas, especialmente a las más necesitadas de tu divina misericordia.
2: Sagrado Corazón de Jesús,
3: en vos confío.
2: Inmaculado Corazón de María,
3: sed la salvación de nuestras almas.
2: Bendito San José,
3: aumenta nuestra fe. Dios te salve, María Santísima, Hija de Dios Padre, Virgen Purísima antes del parto. En tus manos encomendamos nuestra fe para que la ilumines. Llena eres de gracia, el Señor es contigo. Bendita eres entre las mujeres, y bendito es el fruto de tu vientre, Jesús.
4: Santa María, Madre de Dios, ruega por nosotros los pecadores, ahora y en la hora de nuestra muerte. Amén.
3: Dios te salve, María Santísima, Madre de Dios Hijo, Virgen Purísima en el parto. En tus manos encomendamos nuestra esperanza para que la alientes. Llena eres de gracia, el Señor es contigo. Bendita eres entre todas las mujeres, y bendito es el fruto de tu vientre, Jesús.
4: Santa María, Madre de Dios, ruega por nosotros los pecadores, ahora y en la hora de nuestra muerte. Amén.
3: Dios te salve, María Santísima, Esposa de Dios, Espíritu Santo, Virgen Purísima después del parto. En tus manos encomendamos nuestra caridad para que la inflames. Llena eres de gracia, el Señor es contigo. Bendita tú eres entre todas las mujeres, y bendito el fruto de tu vientre, Jesús.
4: Santa María, Madre de Dios, ruega por nosotros los pecadores, ahora y en la hora de nuestra muerte. Amén.
3: Dios te salve, María Santísima, templo y sagrario de la Santísima Trinidad, Virgen concebida sin mancha del pecado original. Dios te salve, Reina y Madre de Misericordia, vida, dulzura y esperanza nuestra. Dios te salve, a ti llamamos los desterrados hijos de Eva. A ti suspiramos, gimiendo y llorando en este valle de lágrimas. Ea pues, Señora abogada nuestra, vuelve a nosotros esos tus ojos misericordiosos. Y después de este destierro, muéstranos a Jesús, fruto bendito de tu vientre. Oh clemente, oh piadosa, oh dulce Virgen María.
2: Ruega por nosotros, Santa Madre de Dios,
3: para que seamos dignos de alcanzar las promesas de nuestro Señor Jesucristo. Amén.
4: De tus purísimos ojos dependen nuestras felicidades. Míranos, Señora, y no nos desampares. Señor, ten piedad.
3: Señor, ten piedad de nosotros.
4: Cristo, ten piedad.
3: Cristo, ten piedad de nosotros.
4: Señor, ten piedad.
3: Señor, ten piedad.
4: Cristo, óyenos.
3: Cristo, óyenos.
4: Cristo, escúchanos.
3: Cristo, escúchanos.
4: Dios Padre Celestial,
3: ten piedad de nosotros.
4: Dios Hijo Redentor del mundo,
3: ten piedad de nosotros.
4: Dios Espíritu Santo,
3: ten piedad de nosotros.
4: Santísima Trinidad, que eres un solo Dios,
3: ten piedad de nosotros.
2: Santa María,
3: ruega por nosotros.
2: Santa Madre de Dios,
3: ruega por nosotros.
2: Santa Virgen de las Vírgenes,
3: ruega por nosotros.
4: Madre de Cristo,
3: ruega por nosotros.
2: Madre de la Iglesia,
3: ruega por nosotros.
2: Madre de la Divina Gracia,
3: ruega por nosotros.
2: Madre Purísima,
3: ruega por nosotros.
2: Madre Castísima,
3: ruega por nosotros.
2: Madre Siempre Virgen,
3: ruega por nosotros.
2: Madre Inmaculada,
3: ruega por nosotros.
2: Madre Amable,
3: ruega por nosotros.
2: Madre Admirable,
3: ruega por nosotros.
2: Madre del Buen Consejo,
3: ruega por nosotros.
2: Madre del Creador,
3: ruega por nosotros.
2: Madre del Salvador,
3: ruega por nosotros.
2: Madre de Misericordia,
3: ruega por nosotros.
2: Virgen Prudentísima,
3: ruega por nosotros.
2: Virgen Digna de Veneración,
3: ruega por nosotros.
2: Virgen Digna de Alabanza,
3: ruega por nosotros.
2: Virgen Poderosa,
3: ruega por nosotros.
2: Virgen Clemente,
3: ruega por nosotros.
2: Virgen Fiel,
3: ruega por nosotros.
2: Espejo de Justicia,
3: ruega por nosotros.
2: Trono de la Sabiduría,
3: ruega por nosotros.
2: Causa de nuestra alegría,
3: ruega por nosotros.
2: Vaso Espiritual,
3: ruega por nosotros.
2: Vaso Digno de Honor,
3: ruega por nosotros.
2: Vaso de Insigne Devoción,
3: ruega por nosotros.
2: Rosa Mística,
3: ruega por nosotros.
2: Torre de David,
3: ruega por nosotros.
2: Torre de Marfil,
3: ruega por nosotros.
2: Casa de Oro,
3: ruega por nosotros.
2: Arca de la Alianza,
3: ruega por nosotros.
2: Puerta del Cielo,
3: ruega por nosotros.
2: Estrella de la Mañana,
3: ruega por nosotros.
2: Salud de los Enfermos,
3: ruega por nosotros.
2: Refugio de los Pecadores,
3: ruega por nosotros.
2: Consuelo de los Afligidos,
3: ruega por nosotros.
2: Auxilio de los Cristianos,
3: ruega por nosotros.
2: Reina de los Ángeles,
3: ruega por nosotros.
2: Reina de los Patriarcas,
3: ruega por nosotros.
2: Reina de los Profetas,
3: ruega por nosotros.
2: Reina de los Apóstoles,
3: ruega por nosotros.
2: Reina de los Mártires,
3: ruega por nosotros.
2: Reina de los Confesores,
3: ruega por nosotros.
2: Reina de las Vírgenes,
3: ruega por nosotros.
2: Reina de todos los Santos,
3: ruega por nosotros.
2: Reina concebida sin pecado original,
3: ruega por nosotros.
2: Reina llevada al cielo,
3: ruega por nosotros.
2: Reina del Santísimo Rosario,
3: ruega por nosotros.
2: Reina de la Familia,
3: ruega por nosotros.
2: Reina de la Paz,
3: ruega por nosotros.
2: Cordero de Dios, que quitas el pecado del mundo,
1: perdónanos, Señor.
2: Cordero de Dios, que quitas el pecado del mundo,
1: escúchanos, Señor.
2: Cordero de Dios, que quitas el pecado del mundo,
1: ten misericordia de nosotros.
2: Ruega por nosotros, Santa Madre de Dios,
1: para que seamos dignos de las promesas de Cristo.
4: Oremos. Te rogamos nos concedas, Señor, Dios nuestro, gozar de continua salud de alma y cuerpo, y por la gloriosa intercesión de la bienaventurada siempre Virgen María, que nos veamos libres de las tristezas de la vida presente y disfrutar de las alegrías eternas. Por Jesucristo nuestro Señor. Amén. Hagamos una oración por todas las intenciones de su Santidad el Papa. Que el Señor le conserve la vida, que lo haga feliz en la tierra y que lo libre de todos sus

0: Dios te salve María, llena eres de gracia, el Señor es contigo. Bendita eres entre todas las mujeres, y bendito el fruto de tu vientre, Jesús.
1: Santa María, Madre de Dios, ruega por nosotros los pecadores, ahora y en la hora de nuestra muerte. Amén.
2: Gloria al Padre, gloria al Hijo, y gloria al Espíritu Santo.
0: Como era en el principio, ahora y siempre, por los siglos de los siglos.

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Te pido perdón por los que no creen, no adoran, no esperan y no te aman. 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Te pido perdón por los que no creen, no adoran, no esperan y no te aman.

Con el rezo del rosario, las almas sedientas se sacian. Los que están atados ven sus lazos deshechos. Los que lloran hallan alegría. Los que son tentados hallan tranquilidad. Los pobres son socorridos, los religiosos son reformados.

Proclama mi alma la grandeza del Señor. Se alegra mi espíritu en Dios mi Salvador, porque ha mirado la humillación de su esclava. Desde ahora

Me felicitarán todas las generaciones, porque el Poderoso ha hecho obras grandes por mí. Su nombre es santo, y su misericordia llega a sus fieles de generación en generación. Él hace proezas con su brazo, dispersa a los soberbios de corazón, derriba del trono a los poderosos y enaltece a los humildes. A los hambrientos los colma de bienes y a los ricos los despide vacíos. Auxilia a Israel, su siervo, acordándose de su misericordia, como lo había prometido a nuestros padres, en favor de Abraham y su descendencia por siempre. Amén.

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Amén.

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desde que llegó el padre Jaime y empezó a dar pláticas, pues he procurado ser asistente. Me encanta la forma en que la da, porque aparte de que nos pregunta, nos da esa, por decir, tener la libertad de decidir. También me da la confianza y la seguridad de que el ser católica, el ser cristiana, es lo mejor. Para mí como católica, el pensar que mi alma busca a mi Creador y seguir profundizando en todos estos temas, pues nos da la mente más, se nos abre la inteligencia, por así decirlo. Nos viene más la gracia del Espíritu para decir: soy católica, quiero seguir siendo católica,

porque queremos que nuestra alma busque esa pureza de espíritu, en ese servicio, en esa justicia, en esa honestidad, que nadie más nos venga a decir, la iglesia no enseña, la iglesia sí te enseña. Y te invitamos, hermano, a que asistas a cualquier iglesia que tú tengas cerca. Siempre vas a encontrar algo que vas a aprender. Ahí mismo te dan la información.

Pues se obtiene la gracia santificante de ser privilegiadas, de estar acompañando a Jesús Rey Sacramentado en las horas de guardia, que es en la noche, acompañándolo, pidiendo, intercediendo por toda la humanidad, por todo el mundo. Para adorarlo, confesión cada mes, testimonio de vida, fraternidad, reconciliación con todos mis hermanos, horas santas, rosarios, novenas, la Santa Eucaristía todos los días, la liturgia de las horas todos los días.

Lo que me motivó es el amor a Jesús Rey Sacramentado, ¿sí? Eso fue el motivo que yo me ofrecí a servirlo, a adorarlo, a amarlo, a bendecirlo y a alabarlo. Pues se renueva constantemente en gracias, en bendiciones, se renueva en que Él está conmigo y en todo me ayuda. A mí me hizo el milagro porque yo en el 2014 me detectaron cáncer de mama. Es un cáncer agresivo. Entonces, pues yo me ofrecí a nuestro Señor Jesús Sacramentado. Yo le pedí que yo quería vivir, pero que se haga su voluntad, si Él quería llevarme o dejarme. Y pues Él, para la gloria de Dios, permitió dejarme para servirlo. Y aquí estoy con mucho amor para servirlo.

Que toda criatura bendiga y glorifique a María, la obra maestra de las manos de Dios, porque ella es la obra maestra de las manos de Dios, tanto en el orden de la gracia como en el de la gloria.

Muy buenos días, mis queridos todos. Volvemos a encontrarnos en este martes que el Señor nos regala, hermanas y hermanos del mundo entero. En el nombre del Padre, y del Hijo, y del Espíritu Santo. La paz, la caridad y la fe de parte de Dios Padre y de Jesucristo el Señor estén con todos vosotros. Tú que eres la plenitud de la verdad y de la gracia, Señor, ten piedad. Tú que te has hecho pobre para enriquecernos, Cristo, ten piedad. Tú que has venido para hacer de nosotros tu pueblo santo, Señor, ten piedad. Dios Todopoderoso, tenga misericordia de nosotros, perdone nuestros pecados y nos lleve a la vida eterna. Oremos. Oh Dios, que la humillación de tu Hijo levantaste a la humanidad caída, concede a tus fieles una santa alegría para que disfruten del gozo eterno los que liberaste de la esclavitud del pecado. Por nuestro Señor Jesucristo, tu Hijo, que contigo vive y reina la unidad del Espíritu Santo y es Dios por los siglos de los siglos. Lectura de la profecía de Oseas, capítulo 8, versículos del 4 al 7 y del 11 al 13. Esto dice el Señor: han constituido reyes en Israel sin contar conmigo, autoridades, y yo no sabía nada. Con su plata y con su oro se hicieron ídolos para establecer pactos. Tu becerro te ha rechazado, Samaria. Mi ira se inflamó contra ellos. ¿Hasta cuándo serán culpables de la suerte de Israel? Un artesano lo ha hecho, pero eso no es un Dios. Sí, terminará hecho pedazos el becerro de Samaria. Puesto que siembra viento, cosecharán tempestades. Espiga sin brote no produce harina. Tal vez la produzca, pero la devorará extranjeros. Efraín multiplicó los altares de pecado y fueron para él altares de pecado. Para él escribo todos mis preceptos, son considerados cosas de otros. Sacrificios de carne asada. Sacrificaron la carne y se la comieron. El Señor no los acepta. Tienen presente su perversión y castiga sus pecados. Deberán retornar a Egipto. Palabra de Dios. Salmo 113. Israel confía en el Señor. Nuestro Dios está en el cielo. Lo que quiere lo hace. Sus ídolos, en cambio, son plata y oro, hechuras de mano humanas. Israel confía en el Señor. Tienen boca y no hablan, tienen ojos y no ven, tienen orejas y no oyen, tienen nariz y no huelen. Israel confía en el Señor. El Señor esté con vosotros. Del Santo Evangelio según San Mateo. Capítulo 9, versículos del 32 al 38. En aquel tiempo le llevaron a Jesús un endemoniado, mudo, y después de echar al demonio, el mudo habló. La gente decía admirada: nunca se ha visto en Israel cosa igual. En cambio, los fariseos decían: este echa a los demonios con el poder del jefe de los demonios. Jesús recorría todas las ciudades y aldeas, enseñando en sus sinagogas, proclamando el Evangelio del Reino y curando toda enfermedad y toda dolencia. Al ver a las muchedumbres, se compadecía de ellas, porque estaban extenuadas y abandonadas como ovejas que no tienen pastor. Entonces dice a sus discípulos: la mies es abundante, pero los trabajadores son pocos. Rogad pues al Señor de la mies que mande trabajadores a su mies. Palabra
del Señor. La mies es abundante, pero los trabajadores son pocos. Rogad al dueño de la mies que mande trabajadores a su mies. Los 36 conventos de clausura de monjas que hay en Sevilla, todos los días piden por las vocaciones, a la vida religiosa, a la vida consagrada, a la vida laical. Porque tenemos que pedir al Señor que mande operarios, porque Él nos los está diciendo en el Evangelio de hoy. Señor, mándanos trabajadores a tu mies. Manda gente dispuesta a ayudarte a extender tu reino en este mundo, porque no somos de este mundo, aunque estamos en este mundo, y necesitamos gente imbuida por el Espíritu Santo. Este fin de semana ha habido en Madrid la reunión nacional, la Asamblea Nacional de la Renovación Carismática de España. Y estoy convencido que habrá muchos frutos que el Espíritu Santo habrá sembrado para que haya muchos trabajadores dispuestos a incendiar el mundo con su Espíritu Santo. El Señor nos necesita, este mundo nos necesita para transformarlo, para mejorarlo, para cambiarlo, para hacerlo como el Papa nos ha dicho ya miles de veces, que seamos humanos, que seamos personas cercanas, transparentes, serviciales. Hombres y mujeres de Dios. Bendito sea, Señor Dios, el universo, por este pan, fruto de la tierra, del trabajo del hombre, que recibimos de tu generosidad y que ahora te presentamos, Él será para nosotros pan de vida. Bendito sea, Señor Dios, el universo, por este vino, fruto de la vida y del trabajo del hombre que recibimos de tu generosidad y que ahora te presentamos, Él será para nosotros bebida de salvación. Orad, hermanos, para que este sacrificio mío y vuestro sea agradable a Dios Padre Todopoderoso. Que la oración consagrada a tu nombre nos purifique, Señor, y nos lleve de día en día a participar en la vida del cielo, por Jesucristo nuestro Señor. El Señor esté con vosotros. Levantemos el corazón. Demos gracias al Señor nuestro Dios. En verdad es justo y necesario, es nuestro deber y salvación. Darte gracias siempre y en todo lugar, Señor Padre Santo, Dios Todopoderoso y Eterno, por Cristo, Señor nuestro. Porque con amor celebramos su muerte, con fe viva proclamamos su resurrección y con firme esperanza anhelamos su venida gloriosa. Por eso con los santos y todos los ángeles te alabamos proclamando sin cesar: Santo, santo, santo es el Señor Dios del universo. Llenos están el cielo y la tierra de tu gloria. Hosanna en el cielo. Bendito el que viene en nombre del Señor. Hosanna en el cielo. Santo eres en verdad, Señor, fuente de toda santidad. Por eso te pedimos que santifiques estos dones con la efusión de tu Espíritu, de manera que se conviertan para nosotros en el cuerpo y la sangre de Jesucristo nuestro Señor, el cual, cuando iba a ser entregado a su pasión voluntariamente aceptada, tomó pan, dándote gracias, lo partió y lo dio a sus discípulos, diciendo: Tomad y comed todos de él, porque esto es mi cuerpo, que será entregado por vosotros. Del mismo modo, acabada la cena, tomó el cáliz, dándote gracias de nuevo, lo pasó a sus discípulos, diciendo: Tomad y bebed todos de él, porque este es el cáliz de mi sangre, sangre de la alianza nueva y eterna, que será derramada por vosotros y por muchos para el perdón de los pecados. Haced esto en conmemoración mía.

Y este es el sacramento de nuestra fe. Así pues, Padre, al celebrar ahora el memorial de la muerte y resurrección de tu Hijo, te ofrecemos el pan de vida y el cáliz de salvación y te damos gracias porque nos haces dignos de servirte en tu presencia. Te pedimos humildemente que el Espíritu Santo congregue en la unidad a cuantos participamos del cuerpo y la sangre de Cristo. Acuérdate, Señor, de tu Iglesia extendida por toda la tierra y con el Papa León, con nuestro obispo José Ángel, sus obispos auxiliares y todos los pastores que cuidan de tu pueblo, llévala a su perfección por la caridad. Acuérdate también de nuestros hermanos que durmieron en la esperanza de la resurrección. Y de todos los que han muerto en tu misericordia, admítelos a contemplar la luz de tu rostro. Ten misericordia de todos nosotros, y así con María la Virgen, Madre de Dios, su esposo San José, los apóstoles y cuantos vivieron en tu amistad a través de los tiempos, merezcamos por tu Hijo Jesucristo compartir la vida eterna y cantar tus alabanzas. Por Cristo, con Él y en Él, a ti Dios Padre omnipotente, la unidad del Espíritu Santo, todo honor y toda gloria por los siglos de los siglos. Llenos de alegría por ser hijos de Dios, digamos confiadamente la oración que Cristo nos enseñó. Padre nuestro que estás en el cielo, santificado sea tu nombre, venga a nosotros tu reino. Hágase tu voluntad en la tierra como en el cielo. Danos hoy nuestro pan de cada día. Perdona nuestras ofensas, como también nosotros perdonamos a los que nos ofenden. No nos dejes caer la tentación y líbranos del mal. Líbranos, Señor, de todos los males y concédenos la paz en nuestros días, para que, ayudados por tu misericordia, vivamos siempre libres de pecado y protegidos de toda perturbación, mientras esperamos la gloriosa venida de nuestro Salvador Jesucristo. Señor Jesucristo, que dijiste a tus apóstoles, la paz os dejo, mi paz os doy, no tengas en cuenta nuestros pecados, sino la fe de tu Iglesia. Conforme a tu palabra, concédenos la paz y la unidad, tú que vives y reinas por los siglos de los siglos. Que la paz del Señor esté siempre con vosotros. Y ahora, como hermanos, nos damos la paz. Cordero de Dios, que quitas el pecado del mundo, ten piedad de nosotros. Cordero de Dios, que quitas el pecado del mundo, ten piedad de nosotros. Cordero de Dios, que quitas el pecado del mundo, danos la paz. Este es Jesucristo, el Cordero de Dios, que quita el pecado del mundo. Dichosos los llamados a la cena del Señor. Señor, no soy digno de que entres en mi casa, pero una palabra tuya bastará para sanarme. El cuerpo y la sangre de Cristo nos guarden para la vida eterna. Amén. Y ahora es el momento de recibir a Cristo en tu alma mediante la comunión espiritual. Y para ello decimos juntos: creo, Jesús mío, que estás realmente presente en el Santísimo Sacramento del altar. Ayúdame a amarte sobre todas las cosas y deseo recibirte en mi alma. Pero como ahora no puedo recibirte sacramentalmente, vienes espiritualmente a mi corazón. Y como ya te he recibido, te abrazo y me uno del todo a ti. Señor, no permitas que me aparte de ti. Amén.

Oremos. Colmados de tan grandes bienes, concédenos, Señor, alcanzar los dones de la salvación y no cesar nunca en tu alabanza. Por Jesucristo nuestro Señor. Saludamos a María, nuestra Madre. Dios te salve, María, llena eres de gracia, el Señor es contigo. Bendita tú eres entre todas las mujeres y bendito es el fruto de tu vientre, Jesús. Santa María, Madre de Dios, ruega por nosotros pecadores, ahora y en la hora de nuestra muerte. Amén. Señor, esté con vosotros. Y que la bendición de Dios Todopoderoso, Padre, Hijo y Espíritu Santo, descienda sobre vosotros y os acompañe siempre. Por favor, sed felices. Podemos ir en paz.

Proclama mi alma la grandeza del Señor. Se alegra mi espíritu en Dios mi Salvador, porque ha mirado la humillación de su esclava. Desde ahora me felicitarán todas las generaciones, porque el Poderoso ha hecho obras grandes por mí. Su nombre es santo, y su misericordia llega a sus fieles de generación en generación. Él hace proezas con su brazo, dispersa a los soberbios de corazón, derriba del trono a los poderosos y enaltece a los humildes. A los hambrientos los colma de bienes y a los ricos los despide vacíos. Auxilia a Israel, su siervo, acordándose de su misericordia, como lo había prometido a nuestros padres, en favor de Abraham y su descendencia por siempre. Amén.

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Nos encontramos en la parroquia de Nuestra Señora de la Paz, aquí en Indaparapeo, Michoacán, del estado de Michoacán. Somos un pueblo consagrado a Nuestra Señora de la Paz. Promovemos la paz a nivel familia, a nivel parroquia.

Papa Francisco nos lo designa como peregrinos de la esperanza. Estamos, desde que nacemos, empezamos nuestro peregrinar en este mundo. No nada más es una peregrinación de una etapa, es de toda una vida, de la que el Señor nos quiera regalar.

y me ha tocado ver, he sido testigo de muchos acontecimientos que han sucedido aquí en cuanto a la fe de mucha gente. Milagros que se han concedido por medio de Nuestra Señora de la Paz, patrona de este pueblo, a la que estamos encomendado no solamente nuestro pueblo, sino a la nación entera y a todo el mundo, porque todos necesitamos de la paz. ¿Cómo la podemos conseguir? Acercándonos a Jesucristo, que es el príncipe de la paz. Teniendo paz en nuestro corazón, pues vamos a tener paz en nuestra familia, en nuestras comunidades, en nuestra nación y en el mundo entero.

Queridos hijos, alégrense conmigo, porque el Altísimo me permite estar con ustedes para guiarlos hacia Él, que es el camino, la verdad y la vida. Alégrense, hijitos, y permanezcan gozosos aún en las dificultades, y tendrán fuerza, porque serán conscientes de que son pasajeros y sabrán ofrecerlo todo a Dios. Por eso no olviden, yo soy su madre y los amo. Gracias por haber respondido a mi llamado.

Esta es la hora de María, hora en que la misericordia divina será derramada con todo su poder, hora en que puedo distribuir a manos llenas los tesoros del cielo que Dios me ha conferido, hora en que las puertas del paraíso celestial se abrirán de par en par para ti y para todos los hijos que en este momento se encuentren en oración, rezando y meditando el rosario y haciendo vida mis consejos maternales. Esta es la hora de María, hora en que desciendo del cielo y te hago compañía. Te arropo tiernamente bajo mi manto. Escucho con atención tus plegarias y tus necesidades. Esta es la hora de María. Y como mi inmaculado corazón es un acueducto divino por el que pasan todas las gracias de Dios, espero que las aproveches una a una, porque mi mayor deseo es verte crecer en virtud y en santidad.

Mi nombre es Félix Gómez Galván, nacido aquí en el pueblo aquí de Moya, pertenezco a la parroquia aquí de la Asunción. Con mis abuelitos, eran viejitos que nos inculcaron mucho desde chicos. Era mi abuelita, era la oración de aquí del Viernes Santo, y nos pusieron el escapulario. El viernes era hasta todo el día aquí en el templo. Desde ahí empezó, acompañábamos a mi abuelita y de ahí empezábamos la fiesta. Mis abuelitos, pertenecemos a una hermandad de los santos aquí de las fiestas. Y pues son los santitos que tenemos aquí, la Virgen, el Señor de la Ascensión, el Sagrado Corazón. Y todo esto nos ha venido llevando a cada día a tener más, pues, más fe en Dios, en más, ahora que ya está uno ya más en edad. Cuando era joven también fui adorador del nocturno, fui parte de la hermandad esta de los santos desde el 71 para acá, que hemos estado haciendo la fiestecita a la Virgen también, igual, para las fiestas del 8 de diciembre. Pertenezco a esa familia de gente muy, muy apegada desde nuestros papás, nuestras mamás. Será por lo mismo que nos vamos acercando más al fin, y el miedo que tenemos de ir a donde no nos guste, y estamos luchando para un día que Dios nos recoja. Lo mismo que le deseamos a todo el mundo, vivimos aquí en paz, un pueblo muy tranquilo, muy a gusto. Y gracias también a Dios que nos mandó al Padre, este Padre. Tenemos un Padre muy, muy comprensible, es muy, muy buena gente, muy activo con todos nosotros. Tiene muchas ganas de trabajar aquí en el templo. Es nuestro consejero, es nuestro animador en todo ahorita. Para mí el Sagrado Corazón es Dios, es el meramente, pues Él es el ejemplo que murió por nosotros. Él es el corazón de Él, es el amor que nos dejó y nos infunde a todos para estar con Él, estar en Él. Me dijo una vez, un padre me dijo, a ver, agarra una vela, póngase enfrente y dígale, a ver, dígale, tiene valor, ¿qué le va a decir? Como a los 2 o 3 días nos llamaron para traer la Virgen, una Virgen que la traemos peregrina en todas las casas, la vamos cambiando cada 8 días. Entonces yo pienso que si yo le estaba pidiendo más humildad y más fe a Dios, al Sagrado Corazón, entonces cuando me llaman para decir, ¿cómo ven? Ahí tiene la Virgen, hay que andarla llevando. Entonces entró la humildad, porque hay que andar casa por casa, como anduvo la Virgen pidiendo posada en las casas para que las dejaran entrar. Entonces así andamos, a ver, así también, aquí en el pueblo hay quienes sí, quienes no. Pero hay que, con humildad y con todo, tenemos que andar en eso. Y yo pienso que son pruebas que me pone, cuando hablo uno de todo corazón, nos responde. Tuve 5 hijos y uno de ellos murió. Y gracias a él estuve en dos encierros en Tepa. También he tenido la suerte de estar en Maravisión. Hemos andado, o sea, nuestros paseos son a la...

0: a los templos, a ver la Virgen de Guadalupe, el Señor de Chalma, ahí lo que sea visita de templo, la misión de arrimar a los hijos, porque, pues decía mi abuelito, somos los responsables de ellos, que a veces no nos hacen caso como nosotros quisiéramos, pero no me quejo, sí, estamos, seguimos trabajando. Yo a veces en mis confesiones le digo al padre esto, ¿no? Dijo, no, es una lucha continua, diario, es una lucha diario, por eso que tal, que a veces pensamos que no nos oye, pero él sabe cuándo, nos responde cuándo. No podemos decirle que sea rápido, ¿no? Pero él sabe cómo nos ayuda, y yo pienso que sí. Yo estoy muy agradecido, porque claro, ya pasé por toda una edad de la juventud, y ya en ese tiempo fue cuando me retiré de la oración de nocturna por el trabajo. De eso ahora ya me pensioné, y ahora sí estoy dedicado a eso, a estar en el templo, lo que se pueda, ayudar en lo que pueda. Y lo que hago, lo hago con todo el amor de que me tome en cuenta, mis chuyes. Tenemos que llevar nuestro muchachito de cosas buenas, y porque también llevamos las malas, tenemos también muchas malas. Ojalá y nos tome en cuenta y sea misericordioso con nosotros. Ese es el corazón de Jesús. Los demás ya son intercedores de nosotros. Ese es el amor directo con Él. Y seguimos mientras estemos aquí. Tenemos la fe de que vamos a llegar allá con Él, y que nos trate bien.
1: Mi nombre es María Estela Jasso Rocha, nacida en la comunidad de La Labor de Padilla, perteneciente a Lagos de Moreno. Gracias a Dios, a mis padres que me inculcaron en ser católica, mis abuelitos me inculcaron el amor a Dios Nuestro Señor, al Sagrado Corazón, en el estar cada 8 días en misa, el agradecer el cada día de todo lo que nos da, el estar presente con Él, en acordarnos a cada instante, agradecer cada una de las cosas que nos da y las cosas que tenemos, que las tenemos por Dios Nuestro Señor. Dios en mi vida es todo, es amor, es fe, es agradecimiento. El ver las cosas con amor, con paz, con tranquilidad, con esa serenidad que me da día a día, es todo. Tuve 5 hijos, uno que Dios me lo llamó. El agradecerle, el arrimarlos a los sacramentos, para mí ellos es todo. Pero Dios Nuestro Señor es el que nos da fuerzas para seguir adelante. Los problemas que tenemos no podemos solos, sino agarrarnos de la mano de Dios Nuestro Señor. Él nos da esa fuerza. Yo decía que no lo podía superar, pero gracias a mi sacerdote, al arrimarme a confesar, para mí me ha ayudado mucho el salir adelante, el darme esa fuerza. Y yo me quedo sorprendida en platicar, y mi plática le ayuda a ellas. Yo me quedo sorprendida, digo, ¿de dónde saqué esas fuerzas? ¿De dónde saqué esas palabras? Dios, yo me quedo sorprendida, pero es Dios Nuestro Señor el que me pone esas palabras para lo que yo viví, les ayude a la mejor a esa madre de familia que tuve la oportunidad. Dios me la puso, yo así lo veo, Dios me la puso para platicar, para darle esa fuerza a ella. Pero es Dios Nuestro Señor que me da esa fuerza, la Virgen María y la Virgen de Moñita. Cuando tenemos los problemas es cuando nos agarramos más de Dios Nuestro Señor, es cuando lo vemos con más esa fuerza, porque es cuando lo necesito más. Nos vamos agarrando de Dios Nuestro Señor, Él me va dando fuerzas, Él me va capacitando, Él me va preparando a lo mejor para lo que venía, para la pérdida de mi hijo, no sé, yo así lo veo, y me fue dando esas fuerzas. Mamita María me fue preparando, me fue dando esas fuerzas. Solo no podemos. Dios Nuestro Señor nos lo da todo. Si estás padeciendo por un problema con un hijo, que te agarres de Dios Nuestro Señor, que te acerques más a Él, que tengas esa fuerza, esa voluntad, que platiques con Él, que lo apapaches, que le hables con ese amor, con esas ganas, con esa sinceridad de madre, que le des gracias a Dios Nuestro Señor, porque te ha puesto en tus manos ese hijo que te lo ha regalado. Dale gracias, quiérelo mucho.
2: Nos encontramos aquí en Escuintla, Chiapas, en la parroquia Santo Domingo de Guzmán. Mi nombre es Patricia Lindo Jiménez y para mí es una experiencia muy bonita el haber participado en la peregrinación de la paz

0: ¿Por qué? Porque iniciando con uno mismo, yo creo que algo muy importante es la paz que debemos de tener en nuestros corazones, porque es lo que nosotros vamos a proyectar y vamos a dar a las demás personas. Yo considero que las personas debemos despertar siempre con una oración, agradeciéndole a Dios por todo lo que nos da. Y todo eso que nosotros guardamos en nuestro corazón es lo que nosotros podemos ofrecerle a las demás personas. En la peregrinación, algo que me pude dar cuenta es que las personas que estamos preocupadas y que nos estamos ocupando de que exista la paz, somos de diferentes edades, adultos, niños, jóvenes. ¿Por qué? Porque todos queremos eso en nuestras vidas. Yo ayer al ver la antorcha, me pude dar cuenta que esa antorcha no la dejaban apagar. Entonces yo le di el significado a la antorcha de que igual de esa manera la paz no se debe de apagar nunca. Nunca, porque es algo esencial en nuestras vidas. Y realmente somos muchas las personas buenas que queremos paz.
1: Mi nombre es Yasmín Guadalupe Francechi García. Pues yo les hago esta invitación a todos, a nuestra comunidad, para que sigamos uniéndonos en la oración por nuestros hermanos migrantes que están también necesitados de nosotros, para seguir uniéndonos, ya que la unión hace la fuerza, que pidamos no solo por nuestro estado, sino por la paz del mundo. Yo lo que puedo decir es que para mí Dios se ha manifestado de muchas formas en mi vida, gracias a que he tenido ese encuentro con Dios en la Eucaristía, en la oración y cuando visitamos a nuestros hermanos enfermos. Agradezco a Dios por esa oportunidad que me ha dado de conocer este caminar y de poder llevarlo también a otras familias, que esto pues nos impulse para que sigamos viniendo a nuestra casa de oración y lo llevemos también a cumplir, a hacer vida en nuestra iglesia doméstica, que es nuestro hogar.
2: La antorcha que ahora entregamos a la parroquia de Acapetagua sea también el deseo de seguir propagando el reino, de propagar este don preciado que es la paz con el que Dios nos bendice. Hacemos hoy pues entrega de esta antorcha que llegará a la comunidad de Acapetagua. Que de la misma forma en que en estos días nos ha mantenido unidos en oración, la comunidad de Acapetagua ore fervientemente por la paz. Que el don de Dios llegue siempre a todos los hogares y corazones.

0: la parroquia de Santo Domingo de Guzmán de Escuintla, Chiapas, hace la entrega de esta antorcha a la parroquia del Señor Jesucristo de Acapetagua, para que en todas las familias reine la paz, en todo nuestro Chiapas.
1: Con fe, con alegría, pues, recibimos esta antorcha. Hemos encomendado nuestro caminar a la Santísima Virgen. Ella, que en sus brazos puros, en su regazo, supo darle esa paz, esa tranquilidad a Cristo en el hogar de Nazaret, que ahora también sea capaz de dárnoslo a cada uno de nosotros los cristianos. Que Cristo sea el que vaya gestando esa paz auténtica en el corazón de cada uno de nosotros, en nuestras familias. Y que esa voz, que ese canto que hemos entonado en nuestra marcha, se traduzca en actitudes, en comportamientos que vayan construyendo una sociedad cada vez más justa, más solidaria y más en paz. Dios siempre nos escucha, pero ¿cuánto no nos escuchará cuando cientos de corazones se unen en un mismo clamor, en una misma súplica? Después de nuestra marcha, estamos invitados ahora a entrar en ese ambiente de oración ante Jesús sacramentado, el Príncipe de la Paz.
2: Todos los niños queremos paz.
3: Agradecemos a María Visión que nos ha permitido recibir esta antorcha para pedir por la paz, sobre todo ahorita con la dificultad que está viviendo este estado de Chiapas. Es bueno que nos unamos todos y todos los días a estar orando por la paz, para que termine la violencia, pero comencemos cada uno de nosotros construyendo la paz desde nuestros hogares, desde nuestras familias, para que esta paz se extienda y logre extenderse a todas partes del mundo. Muchísimas gracias, que Dios les bendiga.

recemos la misa por la paz del mundo, la antorcha que viene traído por María Visión, y la vamos a introducir oficialmente para pedir de manera especial por la paz en todo el mundo, esa paz que da Jesús, la paz del corazón, la paz interior. Mi paz les dejo, mi paz les doy, no como la da el mundo. No es la concepción de la paz mundana, que es ausencia de problemas, de guerra, de dificultades. Es la paz del corazón, la paz de la gracia que Dios da en el alma, es la paz de una buena conciencia, es la paz que nos va a llevar a Jesús, es la paz del que vive en gracia y tiene la conciencia tranquila.

0: Y bueno, entonces, para que tomemos conciencia que la Virgen en Fátima ha pedido la paz, ha prometido la paz, y dijo que va a triunfar su corazón inmaculado y luego habrá un tiempo de paz. Habla de un momento difícil de la humanidad, habla de que si no se convierte vendrá una guerra peor, y vino la Segunda Guerra, y estamos esperando que haya una conversión a nivel mundial, que se consagren a su corazón inmaculado, que hagan penitencia, que recemos el rosario, porque la Virgen quiere triunfar de nuevo sobre Satanás a través del corazón nuestro. Por eso que si no nos consagramos a ella, ella no puede meterse en el corazón nuestro para poder luchar contra el maligno. Ella triunfó cuando nació inmaculada, Jesús triunfó también al nacer y desde la cruz, y María desde la piedra cruz también, pero nosotros, sus hijos, todavía no hemos vencido. Entonces ella promete triunfar en el corazón de cada uno de nosotros contra Satanás. Ese será el triunfo del corazón inmaculado, cuando la gente se convierta, crean en la misericordia infinita de Cristo y se confiesen de sus pecados. Por eso este día para nosotros es importante, está relacionado con la Virgen de Fátima, la antorcha de la paz, que ojalá se haga realidad después de esta lucha que esperamos que la Virgen entable y que cada uno de nosotros como apóstoles y discípulas debemos entablar contra el mundo, el demonio y la carne.
1: Recibimos hoy esta antorcha, símbolo de este deseo de paz que queremos para nuestro estado, para nuestro municipio de Escuintla, Chiapas. Nos comprometemos todos a hacer lo posible de trabajar para que la paz no solamente sea un sueño, sino una realidad. Me acompaña aquí la presidenta municipal de este municipio de Escuintla, la licenciada Daniela, ¿verdad? Que también sea el compromiso de ustedes como autoridades el hacer el esfuerzo de poner todo su empeño para que en nuestro municipio realmente la paz sea una realidad, ¿verdad? Juntamente autoridades, sociedad, iglesia, trabajemos comprometidos para que la paz realmente reine en no solamente en nuestro municipio, en nuestras familias, sino también en nuestros corazones, ¿verdad? Que esta antorcha, hijos, sea también símbolo de comprometernos a construir juntos la paz en casa, obedeciendo, amando, respetando a nuestros mayores, a nuestros padres, a nuestras madres. Con alegría, con fe, con recogimiento, con gozo y con mucha esperanza, recibimos hoy esta antorcha, símbolo de esa presencia de Dios en nuestras vidas y de la paz que anhelamos y queremos. Vamos en estos días a orar con todo nuestro corazón, con toda nuestra fe y con toda nuestra esperanza. Que el Dios de la paz, el Príncipe de la paz, Jesucristo, nos ayude y nos conceda siempre su sabiduría. Mucha gente sufre, llora, y pedimos a Dios que nos conceda precisamente esta paz. Pero también hacemos un llamado y pedimos por todos aquellos que se dedican a hacer sufrir a otros. Somos hermanos. No nos hagamos daño entre nosotros. Somos hijos de un mismo Dios. No permitamos que la ambición nos lleve a destruir este don preciado que Dios nos ha dado, que es la paz.
2: Con esperanza y con un dejo de tristeza nos despedimos de esta antorcha de la paz que nos ha acompañado en esta jornada con abundantes, esperemos, frutos para nuestra parroquia, para nuestra comunidad. Y que esa luz, que ese rayo de esperanza llegue al corazón de cada familia, de cada habitante de nuestra parroquia. Y que esta luz se convierta en un fruto que produzca abundantes gracias y bendiciones a nuestros hogares. Y que esta luz, así como nos ha acompañado y nos ha iluminado esta tarde, esta noche, ahora ilumine a otros hermanos que también necesitan de esta luz. de esta presencia y de esta gracia. Que así sea.

0: recibimos esta antorcha de la parroquia de Acacoyagua, aquí en la parroquia de Villa de Comaltitlán. Esta antorcha para pedir por la paz que está recorriendo toda la República Mexicana, para fortalecer la fe de la gente. Tenemos que tener siempre nuestra esperanza bien puesta en Cristo, para que Él sea el constructor de la paz. Pero también tenemos que hacer algo nosotros, principalmente la oración, fortalecer también la familia, y que todo eso vaya ayudándonos a nosotros a construir esta sociedad cada día más justa, con libertad y sobre todo que reine la paz en nuestras vidas, en nuestras casas y sobre todo en nuestro estado y en nuestro país.
1: Nuestra ruega, Señora, por nosotros los pecadores, ahora y en la hora de nuestra muerte. Amén.

Mi nombre es Alexander Palomeque Argueta. Soy de la diócesis de Tapachula, de la parroquia de Nuestro Señor Jesucristo de Acapetagua, Chiapas. Y hoy llevamos recibimos la antorcha que recibimos con honor, que nos la concedió el lugar vecino de la parroquia de Escuintla, en la cual me sentí muy, muy agradecido con el Señor. He vivido una experiencia más en mi vida. Por eso les propongo ante el Santísimo del altar que está a mis espaldas, que hagamos oración, hermanos, por la paz de México. Hagamos conciencia, hermanitos, porque en realidad este lugar donde nosotros vivimos está lleno ya de perdición, hermanos. Pero sobre todo, hagamos oración, hermanos. Hagamos rosario. No nos despeguemos del Santísimo Sacramento del altar que es nuestro Señor Jesús. Por lo tanto, mis hermanitos, esta experiencia que hoy vivimos, que yo les comparto y la siento grande, siento ese amor grande en mi corazón, me voy contento a casa, hermanos. Y asimismo les sigo invitándolos a todos a que sigamos dándonos esa oportunidad de perseverar en la fe. Seamos perseverantes, hermanos. Seamos constantes en nuestra fe. Los invito, queridos hermanitos, a que sigamos viviendo esta espiritualidad. Yo me siento feliz aquí con mi párroco. Me siento feliz con mis hermanos y estoy luchando, hermanos, para poder hacer las cosas mejor, que a Dios le agradan, hermanitos. Así pues, mis queridos hermanos, que Dios me los bendiga donde quiera que se encuentren, a todo México y en todos lugares, hermanos. Dios les bendiga y la Virgen Santísima derrame esa gracia y esa paz que tanto nos hace, queridos hermanos. Y que Dios y la Virgen Santísima quede con cada uno de ustedes, hermanos. En el nombre del Padre, del Hijo y del Espíritu Santo. Amén.

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Tan grande es el amor de mi Padre por todos ustedes, que me ha enviado para darles esperanza de vida, para liberarlos de la esclavitud del pecado, para iluminar su camino con la luz que procede de mi sagrado corazón. Pero es mucha mi tristeza, porque todavía hay quienes me rechazan. Yo solo quiero su salvación, porque el amor que les tengo es semejante al amor de mi Padre. Si he venido al mundo, es para estar con ustedes y librarlos de todas las acechanzas del mal. No se aventuren a las cosas del mundo sin antes no haber permitido que vaya con ustedes. Mi presencia es verdadera libertad, no es una prisión, no es esclavitud. De ahí que quien me permite estar en su vida encontrará la verdadera felicidad.

Saludos cordiales, queridos amigos de María Visión. Un día más con todos ustedes para presentar el Catecismo de la Iglesia Católica en la versión del compendio. Hemos empezado ya a hablar sobre el tema de la fe. El último día dimos respuesta a esta pregunta, ¿cómo responde el hombre a Dios que se revela y cuáles son en la Sagrada Escritura los principales modelos de obediencia de la fe? Hoy vamos a dar un paso más y vamos a intentar responder a la pregunta ¿qué significa para el hombre creer en Dios en la vida práctica? ¿Qué significa creer en Dios? Bien, recordemos que el otro día dijimos que la fe es la respuesta del hombre a la revelación de Dios. Dios se revela, se manifiesta, manifiesta su amor, manifiesta su existencia, su verdad, y esto pide por parte del hombre una respuesta. Esto es lo que nosotros llamamos la fe. La fe, por lo tanto, es lo que fundamenta toda religión. Una religión es todo aquello que religa al hombre con Dios. Pues entre todo eso que religa al hombre con Dios, lo más importante es la fe. De manera que donde hay fe, hay religión. Y muchas veces hacemos, desgraciadamente, religiones seculares. Recuerdo que para mucha gente hoy en día es una religión el tema del fútbol, o es una religión cualquier deporte, o una colección, o hace religión de ciertas prácticas ocultistas, consultar horóscopos, ir a curanderos, etc. Ponen tal confianza, tal fe en esas realidades que hacen de todo ello una religión. En realidad necesitamos fe para todo, en todo momento. Salimos a la calle y hay que tener fe de que no te va a caer una teja de una casa en la cabeza. Vas a comer y uno tiene fe de que la comida no está envenenada. Y así te montas en un coche y tienes fe en el conductor de que no te va a estrellar. Por lo tanto, se requiere fe para todo. Lo que pasa es que son actividades ya tan rutinarias, tan cotidianas, que no reparamos en ello. Pero se necesita fe para todo. El problema es cuando ponemos la fe en las criaturas haciendo de ello una religión. Es decir, ponemos nuestro corazón ya completamente en eso, como en los ejemplos que les he contado. Nuestra fe se ha de fundamentar en Dios. Y desde aquí, pues tenemos que decir que la fe es adherirse a Dios, adherirse a Dios. Y por lo tanto, hallar nuestra fuerza en Dios. En Él encontramos nuestra fuerza. Es el que nos sostiene. Pero para mí la palabra clave sería esa: adherirse, unirse estrechamente, íntimamente a Dios. ¿Y cómo lo hacemos? Pues lo hacemos, por una parte, confiando plenamente en Él, en su persona, y por otra parte también dando asentimiento a las verdades que nos anuncia. La verdad más importante y más grande es el misterio por excelencia que nos ha revelado, el de la Santísima Trinidad, que en su momento hablaremos sobre él. Pero debe de quedar esto bien claro. La fe tiene dos connotaciones importantes: en la persona y también en la verdad que anuncia. En su persona es un encuentro personal con Jesucristo. Nuestra religión no es una religión de datos, de conocimientos que yo voy integrando, que no, no. Eso al fin y al cabo nos dejaría vacíos
y no nos daría esa fuerza, no nos ayudaría a adherirnos a Él. Lo que realmente nos ayuda a adherirnos es este encuentro personal con Él, dar crédito a su persona. Y esto es lo que realmente nos marca, que en nuestro corazón y en nuestra mente esté el rostro y el nombre de nuestro Señor Jesucristo. Y de ahí se deriva que nosotros también creamos en todas las verdades que Él nos anuncia. Para esto tenemos que coger el Evangelio y dar crédito a cada una de estas cosas. La fe también es un acto de voluntad. Es un don de Dios, por supuesto, pero también un acto de voluntad. Si tú no quieres, el don no se te concede, porque no aprecias este regalo tan grande y tan hermoso como es la fe. Hay que desearlo y hay que poner voluntad también en creer. Y no quisiera terminar este programa sobre el catecismo y hablando de la fe de la gran maestra en la vida de la fe, como es María Santísima. Ella es la mujer creyente que dijo, sí, hágase el plan de Dios en mí. Por lo tanto, la tenemos como modelo y como intercesora. Pues hasta otro día, si Dios quiere.

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Gracias a Dios, hemos venido trabajando muy bien en coordinación con nuestro párroco Edilberto Pérez Vicente. Nos ha tocado la tarea de coordinar la catequesis parroquial y gracias a Dios pues hemos venido trabajando en ese proyecto de Paso a Paso con Jesús. Y ahora sí que pidiéndole a la Virgen María, a la Virgen de Guadalupe, especialmente a nuestro Señor Jesucristo, que siempre nos dé la fortaleza de seguir en este proyecto que es la catequesis infantil con niños que merecen ser atendidos con la palabra de Dios.

todo esto también a beneficio de cada hermano. Y gracias a los hermanos que también cariñosamente nos visitan acá del programa de María Visión. Les deseo bendiciones a ellos para que sigan en este trabajo que es muy, muy bonito, ahora sí, de corazón, de parte de la catequesis de acá de Jiquipilas. Le damos las gracias y ahora sí que bendiciones en su camino, donde quiera que ande, pues les agradezco y de corazón, Jiquipilas los quiere mucho. Gracias.

Queridos hijos, alégrense conmigo, porque el Altísimo me permite estar con ustedes para guiarlos hacia Él, que es el camino, la verdad y la vida. Alégrense, hijitos, y permanezcan gozosos, aún en las dificultades, y tendrán fuerza, porque serán conscientes de que son pasajeros y sabrán ofrecerlo todo a Dios. Por eso, no olviden, yo soy su madre y los amo. Gracias por haber respondido a mi llamado.

La ira es esta agresividad desordenada, como esta actitud colérica que presentan las personas cuando sienten que alguien les va a realizar un daño. ¿Cómo distingo yo psicológicamente este pecado en las personas sobre la ira? Porque la ira, hay que hablar que es una emoción secundaria, pero detrás de una ira, siempre detrás de una persona muy enojona, podemos descubrir que hay un dolor, hay una tristeza tan grande, hay un miedo o hay una frustración. Detrás de esa persona valentona hay un dolor, hay un miedo, hay una frustración que nos está expresando. ¿Cómo lo asocio yo psicológicamente esta herida de la ira? Es porque hubo algún trauma de violencia en casa. Probablemente se haya vivido una actitud violenta, agresiva, y por lo tanto, tocando el ambiente de los afectos o de los abrazos o de este mucho amor, puede ser que aquí haya, de parte de sus cuidadores, se haya dado un apego inseguro, y por ello el miedo al abandono, al quedarse solo esta persona, y por tanto va a comenzar a mostrar trastornos de control impulsivos, que es esto de que no se puede controlar, no puede. Cuando se enoja, se exalta, es como un Hulk que nadie puede controlar. Y esto se manifiesta en un estrés crónico que va a manifestar la persona. Por eso, o también otra de las formas es que yo de pequeño vi un modelo del cual aprendí, papá, mamá peleaban, eran totalmente agresivos, violentos, y lo aprendí. Los ejemplos concretos para descubrir psicológicamente este pecado de la ira es un adulto que va a explotar por cosas mínimas. A veces hay cosas que no tienen razón y esto me puede desencadenar la ira. Por eso hay padres que gritan porque no supieron jamás expresar sus emociones, y personas rencorosas que aún no se atreven a perdonar. La clave terapéutica espiritual que te propongo es que la ira que no fue expresada sanamente se vuelve destructiva. Por eso la virtud sanadora que te propongo es la mansedumbre o la paciencia, saber soportar con paciencia o con paz las diferentes situaciones que vamos viviendo en la vida. No tengo yo por qué exaltarme en la vida. Y, por tanto, te invitaría a que trabajes psicológicamente la regulación emocional. Aprende a regular tus emociones, detéctalas. No todo se arregla desde el enojo. Yo aprendo a regular, a validar, a reconocer y aceptar cada una de mis emociones.

Que toda criatura bendiga y glorifique a María, la obra maestra de las manos de Dios, porque ella es la obra maestra de las manos de Dios, tanto en el orden de la gracia como en el de la gloria.

En el nombre del Padre, y del Hijo, y del Espíritu Santo. El Señor Jesús esté con todos ustedes. Vamos pues a disponernos a celebrar estos sagrados misterios en la misma presencia del Señor. Digamos todos, yo confieso ante Dios Todopoderoso y ante ustedes, hermanos, que he pecado mucho de pensamiento, palabra, obra y omisión, por mi grande culpa. Por eso ruego a Santa María, siempre Virgen, a los ángeles, a los santos y a ustedes, hermanos, que intercedan por mí ante Dios nuestro Señor. Y el Señor perdone nuestros pecados y nos lleve a la vida eterna.

0: Pedimos por Francisco y Stephanie, Raúl Martínez, Juan de Dios Silva Cruz, Casandra Zulay Chávez Olave y familia, Claudia Cirila López Martínez, Israel Díaz López. Y aquí tenemos Fernanda de Jesús Martínez Morales, 15 años. Que el Señor Jesús lo ayude, la bendiga, la proteja. Pedimos por ella y por su familia. El padre Saúl Hugo Márquez en su salud, Rafael Córdoba, Juan Pablo Pérez, Laura de Anda, Ofelia Aguilera Campos, María Auxilio Padilla, San Juana López, Alicia Sotelo, Marta Catalina Márquez, María Pragedis de Anda Campos, Sara Doctor Sánchez, Juana Gutiérrez y Carlos Garcés Cruz. Oremos. Dios omnipotente y misericordioso, que en toda circunstancia muestras tu amor a todas tus criaturas, escucha benigno las súplicas que elevamos por los que hoy van a morir, para que redimidos por la preciosa sangre de tu Hijo, puedan salir de este mundo sin mancha de pecado y descansar perpetuamente en el seno de tu misericordia. Tú que siendo Dios, vives y reinas en la unidad del Espíritu Santo por los siglos de los siglos. Siéntense, por favor.
1: Del libro del profeta Oseas. Esto dice el Señor: ha nombrado reyes sin contar conmigo. Han escogido príncipes sin saberlo yo. Con su oro y su plata se han hecho ídolos para su perdición. Tu becerro, Samaria, es repulsivo y mi ira arde contra él. ¿Hasta cuándo serán incapaces de purificarse los hijos de Israel? Un artesano ha hecho ese becerro que no es Dios. Por eso quedarán hechos trizas. Siembra vientos y cosecharán tempestades. Su trigo no dará espigas, no producirá harina su grano, y si lo produce, los extranjeros se lo comerán. Efraín ha construido multitud de altares y solo le han servido para pecar. Aunque yo les escriba todas mis leyes, las ignorarían como si fueran de un extraño. Aunque inmolen víctimas en mi honor y coman su carne, no me dan gusto, pues tengo presentes sus culpas y castigaré sus pecados. Por eso volverán a la esclavitud. Palabra de Dios.

0: Nuestro Dios está en el cielo y Él ha hecho todo lo que quiso. En cambio, los ídolos de los paganos son oro y plata, son dioses hechos por artesanos.
1: Nosotros confiamos en el Señor.
0: Tienen boca, pero no hablan. Tienen ojos, pero no ven. Tienen orejas, pero no oyen. Tienen nariz, pero no huelen.
1: Nosotros confiamos en el Señor.
0: Tienen manos, pero no tocan. Tienen pies, pero no andan. Que sean como ellos quienes los hacen y cuantos confían en ellos.
1: Nosotros confiamos en el Señor.
0: Los hijos de Israel confían en el Señor. Él es el auxilio y su escudo. Los hijos de Aarón confían en el Señor. Él es el auxilio y su escudo.

El Señor esté con todos ustedes. Del Santo Evangelio según San Mateo. En aquel tiempo, llevaron ante Jesús a un hombre mudo que estaba poseído por el demonio. Jesús expulsó al demonio y el mudo habló. La multitud maravillada decía: nunca se había visto nada semejante en Israel. Pero los fariseos decían: expulsa a los demonios por autoridad del príncipe de los demonios. Jesús recorría todas las ciudades y los pueblos, enseñando en las sinagogas, predicando el evangelio del reino y curando toda enfermedad y dolencia. Al ver a las multitudes, se compadecía de ellas, porque estaban extenuadas y desamparadas como ovejas sin pastor. Entonces dijo a sus discípulos: la cosecha es mucha y los trabajadores pocos. Rueguen, por tanto, al dueño de la mies que envíe trabajadores a sus campos. Palabra del Señor. Siente en su momento, por favor. Voy a ofrecer en esta tarde, para todos los que estamos celebrando estos sagrados misterios, como una cápsula para que nuestra fe aumente. Como ya la tenemos, se reafirme, y como cada día en las manos del Señor, que vaya creciendo poco a poco. ¿En qué consiste, por decir de una manera, una cápsula de fe? Yo quiero que nos fijemos muy bien en este evangelio. Con la venida de Cristo hay muchas maravillas. Los mudos hablan. Los que tenían algún espíritu dentro quedan sanos. Cristo expulsa las fuerzas del mal. Cristo, con su venida a la tierra, resucita muertos, cura a muchos enfermos, sana muchos corazones. Su palabra es de ánimo, es de aliento. ¿Y dónde está la cápsula de fe? Voy a pedirles que nos fijemos muy bien en lo siguiente. Dios mandó a su Hijo para salvarnos, redimirnos, animarnos, fortalecernos. Aquí está, y ustedes búsquenle por donde quiera, a ver si hay alguna religión cuyo fundador quede libre de toda mancha, de todo delito, de todo pecado. Búsquenle, de todas las religiones que hay. El único que puede quedar libre y exento es Cristo, y búsquenle. ¿Cuándo se ha escuchado otras religiones? En ninguna. Entonces, a nosotros nos tiene que llevar a lo siguiente: vamos tratando de conocer más a Jesús. Y una gran responsabilidad para que nuestra fe aumente, somos nosotros los sacerdotes en gran medida responsables, porque nosotros tenemos que estar meditando, reflexionando, agradeciendo una elección divina. El sacerdocio es por el que Dios quiere. Entonces, uno como sacerdote tiene que reconocer con una gran humildad, con un corazón lleno de gratitud, que esto es un don, que esto es un regalo. ¿Para qué? Para que sigamos conociendo más y más a Dios.

La venida de Cristo a esta tierra, a este mundo, es precisamente para ayudarnos, para animarnos. Observen ustedes bien este evangelio. En la parte primera que leí, devuelve la voz a los mudos, a los enfermos, a los endemoniados. Y ya para terminar el evangelio de hoy, dice: Cristo veía que mucha gente andaba como ovejas sin pastor. Cristo se compadecía de ellas. O sea que Cristo quiere que nosotros, en los años que vamos aquí caminando, pues miren, los llevemos con una gran fe, con una gran esperanza. ¿Qué creen que Cristo no sabía que vino? Cristo sabía exactamente a qué vino. Cristo tenía conciencia de ser hijo de Dios y de que iba a ser obediente. Pero qué tremenda vocación dentro de todo el misterio de Dios. Fíjense nomás cómo nos redimió Cristo, dar su muerte. ¿Por qué eligió eso Dios? Solo Él sabe sus caminos. Nosotros debemos día con día, yo por eso soy muy consciente de ello, y les he dicho muchas veces, no se me desanimen, no se desesperen, confíen en el Señor, escuchen su palabra. Cada amanecer llenémonos de esperanza, de alegría, de fortaleza, de entusiasmo. ¿Por qué? Pues así es la vida. Nosotros encomendémonos a Dios. Yo un día dije en una misa, ahorita lo repito, yo decía, son palabras también que yo aprendí del santo cura de Ars, San Juan María Vianney, en el siglo XVIII. Él dijo en una ocasión, lo que yo voy a repetir, que dijo el santo cura de Ars, ustedes piensen así en su vida personal, si lo hacemos o no. Escuchen bien qué dijo el santo cura de Ars en referencia a la divinidad de Cristo, a su venida, salvarnos, redimirnos, compadecerse de nosotros. Dijo San Juan María Vianney: en cuanto amanece, en cuanto uno pone sus pies, ya sean tus zapatillas, tu tapete, tu alfombra, en cuanto tú te sientas, dice San Juan María Vianney, dedícale los primeros 5 minutos del día a Dios. Si no haces eso, el demonio se encargará del resto. En otras palabras, ¿qué es lo que hacemos en cuanto despertamos? En cuanto ya ponemos nuestros pies, nos sentamos para que el organismo fisiológicamente empiece a agarrar su ritmo, el corazón empiece su ritmo normal, la sangre que suba y baje, en fin. ¿Qué hacemos en esos primeros 5 minutos? Voy a responder, pero me puedo equivocar. Lo primero, pues ya casi no se ve la televisión, pero sí agarras tu sagrado celular. Ahí dedicas no 5 minutos. San Juan María Vianney, yo creo que se equivocó. Dedicas 1 hora. Voy a decir esto y luego voy a cambiarle un poquito. Nomás no me vayan a regañar. San Juan María Vianney dijo que los primeros 5 minutos del nuevo día dedícaselos a Dios, si no el demonio se encargará del resto. Voy a decir con otras palabras, a ver si me doy a entender. A mí se me hace que algunos andamos como diablos durante el día, todo el día, enojados, malhumorados, sin ganas de trabajar, regañando a los niños, a su esposa, que yo no quiero esa comida y que hay cuánta cosa, que mira qué arrugado está esto. Y, no, ya mejor ni le sigo, van a decir ustedes, ya ni le siga, padre, porque está inventando. Dedíquenle los primeros minutitos a Dios. Por eso nuestra fe, y aquí es donde yo cierro la reflexión, que la cápsula para aumentar nuestra fe sea plantarnos y darle gracias a Dios por el nuevo día, en la noche.

0: noche también, pues una mínima oración, breve, sencilla, ya cuando vamos a descansar y poner nuestra cabeza, nuestra almohada, Señor, gracias por este día y hay que ya dormir, hay que descansar y en tus manos, Señor, el día que sigue. Ronque si quiere, eso no es pecado. Ronque, que la esposa se ponga dos almohadas y ya con eso hay, no hay problema. Pero dele gracias a Dios, que es otra cosa, que es muy distinto. Bien, entonces, ¿cómo aumentar nuestra fe? Nosotros los sacerdotes somos responsables en gran medida. Entonces hoy yo invito y que cada día pues sigamos adelante, oremos con alegría, con entusiasmo, démosle gracias a Dios. Voy a decir algo también muy bonito. Creo que todos tienen o tenemos un sagrado celular. Digo sagrado porque no lo sueltan, saben muy bien dónde está las 24 horas del día. Se les puede perder el niño o la esposa, pero el celular no. ¿Dónde está la esposa? Pues sabe. Busque una página bonita, el evangelio de cada día, escúchelo. Dura 5 minutos, 6, usted escúchelo. Apáguelo y a dormir. Y todo eso acá adentro va germinando. Todo eso germina acá adentro. Así se aumenta la fe. Por eso hoy yo les invito para que le demos gracias a nuestro Señor, porque este evangelio nos quiere decir: Cristo es el Hijo de Dios, vino a salvarnos, a sanarnos, fortalecernos y compadecerse de nosotros. Él puede, Él lo puede hacer. Nomás nuestro Señor también pues desea que pongamos lo poquito que está de nuestra parte. Por eso hay que ser inteligentes y trabajar juntos, mi voluntad y la gracia de Dios. Y es una maravilla que se produce en el ser humano. Pero si hay que poner nuestro granito de arena, pues bien, si queremos que Cristo nos sane, pues decirle: Señor, aquí estamos, Señor, ayúdame, Señor, fortaléceme. Y las palabras también muy alentadoras y de esperanza, las vuelvo a repetir y cierro la reflexión. No se desanimen, no se me bajen las pilas, por favor, en la vida. De hecho, el arma más poderosa que tiene el demonio, ¿saben cuál es? El arma más poderosa que tiene el demonio es el desánimo, es el desaliento. Y la razón es muy sencilla: porque cuando alguien se nos desanima, lo poquito o lo mucho que ha hecho de bueno, todo se borra. Por eso la gente dice: ya, ¿para qué? No, no, no, no, nada de eso. Al demonio se le vence con mucha esperanza y confianza en la gracia del Señor. Por eso vino Cristo, no es cualquiera, cualquier fundador. Cristo vino a iluminarnos. Entonces, adelante. Voy a decir algo, no creo que se necesite, pero por si se ocupa, como esta misa se transmite en vivo, ¿qué tal que por allá en el Estado de México, en Monterrey, en Guanajuato, Zacatecas, qué sé yo, alguien esté medio desanimado y hoy te esté participando en esta misa y que se nos ande cambiando de religión? Yo les digo: tranquilos, conozca usted en la que fue bautizado y no hay ningún problema. ¿Ya ven ustedes? Entonces, ánimo, si alguien es mitad testigo de Jehová y mitad testigo de católico, no, no, no, 100% católico, 100% mariano, esa es la fe. Entonces no se me desaliente. Si en veces va allá o veces viene aquí, ya nomás venga aquí y punto, ya no vaya allá. Así de sencillo. Oremos con alegría, con entusiasmo a Dios. Todos ustedes, yo quiero que se me vayan muy contentos y muy felices, todos, sin excepción. Así es de que, pues gracias por venir a su Santa Misa, y miren qué bonito evangelio les tocó a ustedes y me tocó a mí. Seguir adelante con la poderosa ayuda de la Madre del Salvador, aunque los testigos de Jehová no la quieran, pero ellos también tienen una mamá, y ya es cosa de ellos si la quieren o no la quieren. Pónganse de pie. Miren, todos juntos, estando aquí en la casa del Señor, y a mí me da mucha alegría porque esta misa se transmite en vivo, yo me dirijo también a los que están ahí en su casita, ¿verdad? Muy atentos, con su amor, con su cariño a la Virgen, participando, así viejitos, viejitas, aún hasta niños, qué sé yo, allí participando en la misa, que desde aquí Dios los ayude, los bendiga, desde este santuario al que la gente viene y ama, porque está la Madre del Salvador. A cada invocación que vamos a estar todos escuchando, vamos a decir: por intercesión de María, escúchanos, Señor. ¿Todos? Escúchanos, Señor.
1: Para que el Señor conceda la unidad a los cristianos, oremos.
0: Por intercesión de María, escúchanos, Señor.
1: Para que desaparezca el odio en el mundo, oremos.
0: Por intercesión de María, escúchanos, Señor.
1: Para que el Señor fortalezca a los débiles y alivie a los ancianos, oremos.
0: Por intercesión de María, escúchanos, Señor.
1: Para que admita a nuestros difuntos a la Asamblea de los Santos, oremos.
0: Por intercesión de María, escúchanos, Señor. Yo les invito para que todos sigamos celebrando estos sagrados misterios, adorando al Hijo de Dios en su divinidad, en su humanidad, que nos dio ejemplo para acercarnos a su Padre Celestial. En sus manos todas nuestras necesidades, porque se lo hemos pedido por Jesucristo nuestro Señor. Siéntense, por favor.

Sigamos en oración, hermanos, para que estas ofrendas mías y de ustedes les sean agradables a Dios Padre Todopoderoso. Para avance gloria de su nombre, para nuestro bien y el de toda su santa Iglesia. Dios nuestro, cuya providencia dirige cada momento de nuestra vida, recibe las súplicas y las ofrendas con que imploramos tu misericordia en favor de nuestros hermanos enfermos, para que la preocupación de ahora por su enfermedad se nos convierta pronto en gozo por su salud, por Jesucristo nuestro Señor. Y el Señor esté con todos ustedes. Levantemos el corazón. Demos gracias al Señor nuestro Dios. En verdad es justo y necesario. Es nuestro deber y salvación darte gracias, siempre y en todo lugar, Señor Padre Santo, Dios Todopoderoso y Eterno. Pues aunque no necesitas de nuestra alabanza, es don tuyo el que seamos agradecidos. Y aunque nuestras bendiciones no aumentan tu gloria, nos aprovechan para nuestra salvación por Cristo Señor nuestro. Por eso, unidos a los ángeles, te aclamamos llenos de alegría.

Santo eres en verdad, Señor, y fuente de toda santidad. Por eso te pedimos que santifiques estos dones con el rocío de tu Espíritu, de manera que se conviertan para nosotros en el cuerpo y en la sangre de Jesucristo nuestro Señor, el cual, cuando iba a ser entregado a su pasión, voluntariamente aceptada, tomó un pan, te dio gracias, lo partió y se los dio diciendo: tomen y coman todos de él, porque esto es mi cuerpo que será entregado por ustedes.

Del mismo modo, acabada la cena, tomó el cáliz, te dio gracias y lo pasó a sus discípulos diciendo: tomen y beban todos de él, porque este es el cáliz de mi sangre, sangre de la alianza nueva y eterna, que será derramada por ustedes y por muchos para el perdón de los pecados. Hagan esto en conmemoración mía.

Este es el sacramento de nuestra fe. Proclamamos tu resurrección. Ven, Señor Jesús. Así pues, Padre, celebramos ahora el memorial de la muerte y resurrección de tu Hijo. Te ofrecemos el pan de vida y el cáliz de salvación. Y te damos gracias porque nos haces dignos de servirte en tu presencia. Te pedimos humildemente que el Espíritu Santo congregue en la unidad a cuantos participamos del cuerpo y de la sangre de Cristo. Acuérdate, Señor, de tu Iglesia extendida por toda la tierra, con nuestro Santo Padre, el Papa León XIV, nuestro Obispo José Leopoldo, nuestro Obispo Auxiliar Trino Márquez, y todos los pastores que cuidan de tu pueblo, llévala a su perfección por la caridad. Termino de leer las intenciones de nuestra Santa Misa. Familia González de Anda, Solórzano Muñoz y Gutiérrez Solórzano. El eterno descanso de Carlos Roberto, José Guadalupe Valdivia Mejía, Juanita Solórzano, Salvador, Sergio y Elvia Guzmán, Lorenza Félix y Rafaela Tiscareño, Andrés Sebastián y David de Anda, Zaira Campos, Felipe Librada, Graciana y Enedino de Anda, Josefina Barrios, Martín Muñoz, Diego Silva, Juan Enrique Leal, Amairani, Adriana Malváis, Anita Zárate, Refugio Romero Martínez y María de Lourdes Romo Méndez. Acuérdate también de nuestros hermanos que se durmieron en la esperanza de la resurrección y de todos los que han muerto en tu misericordia. Admítelos a contemplar la luz de tu rostro. Ten misericordia de todos nosotros. Y así con María la Virgen, Madre de Dios, su esposo San José, los apóstoles y cuantos vivieron en tu amistad a través de los tiempos, merezcamos por tu Hijo Jesucristo compartir la vida eterna y cantar tus alabanzas. Por Cristo, con Él y en Él, a ti, Dios Padre omnipotente, en la

unidad del Espíritu Santo, todo honor y toda gloria por los siglos de los siglos. Vamos a rezar todos la oración que Cristo nos enseñó, pidiendo que fortalezca nuestra fe, que se inició en el día de nuestro bautismo. Padre nuestro, que estás en el cielo, santificado sea tu nombre. Venga a nosotros tu reino. Hágase tu voluntad en la tierra como en el cielo. Danos hoy nuestro pan de cada día. Perdona nuestras ofensas, como también nosotros perdonamos a los que nos ofenden. No nos dejes caer en la tentación y líbranos del mal. Amén. Señor, síguenos librando de todos los males. Concédenos la paz en nuestros días, para que, ayudados por tu misericordia, vivamos libres de pecado, protegidos de toda perturbación, mientras esperamos la gloriosa venida de nuestro Salvador Jesucristo. Señor Jesucristo, que dijiste a tus apóstoles: la paz les dejo y mi paz les doy. No tengas en cuenta nuestros pecados, sino la fe de tu Iglesia. Y conforme a tu palabra, concédele la paz y la unidad, tú que vives y reinas por los siglos de los siglos. Que la paz del Señor esté con todos ustedes. Nos damos el saludo de la paz.

0: Este es el Cordero de Dios, el que quita el pecado del mundo. Sean dichosos los invitados a la mesa del Señor. Señor, yo no soy digno de que entres a mi casa, pero una palabra tuya bastará para sanarme.
1: Hermanas y hermanos, es el momento de la comunión sacramental. Les recordamos que para comulgar no basta con la intención o la necesidad de hacerlo. Es necesario estar confesados y preparados en la Sagrada Gracia y haber participado en la misa completa. Les pedimos por favor que sigan las indicaciones que se les dan, haciendo una valla desde el altar hasta la puerta principal, dejando espacio para que los ministros puedan acercarse a ustedes. Quienes van a comulgar, acérquense al ministro de la comunión con sus manos juntas a la altura del pecho, como signo de que recibirán a Jesús en Eucaristía. Les invitamos a hacer juntos la comunión espiritual. Creo, Jesús mío, que estás real y verdaderamente presente en el Santísimo Sacramento del altar. Te amo sobre todas las cosas y deseo recibirte en mi interior. Pero ya que ahora no puedo hacerlo sacramentalmente, ven al menos espiritualmente a mi corazón. Y como si ya te hubiese recibido, te abrazo y me uno todo a ti. Señor, no permitas que me separe de ti.

Se ponen todos de pie. Oremos. Por la eficacia de este sacramento, dígnate, Señor, confortar piadosamente con tu gracia a tus siervos, para que en la hora de la muerte puedan vencer al enemigo y merezcan pasar con tus ángeles a la vida eterna, por Jesucristo nuestro Señor. El Señor esté con todos ustedes. La bendición de Dios Todopoderoso, Padre, Hijo y Espíritu Santo, descienda sobre ustedes y permanezca para siempre. Vayamos en paz.

0: Proclama mi alma la grandeza del Señor. Se alegra mi espíritu en Dios mi Salvador, porque ha mirado la humillación de su esclava. Desde ahora me felicitarán todas las generaciones, porque el Poderoso ha hecho obras grandes por mí. Su nombre es santo, y su misericordia llega a sus fieles de generación en generación. Él hace proezas con su brazo, dispersa a los soberbios de corazón, derriba del trono a los poderosos y enaltece a los humildes. A los hambrientos los colma de bienes y a los ricos los despide vacíos. Auxilia a Israel, su siervo, acordándose de su misericordia, como lo había prometido a nuestros padres, en favor de Abraham y su descendencia por siempre. Amén.
1: ¿Esta nube? No. ¿Esta nube que se marea?

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Hola, mi nombre es María Elvia Sánchez Rodríguez. Venimos en una peregrinación de Guadalajara, Jalisco. Me dieron la dicha tan grande de darme la antorcha y sentí una paz que nunca había sentido. Y quise transmitírsela a todos mis peregrinos que veníamos en la peregrinación, porque es una experiencia que nunca yo la había vivido. Y les deseo a todo el mundo la paz, que haya paz tanto en sus hogares, en sus familias, en el mundo. Que vivamos contentos, con paz, con tranquilidad, que vivamos siempre para Dios y para la Santísima Virgen.

Yo la paz la he vivido con mi familia, que a veces tenemos enfermedades, pero siempre le pido a Dios que me mande esa paz y que nos ayude a salir adelante y que estemos unidos como familia. Y yo quisiera que todas las familias tuvieran paz en sus hogares y que siempre recurrieran a Dios para cuando tenemos tantos problemas, nos falta más paz, más transmitir y servir al prójimo.

En noviembre empecé yo mal. Fui con 4 especialistas y un oncólogo. Ya que me diagnosticaron ellos a simple vista, me dijeron que ya tenía yo cáncer. Y sacando mis resultados, salió cáncer de alto grado. Mi hermana pertenece aquí a la parroquia de Santa

Satana. Y ella me dijo que estaba la Virgen de Satanudos, que viniera y que me acompañaba. Ella ya había puesto su moño, e inclusive yo vine sola también, puse mi moñito. Y el día 30 de diciembre a mí me dicen que tengo cáncer de alto grado. Pedí a Dios, pedí a la Virgen, vine, puse mi moñito, supliqué y pedí. Me pasó también algo con el Santísimo, que me entregué a Él. Y le dije que, pues, tengo una niña de 7 años y que me ayudara, que ya tenía la enfermedad, que ahora me ayudara y que me diera las fuerzas para lo que viniera y para mi hija seguir con ella. Le pedí tanto a Él. Al salir del Santísimo, una persona, un muchachito, me abordó y me dijo que el Santísimo me había escuchado y que Él ya estaba obrando en lo que yo le había pedido y que mi milagro estaba concedido. Pasó también que escuché una oración en lenguas, que mis hermanas estaban a un lado de mí y no lo escucharon. Fui con la Virgen y le pedí tanto a ella, mi hermana también fue con la Virgen de Satanudos. El día 5 de enero voy otra vez con oncólogo. El oncólogo me dice que tiene que volver a repetir las biopsias. Vamos, repetimos las biopsias y el 16 de enero me dicen que no hay cáncer, que las biopsias salieron benignas.

yo a partir de todo lo que me pasó sentía una paz, una fuerza que tenía que no la tenía en 6 días, que estuve llorando, suplicando, pidiendo, y al final me concedieron ese milagro. La Virgen intercedió por mí y Dios obró en mí, la verdad, y es una sensación que yo, la verdad, mi corazón agradece, mi mente, por esa oportunidad, esa nueva vida, porque fue como una nueva vida para mí.

Queridos hijos, hoy me alegro con vuestro santo protector y los invito a estar abiertos a la voluntad de Dios.

0: Querida familia de Marevisión, qué gusto que volvamos a encontrarnos en este hermosísimo programa, el programa del corazón de Jesús, de su sagrado corazón, que es Yo Soy el Camino. Muchas gracias por estar encontrándote con Él, porque estoy segurísima que Él está feliz de que en este momento lo estés buscando. Y Él seguramente quiere hablarte, quiere decirte algo en este día, así es que abre bien tus oídos, pero sobre todo abre muy bien tu corazón. Y estamos muy contentos porque estamos transmitiendo desde este hermosísimo lugar, que es el Seminario de los Misioneros Servidores de la Palabra, aquí en Tonalá, Jalisco. Y bueno, realmente es un lugar hermosísimo donde se nota y se siente la presencia de nuestro Señor. Así es que muchas gracias a los misioneros por prestarnos este hermoso lugar. Y bueno, nos encomendamos a sus oraciones, pero también, sobre todo, nosotros estaremos orando por ustedes. Y también en este día nos acompaña, pues como ya lo ha hecho antes, el Padre Francisco Esquivel. Padre, muchas gracias por acompañarnos en este día.
1: Gracias a Dios que nos da la oportunidad de reunirnos para compartir con nuestros televidentes, nuestros hermanos en la fe, las palabras del Señor, la riqueza de la tradición de la Iglesia y de los santos.
0: Así es, y bueno, hoy tenemos un tema hermosísimo que es la Trinidad, misterio de amor, y nos vamos a adentrar mucho más al tema, pero antes de adentrarnos al tema y hablar de nuestro Señor, primero vamos a ponernos en sus manos, así es que los invitamos a orar juntos esta hermosísima oración.
2: Oh Señor, mi dulce amigo, cuatro cosas hoy te pido con mucha necesidad: paciencia para sufrir, fuerza para trabajar, valor para resistir las penas que han de venir y me han de mortificar, temperamento sereno para poder resolver las cosas con santa calma y así tener en el alma perfecta tranquilidad. Esto tengo que pedirte, oh mi Jesús adorado, en este día consagrado, para adorarte y servirte por siempre. Amén.

0: Pues qué hermoso que podamos consagrarle a nuestro Señor cada día de nuestras vidas. Y consagrarle es eso, entregarle cada día lo que vivimos, lo que somos, lo que hacemos. Así es que comencemos este día así, pidiéndole al Señor que Él tome todo lo que hay en nuestro corazón. A esta oración puedes añadirle todas tus necesidades, también todos tus agradecimientos, porque bueno, siempre hay mucho por qué agradecerle a nuestro Señor. Y Él seguramente está tomando todo lo que tiene tu corazón. Y vamos entonces a ver qué nos dice nuestro Señor de este hermosísimo tema que es la Trinidad, misterio de amor. Y bueno, hablamos, Padre, muchísimo de la Santísima Trinidad, el misterio de la Santísima Trinidad. Y cuando vemos la palabra misterio nos suena como algo que oculto, como algo que no se tiene que saber o algo así pareciera. Y bueno, es todo lo contrario. ¿Puedes explicarnos un poquito a qué se refiere esa palabra misterio?
1: Misterio es un concepto teológico y es un concepto de la fe que nos invita a ir adentrando poco a poco. El misterio es más grande que nuestra capacidad de poder comprenderlo racionalmente o existencialmente. Pero Dios en su gran bondad se presenta y se va explicando, se va revelando a nosotros, ya sea por el estudio de la palabra, por la oración o por la presencia viva de Dios en medio de nosotros. Y así podemos descubrir a un Dios vivo y operante en la pequeñez de cualquiera de las criaturas. Así las hormigas, en un árbol, en la Eucaristía, en el crucifijo, en la persona que sufre. Entonces, en ese sentido, el misterio es un caminar para que Dios se vaya dando a conocer. Obviamente, como lo mencionabas, no es algo inescrutable. Más bien es un caminar para el conocimiento y el encuentro de aquello que está oculto, pero que quiere dársenos a conocer.
0: Así es, y bueno, entonces, entendiendo esta parte de que el Señor no es que nos esté ocultando algo, sino al contrario, Él quiere revelarse, ha venido a revelarse a nosotros, pero sí, ciertamente nuestra capacidad

0: nuestro corazón, pero sobre todo que lo vayamos haciendo vida. Entonces vamos a hablar pues de la Santísima Trinidad. Vamos a ver qué nos dice el Papa Juan Pablo II en el Angelus del 25 de mayo de 1997. Y dice, Dios no se presenta como un Dios solitario, sino como un Dios comunión. La primera carta de San Juan expresa de forma admirable su misterio cuando dice, Dios es amor. Y esto lo encontramos en la primera carta de Juan, en el número 4. Si Dios no solo ama, sino que además amar, esa es su esencia. Qué bonito lo que nos dice pues, San Juan Pablo. Y pues tal cual comienza con eso, en ese amar podemos encontrar cómo pues tiene que haber una comunión. Para amar tenemos que encontrarnos con el otro. Y lo que nos está diciendo la Santísima Trinidad es que tengamos esa comunión. Y bueno, vamos platicando qué es exactamente entonces la Santísima Trinidad. ¿Quiénes conforman esta Trinidad? ¿Qué Trinidad? Bueno, viene de tres.
1: Pues el misterio de la Santísima Trinidad como comunidad de amor habla esencialmente de cómo Dios ha revelado su esencia y es esta comunidad que es en el Padre quien ama, en el Hijo que es amado y en el Espíritu Santo que es el amor eterno entre ambos. A veces resultaría complejo no entender cómo el amor tiene tantas dimensiones y aspectos, pero la misma dinámica del amor demanda que haya otro que reciba ese amor. Entonces, en Dios, que es amor en sí mismo, encontramos la manifestación más pura y más potente del poder del amor. Como decíamos, vamos poco a poco entendiéndolo, comprendiéndolo. Sí. Dios ama creando y luego nos manifiesta su amor enviándonos a su Hijo. Y luego experimentamos ese amor abriéndonos al Espíritu Santo.
0: Exactamente. Y bueno, entonces, pues vemos que esta Trinidad pues se conforma de tres personas, que son personas distintas, que eso es lo que nos enseñan, como cuando vamos al catecismo y nos hacen la preguntita de qué es la Santísima Trinidad y contestamos, son tres personas distintas, pero es un solo Dios. Y eso es lo que a veces no vamos entendiendo. Pero sabemos que estas tres personas, como bien lo dices, Padre, están unidas por ese amor. Y yo cuando trataba de entender esto, pues estuve investigando y hay una manera muy hermosa en la que el Señor se lo revela a Luisa Picarreta, que es esta mística, esta servidora de Dios. Y él le dice, porque ella igual le pregunta, es que no entiendo, le dice, ¿cómo es esto de la Santísima Trinidad? Y entonces le hace una analogía hermosa al Señor y le dice, la Santísima Trinidad es como el sol. Y bueno, vemos que el sol pues, se conforma de fuego, que tiene luz y que tiene calor. Sin embargo, nosotros no podemos quitar una cosa porque entonces no existiría el sol, se acabaría. No existiría el fuego y no hubiera luz, y el luz y la luz y el fuego no habría calor. Todo es uno mismo. Dice, así como el sol tiene esos tres elementos, dijo, así es la Santísima Trinidad. Nos vamos todos de la mano, somos uno mismo y no nos podemos separar porque somos uno mismo, pero cada uno pues tiene pues su persona. Y cuando hablamos creo que de esta palabra persona, yo también ahí me pongo a pensar y digo, es como cuando nosotros explicamos quiénes somos. Y a lo mejor lo hacemos cuando hacemos un currículum, cuando decimos, yo soy Miriam, he hecho esto, he estudiado el otro, y así. De la misma manera, cada persona tiene su identidad, aunque sean un mismo Dios, tiene su identidad, tiene su inteligencia y tiene su voluntad. Por eso es que podemos definir a cada una, porque cada una es diferente, aunque sean un mismo Dios.
1: Así
0: y pues
1: es.
0: Sí, qué bonito.
1: Así es importante resaltar

0: que en esta misma imagen de el sol, la luz y el calor, los conocemos por tres manifestaciones distintas. Perdón. Pero en la Santísima Trinidad, en el misterio, los conocemos por su voluntad, porque cada quien ama libremente, y también por su obrar. El Padre crea, el Hijo salva, el Espíritu Santo santifica y dirige el corazón. Y al mismo tiempo, las cualidades que los distinguen: el Padre engendra, el Hijo recibe el amor, y el Padre alimenta ese amor. Por eso, la afirmación de que son tres personas distintas en un solo Dios tiene coherencia y sentido, porque no es como que tome formas diferentes, no, son distintos. A veces a mí me ayuda entenderlo a través de el triángulo en su forma cúbica de tres dimensiones.
1: Así es, y lo vemos en muchos templos, capillas.
0: Sí, casi siempre está en dos dimensiones, solo el triángulo, pero la manera más cercana de, como imagen de acercarlo a la Trinidad, es una pirámide de tres caras. Entonces, a donde tú voltees, tiene la misma forma, pero es distinta, y lo ves desde puntos distintos. Igual que la luz del sol, el sol en sí mismo, y el calor que estamos sintiendo en esta mañana, nos da, que llega a nuestro rostro.
1: Bueno, vamos a seguir platicando porque hay mucho más que hablar sobre este tema, pero queremos invitarlos a ver imágenes de la Caravana por la Paz, porque esta caravana ha llegado a muchos más corazones, a muchos más rincones de nuestro país, a muchas más parroquias, capillas, familias, y sabemos que el Sagrado Corazón llega a cada lugar para dejar muchas bendiciones. Entonces te invito, Padre, a que veamos estas imágenes.

Mi experiencia al llevar la antorcha fue algo hermoso y lleno de fe. Invito a todos los jóvenes del país a promover la paz del mundo.

fue algo muy bonito que todos estuvieran presentes en esta tarde, acompañando aquí a los de María Visión. Agradecemos al Padre Francois por esta hermosa experiencia que nos llena de mucha fe. Agradecemos a todos los que hoy estuvieron presentes y al Padre Francois por esta bonita experiencia. Invito a todos los jóvenes igualmente a promover la paz.

Dios en su bondad está siempre con nosotros, como lo ha ratificado la historia de la Iglesia, cumpliéndose aquella promesa de Jesucristo que estaría con nosotros todos los días del mundo. Todo poder le ha sido dado en el cielo y en la tierra, y ese poder nos lo comparte, nos fortalece, nos llena de alegría, es un bálsamo para el corazón. Reciban la bendición de parte de Dios a través de la Iglesia. La bendición de Dios Todopoderoso, Padre, Hijo y Espíritu Santo, descienda sobre ustedes y los acompañe siempre.

0: estamos de regreso en este programa de Yo Soy el Camino, el programa del Sagrado Corazón de Jesús. Y bueno, es hermosísimo ver cómo esa antorcha por la paz sigue encendida, sobre todo porque sabemos que a donde llega, lo que se enciende pues son los corazones, porque el corazón de Jesús llega a eso, a arder en el corazón. Y pues a nosotros nos toca que esa llama de amor pues siga creciendo y siga llegando a muchos más corazones. Tenemos mucho trabajo que hacer. Así es que bueno, vamos a continuar hablando de este hermosísimo tema. Estamos hablando de la Trinidad, misterio de amor. Y hablábamos tal cual que es un misterio de amor, porque Dios, eso es lo que hace, amar. Y cuando se ama es porque lo hace con alguien más. No podemos amarnos nada más a nosotros solitos, sino que tenemos que amar a alguien. Y la Trinidad es esa comunión de esas tres personas distintas, pero que son un mismo Dios. Y que nosotros, bueno, tenemos que ir conociendo, como bien lo decíamos, Padre, a cada una de estas personas hay que conocerlas, porque cada una nos regala cosas maravillosas. Cada una nos da, pues, el amor de diferentes maneras, ¿cierto?
1: Así es. Y qué bonito es que en diferentes etapas de nuestra vida ese amor se va manifestando a nosotros. Los niños, por ejemplo, de recién que empiezan a tener uso de razón, les decimos, mira, hay que rezar a Dios Padre o a Papá Dios, junto a sus manos, oras con ellos un poco, ¿no? En casa, antes de dormir, cuando pasa por una iglesia, mira, Papá Dios, ¿no? Y empezamos a asociar. Cuando vamos cobrando un poquito más de cerca de la última infancia, te enseñan que Dios es un amigo que te ama. Jesús, el Hijo de Dios, que es el amigo que viene a salvarnos. Y es otra dimensión del amor.
0: Así es.
1: Y bueno, la manifestación más plena y más profunda va a ser la del Espíritu Santo, ¿no? Ese amor que guía, ese amor que acompaña, ese amor que es más profundo, en lo más profundo de nuestro corazón, que ha comenzado a habitar desde nuestro bautismo, pero que en esa etapa de la adolescencia, bajo el sacramento de la confirmación y un poquito del catecismo, y ayudado a lo mejor también de algún encuentro carismático o de un proceso de evangelización, pues podemos entender ese amor, esa relacionalidad de un Dios que se relaciona de Dios a criatura, pero de uno a uno, en una etapa con el Padre, en una etapa con el Hijo, en otra etapa con el Espíritu Santo, pero siempre con los tres.
0: Así es, y bueno, hablando, como decíamos, de esta analogía del sol, decíamos que, bueno, el Señor le dice que el fuego es de Dios Padre, que esa luz, porque así conocemos también a Jesús, pues es el Hijo, y que ese calor es el Espíritu Santo, porque es al que tenemos que tener dentro, sentirlo, vivirlo, y pedirle que sea Él el que nos acompañe. Y hay otra analogía que alguna vez también escuché que me gusta mucho, porque bueno, sabemos que la iglesia se sigue construyendo, y entonces podemos hablar, y a lo mejor así decirlo como a los niños, que Dios Padre es ese creador, el que pensó el proyecto, el que pensó cómo iba a realizar ese gran edificio que es la iglesia, con todo su amor. Después, bueno, nosotros llegamos y metimos la pata, y entonces pues hicimos que algunos ladrillos quedaran chuecos, que algunas partes del edificio empezaran a desbaratarse, y entonces llega el Hijo a volver a limpiar, a volver a reestructurar, a volver a hacer todo ese cimiento, y como dice la palabra de Dios, llega a ser pues desde donde se va a volver a empezar esta nueva iglesia. Y después el Espíritu Santo, que se queda con nosotros y que hasta hoy sigue siendo ese constructor, el que sigue poniendo esos ladrillitos, el que sigue ayudándonos en este camino para que construyamos esta hermosa iglesia que Él ha soñado siempre, que es una iglesia llena de amor.
1: Qué bonito es esta imagen, porque nos recuerda pues que el Espíritu Santo sigue haciendo la obra del amor, la sigue actualizando en el presente, y la hace a través de la libertad de cada uno de nosotros, cada una de nuestras decisiones, pues construimos ese proyecto que es la iglesia, ese proyecto de salvación, y cada vez que somos dóciles a su espíritu, cada vez que vivimos amando, eligiendo el amor como el corazón de Dios, vamos construyendo esta iglesia.
0: Así es.
1: Vamos construyendo la nueva creación que Jesús vino a fortalecer a través de su muerte en la cruz y la salvación de los hombres y su resurrección.
0: Claro, y bueno, yo muchas veces he visto, a mí me encanta ver los programas de reconstrucción de casas, uh-huh, donde la casa se está cayendo, se está desbaratando, y entonces llega el diseñador, tú dices, yo no daría ni un peso por esa casa porque se está derrumbando. Llega el diseñador y comienza a ver esa casa con un potencial, empieza a imaginarse que si quita una pared, que si la pinta, que si quita la puerta, que si la abre, que si pone un color diferente, que si arregla el jardín. Y aquel que sabe, aquel diseñador que sabe, ve un proyecto precioso. Y si lo dejan trabajar, entonces ese proyecto queda así de precioso. Y yo creo que así es el Espíritu Santo, Padre. Nosotros a veces no la creemos, no damos ni un peso por nosotros mismos. Pero el Espíritu Santo llega y es ese hermoso diseñador que llega a vernos y ve todo lo bonito, lo maravilloso que podemos ser. Dicen que Dios no nos quiere perfectos, pero sí nos sueña mejores. Y yo creo que así es el Espíritu Santo.
1: Pues a confiar en esta experiencia de la iglesia, ¿no? Porque cada santo es justamente un corazón remodelado, reconstruido para la gloria de Dios y para la admiración y el bien de la humanidad, ¿no?
0: Así es.
1: Pues que Dios nos permita, Dios Espíritu Santo, nos permita, o más bien le permitamos a Él hacer su obra en nosotros. Ajá. Para que podamos alegrarnos junto con la iglesia en el presente de ver el amor de Dios manifiesto dentro de nuestro propio corazón y en el mundo.
0: Así es. Y bueno, vamos a ver también qué nos dice acerca de la Santísima Trinidad el Papa León XIV. Dice, Dios no es estático, no está cerrado en sí mismo, es comunión.

0: Relación viva entre el Padre, el Hijo y el Espíritu Santo que se abre a la humanidad y al mundo. Esto que nos dice el Papa León XIV, pues a mí me hace pensar tal cual en una familia. No me hace pensar que hay un Dios que es familia, un Dios que no va solo, así como cada uno de nosotros. O sea, nosotros, aunque no hayamos tenido a lo mejor los mejores papás o a lo mejor la mejor familia que hubiéramos soñado, querido, tenemos un papá y tenemos una mamá. O sea, no hay duda, tenemos una familia. A veces necesitamos encontrarla y empezamos a sanarla. Pero en ese buscar esa comunión, pues desde ahí comenzamos, en que tenemos un Dios que Él mismo ha querido ser como familia, tener esa comunión. Y que bueno, lo bonito aparte de esta Trinidad es que quieren a no, que nosotros seamos parte también de esa comunión y de esa familia.
1: Sí, Dios es un misterio de relación comunitaria y no está cerrado en sí mismo, pues Dios ya no ocupa de nosotros, o sea, Él en sí mismo se basta. Pero en esa gran generosidad de amor se desdobla, se abre a nosotros para integrarnos, uh-huh. para hacernos parte de esa profunda experiencia del amor del Padre y del Hijo. Qué bonito y qué difícil es en el presente encontrar a veces corazones abiertos, ¿no? En medio de tantos días o tantas personas que pueden sentirse solas o aisladas o que todos les han fallado, uh-huh. es importante recordar que Dios es un Dios que en su dinamismo busca hacer comunión con nosotros. Es un Dios abierto, operante y dispuesto. Es un Dios que no falla. Es un Dios que es capaz de poner por delante tu corazón y mi corazón para hacernos un lugar.
0: Así es. Qué hermoso entonces que nosotros vayamos conociendo pues esta Santísima Trinidad y que la hagamos vida, que tengamos presente en nuestro día a día, que agradezcamos cada día a Dios Padre, que agradezcamos cada día a Dios Hijo, que agradezcamos al Espíritu Santo por acompañarnos, que los hagamos realmente presentes en nuestra vida. Y voy a leer algo que también nos dice San Agustín. Dice, en todo acto de amor existen tres realidades, el que ama, el amado, el amor, y en Dios ocurre esto perfectamente. El Padre ama, el Hijo es amado y el Espíritu Santo es el amor eterno entre ambos. Así es que, pues qué bonito lo que nos dice San Agustín, porque aquí, pues él nos confirma esta parte de que el amar, pues no es en soledad, sino que para amar se necesita alguien que ama y alguien que recibe el amor y se necesita el amor. Y qué bonito que lo representa, pues tal cual, con las tres personas que son la Santísima Trinidad.
1: Y no hay que olvidar que las manifestaciones de este Dios operante en estas tres dimensiones, en estos tres momentos, se viven en la creación que contemplamos, porque la creación es un regalo para cada uno de nosotros como hombres. Y también en los sacramentos. Cuando estoy en misa, es el Padre que envía al Hijo y el Hijo que se hace presente a través del Espíritu Santo. Y ahí están las tres realidades. En la confesión es igual. Cada uno de los sacramentos es las tres personas amando al mismo tiempo y manifestando su amor a nosotros. Qué bonito es poder comprender y entender que lo que San Agustín nos enseñaba ya hace tantos siglos, sigue estando a nuestro alcance.
0: Así es. Y bueno, nosotros podemos cada día también acercarnos a la Santísima Trinidad cuando nos persignamos, Padre. Si cada mañana nos persignamos tal cual en el nombre del Padre, del Hijo y del Espíritu Santo, ya en ese momento los estamos llamando a acompañarnos en nuestra vida, a consagrar nuestro día y nuestra vida pues a ellos, a ese Dios hermosísimo, y que pues sean ellos los que nos vayan enseñando a amar como ellos se aman.
1: El amor es tan sencillo que basta con invocarlo para empezar a hacerlo presente. Y el persignarnos es una de las maneras más sencillas.

0: como la que iniciamos a vivir una experiencia de Dios, pero también es una de las maneras más profundas de vivir el misterio de la Trinidad en nuestra vida cotidiana.
1: Sí, porque a veces ya nos persignamos y parece que hacemos nada más un garabato y se nos olvida realmente lo que estamos haciendo al persignarnos. Entonces, si tenemos esa hermosa costumbre y como bien lo dices, hablando desde los niños, enseñarlos a persignarse bien y persignarnos pues cuando comience el día, persignarnos cuando vamos a ir a los alimentos, persignarnos cuando vamos a comenzar nuestro día laboral. Persignarnos nos da un minutito, nos cuesta y nos trae muchos beneficios a nuestro corazón. Vamos a seguir platicando de esto, padre, pero vamos a ver más imágenes de la caravana por la paz y vamos a ver cómo todos nuestros hermanos han recibido esta antorcha por la paz, cómo han recibido al Sagrado Corazón de Jesús. Y a mí me encanta ver pues cómo el Señor va cambiando hasta esos rostros de cada familia, de cada persona, porque sabemos que cuando el Señor llega al corazón, transforma. Entonces vamos a ver estas imágenes.

El cargar la antorcha encendida fue un orgullo para mí, ya que es la luz que ilumina nuestro camino. Pido a Dios para que envíe ese fuego a nuestros corazones y con ello la paz del mundo entero. Me es de mucha felicidad el ver cómo nuestra comunidad participa en los eventos de la parroquia. Me enorgullece ver a mis monaguillos, su participación, su dedicación, su disciplina en el servicio a Dios. No hay palabras para describir lo orgullosa que me siento. Y pido a Dios que me dé la sabiduría para poder continuar en este servicio. Agradecemos también a nuestro párroco esa invitación a nuestros hermanos de María Visión, que están aquí compartiendo nuestras misas, Hora Santa, los rosarios. Invito a todos nuestros hermanos del mundo entero para que fomentemos la paz del mundo, que tanta falta nos hace. ¿Cuántos jóvenes están destruyéndose por la falta de Dios en nuestras vidas? ¿Cuántos inocentes en muchos países pierden la vida por no tener conciencia, por no conocer de Dios? Yo les invito a acercarnos a Dios y pensar que siempre Él está con nosotros. Gracias.

Sea alabado el Santísimo Sacramento. Mi nombre es María Alma Rosa de la Santísima Trinidad, adoratriz perpetua del monasterio de Jutla, Jalisco. Bueno, les comparto, es la segunda vez que yo vengo a este lugar tan hermoso. Hace 28 años vine la primera vez, un poquito antes de definir mi vocación, pues aquí la Virgen me fue confirmando que me quería para su hijo. Hoy, después de 27 años en el monasterio y próximo a cumplir mis 25 años de consagrada, pues regreso a este hermoso lugar a confirmar mi vocación, y ha sido una experiencia muy bonita, pues es irme encontrando en el silencio con Dios y que María me va llevando siempre a su hijo, ¿no? Hoy experimentaba el que ella me decía, como le dijo a los en la boda de Caná, hagan lo que les diga, y es querer tener ese corazón dócil para siempre hacer lo que Jesús me diga.

ya estamos de regreso después de ver estas hermosísimas imágenes de la Caravana por la Paz. Agradecemos realmente pues que abran las puertas de todas estas parroquias a las que ha visitado esta Antorcha por la Paz, que cada lugar nos encanta ver cómo pues le ponen su corazón y se nota como el sello de cada lugar. Cada quien tiene una manera tan especial de recibirla que, bueno, nos alegramos muchísimo de ver todo lo que hacen, pero sobre todo sabemos que pues el Sagrado Corazón de Jesús los llena de más y más bendiciones. Y vamos a seguir hablando de este hermosísimo tema de la Trinidad, misterio de amor. Y hablábamos pues acerca de lo que decía San Agustín, de cómo tiene que haber alguien que ama, tiene que haber alguien que reciba ese amor y tiene que haber el amor, que existir el amor. Y hablando de San Agustín, padre, hay una historia que, bueno, se la han adjudicado a San Agustín, dicen que no saben exactamente si fue él al que le pasó, pero bueno, la historia es hermosísima y es cuando él iba caminando por la playa, iba preguntándose qué era el misterio de la Santísima Trinidad y alcanzó a ver a aquel niño que empezaba a hacer un hoyito y que corría por el agua y la metía en ese hoyito. Y entonces iba y venía y San Agustín se acerca y le dice, ¿qué estás haciendo? Y el niño le dice, es que voy a meter toda el agua del mar en este hoyito. Y le dijo San Agustín, bueno, esto es imposible. Y la contestación de aquel niño es, así como parece esto imposible, así de difícil es pensar y entender el misterio de la Santísima Trinidad. Entonces, bueno, San Agustín entendió esa parte, no lo vamos a comprender completamente, no lo vamos a entender todo, pero sí tenemos que tratar de vivirlo día a día.

0: día, de hacerlos vida en nuestro día a día, de hacerlos presentes, decíamos, al levantarnos, pues a la hora que nos persinemos, a la hora que enseñemos a nuestra familia, a nuestros hijos a hacerlo, cada momento de nuestra vida que nos va a tomar un minutito, y en ese momento pues los vamos a estar llamando a ser realmente parte de nuestro día a día, de nuestra familia, y yo creo que nuestra vida va a cambiar mucho, Padre.
1: Qué bonito y qué importante es que abracemos con humildad este caminar, ¿no? Mi pequeñez, mi mente no va a abarcar el misterio de Dios, pero el misterio de Dios sí puede llenar y plenificar mi conciencia, mi corazón, mi capacidad. Uh-huh. Y a veces no se ocupa tomarte toda la botella para saber que el agua quita la sed.
0: Así es.
1: O sea, una gota sola del misterio divino viene a colmarnos y a refrescarnos y a sostenernos y a impulsarnos. Entonces, en esa misma conciencia, busquemos siempre vivir en la Trinidad. Una espiritualidad trinitaria, una vida de fe trinitaria, implica el invocarlo constantemente, el buscarlos en sus manifestaciones reales y el poder ser expresión de eso que ya hemos recibido, ser expresión de eso que el Señor nos ha dado aún en nuestra limitación de manera abundante. Esta imagen tan bonita que platicas, ¿no?, de San Agustín, es una imagen de mucha humildad, ¿no?
0: Así es.
1: Era como una lección, ¿no?, que San Agustín entendió. Que no podía querer acercarse a Dios desde la arrogancia de abarcarlo todo, sino desde la humildad de ir poco a poco.
0: Así es.
1: Reconociendo la limitación. Y en nuestra vida así pasa también muchas veces. Quisiéramos ver a un Dios, ese Dios poderoso, imagínese, ese Dios del Olimpo, ese Dios Hércules que viene a... No, la manifestación de Dios es humilde, es sencilla y es adecuada a nuestra comprensión. Y suficiente a nuestra comprensión. Entonces abracemos la presencia de Dios que quiere estar en relación viva y dinámica con nosotros.
0: Así es, y bueno, también podemos hablar un poquito acerca de lo que la palabra del Señor misma nos dice acerca de la Trinidad. Y bueno, vemos desde el Génesis cómo, bueno, las palabras son: hagamos al hombre a nuestra imagen. Y ahí ya vemos que no es uno solo, que es pues una comunidad, que ahí desde ahí se va revelando pues este hermoso misterio. Y después, bueno, ya con Jesús, cuando él mismo empieza a decir, vayan y bauticen en el nombre del Padre, en el del Hijo y del Espíritu Santo, en el mismo bautizo de nuestro Señor que se hace presente, la voz del Padre, está el Hijo que recibe, y pues el Espíritu Santo que es el que llega, y cuando en ese momento comienza realmente pues la vida pública también de nuestro Señor, se nota esa presencia.
1: Sí, la presencia, el bautismo, el pasaje del bautismo realmente muy bonito, es muy esclarecedor, la obediencia del Hijo al plan del Padre suscita la presencia del Espíritu Santo, ¿no? Entonces en esa dinámica también lo podemos abarcar y abrazar a nuestra vida. Cuando Dios me manifiesta su plan, su voluntad, y yo en obediencia, en amor, la abrazo, el Espíritu Santo se hace presente.
0: Así
1: a veces
0: es.
1: De manera viva, así como ese calorcito, y a veces de manera profunda y espiritual, en la certeza, en la paz, en la alegría. Entonces el bautismo es una teofanía trinitaria. Se manifiesta esa voz de Dios que manifiesta su amor, esa obediencia del Hijo, que corresponde ese amor, y la presencia del Espíritu Santo que engrandece y va a impulsar el inicio de la vida pública de Jesús.
0: Así es. Y bueno, realmente yo también, por ejemplo, en la misa, veo como pues todos esos momentos que se nos van repitiendo en donde podemos ver presente esta Trinidad. Y bueno, el momento más hermoso es el momento de la consagración, cuando es la epíclesis que realmente a mí me encanta imaginarme a Dios Padre entregando a su Hijo ese pedacito de pan que se nos da nuestro Señor, y cómo el Espíritu Santo viene a transformar ese cuerpo y esa sangre de nuestro Señor para nosotros. Qué hermoso que también en la Eucaristía pues los tengamos muy presentes.
1: Sí, y el culmen, el inicio de la plegaria eucarística, que es lo que tú mencionas, el prefacio y la epíclesis, es esa invocación que el sacerdote hace en la persona de Cristo al Padre. Padre, envía tu Espíritu. Y el Padre responde enviando el Espíritu y haciendo la obra de transformación. Y luego al final de esa plegaria, antes del Padre Nuestro, hacemos la oración que se hace a la doxología, que es una exaltación, una glorificación a Dios trinitario. Con Cristo, por Cristo. A ti, Dios Padre, Todopoderoso, en la unidad del Espíritu Santo.
0: Así es que bueno, cuando recibas la comunión, pues tienes que saber eso. A lo mejor vemos muy presente a Cristo, porque pues consumimos ese pedacito de pan que es su cuerpo, pero pues de ahora en adelante tienes que pensar que lo que comulgas es esa Trinidad Santísima, que están en ti, pues los tres, esa Trinidad de amor que ha llegado hasta nuestros corazones.
1: Sí, cada comunión es un acto de amor de Dios trinitario, aunque la presencia más viva es la de Jesús, porque su cuerpo es su sangre, toda su alma, toda su divinidad. Pero pues abraza el amor del Espíritu Santo y la intencionalidad de Dios Padre de que seamos alimentados a través del cuerpo de Jesús. Entonces sí, es una de las realidades más profundas y más grandes de nuestra fe, que en cada comunión comulgamos a Dios mismo.
0: Así es. Y bueno, les voy a leer también qué nos ha dicho el Papa Francisco en el Angelus del 12 de junio del 2022. Hagamos esta última pregunta. ¿Soy un reflejo de la Trinidad en la vida de todos los días? ¿La señal de la cruz que hago cada día, Padre, Hijo y Espíritu Santo, esa señal de la cruz que hago todos los días, se queda en un mero gesto ocioso o inspira mi manera de hablar, conocer, responder, juzgar y perdonar? Así es que bueno, no solamente es entender la Trinidad, no solamente es llamarla a nuestra vida, sino que realmente también a nosotros se nos note que los hemos llamado y que ese Dios tan maravilloso y con tanto amor, pues lo vean reflejado también en nosotros, que seamos ese testimonio vivo.
1: Pues yo creo que aquí es donde los santos nos dan ejemplos y volteándolos a ver a ellos, podemos encontrar un testimonio, un camino, una orientación, un ejemplo para vivir trinitariamente, ¿no? Híjole, qué bonito es pensar, ¿no? Que Dios me invita a amar con su ternura, la ternura de Dios Padre. Qué bonito es que el Hijo Jesús me invita a perdonar y a sostener al otro con misericordia, una vez a pesar de sus egoísmos, de las injusticias o de su fragilidad. Puedo ser presencia de Dios Padre, de Dios Hijo. Y qué bonito también es saber que el Espíritu Santo, a través de mi libertad, de mi colaboración, puede guiar a otros, puede iluminar a otros, puede consolar a otros. Entonces, sí, esa invitación tan bonita y tan dura que nos hace el Papa Francisco es darnos cuenta si en mi vida soy manifestación, soy reflejo de ese Dios trinitario al que invoco todos los días con devoción. Y esto puede darse de manera más plena si yo entiendo de manera específica qué distingue a cada uno. Y habiéndolo recibido, procuro conscientemente darlo a los demás. Así doy la ternura del Padre, doy la misericordia del Hijo. Soy reflejo de la luz del Espíritu Santo, del consuelo de su amor.
0: Y bueno, a lo mejor esta pregunta no la podríamos hacer todas las noches, ya cuando nos vayamos a dormir, y que realmente podamos decir, alguien vio, alguien notó que invité a la Trinidad a mi vida, y realmente pues hice algo para que se notara. Y como bien dices, pues tenemos que, ahora sí que la flechita nos indica siempre amor, amor, amor. Hacia allá es, hacia donde tenemos nosotros pues que caminar, y caminar sabiendo que el amor lo vamos a recibir de ellos. Y si no, abrimos nuestro corazón para recibirlo, entonces, ¿qué vamos a entregar? Tenemos que pedirle que abra el corazón, que nosotros sintamos ese amor y que entonces eso sea lo que nosotros podamos entregar. Así de hermoso es nuestro Señor. Y hay pues un último mensaje. Este nos lo da el Papa Francisco en el Angelus del 12 de junio. Y él nos dice que la Virgen, hija del Padre, madre del Hijo y esposa del Espíritu Santo, nos ayude a acoger y testimoniar en la vida el misterio de Dios amor. Qué hermosa invitación nos hace el Papa, porque pues si tú todavía en tu corazón dices, no sé cómo abrir mi corazón a la Santísima Trinidad, pídele a María que te ayude. Dile a ella que te ayude como ella dio ese sí, como ella dijo, adelante, que nosotros también lo podamos hacer. Y bueno, en el Rosario es donde nos vamos acordando que María tiene presente en su vida siempre pues esta Trinidad. Así es que pidamos a ella su ayuda y seguramente, pues como buena mamá, ella va a venir en nuestro auxilio. Y tenemos un minutito, Padre, ya para cerrar este programa. ¿Y cuál es la invitación que les quieres hacer en este día? Y también, pues pedirte la bendición de nuestro Señor para todos los que están viendo este programa.
1: Pues quiero invitarlos de manera personal a que renueven su conciencia del amor de Dios en tres personas, que no se cansen de invocar a cada uno de manera personal y juntos, y sobre todo que le abramos el corazón a este amor que es gratuito de parte de Dios y que confiemos que ese dinamismo de amor nos va a llevar a poder dar por amor a Dios el bien a los demás, que es amor.
0: Así es.
1: Y de todo corazón deseo que la presencia de Dios descienda a ustedes a través de esta bendición. El Señor esté con ustedes.
0: Y con tu espíritu.
1: Y la bendición de Dios Todopoderoso, que es Padre, Hijo y Espíritu Santo, descienda sobre ustedes y permanezca para siempre.
0: Amén. Y bueno, pues entonces llamemos a la Trinidad siempre a nuestra vida, ese misterio de amor, para que podamos entregar lo que estamos recibiendo de ellos, que es ese mismo amor. Vamos entonces a vernos muy, muy pronto en el próximo programa.

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¿Qué tal, amigos de Maravisión? Mi nombre es el padre Ricardo Ángel. Estamos desde Ocotlán y estamos ya a punto de salir en una peregrinación hacia el oratorio aquí en la colonia El Mezquite en Ocotlán, Jalisco. Durante esos días nos ha estado visitando la Antorcha por la Paz.

Citando un mensaje del Evangelio de San Juan, Jesús nos dice: mi paz les dejo, mi paz les doy, no le doy la paz como nos la da el mundo. Porque la paz de Jesús es una paz espiritual. Es una paz de sentirnos siempre acompañados y escuchados por Dios. Que esta antorcha, que ya va a visitar otros lugares, ahí reine la paz de Cristo y que Cristo, luz del mundo, siempre esté con ustedes.

Queridos hijos, alégrense conmigo, porque el Altísimo me permite estar con ustedes, para guiarlos hacia Él, que es el camino, la verdad y la vida. Alégrense, hijitos, y permanezcan gozosos aún en las dificultades, y tendrán fuerza, porque serán conscientes de que son pasajeros y sabrán ofrecerlo todo a Dios. Por eso no olviden, yo soy su madre y los amo. Gracias por haber respondido a mi llamado.

bueno, pues Dios para mí es una gran persona que te puede ayudar en todas las cosas si siempre estás con Él y hablas con Él. Y yo vivo viniendo a misa, rezando, hablando con Él. Dios me ha ayudado como a inspirarme a ser mejor persona, ya que antes que estaba chiquito, que no entendía mucho lo que era Dios, hacía muchas travesuras y eso, pero ahora ya me hace ver las cosas bien, de buena manera. La verdad, Dios sí es necesario en los jóvenes, ya que nos puede como ayudar a decidir bien o saber qué es lo bueno y qué es lo malo.

Que toda criatura bendiga y glorifique a María, la obra maestra de las manos de Dios, porque ella es la obra maestra de las manos de Dios, tanto en el orden de la gracia como en el de la gloria.

0: Familia, muy buenas noches. Bienvenidos todos a este encuentro con Mamita María que nos acerca día a día más a nuestro Señor Jesucristo y con Él a la unidad en el amor con Papito Dios. Saludamos a todos los que hacen presencia en este octavo día de la novena a Nuestra Señora del Rosario de Chiquinquirá en el marco de la conmemoración de sus 107 años como reina y patrona de Colombia en su coronación. Saludamos a todos los cristovidentes que se unen a nuestras redes televisivas, a los que nos escuchan a través de las emisoras Reina de Colombia en sus frecuencias AM, FM, Reina Católica Virtual. Bienvenidos todos para que nos unamos en este gozo de alegría con Mamita María. Ofrecemos esta Eucaristía a Dios nuestro Señor, por las intercesión de la Santísima Virgen, por el eterno descanso de las benditas almas del purgatorio, almas de Luis Alberto, Pablo Enrique, Saúl e Hilario Matallana, Mercedes Sánchez, al cumplir un año más de la presencia de Papito Pilar Matallana. Con estas intenciones y las que tenemos en lo más profundo de nuestro corazón, celebremos gozosos esta Eucaristía. Salve, Madre Santa, Virgen, Madre del Rey que gobierna cielo y tierra por los siglos de los siglos. En el nombre del Padre, del Hijo y del Espíritu Santo, la gracia de nuestro Señor Jesucristo, el amor de Papito Dios y la comunión del Espíritu Santo estén con todos ustedes. El Señor nos llama siempre por nuestro nombre para encontrarnos con Él. Sabe muy bien. Vamos a hacer en este momento la oración de todos los días.
1: Para todos los que tienen la oración, por favor, la seguimos conmigo. Reina Madre del Rosario de Chiquinquirá, bella flor de nuestra tierra, renovada en destellos de luz y de hermosura, luces siempre radiante en tu imagen soberana los colores del patrio pabellón. Eres tú nuestra gloria y el orgullo de nuestra raza, Madre de Dios y Madre nuestra. En rústico lienzo tu rostro se ilumina y renuevas tu imagen en celestial fulgor, dando a tus hijos la graciosa prenda de la luz inmortal de tu Hijo Salvador. Ciñe tus sienes la real diadema que corona tu hermosura y tu maternal bondad, símbolo fiel de nuestro entrañable afecto y de tus hijos el filial amor.

0: A ti te cantan celestiales voces que te aclaman por reina de la paz y el pueblo entero. Jubiloso te presenta el don de su fervor. En los difíciles tiempos de dolor y angustia, tú que eres madre de misericordia, vida, dulzura y esperanza nuestra, extiende tu cetro soberano y cubres gloriosa con tu egregio manto a todos los que sufren la tribulación. Hermosas flores mezcladas con tierra colombiana dieron a tu precioso lienzo celestial color. Brote la tierra perfumadas flores que rinden culto a tu sagrada imagen. Madre llena de gracia y de virtud, tu divina presencia renovada, Reina Madre, bendiga nuestra amada tierra y renueve a tus hijos en la luz de la verdad. Vuelve a nosotros tus ojos misericordiosos, inagotable fuente de gracia y de ternura. Recibe complacida, Madre y Señora, la humilde romería de nuestro inquieto corazón que llega peregrino a tu santuario, casa del consuelo y la alegría, donde tú, oh Madre clemente y pía, escuchas nuestros clamores. Amén.
1: Papito Dios nos invita siempre, nos llama por nuestros nombres, nos invita a que volvamos nuestro corazón a Él, arrepentidos, con un corazón que reconoce la misericordia de Dios en esa esperanza gozosa, con ese corazón dolido, pero pidiéndole al Señor, Señor, sana mi herida, pidemos perdón. Señor, ten misericordia de nosotros. Muéstranos, Señor, tu misericordia.
2: Y danos tu salvación.
1: Dios Todopoderoso, tenga misericordia de nosotros, perdone nuestros pecados y nos lleve a la vida eterna.

Te pedimos, Señor, que nosotros, tus siervos, gocemos siempre de salud de alma y cuerpo, y por la gloriosa intercesión de la bienaventurada siempre Virgen María, líbranos de las tristezas de este mundo y concédenos las alegrías del cielo. Por nuestro Señor Jesucristo.

Lectura de la profecía de Oseas. Esto dice el Señor: han constituido reyes en Israel, sin contar conmigo, autoridades, y yo no sabía nada. Con su plata y con su oro se hicieron ídolos para establecer pactos. Tu becerro te ha rechazado, Samaria. Mi ira se inflamó contra ellos. ¿Hasta cuándo serán culpables de la suerte de Israel? Un artesano lo ha hecho, pero eso no es

0: Dios. Sí, terminará hecho pedazos el becerro de Samaria. Puesto que siembran viento, cosecharán tempestades. Espiga sin brote no produce harina. Tal vez la produzca, pero la devorarán extranjeros. Efraín multiplicó los altares de pecado y fueron para él altares de pecado. Para él escribo todos mis preceptos, son considerados cosa de otros. Sacrificios de carne asada, sacrificaron la carne y se la comieron. El Señor no los acepta. Tiene presente su perversión y castiga sus pecados. Deberán retornar a Egipto. Palabra de Dios.
1: Israel confía en el Señor.
2: Israel confía en el Señor.
1: Nuestro Dios está en el cielo, lo que quiere lo hace. Sus ídolos, en cambio, son plata y oro, hechura de manos humanas.
2: Israel confía en el Señor.
1: Tienen boca y no hablan, tienen ojos y no ven, tienen orejas y no oyen, tienen nariz y no huelen.
2: Israel confía en el Señor.
1: Tienen manos y no tocan, tienen pies y no andan, que sean igual los que los hacen, cuantos confían en ellos.
2: Israel confía en el Señor.
1: Israel confía en el Señor, Él es su auxilio y su escudo. La casa de Aarón confía en el Señor, Él es su auxilio y su escudo.
2: Israel confía en el Señor.

0: El Señor esté con ustedes.
1: Y con tu espíritu.
0: Lectura del Santo Evangelio según San Mateo.
2: Gloria a ti, Señor.

En aquel tiempo le llevaron a Jesús un endemoniado mudo. Y después de echar al demonio, el mudo habló. La gente decía admirada: nunca se ha visto en Israel cosa igual. En cambio, los fariseos decían: este echa a los demonios con el poder del jefe de los demonios. Jesús recorría todas las ciudades y aldeas, enseñando en sus sinagogas, proclamando el evangelio del reino y curando toda enfermedad y toda dolencia. Al ver a las muchedumbres, se compadecía de ellas, porque estaban extenuadas y abandonadas, como ovejas que no tienen pastor. Entonces dice a sus discípulos: la mies es abundante, pero los trabajadores son pocos. Rueguen pues al Señor de la mies que mande trabajadores a su mies. Palabra del Señor.

En esta dinámica que hemos venido realizando en esta semana, en esta novena, hoy tocaremos un tema hermoso. Todos han sido hermosos. Quiero compartirlo desde una experiencia personal, dentro de una realidad que nos convoca a todos y dentro de una gracia que el Señor derrama también, no solamente como fieles creyentes, sino como esta hermosa comunidad que ha sido siempre custodio en este santuario, custodio de la esperanza, acogida. Cuando era pequeño, así como estos chicos que están haciendo de monaguillos, recuerdo que una vez mi mamita me dijo: hoy tendremos una visita muy especial en casa, viene una persona que sé tú quieres mucho. Estaba ciertamente intrigado. Luego dijo: viene a visitarnos la Santísima Virgen María. Para mí fue una noticia que no lograba imaginar. Rápidamente busqué un pequeño trozo de cartón, lo más bonito que pude encontrar. Me senté en el escritorio y empecé a escribir con letras más lindas que, como las de un niño que yo era, salía de mi mano. Bienvenida Virgen María. No solo la esperaba con la alegría y le daba la bienvenida, sino que también quería que se quedara en mi casa, más aún, que se queda la mente y el corazón de un pequeño que, aún sin saberlo muy bien, se convirtió en un custodio de su imagen. Todos los que estamos hoy aquí reunidos en este lugar, hemos recibido algo o alguien para que le demos no solo la acogida y la bienvenida, sino para que la guardemos, la protejamos y la custodiemos. Una tarea, un trabajo, nuestras parejas, nuestros hijos, nuestra fe, nuestro custodio. En ese mismo sentido, el Señor, antes de hacernos cargo de algo, responsables de algo, es el mismo quien se presenta como el primer protector y guardián. El Señor es tu guardián, el Señor es tu sombra, el Altísimo está a tu derecha, nos recuerda el Salmo 121. El Señor mismo prepara a quienes pone el frente de su plan de misericordia y da la serenidad para enfrentar todo desafío. El Señor te guarda de todo mal, Él guarda tu vida. Él mismo se nos presenta para ser la roca firme en donde debemos construir, y es en Él mismo en quien debemos confiar para resguardar su obra. Si el Señor no construye la casa, en vano se afanan los albañiles. Si el Señor no guarda la ciudad, en vano vigilan los centinelas. Salmo 127. Nada se sostiene y nada puede ser custodiado por nosotros mismos si no es el mismo Señor quien está en vigilante espera. Más aún, Él mismo nos da la compañía de aquellos hermosos seres que nos guardan de todo peligro y nos confortará en los momentos más difíciles. El mal no te alcanzará, ni la plaga se acercará a tu tienda, que Él ordenará a sus ángeles custodios que te guarden en tus caminos. Sus custodios, que he querido compartirles en este primer momento, hermanos y hermanas. El Señor nos ha dado un gran tesoro en estas frágiles manos. Nos ha hecho custodios de los regalos más valiosos: la vida, la familia, nuestra iglesia. Nos ha dotado y cualificado mediante la fe y la asistencia de los ángeles para salvaguardarlos, colocándolo en nuestra confianza siempre en Él. Por tanto, recordamos hoy el tesoro que en esta región nuestro Señor Jesucristo nos ha dejado en la imagen de su amada Madre, Nuestra Señora del Rosario de Chiquinquirá, configurándonos como sus verdaderos custodios, cuidadores de su imagen, vigilantes en la oración, protectores de la fe, custodios de la presencia de Dios, de la palabra, de la verdad, de la dignidad humana, de los

jóvenes, de la misericordia, de la casa común, custodios de la esperanza. La esperanza. Solemos relacionar la esperanza, que es una virtud teologal, con la acción de esperar. En esta acepción existe una actitud pasiva, lo que significa que quien realiza la acción, curiosamente, no actúa directamente, sino que solo permanece en la quietud. Una primera manera de verlo es el hecho de simplemente permanecer en sitio, quedarse allí en un estado de inmovilidad, pasividad. ¿Qué haces allí sentado? Estoy esperando. ¿Qué esperas? No sé, solo espero. Un segundo modo es aquel que piensa que algo va a acontecer. Tiene por lo menos la expectativa de algo bueno, pero solo permanece allí a que suceda. Algo así como el pescador con su caña de pescar, que permanece en la quietud necesaria para que el pez pique el anzuelo. Sin embargo, la virtud de la esperanza va más allá de la simple quietud de inmovilidad, a veces hasta por el temor o el miedo, o de aquella de quienes esperan algún suceso conveniente o favorable para sí mismo. La virtud de la espera es, junto con las demás virtudes teologales, la caridad y la fe, las virtudes más importantes de la vida cristiana, base y fundamento de todas las demás. Ellas nos conducen a unirnos íntimamente a Dios como bienaventuranza suprema y como bien en sí mismo. Unas características de esa esperanza de la cual somos custodios. La esperanza es una virtud infundida por Dios en la voluntad, por la cual confiamos con plena certeza alcanzar la vida eterna y los medios para llegar a ellas, apoyados en el auxilio omnipotente de Dios. Es ante todo un don, un regalo que Dios nos ha otorgado para sellar el vínculo de su amor, fundado en la confianza de las promesas que se han llevado a cabo en la persona de Jesucristo, su Hijo. Lo que aconteció en Él, acontecerá en nosotros, y lo que dispuso en su Hijo, lo dispondrá también a quienes en Él confiamos. La esperanza reside en la voluntad. No puede estar fuera de ella, porque la voluntad desea todo el cuerpo. Lo que la voluntad desea, todo el cuerpo se mueve hacia ello. Lo que desea tu corazón, eso buscarás, nos dice el Salmo 20. Ella custodia nuestra razón para que siempre busquemos el bien, que no es otro más que el mismo Jesús, para hacernos como Él en la voluntad del Padre. Por eso pedimos siempre en la oración: hágase tu voluntad en la tierra como en el cielo. La caridad y la fe son perfectas, aún más perfectas que la esperanza, porque la esperanza misma no va caminando ciega. La fe nos indica hacia dónde nos vamos, la caridad nos dice cómo debemos recorrer ese camino, y la esperanza nos mueve a recorrer con entusiasmo ese trayecto. Las tres son intrínsecas. Esto quiere decir que las tres no son necesarias para vivir una vida verdaderamente en Cristo. Por ello, hemos de pedir siempre a Papito Dios que mantenga en nosotros ese deseo de seguirle, que custodie nuestra pasión por estar con Él. La esperanza tiende con absoluta certeza a su objetivo. Ello quiere decir que, aunque no podamos estar ciertos de que conseguiremos de hecho nuestra eterna salvación, al menos de una manera revelada especial, podemos y debemos tener la certeza absoluta de que, apoyados en la omnipotencia auxiliadora de Dios, no puede salirnos al paso ningún obstáculo insuperable para la salvación. La salvación ha sido dada en la persona de Jesús, por su encarnación, su anuncio en la Buena Nueva, la pasión, muerte y resurrección de entre los muertos. Todas esas realidades no se quedan solo en la persona del Señor, sino que nos han sido dadas por medio de su Iglesia. En ello creemos, por ese camino caminamos, en esa realidad esperamos en que acontezca en nosotros. Por ello, como custodios de la esperanza, como siervos del Señor, contribuimos en la tarea de dispensar la gracia de la reconciliación y la penitencia, para que por la misericordia divina no sea el mal que venza el bien, sino que la gracia santificante fortalezca sus vidas
y los haga perseverantes en la fe.

Los bienes del mundo caen también bajo el objeto secundario de la esperanza, pero únicamente en cuanto puedan sernos útiles para la salvación. Como custodios, salvaguardamos el bien mayor que hemos recibido, la fe de la Iglesia, en la propagación del amor a la Santísima Virgen, Nuestra Señora del Rosario, mediante la predicación de la palabra, y todos los medios percibidos son colocados para aumentar en esta porción del pueblo de Dios la acogida en la misericordia y en la caridad y en la oración, como propósito último de la vocación al servicio, que no es otra cosa que la salvación de las almas. De allí que no debemos pedir a Dios ningún otro bien a no ser en el orden de la misma salvación. Y para ello mismo, el Señor ha colocado esta hermosa comunidad de los frailes desde hace más de 390 años para custodiar con celo la gloria de Dios en la santificación de todas las almas que lo buscan con sincero corazón. Como custodios de la esperanza, oramos constantemente por aquellos que se alejan de la Iglesia, de aquellos que han caído en el error, en la herejía y en la impiedad. No debemos, por tanto, promover la división, el fraccionar de los corazones ni de las almas, sino por el contrario, en la esperanza del amor a Dios, ser medio de sanación, de reparación, para salir de la oscuridad en la que el mal nos pretende conducir por la falta de fe, como diría Santo Tomás de Aquino, del pecado y la ignorancia. No hay en esta vida ningún estado de perfección que excluya habitualmente estos motivos de la esperanza. Deseamos a Dios para nosotros, pero no a causa o por nuestra razón, sino por Él mismo. Dios sigue siendo el fin del acto de la esperanza, no nosotros. Cuando en la Eucaristía, al levantar en lo alto el cuerpo de nuestro Señor Jesucristo junto con el cáliz, decimos, por Cristo, con Él y en Él. Lo que estamos proclamando y afirmando es que todo está sometido bajo sus pies. Esto nos recuerda el apóstol Pablo en la primera carta a los Corintios, capítulo 15. Todos hemos hecho o somos uno en Cristo, es decir, en la soberanía de Cristo sobre todas las cosas. Pero aclara que Dios es quien somete todo a Cristo. Significa que, aunque todas las cosas estén bajo el dominio de Cristo, en la autoridad que le ha dado su papito, todo en último fin estamos llamados a estar unidos a Él, a Dios, porque así Él lo ha querido, como último bien de los que han confiado en su palabra. Como custodios estamos llamados a predicar a todos los peregrinos que visitan este santuario mariano nacional de Nuestra Señora del Rosario de Chiquinquirá, que el lienzo santo nos recuerda que estamos llamados a reconocer que Dios nos ha dado la esperanza como don, nos ha dotado de una voluntad para que le reconozcamos y le busquemos como el sí de nuestro corazón, que caminemos por medio de las acciones de la misericordia, que todos los medios disponibles estén para acercarnos a su gracia, que junto con ustedes caminamos en ese camino del bien, porque es el mismo Dios quien nos invita a seguirle, para hacernos uno en Jesús, teniendo como reina y patrona a Mamita María. Esta comunidad de frailes, de la Orden de Predicadores, que desde hace 390 años custodiamos el lienzo santo renovado, hoy rogamos e imploramos a Papito Dios, por medio de su Hijo Jesucristo, por la acción del Espíritu Santo, nos siga fortaleciendo en la esperanza, para que nunca seamos apartados de Él, y que con nuestra vida demos honor y gloria a Él, por los siglos de los siglos. Pues soy de los pecadores el consuelo y la alegría.

Madre de Colombia, de oro patria coronada, es tu imagen renovada de tu pueblo regocijo. Renueva, Madre, a tus hijos y escucha nuestros clamores por la paz y la alegría.

peregrino de esperanza, todo el pueblo colombiano, a tu santuario mariano, en fraterna procesión, implora con devoción de tu bondad los favores en humilde romería.

escoltan tu dulce imagen dos celestes edecanes, inmaculados guardianes San Andrés y San Antonio, de domingo testimonio sus hijos predicadores te custodian noche y día.

Qué copiosa y qué incesante es la lluvia soberana de milagros con que ufana nos beneficias, amante. No se da ningún instante sin que derrames favores con general bizarría.

hay enfermedad penosa, no hay trabajo ni desgracia, que tú con tanta eficacia nos remedies generosa, si es que con fe fervorosa en que busca tus amores de los vicios se desvía.

Chinquirá, tierra mil veces dichosa, qué riqueza tan preciosa Dios en tu campo nos da. Oh, qué celestial maná de tus distintos sabores, vierte en su imagen María.

Padre Celestial, en tu amorosa solicitud has querido favorecer a nuestra patria, dándonos en Chiquinquirá un signo de presencia. Por la intercesión maternal de nuestra reina y patrona, cuyo patrocinio hoy celebramos, concédenos crecer en la fe y lograr nuestro desarrollo por caminos de paz y de justicia. Por Jesucristo nuestro Señor.

Oremos, hermanos y hermanas, para que este sacrificio mío y de ustedes sea agradable a Dios Padre Todopoderoso. Concédenos, Señor, que el mismo Espíritu que fecundó a María, la Virgen Madre, santifique estos

En verdad es justo darte gracias, es bueno cantar tu gloria, Padre Santo, Dios Todopoderoso y Eterno. Te alabamos y te bendecimos por Jesucristo tu Hijo, en esta celebración de la Bienaventurada Virgen María. Ella, como humilde sierva, escuchó tu palabra y la conservó en su corazón. Admirablemente unida al misterio de la redención, perseveró con los apóstoles en la plegaria mientras esperaba el Espíritu Santo, y ahora brilla en nuestro camino como signo de consuelo y de firme esperanza. Por ese don de tu benevolencia, unidos a los ángeles y a los santos, te entonamos nuestro canto y proclamamos tu alabanza.

Santo eres en verdad, Padre, y con razón te alaban todas tus criaturas, ya que por Jesucristo, tu Hijo, Señor nuestro, con la fuerza del Espíritu Santo das vida y santificas todo, y congregas a tu pueblo sin cesar, para que ofrezca en tu honor un sacrificio sin mancha, desde donde sale el sol hasta el ocaso. Por eso, Padre, te suplicamos que santifiques por el mismo Espíritu estos dones que hemos separado para ti, de manera que se conviertan en el cuerpo y la sangre de Jesucristo, Hijo tuyo y Señor nuestro, que nos mandó celebrar estos misterios. Porque él mismo la noche en que iba a ser entregado tomó pan y dándote gracias te bendijo, lo partió y lo dio a sus discípulos diciendo: tomen y coman todos de él, porque esto

Del mismo modo, acabada la cena, tomó el cáliz, dando gracias te bendijo y lo pasó a sus discípulos, diciendo, tomen y beban todos de él, porque ese es el cáliz de mi sangre, sangre de la alianza nueva y eterna, que será derramada por ustedes y por muchos para el perdón de los pecados. Hagan esto en conmemoración mía.

0: Familia, hermanos y hermanas, alegrémonos. Este es el sacramento de nuestra fe.
1: Anunciamos tu muerte, proclamamos tu resurrección. Ven, Señor Jesús.
0: Así pues, Padre, al celebrar ahora el memorial de la pasión salvadora de tu Hijo, de su admirable resurrección y ascensión al cielo, mientras esperamos su venida gloriosa, te ofrecemos en esta acción de gracias el sacrificio vivo y santo. Dirige tu mirada sobre la ofrenda de la Iglesia y reconoce en ella la víctima por cuya inmolación quisiste devolvernos tu amistad, para que, fortalecidos con el cuerpo y la sangre de tu Hijo y llenos de su Espíritu Santo, formemos en Cristo un solo cuerpo y un solo Espíritu.
2: Que Él nos transforme en ofrenda permanente, para que gocemos de tu heredad junto con tus elegidos, con María, la Virgen Madre de Dios, su esposo San José, los apóstoles y los mártires, nuestro Padre Santo Domingo de Guzmán y todos los santos por cuya intercesión confiamos obtener siempre tu ayuda.
3: Te pedimos, Padre, que esta víctima de reconciliación traiga la paz y la salvación al mundo entero. Confirma en la fe y en la caridad a tu Iglesia peregrina en la tierra, a tu servidor el Papa León, a nuestro Pastor Ramón, a los presbíteros y diáconos y a todo el pueblo redimido por ti. Atiende, Señor, los deseos y súplicas de esta familia que has congregado en tu presencia, todos los fieles devotos de la Virgen, todos los peregrinos que hoy visitan este santuario, que se congregan para la celebración de la fiesta de la Virgen, todos los que desde casa nos acompañan, especialmente por el canal Cristovisión. Reúne en torno a ti, Padre misericordioso, a todos tus hijos dispersos por el mundo, a nuestros hermanos difuntos, Luis Alberto, Pablo Enrique, Saúl, Hilario Matallana, Mercedes Sánchez. Y cuantos murieron en tu amistad, recíbelos en tu reino, donde esperamos gozar todos juntos de la plenitud eterna de tu gloria. Por Cristo, Señor nuestro, por quien concedes al mundo todos los bienes.

El amor del Señor es derramado en nuestros corazones con el Espíritu Santo que se nos ha dado. Digamos con fe y esperanza: Padre nuestro que estás en el cielo, santificado sea tu nombre. Venga a nosotros tu reino. Hágase tu voluntad en la tierra como en el cielo. Danos hoy nuestro pan de cada día. Perdona nuestras ofensas, como también nosotros perdonamos a los que nos ofenden. No nos dejes caer en la tentación y líbranos del mal. Líbranos de todos los males, Señor, y concédenos la paz en nuestros días, para que, ayudados por tu misericordia, vivamos siempre libres de pecado, protegidos de toda perturbación, mientras esperamos la gloriosa venida de nuestro Salvador Jesucristo. Señor Jesucristo, tú dijiste a los apóstoles: la paz les dejo, mi paz les doy. No tengas en cuenta nuestros pecados, sino la fe de tu iglesia. Y conforme a tu palabra, concédenos la paz y la unidad, tú que vives y reinas por los siglos de los siglos. Familia, la paz del Señor esté con todos ustedes. Démonos fraternalmente un saludo de paz.

Familia, he aquí el Cordero de Dios que quita el pecado y nos da la paz. Dichosos los invitados al banquete del Señor. El cuerpo, la sangre, el alma, la divinidad de nuestro Señor Jesucristo nos guarden y nos lleven a la vida eterna.

Para la recepción de la Sagrada Comunión vamos a hacer ordenadamente dos filas en la nave central y una fila en cada nave lateral.

0: Señor Dios nuestro, te pedimos que habiendo proclamado en este admirable sacramento la muerte y resurrección de tu Hijo, asociados a los dolores de su pasión, podamos también participar en la gloria de su triunfo, por Jesucristo nuestro Señor. Amén. Damos gracias al grupo de los cireneos, a quienes correspondió esta liturgia en el día de hoy. Gracias por la preparación. Queremos invitarlos a todos para las vísperas de esta gran, para nosotros es solemnidad aquí en la Basílica Nuestra Señora del Rosario de Chiquinquirá, para que puedan traer también el día de mañana en ese lucernario que se va a realizar a las 7:30 de la noche. Después de la Eucaristía vendrá también una procesión desde la Parroquia de la Renovación. Vamos todos también a hacer ese acompañamiento. Ojalá todos traigan sus luces, sus velitas, para que con María prendamos esa luz de la vida, esa luz de la esperanza, esa luz de la alegría, de la paz y del amor. Cordialmente invitados, y también, como no, para esa gran solemnidad que será este 9 de julio, donde daremos honor y gloria a Dios por este regalo tan hermoso, Nuestra Señora del Rosario de Chiquinquirá. Ojalá vengas con todos tus familiares, todos sus seres queridos. Inviten a todos a que vengan a Chiquinquirá en esta gran solemnidad. Vamos a recibir la bendición de esta noche. El Señor esté con todos ustedes. Dios, que en su providencia amorosa quiso salvar al género humano por el fruto bendito del seno de la Virgen María, los colme de sus bendiciones. Que los acompañe siempre la protección de la Divina Virgen, por quien han recibido al autor de la vida. Y a todos ustedes, reunidos hoy para celebrar con devoción esta fiesta de María, el Señor les conceda la alegría del Espíritu y los bienes de su reino. Y la bendición de Dios Todopoderoso, Padre, Hijo y Espíritu Santo, descienda sobre ustedes y los acompañe siempre. Amén. Podemos ir en la paz del Señor.
1: Demos gracias a Dios.
0: Aplaudámosle a mamita María en esta hermosa noche.

Esa del Señor. Se alegra mi espíritu en Dios mi Salvador, porque ha mirado la humillación de su esclava. Desde ahora me felicitarán todas las generaciones, porque el Poderoso ha hecho obras grandes por mí. Su nombre es santo, y su misericordia llega a sus fieles de generación en generación. Él hace proezas con su brazo, dispersa a los soberbios de corazón, derriba del trono a los poderosos y enaltece a los humildes. A los hambrientos los colma de bienes y a los ricos los despide vacíos. Auxilia a Israel, su siervo, acordándose de su misericordia, como lo había prometido a nuestros padres, en favor de Abraham y su descendencia por siempre. Amén.

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desde que llegó el padre Jaime y empezó a dar pláticas, pues he procurado ser asistente. Me encanta la forma en que la da, porque aparte de que nos pregunta, nos da esa, por decir, tener la libertad de decidir. También me da la confianza y la seguridad de que el ser católica, el ser cristiana, es lo mejor. Para mí como católica, el pensar que mi alma busca a mi Creador y seguir profundizando en todos estos temas, pues nos da la mente más, se nos abre la inteligencia, por así decirlo. Nos viene más la gracia del Espíritu para decir: soy católica, quiero seguir siendo católica.

porque queremos que nuestra alma busque esa pureza de espíritu, en ese servicio, en esa justicia, en esa honestidad, que nadie más nos venga a decir, la iglesia no enseña, la iglesia sí te enseña. Y te invitamos, hermano, a que asistas a cualquier iglesia que tú tengas cerca. Siempre vas a encontrar algo que vas a aprender. Ahí mismo te dan la información.

Pues se obtiene la gracia santificante de ser privilegiadas, de estar acompañando a Jesús Rey Sacramentado en las horas de guardia, que es en la noche, acompañándolo, pidiendo, intercediendo por toda la humanidad, por todo el mundo. Para adorarlo, confesión cada mes, testimonio de vida, fraternidad, reconciliación con todos mis hermanos, horas santas, rosarios, novenas, la Santa Eucaristía todos los días, la liturgia de las horas todos los días.

Lo que me motivó es el amor a Jesús Rey Sacramentado, ¿sí? Eso fue el motivo que yo me ofrecí a servirlo, a adorarlo, a amarlo, a bendecirlo y alabarlo. Pues se renueva constantemente en gracias, en bendiciones, se renueva en que Él está conmigo y en todo me ayuda. A mí me hizo el milagro porque yo en el 2014 me detectaron cáncer de mama. Es un cáncer agresivo. Entonces, pues yo me ofrecí a nuestro Señor Jesús Sacramentado. Yo le pedí que yo quería vivir, pero que se haga su voluntad, si Él quería llevarme o dejarme. Y pues Él, para la gloria de Dios, permitió dejarme para servirlo. Y aquí estoy con mucho amor para servirlo.

En aquel tiempo, caminaba con Jesús un gran gentío. Se volvió hacia ellos y les dijo: Si alguno quiere venir a mí y no pospone a su padre y a su madre, a su mujer y a sus hijos, sus hermanos y hermanas, e incluso a su propia persona, no puede ser discípulo mío. El que no carga con su propia cruz para seguirme, luego, no puede ser discípulo mío. Cuando uno de ustedes quiere construir una casa en el campo, no comienza por sentarse y hacer las cuentas para ver si tiene para terminarla. Porque si pone los cimientos y después no puede acabar la obra, todos los que lo vean se burlarán de él, diciendo: Ese hombre comenzó a edificar y no fue capaz de terminar. Y cuando un rey parte a pelear contra otro rey, ¿no se sienta antes para pensarlo bien? ¿Podrá con sus 10,000 hombres hacer frente al otro que viene contra él con 20,000? Y si no puede, envía mensajeros mientras el otro está aún lejos para llegar a un arreglo. Esto vale para ustedes. El que no renuncia a todo lo que tiene, no podrá ser discípulo mío. La sal es una cosa buena, pero si la sal deja de ser sal, ¿con qué se le salará de nuevo? Ya no sirve para el campo ni para el estiércol, se le tirará fuera. Escuchen, pues, si tienen oídos.

Señor, gracias por permitirnos estar aquí presentes ante tu altísimo altar. Nos presentamos con humildad y gratitud, reconociendo tu grandeza y tu amor infinito.

Señor, tú que entregaste tu cuerpo en la cruz y diste la vida por nosotros, enséñanos a perdonar desde lo profundo del corazón. Señor, enséñanos a amar como tú amaste, con un corazón generoso, compasivo y lleno de misericordia. Que tu ejemplo nos guíe para vivir en paz, en fe y en fraternidad.

Señor, en ti confío aún en los momentos más oscuros. Cuando el miedo me envuelve y la esperanza parece desvanecerse, no permitas que me separe de ti. Sé mi luz cuando todo parezca confuso, mi fuerza cuando ya no tenga fuerzas, y mi fuego cuando no encuentre paz. En tu amor descanso y en tu misericordia me sostengo. Confío en tus tiempos, en tus planes y en tu infinita bondad.

Señor, hoy vengo ante ti con el corazón humilde, reconociendo que hemos olvidado lo que es servir con amor y entrega. Aumenta nuestra fe, Señor, porque queremos seguirte. Tú que todo lo ves y todo lo sabes, ayúdame a mirar mis errores con sinceridad y buscar tu misericordia con el corazón arrepentido. Hazme una digna seguidora tuya, fiel a tu palabra, firme en la oración y generosa en el servicio a los demás.

Señor, reconozco mis faltas, mis errores y mis pecados. No soy digno de tu misericordia, pero confío en tu amor infinito. Lávame con tu gracia, purifica mi alma y renueva mi corazón. Enséñame a vivir según tu voluntad, a perdonar como tú perdonas y a amar como tú amas. Señor, perdón, Señor.

Padre, perdón por las veces en que he dudado de ti cuando no he confiado en tu plan perfecto para mi vida. Perdón por cerrar mi corazón a tu misericordia, por no creer que tu amor es más grande que mi debilidad. Hoy me acerco a ti con humildad, reconociendo que solo en ti hay paz verdadera. Tócame, Señor, con tu gracia y ayúdame a descansar en tus promesas. Señor, perdón, Señor.

Perdón, Señor, si te he ofendido con mis palabras, pensamientos y acciones. Te pido con humildad que borres todos mis pecados, límpiame con tu misericordia y renueva en mí un corazón puro. No apartes tu rostro de mí, ni me dejes solo en mi debilidad. De mí haz un instrumento de tu paz, Señor, perdón, Señor.

Señor, te pedimos por los enfermos, por los que sufren en silencio, por los que han perdido la fe, míralos con compasión y tiende tu mano poderosa para levantarles. No permitas que se sientan solos, que sientan tu presencia viva en su dolor.

Señor. Dios de amor, hoy elevamos nuestras súplicas ante ti por los niños, adolescentes y las familias del mundo. Mira con ternura a cada niño, protégelos de todo mal. Dales un hogar lleno de amor, cuidado y comprensión. Te pedimos por los adolescentes que caminan entre dudas y decisiones, guíalos con tu luz para que no se pierdan en el camino. Fortalece su espíritu, bendice a las familias para que en cada hogar reine la paz, el respeto y el perdón. Sana las heridas, une lo que está roto y danos a todos corazones dispuestos a amar como tú nos amas.

Señor, Dios de justicia y amor, te pedimos por los responsables de las naciones, ilumina sus mentes y fortalece sus corazones, para que, guiados por tu sabiduría, promuevan la justicia, el bien común y la dignidad de todos los pueblos. Concédeles un espíritu de servicio que rechacen la violencia, la corrupción y el egoísmo, y trabajen con honestidad por la paz y el bienestar de todos los ciudadanos.

Voy a cantar la bondad y la justicia para ti, es mi música, Señor. Voy a explicar el camino perfecto cuando vendrás a mí. Andaré con rectitud de corazón dentro de mi casa. No pondré mis ojos e intenciones viles.

Aborrezco al que obra mal. No se juntará conmigo. Lejos de mí el corazón torcido. No aprobaré al malvado. Al que en secreto difama a su prójimo, lo haré callar. Ojos engreídos, corazones arrogantes. No lo soportaré. Pongo mis ojos en los que son leales. Ellos vivirán conmigo. El que sigue un camino perfecto, ese me servirá.

0: Bendito seas, Señor, Dios de nuestros padres, digno de alabanza y glorioso en tu nombre, porque eres justo en cuanto has hecho con nosotros, y todas tus obras son verdad, y rectos tus caminos y justos todos tus juicios. Ten misericordia de nosotros y del mundo entero.
1: Hemos pecado y cometido iniquidad, apartándonos de ti, y en todo hemos delinquido. Por el honor de tu nombre, no nos desampares para siempre. No rompas tu alianza, no apartes de nosotros tu misericordia. Ten misericordia de nosotros y del mundo entero.

0: por Abraham tu amigo, por Isaac tu siervo, por Israel tu consagrado, a quienes prometiste multiplicar tu descendencia, como las estrellas del cielo, como la arena de las playas marinas. Ten misericordia de nosotros y del mundo entero.
1: Pero ahora, Señor, somos el más pequeño de todos los pueblos. Hoy estamos humillados por la tierra a causa de nuestros pecados. Ten misericordia de nosotros y del mundo entero.

0: En este momento no tenemos príncipes, ni profetas, ni jefes, ni holocausto, ni sacrificios, ni ofrendas, ni incienso, ni en un sitio donde ofrecerte primicias para alcanzar misericordia. Por eso, acepta nuestros corazones contrito y nuestro espíritu humilde, como un holocausto de carneros y toros o una multitud de corderos cebados. Ten misericordia de nosotros y del mundo entero.
1: Que este sea hoy nuestro sacrificio y que sea agradable a tu presencia, porque los que en ti confían no quedan defraudados. Ahora te seguimos de todo corazón, te respetamos y buscamos tu rostro. Ten misericordia de nosotros y del mundo entero.

0: Señor, perdona todos los sacrilegios eucarísticos.
1: Señor, perdónanos, Señor.
0: Señor, perdona todas las santas comuniones indignamente recibidas.
1: Señor, perdónanos, Señor.
0: Señor, perdona todas las profanaciones al Santísimo Sacramento del altar.
1: Señor, perdónanos, Señor.
0: Señor, perdona todas las irreverencias en la iglesia.
1: Señor, perdónanos, Señor.
0: Señor, perdona todas las profanaciones, desprecios y abandono de los sagrarios.
1: Señor, perdónanos, Señor.
0: Habla, Señor, que tus siervos escuchan.
2: ¿Cuántas veces has proclamado que quieres estar cerca de mí, que quieres seguirme? Pero, ¿cuántas veces te has dispuesto a renunciar a tus placeres, a tu vida de lujos y pasiones? Todo lo quieres tener y no te has preparado para recibirlo. He llegado a la puerta de tu corazón y te he hablado, y aún no he recibido respuesta. Quizá no me habrás escuchado porque al llegar, miré cómo tu corazón está ocupado por tu orgullo, por tu vanidad, por tus gozos materiales, por tu soberbia. Al ver esto, me he preguntado, ¿acaso querrás seguirme? Yo quiero vaciar tu corazón, quitar todo lo que te impide gozar de lo que realmente vale. Los gozos terrenales no son malos cuando van de acuerdo a mi voluntad, a mi querer, pero ten cuidado, porque en muchas ocasiones el demonio busca engañarte a través de ellos y apresarte. No temas, deja todo y sígueme, y verás una grande recompensa cuando llegues a mi reino.
0: Gracias, Señor, por tu inmensa misericordia, por darme la fortaleza, por ese amor que no falla, por tu paciencia que me ha esperado tantas veces. Gracias por todo lo que me has dado.

En un mundo falto de valores, la esperanza es el camino para encontrar a Dios, para encontrarnos a nosotros mismos. Debemos mantener los valores, el amor a Dios, y defender la vida y las familias. El momento es ahora. ¿Qué nos hace libres? La verdad. Dios es verdad. Dios es real y tenemos que creerlo. Solo podemos encontrar la plenitud de la libertad a través de la fe en el único Dios verdadero y su palabra en la Biblia. Su madre, la Virgen María, señala con sus dedos hacia el cielo. Su fe es la fe ejemplar.

hablar de la palabra de Dios en la Biblia y en su Hijo Jesucristo. Al tener fe en Dios, Él nos dará sabiduría. Nuestra Señora nos está dando esta sabiduría para vivir en este mundo agitado. Que si fe se desmorona.

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Somos un pueblo consagrado a Nuestra Señora de la Paz. Promovemos la paz a nivel familia, a nivel parroquia. Estamos en un municipio muy fervoroso, de más de 400 años de existencia. Estamos también celebrando el inicio prácticamente del año jubilar. El Papa Francisco nos lo designa como peregrinos de la esperanza. Estamos, desde que nacemos, empezamos nuestro peregrinar en este mundo. No nada más es una peregrinación de una etapa, es de toda una vida, de la que el Señor nos quiera regalar.

Nos encontramos en la parroquia de Nuestra Señora de la Paz, aquí en Indaparapeo, Michoacán, del estado de Michoacán.

y me ha tocado ver, he sido testigo de muchos acontecimientos que han sucedido aquí en cuanto a la fe de mucha gente. Milagros que se han concedido por medio de Nuestra Señora de la Paz, patrona de este pueblo, a la que estamos encomendado no solamente nuestro pueblo, sino a la nación entera y a todo el mundo, porque todos necesitamos de la paz. ¿Cómo la podemos conseguir? Acercándonos a Jesucristo, que es el príncipe de la paz. Teniendo paz en nuestro corazón, pues vamos a tener paz en nuestra familia, en nuestras comunidades, en nuestra nación y en el mundo entero.

Queridos hijos, alégrense conmigo, porque el Altísimo me permite estar con ustedes para guiarlos hacia Él, que es el camino, la verdad y la vida. Alégrense, hijitos, y permanezcan gozosos, aún en las dificultades, y tendrán fuerza, porque serán conscientes de que son pasajeros y sabrán ofrecerlo todo a Dios. Por eso, no olviden, yo soy su madre y los amo. Gracias por haber respondido a mi llamado.

Esta es la hora de María, hora en que la misericordia divina será derramada con todo su poder, hora en que puedo distribuir a manos llenas los tesoros del cielo que Dios me ha conferido, hora en que las puertas del paraíso celestial se abrirán de par en par para ti y para todos los hijos que en este momento se encuentren en oración, rezando y meditando el rosario y haciendo vida mis consejos maternales. Esta es la hora de María, hora en que desciendo del cielo y te hago compañía.

0: Te arropo tiernamente bajo mi manto. Escucho con atención tus plegarias y tus necesidades. Esta es la hora de María. Y como mi inmaculado corazón es un acueducto divino por el que pasan todas las gracias de Dios, espero que las aproveches una a una, porque mi mayor deseo es verte crecer en virtud y en santidad. Se recomienda, después de esta reflexión, continuar con el Te Deum a Nuestra Madre Santísima.
1: 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Oh Jesús, ahora deseo rezar la oración del Señor 7 veces junto con el amor con que tú santificaste esta oración en tu corazón. Tómala de mis labios hasta tu sagrado corazón, mejórala y complétala para que le brinde tanto honor y felicidad a la Trinidad en la tierra, como tú garantizaste con esta oración. Que ésta se derrame sobre tu santa humanidad para la glorificación de tus dolorosas heridas y la preciosísima sangre que tú derramaste en ellas. Amén. La circuncisión. Padre nuestro que estás en el cielo, santificado sea tu nombre. Venga a nosotros tu reino. Hágase tu voluntad en la tierra como en el cielo. Danos hoy nuestro pan de cada día. Perdona nuestras ofensas, como también nosotros perdonamos a los que nos ofenden. No nos dejes caer en tentación y líbranos del mal. Amén. Dios te salve María, llena eres de gracia, el Señor es contigo. Bendita eres entre todas las mujeres y bendito es el fruto de tu vientre, Jesús. Santa María, Madre de Dios, ruega por nosotros los pecadores, ahora y en la hora de nuestra muerte. Amén. Padre eterno, por medio de las manos inmaculadas de María y el Sagrado Corazón de Jesús, te ofrezco las primeras heridas, los primeros dolores y el primer derrame de sangre como expiación de los pecados de mi infancia y de toda la humanidad, como protección contra el primer pecado mortal, especialmente entre mis parientes. La agonía de Jesús en el huerto de los olivos. Padre nuestro que estás en el cielo, santificado sea tu nombre. Venga a nosotros tu reino. Hágase tu voluntad en la tierra como en el cielo. Danos hoy nuestro pan de cada día y perdona nuestras ofensas como también nosotros perdonamos a los que nos ofenden. No nos dejes caer en la tentación y líbranos del mal. Amén. Dios te salve María, llena eres de gracia, el Señor es contigo. Bendita eres entre todas las mujeres, y bendito es el fruto de tu vientre, Jesús. Santa María, Madre de Dios, ruega por nosotros los pecadores, ahora y en la hora de nuestra muerte. Amén. Padre eterno, por medio de las manos inmaculadas de María y el Sagrado Corazón de Jesús, te ofrezco el intenso sufrimiento del corazón de Jesús en el huerto de los olivos, y cada gota de sudor de sangre como expiación de mis pecados y del corazón y los de toda la humanidad, como protección contra tales pecados y para que se extienda el amor divino y fraterno. La flagelación. Padre nuestro que estás en el cielo, santificado sea tu nombre. Venga a nosotros tu reino. Hágase tu voluntad en la tierra como en el cielo. Danos hoy nuestro pan de cada día y perdona nuestras ofensas como también nosotros perdonamos a los que nos ofenden. No nos dejes caer en la tentación y líbranos del mal. Amén. Dios te salve María, llena eres de gracia, el Señor es contigo. Bendita eres entre todas las mujeres y bendito es el fruto de tu vientre, Jesús. Santa María, Madre de Dios, ruega por nosotros los pecadores, ahora y en la hora de nuestra muerte. Amén. Padre eterno, por medio de las manos inmaculadas de María y el Sagrado Corazón de Jesús, te ofrezco las heridas, los dolores y la preciosísima sangre de la flagelación como expiación de mis pecados de la carne

0: y los de toda la humanidad, como protección contra tales pecados y la preservación de la inocencia, especialmente entre mis parientes. La coronación de espinas. Padre nuestro, que estás en el cielo, santificado sea tu nombre. Venga a nosotros tu reino. Hágase tu voluntad en la tierra como en el cielo. Danos hoy nuestro pan de cada día y perdona nuestras ofensas como también nosotros perdonamos a los que nos ofenden. No nos dejes caer en la tentación y líbranos del mal. Amén. Dios te salve María, llena eres de gracia, el Señor es contigo. Bendita eres entre todas las mujeres y bendito es el fruto de tu vientre, Jesús. Santa María, Madre de Dios, ruega por nosotros los pecadores, ahora y en la hora de nuestra muerte. Amén. Padre eterno, por medio de las manos inmaculadas de María y el Sagrado Corazón de Jesús, te ofrezco las heridas, los dolores y la preciosísima sangre de la Sagrada Cabeza de Jesús, luego de la coronación de espinas, como expiación de mis pecados del Espíritu y los de toda la humanidad, como protección contra tales pecados y para que se extienda el reino de Cristo aquí en la tierra. Cargando la cruz. Padre nuestro que estás en el cielo, santificado sea tu nombre. Venga a nosotros tu reino, hágase tu voluntad en la tierra como en el cielo. Danos hoy nuestro pan de cada día y perdona nuestras ofensas como también nosotros perdonamos a los que nos ofenden. No nos dejes caer en la tentación y líbranos del mal. Amén. Dios te salve María, llena eres de gracia, el Señor es contigo. Bendita eres entre todas las mujeres y bendito es el fruto de tu vientre, Jesús. Santa María, Madre de Dios, ruega por nosotros los pecadores, ahora y en la hora de nuestra muerte. Amén. Padre eterno, por medio de las manos inmaculadas de María y el Sagrado Corazón de Jesús, te ofrezco los sufrimientos en el camino a la cruz, especialmente la santa herida en su hombro y la preciosísima sangre como expiación de mi negación de la cruz y la de toda la humanidad. Todas mis protestas contra tus planes divinos y todos los demás pecados de palabra, como protección contra tales pecados y para un verdadero amor a la cruz. La crucifixión de Jesús. Padre nuestro que estás en el cielo, santificado sea tu nombre. Venga a nosotros tu reino. Hágase tu voluntad en la tierra como en el cielo. Danos hoy nuestro pan de cada día y perdona nuestras ofensas como también nosotros perdonamos a los que nos ofenden. No nos dejes caer en la tentación y líbranos del mal. Amén. Dios te salve María, llena eres de gracia, el Señor es contigo. Bendita eres entre todas las mujeres y bendito es el fruto de tu vientre, Jesús. Santa María, Madre de Dios, ruega por nosotros los pecadores, ahora y en la hora de nuestra muerte. Amén. Padre eterno, por medio de las manos inmaculadas de María y el Sagrado Corazón de Jesús, te ofrezco a tu Hijo en la cruz. Cuando lo clavaron y lo levantaron, las heridas en sus manos y en sus pies y los tres hilos de la preciosísima sangre que derramó ahí por nosotros, las extremas torturas del cuerpo y del alma, su muerte preciosa y su renovación no sangrienta en todas las santas misas de la tierra, como expiación de todas las heridas contra los votos y normas dentro de las órdenes, como reparación de mis pecados y los de todo el mundo, por los enfermos y moribundos, por todos los santos sacerdotes y laicos, por las intenciones del Santo Padre, por la restauración de las familias cristianas, para el fortalecimiento de la fe, por nuestro país y por la unión de todas las naciones en Cristo y su Iglesia, así como también por la diáspora. La llaga del costado de Jesús. Padre nuestro que estás en el cielo, santificado sea tu nombre, venga a nosotros tu reino. Hágase tu voluntad en la tierra como en el cielo. Danos hoy nuestro pan de cada día y perdona nuestras ofensas como también nosotros perdonamos a los que nos ofenden. No nos dejes caer en la tentación y líbranos del mal. Amén. Dios te salve María, llena eres de gracia, el Señor es contigo. Bendita eres entre todas las mujeres y bendito es el fruto de tu vientre, Jesús. Santa María, Madre de Dios, ruega por nosotros los pecadores, ahora y en la hora de nuestra muerte. Amén. Padre eterno, acepta con dignas por las necesidades de la Santa Iglesia y como expiación de los pecados de toda la humanidad, la preciosísima sangre y el agua que manó la herida del Sagrado Corazón de Jesús. Sé misericordioso para con nosotros, sangre de Cristo, el último contenido precioso de su Sagrado Corazón. Lávame de todas mis culpas de pecado y las de los demás. Agua del costado de Cristo, lávame totalmente de las penitencias del pecado y extingue las llamas del purgatorio para mí y para todas las almas del purgatorio. Amén. Promesas. El alma que las reza no sufrirá ningún purgatorio. El alma que las reza será aceptada entre los mártires como si hubiera derramado su propia sangre por la fe. El alma que las reza puede elegir a otros tres a quienes Jesús mantendrá luego en un estado de gracia suficiente para que se santifiquen. Ninguna de las cuatro generaciones siguientes al alma que las reza se perderá. El alma que las reza será consciente de su muerte un mes antes de que ocurra.
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crujir del cañón y retiemble en sus centros la tierra al sonoro rugir del cañón.

que toda criatura bendiga y glorifique a María, la obra maestra de las manos de Dios, porque ella es la obra maestra de las manos de Dios, tanto en el orden de la gracia como en el de la gloria.

He aquí el corazón que tanto ha amado a los hombres. Por la señal de la Santa Cruz de nuestros enemigos, líbranos, Señor Dios nuestro. En el nombre del Padre, y del Hijo, y del Espíritu Santo. Amén. Señor mío Jesucristo, Dios y hombre verdadero, Creador, Padre y Redentor mío, por ser tú quien eres, bondad infinita, y porque te amo sobre todas las cosas, me pesa de todo corazón el haberte ofendido. Ayudado de tu divina gracia, propongo firmemente nunca más pecar, confesarme y cumplir la penitencia que me fuera impuesta. Amén. Jesús, amor de las almas, compañero en las jornadas, tan cercano y accesible que en mí tienes tu morada. Encarnado como hombre, tu divinidad oculta, y al hacerte Eucaristía, por completo te despojas. En tu presencia se rinden todos los celestes coros, y en la tierra no se aprecia que te quedes con nosotros. De tu costado nacida, en la iglesia sigues vivo. Con tu gracia y sacramentos das la vida al redimido. Jesucristo, león fuerte y cordero obediente, en tu corazón conforten su valor las almas débiles. Por el Padre coronado, el Señor de tierra y cielo, nos envíe su Paráclito, que nos guíe al reino eterno. Amén.

Lectura de la carta del apóstol San Pablo a los romanos. Hermanos, los que por el bautismo nos incorporamos a Cristo, fuimos incorporados a su muerte. Por el bautismo fuimos sepultados con él en la muerte, para que, así como Cristo fue resucitado de entre los muertos por la gloria del Padre, así también

también nosotros andemos en una vida nueva. Por tanto, si hemos muerto con Cristo, creemos que también viviremos con Él. Pues sabemos que Cristo, una vez resucitado de entre los muertos, ya no muere más. La muerte ya no tiene dominio sobre Él. Palabra de Dios. Te alabamos, Señor. En un momento de silencio, delante del Señor, pongamos los nombres de nuestros fieles difuntos. A ellos unamos la intención por todas las almas del purgatorio, aquellas que más necesitan de la misericordia de Dios, por aquellas que han sido olvidadas. Oremos por todas ellas.

Bendigamos al Señor, que por la resurrección de su Hijo nos ha hecho nacer a una esperanza viva. Bendito seas por siempre, Señor. Señor, no me corrijas con ira, no me castigues con cólera. Misericordia, Señor, que desfallezco. Tengo alma en delirio. Y tú, Señor, ¿hasta cuándo? Vuélvete, Señor, liberta mi alma. Sálvame por tu misericordia. Porque en el reino de la muerte nadie te invoca, y en el abismo, ¿quién te alabará? Estoy agotado de suplicar, de noche lloro sobre el lecho, riego mi cama con lágrimas, mis ojos se consumen irritados, envejecen por tantas contradicciones. Apártense de mí los malvados, porque el Señor ha escuchado mis sollozos. El Señor ha escuchado mi súplica. El Señor ha aceptado mi oración. Que la vergüenza abrume a mis enemigos, que avergonzados huyan al momento.

Gloria al Padre, al Hijo y al Espíritu Santo, como era en el principio, ahora y siempre, por los siglos de los siglos. Amén. Oh María, Madre de Misericordia, acuérdate de los hijos que tienes en el purgatorio, y presentando nuestros sufragios y tus méritos a tu Hijo, intercede para que les perdone sus deudas, los saque de aquellas tinieblas a la admirable luz, a su gloria, donde gocen de tu vista dulcísima, la de tu Hijo bendito, Jesucristo nuestro Señor. Oh glorioso Patriarca San José, intercede juntamente con tu esposa ante tu Hijo por las almas del purgatorio. No te acuerdes, Señor, de mis pecados, cuando vengas a purificar al mundo en fuego. Dirige, Señor Dios mío, a tu presencia mis pasos, cuando vengas a purificar al mundo en fuego. Dale, Señor, el descanso.

descanso eterno y luzca para ellas la luz eterna, cuando vengas a purificar al mundo en fuego. De la puerta del infierno saca, Señor, sus almas. Descansen en paz. Amén. Señor, oye mi oración. Llegue a ti mi clamor. Oh Dios mío, de quien es propio compadecerse y perdonar, te rogamos suplicantes por las almas de tus siervos que has mandado emigrar de este mundo, para que no las dejes en el purgatorio, sino que mandes a tus santos ángeles a que las tomen y las lleven a la patria del paraíso, para que, pues esperaron y creyeron en ti, no padezcan las penas del purgatorio, sino que posean los gozos eternos. Por Cristo nuestro Señor. Amén. Dale, Señor, el descanso eterno, y luzca para ellas la eterna luz, que descansen en paz, que así sea.

Padre eterno, en unión de los méritos de Jesús y de María, te ofrezco a favor de las almas del purgatorio todas mis obras satisfactorias y las que otros me aplicaren durante mi vida, en la hora de mi muerte y después de ella. Amén. Bendigamos al Señor, que por la resurrección de su Hijo nos ha hecho nacer a una esperanza viva. Bendito seas por siempre, Señor.

Nos presentamos ante ti sabiendo que nos llamas y que nos amas tal como somos. Tú tienes palabras de vida eterna, y nosotros hemos creído y conocido que tú eres el Hijo de Dios. Tu presencia en la Eucaristía ha comenzado con el sacrificio de la última cena y continúa como comunión y donación de todo lo que eres. Aumenta nuestra fe por medio de ti y en el Espíritu Santo que nos comunicas. Queremos llegar al Padre para decirle nuestro sí unido al tuyo. Contigo ya podemos decir, Padre nuestro, siguiéndote a ti, camino, verdad y vida, queremos penetrar en el aparente silencio y ausencia de Dios, rasgando la nube del Tabor para escuchar la voz del Padre que nos dice, este es mi Hijo amado, en quien tengo mi complacencia. Escuchadlo. Con esta fe, hecha de escucha contemplativa, sabremos iluminar nuestras situaciones personales, así como los diversos sectores de la vida familiar y social. Tú eres nuestra esperanza, nuestra paz, nuestro mediador, nuestro hermano y amigo. Nuestro corazón se llena de gozo y de esperanza al saber que vives siempre intercediendo por nosotros. Nuestra esperanza se traduce en confianza, gozo de Pascua y camino apresurado contigo hacia el Padre. Queremos sentir como tú y valorar las cosas como las valoras tú, porque tú eres el centro, el principio y el fin de todo.

apoyados en esta esperanza, queremos infundir en el mundo esta escala de valores evangélicos, por la que Dios y sus dones salvíficos ocupan el primer lugar en el corazón y en las actitudes de la vida concreta. Queremos amar como tú, que das la vida y te comunicas con todo lo que eres. Quisiéramos decir como San Pablo: mi vida es Cristo, nuestra vida no tiene sentido sin ti. Queremos aprender a estar con quien sabemos que nos ama, porque con tan buen amigo presente todo se puede sufrir. En ti aprenderemos a unirnos a la voluntad del Padre, porque en la oración el amor es el que habla. Entrando en tu intimidad, queremos adoptar determinaciones y actitudes básicas, decisiones duraderas, opciones fundamentales según nuestra propia vocación cristiana. Creyendo, esperando y amando, te adoramos con una actitud sencilla de presencia, silencio y espera, que quiere ser también reparación como respuesta a tus palabras: quedaos aquí y velad conmigo. Tú superas la pobreza de nuestros pensamientos, sentimientos y palabras. Por eso queremos aprender a adorar admirando el misterio, amándolo tal como es y callando con un silencio de amigo y con una presencia de donación. El Espíritu Santo que has infundido en nuestros corazones nos ayuda a decir esos ruegos que se traducen en actitud agradecida y sencilla, y en un gesto filial de quien ya se contenta con solo tu presencia, tu amor y tu palabra. En nuestras noches físicas y morales, si tú estás presente y nos amas y nos hablas, ya nos basta, aunque muchas veces no sentiremos la consolación. Aprendiendo este más allá de la adoración, estaremos en tu intimidad o misterio. Entonces nuestra oración se convertirá en respeto hacia el misterio de cada hermano y de cada acontecimiento, para insertarnos en nuestro ambiente familiar y social y construir la historia con este silencio activo y fecundo que nace de la contemplación. Gracias a ti, nuestra capacidad de silencio y de adoración se convertirá en capacidad de amar y servir. Nos has dado a tu madre como nuestra, para que nos enseñe a meditar y adorar en el corazón. Ella, recibiendo la palabra y poniéndola en práctica, se hizo la más perfecta madre. Ayúdanos a ser tu iglesia misionera, que sabe meditar, adorando y amando tu palabra, para transformarla en vida y comunicarla a todos los hermanos. Amén. Señor, no me corrijas con ira, no me castigues con cólera. Tus flechas se me han clavado, tu mano pesa sobre mí. No hay parte ilesa en mi carne a causa de tu furor. No tienen descanso mis huesos a causa de mis pecados. Mis culpas sobrepasan mi cabeza, son un peso superior a mis fuerzas. Mis llagas

Están podridas y supuran por causa de mi insensatez. Voy encorvado y encogido. Todo el día camino sombrío. Tengo las espaldas ardiendo. No hay parte ilesa en mi carne. Estoy agotado, deshecho del todo. Rujo con más fuerza que un león. Señor mío, todas mis ansias están en tu presencia. No se te ocultan mis súplicas. Siento palpitar mi corazón. Me abandonan las fuerzas y me falta hasta la luz de los ojos. Mis amigos y compañeros se alejan de mí. Mis parientes se quedan a distancia. Me tienden lazo los que atentan contra mí. Los que desean mi daño me amenazan de muerte. Todo el día murmuran traiciones, pero yo, como un sordo, no oigo. Como un mudo, no abro la boca. Soy como uno que no oye y no puede replicar. En ti, Señor, espero, y tú me escucharás. Señor Dios mío, esto pido, que no se alegren por mi causa, que cuando resbale mi pie no canten triunfo, porque yo estoy a punto de caer. Y mi pena no se aparta de mí. Yo confieso mi culpa, me aflige mi pecado. Mis enemigos mortales son poderosos. Son muchos los que me aborrecen sin razón, los que me pagan males por bienes, los que me atacan cuando procuro el bien. No me abandones, Señor. Dios mío, no te quedes lejos, ven a prisa a socorrerme, Señor mío, mi salvación. Gloria al Padre, al Hijo y al Espíritu Santo, como era en el principio, ahora y siempre, por los siglos de los siglos. Amén.

Padre eterno, en unión de los méritos de Jesús y de María, te ofrezco a favor de las almas del purgatorio todas mis obras satisfactorias y las que otros me aplicaren durante mi vida, en la hora de mi muerte y después de ella. Amén.

Señor mío Jesucristo, que a los que pecan castigas con justicia en esta vida o en la otra, concédenos la gracia de nunca pecar y ten misericordia de los que habiendo pecado no pudieron por falta de tiempo purificar o no quisieron por falta de voluntad, por amor a este regalo, satisfacer en esta vida y están padeciendo ahora sus penas en el purgatorio. Y a ellos y a todos, llévalas pronto a su descanso eterno. Amén. Padre misericordioso, en unión con la Iglesia triunfante en el cielo, te suplico tengas piedad de las almas del purgatorio. Recuerda tu eterno amor por ellas. Muéstrale los infinitos méritos de tu amado Hijo. Dígnate librarles de penas y dolores para que pronto gocen de paz y felicidad. Dios Padre Celestial, te doy gracias por el don de la perseverancia que has concedido a las almas de los fieles difuntos. Amable Salvador Jesucristo, eres el Rey de Reyes en el país de la dicha. Te pido por tu misericordia, oigas mi oración y liberes a las almas del purgatorio. Llévalas de la prisión de las tinieblas a la luz, a la libertad de los hijos de Dios en el reino de tu gloria. Amable Salvador, te doy gracias por haber redimido a las pobres almas con tu preciosísima sangre, salvándolas de la muerte eterna. Dios Espíritu Santo, enciende en mí el fuego de tu divino amor, aviva mi fe y confianza, acepta benignamente las oraciones que te ofrezco por las almas que sufren en el purgatorio. Quiero aplicar los méritos a esta devoción en favor de toda la Iglesia sufriente, en especial por las almas más olvidadas, por las almas de nuestros parientes y amigos, bienhechores, allegados. Atiende nuestra plegaria para que podamos reunirnos en el reino de tu gloria. Dios Espíritu Santo, te doy gracias por todos los beneficios con que has santificado, fortalecido y aliviado a estas almas, en especial por consolarlas en los actuales sufrimientos con la certeza de la felicidad eterna. Que pronto se unan contigo y oigan aquellas benditas palabras que las llaman al hogar del cielo. Vengan, bendecidos por mi Padre, tomen posesión del reino que ha sido preparado para ustedes desde el principio del mundo. Oh mi buen Jesús, el dolor y sufriente, el sufrimiento de los demás, conmovía siempre tu corazón. Mira con piedad las almas de nuestros queridos familiares que están en el purgatorio. Oye nuestro clamor de compasión por ellos. Haz que ellos, a quienes separaste de nuestros hogares y corazones, disfruten pronto del descanso eterno en el hogar de tu amor en el cielo. Amén. Oh Dios, nuestro Creador y Redentor, con tu poder Cristo conquistó a la muerte y volvió a ti glorioso, que todos tus hijos que nos han precedido en la fe participen de su victoria y disfruten para siempre de la visión de tu gloria, donde Cristo vive y reina contigo y el Espíritu Santo, Dios por los siglos de los siglos. Amén. Dale, Señor, el descanso eterno, y brille para ellas la luz perpetua. Descansen en paz. Amén.
María, Madre de Dios y Madre de Misericordia, ruega por nosotros y por todos los que han muerto en el regazo del Señor. Amén. Vuelve, oh Virgen bendita, desde el cielo tus ojos de clemencia hacia el seno profundo de la cárcel del purgatorio. Amén. Almas santas, almas pacientes, almas cautivas, rueguen a Dios por nosotros, que rogamos por ustedes, para que el Señor les dé su gloria. Amén. Corazón de Jesús traspasado por la lanza, me uno a tu dolor, te ofrezco mi vida, haz conmigo lo que te plazca, mi voluntad te pertenece, te ofrezco mis sufrimientos, mis mortificaciones, mis penitencias y oraciones a favor de las almas del purgatorio. Haz que mis sacrificios sean suave refrigerio para ellas. Haz que mi oración suba como incienso ante la presencia del Padre Eterno. Compadécete, oh Sagrado Corazón de Jesús, por todas las almas del purgatorio. Remédiales sus padecimientos y llévalas pronto al disfrute y gozo del cielo eterno. Amén. Padre eterno, te ofrezco la sangre, pasión y muerte de nuestro Señor Jesucristo, los dolores de la Santísima Virgen y los de San José, por la remisión de nuestros pecados, la libertad de las almas del purgatorio y la conversión de los pecadores. Amén. Dale, Señor, el descanso eterno y brille para ellas la eterna luz. Amén. Dale, Señor, el eterno descanso y brille para ellas la eterna luz. Amén. Dale, Señor, el eterno descanso y brille para ellas la eterna luz. Amén. Almas santas, almas pacientes, almas cautivas, rueguen a Dios por nosotros, que rogamos por ustedes, para que el Señor les dé su gloria. Amén.

Señor mío Jesucristo, que por amor a los hombres estás noche y día en este sacramento, lleno de piedad y de amor, esperando, llamando y recibiendo a cuantos vienen a visitarte. Creo que estás presente en el sacramento del altar. Te adoro desde el abismo de mi nada y te doy gracias por todas las gracias que me has concedido, especialmente por haberte dado tú mismo en este sacramento, por haberme concedido por mi abogada a tu amantísima madre y por haberme llamado a visitarte. Adoro ahora tu santísimo corazón y deseo adorarlo por tres fines. El primero, en acción de gracias por este insigne beneficio. En segundo lugar, para reparar por todas las injurias que recibes de tus enemigos en este sacramento del amor. Y finalmente, deseando adorarte con esta visita en todos los lugares de la tierra, donde estás sacramentado y con menos culto y abandonado. Amén. Dios mío, yo creo, adoro, espero y te amo. Te pido perdón por los que no creen, no adoran, no esperan y no te aman. Amén. Dios mío, yo creo, adoro, espero y te amo. Te pido perdón por los que no creen, no adoran, no esperan y no te aman. Amén. Dios mío, yo creo, adoro, espero y te amo. Te pido perdón por los que no creen, no adoran, no esperan y no te aman. Amén. Por siempre sea adorado mi Jesús sacramentado. Amén. Tengo muchas dificultades. Ayúdame, Señor, de los enemigos del alma. Sálvame, Señor, en mis dudas y penas. Confórtame, Señor, en mis soledades. Acompáñame, Señor, en mis enfermedades. Fortaléceme, Señor, cuando me desprecien. Anímame, Señor, en las tentaciones. Defiéndeme, Señor, en las horas difíciles. Consuélame, Señor, con tu corazón paternal. Ámame, Señor, con tu inmenso poder. Protégeme, Señor, y en tus brazos al expirar. Recíbeme, Señor. Amén. Gracias, Señor, porque todo el día puede ser una preparación para celebrar y compartir la Eucaristía. Gracias, Señor, porque todos los días puedo volver a empezar y continuar mi camino de fraternidad con mis hermanos.

en los cielos y en la tierra, sea para siempre adorado. El corazón amoroso de Jesús sacramentado. En los cielos y en la tierra, sea para siempre adorado. El corazón amoroso de Jesús sacramentado. En los cielos y en la tierra, sea para siempre adorado. El corazón amoroso de Jesús sacramentado. Padre nuestro que estás en el cielo, santificado sea tu nombre. Venga a nosotros tu reino. Hágase tu voluntad en la tierra como en el cielo. Danos hoy nuestro pan de cada día. Perdona nuestras ofensas, como también nosotros perdonamos a los que nos ofenden. No nos dejes caer en tentación, mas líbranos y guárdanos de todo mal. Amén. Dios te salve María, llena eres de gracia, el Señor es contigo. Bendita eres entre todas las mujeres, y bendito el fruto de tu vientre Jesús. Santa María, Madre de Dios, ruega, Señora, por nosotros los pecadores, ahora y en la hora de nuestra muerte. Amén. Gloria al Padre, y al Hijo, y al Espíritu Santo, como era en el principio, ahora y siempre, por los siglos de los siglos. Amén. En los cielos y en la tierra, sea para siempre adorado el corazón amoroso de Jesús sacramentado. Ven, Espíritu Divino, manda tu luz desde el cielo. Padre amoroso del pobre, don en tus dones espléndido. Mira el vacío del hombre, si tú le faltas por dentro. Mira el poder del pecado, cuando no envías tu aliento. Riega la tierra en sequía. Sana el corazón enfermo, lava las manchas, infunde calor de vida en el hielo. Doma el espíritu indómito, guía al que tuerce el sendero. Reparte tus siete dones según la fe de tus siervos. Por tu bondad y tu gracia, dale al esfuerzo su mérito. Salva al que busca salvarse y danos tu gozo eterno. Así sea.

Padre nuestro, que estás en el cielo, santificado sea tu nombre. Venga a nosotros tu reino. Hágase tu voluntad en la tierra como en el cielo. Danos hoy nuestro pan de cada día. Perdona nuestras ofensas, como también nosotros perdonamos a los que nos ofenden. No nos dejes caer en tentación, mas líbranos y guárdanos de todo mal. Amén. Dios te salve María, llena eres de gracia, el Señor es contigo. Bendita eres entre todas las mujeres, y bendito el fruto de tu vientre Jesús. Santa María, Madre de Dios, ruega, Señora, por nosotros los pecadores, ahora y en la hora de nuestra muerte. Amén. Gloria al Padre, y al Hijo, y al Espíritu Santo, como era en el principio, ahora y siempre, por los siglos de los siglos. Amén. En los cielos y en la tierra sea para siempre adorado el corazón amoroso de Jesús sacramentado. Consagración al corazón amantísimo de Jesús nuestro Padre. Dulcísimo Jesús Redentor nuestro, mírame en actitud humilde ante tu altar. Quiero pertenecerte del todo a ti, y para poder hoy unirme más íntimamente contigo, me consagro espontáneamente a tu sagrado corazón. Entre tantos que no te conocen, entre tantos que te blasfeman y no te aman, entre tantos que reniegan de su condición cristiana, yo quiero, respondiendo a tu gracia, rendirme del todo a tu amor. Con esta mi oblación a tu corazón, quiero cooperar contigo en la salvación de mis hermanos, de los que se apartaron de ti, de los que viven sin tu gracia, de los que esparcen el error y atacan al reino de Dios. Quiero corresponder a mi vocación bautismal, viviendo conforme a tu evangelio. De esta manera, todos mis pensamientos, deseos y acciones serán dignos de ti, de modo que pueda repetir siempre: todo por ti, corazón sacratísimo de Jesús. Así reconozco tu realeza y tu dominio de amor sobre mí. Renuevo mis promesas del bautismo, renuncio a Satanás y me comprometo a hacer triunfar según mis medios los derechos de Dios y de tu Iglesia. Divino corazón de Jesús, te ofrezco todo mi ser con todas mis pobres obras, a fin de obtener que todos los hombres te reconozcan como su Salvador y su Señor, de modo que todos juntos podamos cantar: alabado sea el divino corazón de Jesús, por quien nos vino la salvación. A Él sea la gloria por los siglos de los siglos. Así sea. Creo en Dios Padre Todopoderoso, Creador del cielo y de la tierra, de todo lo visible y lo invisible. Creo en un solo Señor Jesucristo, Hijo único de Dios, nacido del Padre antes de todos los siglos, Dios de Dios, luz de luz, Dios verdadero de Dios verdadero, engendrado, no creado, de la misma naturaleza del Padre por quien todo fue hecho, que por nosotros los hombres y por nuestra salvación bajó del cielo, y por obra del Espíritu Santo se encarnó de María la Virgen y se hizo hombre, y por nuestra causa fue crucificado en tiempos de Poncio Pilato, padeció y fue sepultado, resucitó al tercer día según las Escrituras y subió al cielo, y está sentado a la derecha de Dios Padre. Y de nuevo vendrá con gloria para juzgar a vivos y muertos, y su reino no tendrá fin. Creo en el Espíritu Santo, Señor y Dador de vida, que procede del Padre y del Hijo, que con el Padre y el Hijo recibe una misma adoración y gloria, y que habló con los profetas. Creo en una sola Iglesia, que es una, santa, católica y apostólica. Confieso que hay un solo bautismo para el perdón de los pecados. Espero la resurrección de los muertos y la vida perdonable del mundo futuro. Así sea.
Consagración al corazón inmaculado de María Santísima, nuestra Madre. Oh Señora y Madre mía, con amor filial me entrego y confío a tu corazón inmaculado. Me consagro del todo a ti, para que formes en mí a Jesús, el Hijo del Padre, y con la acción del Espíritu Santo, me lleves hasta la plenitud de la vida divina, que te llenó enteramente a ti. Me pongo en tus manos, humilde sierva del Señor, para que me acompañes en el camino de la fe, y sepa yo responder siempre a Dios con la misma generosidad tuya. Tú que fuiste la discípula perfecta del Señor, y guardabas, meditándolo en tu corazón, todo lo que en él veías, enséñame a mirar de continuo a Jesús hasta salir una copia perfecta suya por la asimilación de sus palabras y sus sentimientos. Enciéndeme en amor a la Iglesia y haz que me entregue y trabaje en la medida de mis fuerzas por la causa del reino. Desde el cielo donde reinas, protégeme, guárdame e intercede por mí. Enciérrame en tu corazón de madre, hasta que goce contigo de la redención plena de Jesucristo, en los esplendores de la gloria. Así sea. Dios te salve, reina y madre, madre de misericordia, vida, dulzura y esperanza nuestra. Dios te salve, a ti llamamos los desterrados hijos de Eva, a ti suspiramos gimiendo y llorando en este valle de lágrimas. Sea pues, Señora, abogada nuestra, vuelve a nosotros esos tus ojos misericordiosos, y después de este destierro, muéstranos a Jesús, fruto bendito de tu vientre. Oh clemente, oh piadosa, oh dulce Virgen María, ruega por nosotros, Santa Madre de Dios, para que seamos dignos de alcanzar las divinas gracias y promesas de nuestro Señor Jesucristo. Así sea. San Miguel Arcángel, defiéndenos en la batalla. Sé vuestro amparo contra la perversidad y acechanzas del demonio. Reprímale, Dios, te lo pedimos, suplicantes. Y tú, príncipe de las milicias angélicas, arroja al infierno con el divino poder a Satanás y a los demás espíritus malignos que vagan por el mundo para la perdición de las almas. Así sea. Canten con todo el corazón las alabanzas al Señor. Den continuamente gracias a Dios Padre por todas las cosas en nombre de nuestro Señor Jesucristo. Dios nuestro, que siempre nos escuchas en nuestras aflicciones, te damos gracias por tu bondad y te pedimos que, liberados de todos los males, podamos servirte siempre con alegría por nuestro Señor Jesucristo, tu Hijo, que contigo vive y reina en la unidad del Espíritu Santo y es Dios por los siglos de los siglos. Así sea. Del libro del profeta Oseas. Israel era una viña frondosa que daba abundante fruto, pero cuanto más se multiplicaban sus frutos, más se multiplicaban sus altares paganos. Cuanto más rico era el país, más ricos fueron sus monumentos a los ídolos. Su corazón está dividido y van a pagar sus culpas. El Señor derribará sus altares y demolerá sus monumentos. Por ellos dicen, no tenemos rey, pero si no temen al Señor, ¿qué podrá hacer por ellos el rey? Samaria y su becerro desaparecerán como espuma sobre el agua. Todos los santuarios de los ídolos serán destruidos y sobre sus altares crecerán espinas y cardos, porque la idolatría ha sido el pecado de Israel. Entonces gritarán a los montes, cúbranos, y a las colinas, sepúltenos.
Siembren justicia y cosecharán misericordia. Preparen su tierra para la siembra, pues ya es tiempo de buscar al Señor para que venga y llueva la salvación sobre ustedes. Palabra de Dios. Te alabamos, Señor. Recurramos al Señor y a su poder. Recurramos al Señor y a su poder. Entonen en su honor himnos y cantos. Celebren los portentos del Señor. Del nombre del Señor enorgullézcanse y siéntanse feliz el que lo busca. Recurramos al Señor y a su poder. Recurran al Señor y a su poder, y a su presencia acudan. Recuerden los prodigios que Él ha hecho, sus portentos y oráculos. Recurramos al Señor y a su poder. Descendientes de Abraham, sus servidores, estirpe de Jacob, su predilecto, escuchen, el Señor es nuestro Dios y gobierna la tierra sus decretos. Recurramos al Señor y a su poder. Aleluya, aleluya. El reino de Dios ya está cerca, dice el Señor. Conviértanse y crean en el Evangelio. Aleluya, aleluya. Del Santo Evangelio según San Mateo. Gloria a ti, Señor. En aquel tiempo, llamando Jesús a los 12 discípulos, les dio poder para expulsar a los espíritus impuros y curar toda clase de enfermedades y dolencias. Estos son los nombres de los 12 apóstoles, el primero de todos, Simón, llamado Pedro, y su hermano Andrés, Santiago y su hermano Juan, hijos de Zebedeo, Felipe y Bartolomé, Tomás y Mateo, el publicano, Santiago, hijo de Alfeo, y Tadeo, Simón y el cananeo, Simón el cananeo, y Judas Iscariote, quien fue el traidor. A estos 12 los envió Jesús con estas instrucciones: no vayan a tierra de paganos, ni entren en ciudades de samaritanos. Vayan más bien en busca de las ovejas perdidas de la casa de Israel. Vayan y proclamen el camino, que ya se acerca el reino de los cielos. Palabra del Señor. Gloria a ti, Señor Jesús. Señor, tú que nos diste a tu Hijo para que nos librara de la muerte y de todo mal, acepta este sacrificio que te ofrecemos en acción de gracias por habernos liberado y librado también de nuestras tribulaciones. Por Jesucristo nuestro Señor. Así sea.

En esta noche, mi Cristo del Calvario, vengo a pedirte por mi carne enferma, pero al verte, mis ojos van y vienen de tu cuerpo a mi cuerpo con vergüenza. ¿Cómo pedirte por mis pies cansados si tienes los tuyos destrozados? ¿Cómo mostrarte mis manos vacías si tienes las tuyas tan heridas? ¿Cómo explicarte a ti mi soledad cuando en esa cruz tan solo y triste estás? ¿Cómo decirte que no tengo amor si tienes destrozado el corazón? Ahora ya no me acuerdo de nada. Huyeron de mí todas mis dolencias y el ímpetu del ruego que traía se me ahoga en mi boca pedigüeña. Y solo pido no pedirte nada. Estar aquí junto a ti en esta noche santa, ir aprendiendo que el dolor es solo la llave santa de tu santa puerta.

has querido, Jesús, que la obediencia consiste en el acatamiento a la voluntad divina manifestada, no abierta y directamente por Dios, sino a través de los seres humanos que te representan, como son los padres, educadores, jefes o superiores. Es por lo mismo un acto de rendimiento a la majestad divina y un acto de fe, los dos actos más meritorios que podemos practicar para honra tuya. ¿Cuándo acabaré de comprender, Señor, el valor de la obediencia cristiana? De la escucha atenta de tu voluntad, la virtud con la que más plenamente puedo identificarme con tu vida mortal y tu vida eucarística. ¿Cuándo caerá de mis ojos la venda que los ciega, que les pone delante la obediencia como si fuera el sacrificio más costoso y más difícil, y que en realidad es el mayor privilegio? Y es que por medio de la obediencia nos da, Señor, el medio para acertar con lo que más te agrada y, por tanto, para la máxima fecundidad de nuestra vida y para su máxima felicidad. Ilumina, Señor, mis ojos ciegos y haz atento a mi corazón para que comprenda el valor del bien que me ofreces en la obediencia, en la escucha atenta a tu voluntad. Tu vida eucarística, además, ejemplo perfecto de la constante inmolación que pides a todo aquel que por voluntad propia se ha consagrado a ti. En el sagrario vemos, Jesús, en el mismo estado en que te vio San Juan en el Apocalipsis, en forma de cordero, de pie como degollado. Vivo estás y de pie, pero como inmolado y muerto, sin uso de tus sentidos corporales, reducido a completa impotencia para alcanzar nuestra redención. Estás prolongando a través de los siglos el estado en que quedaste pendiente, muerto en la cruz, después de consumado tu sacrificio. Yo también, Jesús, debo estar crucificado al mundo, como el mundo ha de ser objeto de crucifixión para mí. Ya no vivimos el uno para el otro. Yo he renunciado a él, a sus orgullos y a sus obras, y él ya no debe encontrar en mí nada que le agrade para que responda a sus ideales, ni obedezca a sus normas, ni me rija por sus criterios. No puedo olvidar, Jesús, que tú eres quien nos ha impuesto esta ley al decirnos que nadie puede servir a dos señores, doctrina que confirma el apóstol San Pablo al asegurarnos: si todavía tratara yo de agradar a los hombres, no sería siervo de Cristo. Quiero vivir, Jesús, la inmolación de tu vida eucarística, tu silencio, tu desprendimiento de todas las cosas exteriores, tu rechazo de todo lo que no es Dios o servicio de Dios, o encaminado a promover en la tierra el reino de Dios. Quiero que nada en adelante me distraiga de este único bien necesario, única meta digna de mis anhelos, digna de los sacrificios de mi vida. No permita, Señor, que por ningún amor de la tierra, por ningún interés temporal, pierda yo la intimidad de tu amor. Finalmente, tu vida eucarística se consume, Jesús, en una perpetua y continua oración propiciatoria. Tú eres, Señor, el mediador del Nuevo Testamento, el mediador único entre Dios y los hombres, el único que no puede alcanzar el perdón, el único que nos puede alcanzar el perdón y la gracia. Y esta es la ocupación ininterrumpida de tu vida eucarística: pedir perdón al Padre por los pecados del mundo y pedirle gracias para las personas que sin este auxilio sucumbirán en la lucha contra los atractivos del mal. Con razón, Jesús, te llama el apóstol San Juan propiciación por nuestros pecados, y San Pablo, que tu sacerdocio eterno dura para siempre. De ahí que seas capaz de salvar
a los que por tu medio se acercan a Dios, ya que vives para interceder por nosotros. Jesús, vivimos de tu oración eucarística, vivimos de las gracias que en ella nos alcanzan, pero quieres que aprendamos de ti a ser también fuente de gracias para los demás, pues para la salvación de ellos nos escogiste, nos has llamado, nos vinculaste íntimamente a ti, nos confiaste la continuación de tu misión divina, la aplicación de tus méritos redentores. Nos reconciliaste primero a nosotros contigo y nos diste luego el misterio de la reconciliación. Nos confiaste el mensaje de la reconciliación, nos hiciste embajadores tuyos ante los demás. Debemos, pues, Jesús, saturarnos de tu espíritu, llenarnos de tu cielo y de tu amor a tus redimidos, avivar nuestros corazones en el contacto íntimo contigo, para cuando les hablemos en tu nombre, les comuniquemos algo de amor divino. Y del amor divino de tu corazón. Mas para esto necesito, Jesús, la intimidad de la oración ferviente, que de tus propios labios aprenda lo que he de decir a las personas de tú, que de tu propio corazón tome los sentimientos divinos, que hagan de mí un verdadero apóstol, puro, celoso, entregado, resuelto a todos los sacrificios. Concede a mi humilde oración esta gracia inmensa de irme identificando más y más contigo. Así sea. Te alabamos y te bendecimos, Padre Santísimo. Te damos gracias porque nos permites una vez más venir a acompañarte aquí en el Sagrario. Queremos ser tuyos, Señor. Queremos reconocerte como nuestro Creador y agradecerte que permaneces aquí en esta cárcel de amor por nosotros, porque deseas estar con todos tus hijos, Señor, aquí en la tierra. Nadie te contó, Señor. Tú viviste aquí en la tierra. Y sabes que la vida no es nada sencillo y nada fácil aquí. Tú, todo un Dios, Padre Santísimo, sufriste. Sufriste cualquier cantidad, Padre Santísimo, humillaciones, desprecios, ultrajes. Así lo pasamos también nosotros, Señor. Pero queremos tomar de ti aquí en tu presencia, Señor, tu fuerza, tu valor, tu humildad y tu sencillez, para poder también nosotros soportar todas las angustias, los sacrificios, todas las situaciones, Señor, que nos des y nos regales aquí en la tierra, Señor. Sin ti nada podremos. Por eso, Señor, acudimos a tu presencia viva y real aquí en el Santísimo Sacramento. Queremos, Señor, en esta noche, Señor, Padre Santísimo, reclamar tus promesas. Siempre las cumples, mi Dios, en todos aquellos que creen y confían en ti. Y nosotros las necesitamos, te amamos, te adoramos y te externamos en esta noche santa nuestro pobre amor, este amor humano, Señor, tan débil, pero que nos permite reconocerte como nuestro Creador. En ti y en tu corazón amantísimo ponemos todas nuestras necesidades, nuestros deseos, Señor,
nuestros planes. Que seas tú, Padre Santísimo, quien guíe nuestras potencias del alma, nuestra memoria, entendimiento y voluntad. Seas tú, Padre Santísimo, en nosotros. Queremos, Señor, tener la firmeza, no solo esta noche santa. Queremos amarte y adorarte para siempre. Y reconocer que de ti, Señor, viene toda bondad y toda gracia. Que en ningún lado, aquí en la tierra y por nosotros mismos, podremos encontrar nada, ni bienestar, ni paz en nuestra alma, Señor, ni luz en nuestro corazón, sino proviene de ti, mi Dios. Estás aquí solo, Señor, derramando tus gracias, y nadie nos acercamos. Estamos, Padre Santísimo, aturdidos con estos modernismos. Pero, Señor, entre tanto ruido, nos hablas al corazón y estamos aquí ante tu presencia, porque sabemos y reconocemos, mi Dios, que en todas nuestras necesidades y que todas las batallas por las que luchamos aquí en la tierra, aquí ante tu divina presencia se ganan. Y nos dices que todas nuestras batallas, Señor, se libran aquí, de rodillas frente a ti, Señor, ante tu presencia, Padre Santísimo, implorando tu misericordia. Y nos encontramos, Señor, con un corazón dispuesto. Mira que llamo a tu puerta y toco. Si abres, entraremos contigo, cenaremos y después hablaremos de amores. Aquí estamos, Padre Santísimo, dándote nuestro fiat, nuestro síes. Queremos, Señor, que vengas a nuestras vidas que tanto te necesitan. Eres lámpara para nuestros pasos, columna de fuego que nos guía. Y nosotros confiamos en ti. Nos entregamos a ti, mi Señor Dios. Sé tú en nosotros, Padre Santísimo. Te amamos, te adoramos, te bendecimos. Queremos también decirte, mi Dios, en esta noche santa, que deseamos firmemente, Señor, comprometernos contigo y en este compromiso implorarte, Señor, desagraviar todos los ultrajes que recibes, Padre. Nos hemos perdido, Padre Santísimo, no solo una oveja se te ha salido del redil. Y como nuestro pastor, encierras a las 99 y sales a buscar a la única oveja perdida. Ahora, Padre Dios, todas las ovejas estamos perdidas, aturdidas. ¿A quién iremos?, dice San Pedro. Solo tú tienes palabras de vida eterna. ¿Cómo volver a ti, mi Dios? Sin ti nada podremos. Nos hemos perdido, Señor.

Hemos desprendido de ti que eres la vid. Y la tempestad arrecia, Señor. La oscuridad y las tinieblas cubren la tierra. Jesús amado, que tu sacrificio no sea en vano. Si tú por amor, Padre Santísimo, soportaste ser masacrado y triturado como en un molino, Señor, ¿cómo no, por tus méritos, hemos de encontrarte y volver al camino? Ten piedad y misericordia de todo, Señor. Imploramos a tu divina misericordia, Padre Jesús, que en tu nombre, en quien tiene nuestro Padre eterno todas sus complacencias, y la intercesión de tu hija predilecta, tu madre cariñosa y tu casta esposa, envíe nuestro Padre eterno la luz del Espíritu Santo, luz poderosa, amor sustancial del Padre y del Hijo. Ven, ven a la tierra, ven a los aires, a los vientos tan contaminados. Ven, te necesitamos. Aletea, lava las manchas también de nuestros corazones. Lava la inmundicia de nuestros corazones, que enceguecidos, Señor, se encuentran esclavizados. Sin ti nada podremos. Tú nos lo has dicho, Padre Jesús. Sin mí nada podrán. Y verdaderamente lo hemos reconocido. Danos esa gracia de volver a ti, de hacernos uno contigo como tú lo deseas, mi Señor. Así como dijiste al Padre Eterno: Padre, que todos seamos uno, yo en ti, ellos en mí. Eres tan maravilloso, Padre Jesús, que aún viendo las pobres criaturas llenas de miseria y de pecado que somos, te complaces en amarnos. Te complaces, mi Dios, en pedirle a nuestro Padre Eterno por nuestra sanación y liberación. Manda tu luz, Padre Santísimo. Implora tu misericordia. Imploramos a tu misericordia. Pide a nuestro Padre Eterno esa luz del Espíritu Santo. Padre Eterno, eres tan maravilloso, eres tan santo, tan bondadoso, Señor, que aún habiendo sido tan ofendido desde el primer pecado, desde el pecado original de nuestros primeros padres, no pierdes oportunidad de enviar a tu Hijo para que pagara ese alto precio, ese rescate, y nos trajera la salvación. Pecamos, mi Dios Santísimo, pecamos, y solo por tu gracia hemos sido salvados y liberados, solo por el amor de tu Hijo. Ten piedad y misericordia, Padre Eterno. Ten confianza en nosotros, Padre Santísimo. Tu Hijo nos dice: no adorarán un Dios extraño, no adorarán un Dios extranjero, yo soy su Dios. Nos hablas tan claro, Padre Jesús. No adorarán un Dios extraño, o sea, no adorarán esas filosofías extranjeras que nos pierden y nos pueden llevar a perder nuestra alma para toda la eternidad. No sea así por más tiempo, mi Dios. Llena nuestra conciencia, nuestro corazón. Llénanos de tu luz. Llénanos de tu amor, Señor. ¿Y qué decir de nuestra Virgen Reina? Mi Madre Santísima, mi chula, ojitos estrellitas de cielo. Madre Santísima, que vives intercediendo por nosotros, tus hijos. Te mortificamos tanto, Señora Santísima, tanta miseria que ves en nosotros.
con las que te

las que ofendemos a tu divino Hijo. Te sientes tan responsable, Madre, porque al pie de la cruz tu Hijo nos dejó como hijos tuyos. He ahí a tu Hijo, he ahí a tu Madre. Y cuánto te mortificamos, Virgen Santísima. Cuánto herimos también tu corazón inmaculado. Cuántas lágrimas, Virgen Reina, cada día. No te cansas también igual que tu Hijo de amarnos. Bendita seas, Madre. Intercede por nosotros. Intercede por México. Intercede por el mundo entero, por la humanidad, Virgen Reina. Te amamos, te alabamos y te bendecimos, Madre Santísima. A ti, Virgen Reina, nada te niega tu Hijo. Muestra de ello es que en las bodas de Canaán, Él adelantó su primer milagro. Por tu intercesión, Madre, por esa petición, ¿qué quieres que haga, mujer? Te dijo, mi hora aún no ha llegado. Pero porque tú se lo pediste, Madre, Él adelantó su primer milagro y llenó las garrafas, convirtiendo en vino. Ahora, Madre, el vino se ha terminado también, como en las bodas de Canaán. El vino del amor, el vino de la esperanza. El vino, Señora Santísima, de la confianza. Mira cómo caminamos, Madre, enceguecidos, oscurecidos, encorvados, paralíticos en nuestra fe. No avanzamos. Estamos, Madre Santísima, con esos grilletes de tanto pecado que hemos cometido al alejarnos de tu Hijo Santísimo. Hemos querido guiarnos por nosotros mismos, queriendo pensar que nosotros todo lo podemos. Nosotros, Madre Santísima, sin la gracia de tu Hijo, nada podremos. Él nos lo ha dicho, sin mí nada podrán, sin mí no podrán ni tantito. Es el motivo, mi Madre Santísima, por el cual nos encontramos aquí. Queremos asirnos de la mano de tu Hijo, caminar con Él, el que nos ha hecho a su imagen y semejanza. Él desea que caminemos a su paso, no adelante, no atrás, a su paso. Así es de bondadoso y misericordioso el amor. Nos ama tanto y nos da esa dignidad para que nosotros, sus pobres criaturas, caminemos con su misma dignidad. Porque Él desde el principio de los tiempos vino a liberarnos, vino a llenarnos de esperanza. Él es fuente de toda salud, fuente de todo amor. Ven, Señor, ven a los hogares destruidos, ven a todos los que viven sin esperanza, ven a todos, Señor, los que vivimos en la oscuridad. Señor, llénanos de ti. Tú siempre cumples las promesas en todos los que nos acercamos. Nos confiamos a ti, Señor. Deseamos ser tuyos, tuyos para siempre. Trinidad indivisible de nuestro Dios, Padre Yahweh. Somos tuyos.
ten piedad y misericordia de todos. Ayúdanos, levántanos, libéranos, sánanos. Ese alejamiento en el que te tenemos, Padre Jesús, esos respetos humanos son los que han acarreado tanta enfermedad a los hogares. Hay tantas enfermedades, mi Dios, sobre todo esas enfermedades de la depresión. No es depresión, es ausencia de Dios en nuestros corazones. Es lo único que nos hace falta, Dios en nuestras vidas. No necesitamos nada más. Tú en nosotros, mi Dios, y nosotros en ti, que seamos uno contigo y con nuestro Padre eterno, para que la luz del Espíritu Santo nos guíe, todo por intercesión de nuestra Madre Santísima, nuestra Virgen Reina, amantísima, mi Madre que sufres tanto, cúbrenos con tu manto. Virgen Reina, tú quisiste quedarte aquí en el Santísimo, al lado de tu Hijo. Donde está tu Hijo, Madre Santísima, a la derecha estás tú siempre. Intercede por nosotros, Madre mía. Te reconocemos como nuestra soberana, nuestra reina, digna señorona, Madre virginal. Te amamos, te alabamos y te bendecimos. Y te pedimos perdón, porque todavía nos damos el lujo de negarte, de negar tu virginidad. Ah, que porque tuviste muchos más hijos. Sí, tuviste millares de hijos, Madre Santísima, pero somos hijos espirituales. En ese vientre virginal santísimo no pudo habitar otra criatura que no fuera nuestro Señor Jesucristo. Nuestro único amor, nuestro Creador, a quien está sometido todo, nuestro Liberador, nuestro Santificador. Madre Santísima, te exaltamos en esta noche santa y para siempre. Eres la Reina, nuestra Virgen Santísima, intercesora. Eres el canal para llegar a tu Hijo Santísimo. Queremos también nosotros llenarnos de tu Hijo, Madre, como lo hiciste tú. Pero nos hace falta oración. Nos hace falta la meditación, Madre Santísima. Meditar en su sangre preciosa que se derramó por amor. Esas heridas en su cuerpo, esas cinco llagas como cinco soles que se muestran y que nos muestra nuestro Padre Jesús cada vez que nos acercamos a adorarlo en el Santísimo Sacramento. Nos espera con los brazos abiertos y nos dice: mira, hijo, estos cinco soles es lo que me costó tu salvación. Has sido liberado, has sido perdonado, porque todas las miserias del mundo, desde hace 2000 años que se habían cometido, que se están cometiendo y que se habrían de cometer, han sido clavadas en la cruz. Ahí quedaron clavadas y son en estos cinco soles, en estas cinco llagas, donde puedes refugiarte en tus penas, en tus alegrías, porque todo proviene de ti, Jesús. Te amamos, te alabamos y te bendecimos. Bendito y alabado seas. Y Padre, como cuando te iban a prender, te acercaste a la muchedumbre y les dijiste: ¿a quién buscáis? A Jesús el Nazareno. Soy yo.

En cuanto la muchedumbre escuchó decirte, soy yo, o sea, yo soy el que soy, el eterno, el único, el creador. La muchedumbre dio un paso atrás, se postró de rodillas, rostro en tierra. No lo podían creer, Señor. Nadie se resiste a tu presencia, por eso ellos, rostro en tierra, te exaltaron también y reconocieron que tú eres el que eres, el que es, el que será, el Alfa y el Omega, sin principio ni fin. Y ante ti, mi Dios, toda rodilla se dobla, en los cielos, en la tierra y debajo de la tierra, y toda lengua proclama que Jesús es el Señor. Bendito seas, Señor Dios eterno. Te alabamos, te bendecimos, te exaltamos, te damos gracias, te pedimos perdón por todos tus hijos, por todos los que no te conocen, por todos los que se encuentran ofuscados, por todos los que se encuentran enfermos sin esperanza. Llénalos de ti, Señor. Una palabra salida de sus labios, y tú, Señor, un corazón contrito y humillado, nunca lo desprecias. Que todos nos acerquemos a ti, Señor. Y también, Señor, te decimos, corazón sacratísimo de Jesús, fuente sellada del amor del Padre eterno, de tu costado brota la vida del mundo y tu misericordia sostiene al pecador. Bendito sea el corazón de tu Hijo Santísimo, el Cordero. En él descansa toda criatura y en él permanece la salvación. Ante tu juicio, Señor, tiembla la conciencia, mas tu clemencia levanta al caído. No rechazas al alma contrita, ni desprecias el canto sincero. Bendito sea el corazón del Cordero, bendito sea su amor redentor. En él descansa toda criatura, y en él se encuentra la salvación. Tu sangre habla del hombre, y tu herida es puerta de la gracia y de tu entrega. Por ti, Señor, el pecador encuentra firme. Por ti, Señor, el pecador se encuentra firme, y el débil encuentra fortaleza. Por tu amor no cambia ni cesa tu amor. No tiene fin. Bendito sea tu corazón glorioso. Bendito sea por tanta y por toda la eternidad. Los cielos y la tierra proclaman tu misericordia. Es sin fin, corazón de Jesús, sé nuestro corazón, Jesús, sé nuestro descanso, tu gracia desciende al alma herida, sagrado corazón de Jesús, ten piedad, sé nuestra paz, te confiamos y nos confiamos todos a ti, por siempre de hinojo. Tu amor restaura lo que fue perdido. Sé nuestra paz. En ti confiamos por siempre. Corazón bendito, fuente de vida eterna, tu verdad ilumina a tus hijos fieles. Por eso dijo Dios, ¿cómo puedo inventar algo para meterme dentro de ellos? Recorrer todo su cuerpo, besar cada milímetro de su ser. Y dijo, me haré alimento. Allí llega el amor de Dios, la plenitud de Dios, lo más hermoso y lo más maravilloso que puede tener la tierra es la Eucaristía. En este sagrario no lo podemos creer. Él debería ser el centro de nuestras vidas, la fortaleza de nuestras vidas,
Yo soy el pan de vida, dice el Sagrado Corazón de Jesús. Aquí está este corazón que tanto ama, y a cambio solo recibe olvidos, desprecios, ultrajes, pecados. Aquí está despreciado. Y recordemos que el ingrediente de la Eucaristía es el amor infinito de Dios, la fortaleza infinita de Dios, que es verdadera comida. Cómeme, llenaré hasta el último milímetro de tu ser con mi amor, con mi paz, mi fortaleza. Y cuando sientas que ya no puedes más, aliméntate de mí, cómeme, nútrete de la Eucaristía. Todo lo que es de día está para nosotros. En la disposición del corazón está la eficacia de la Eucaristía. Por eso, mi Señor Dios, si de la Eucaristía nos nutrimos, ¿qué podremos temer, Señor? Nada, porque dicen, Padre Santísimo, cuando te recibimos en la Santa Comunión, no se sabe dónde comienza Dios y dónde termina la criatura, porque al recibirte te haces uno con nosotros, Señor, nos colmas de tu grandeza, de tu fortaleza, de tu poder, de tu amor, de todas tus gracias, Señor. ¿Qué podremos tener, Señor, cuando te recibimos? Oh, mi Señor Dios, qué bondadoso eres. Te alabamos, te bendecimos y con voz en cuello te decimos que te necesitamos, que pedimos tus gracias y te pedimos que permanezcas en nosotros. Que no nos sueltes de tu mano, Señor, que deseamos ser tuyos, tuyos, Señor, para siempre. Te alabamos y te bendecimos, Señor. Aquí en el Santísimo reconocemos al Dios que nació en Belén, al Dios que caminó en Galilea, el que murió en la cruz. Él mismo está presente aquí en la Eucaristía. ¿Y qué sentimos, Señor, al estar ante tu presencia? ¿Sentimos algo o nada? Bueno, no es que Dios esté lejos, más bien, sino que nosotros no estamos presentes. Hay una diferencia entre estar frente al Santísimo en cuerpo y el estar despierto interiormente ante Él. San Pablo advierte en la carta a los Corintios, decía que algunos de ellos estaban débiles, enfermos, y otros incluso habían muerto por haber recibido la Eucaristía indignamente. No se dice esto para infundir miedo, sino para que reconozcamos que es lo que verdaderamente estamos tocando, porque nuestro Señor no es un símbolo, es el eterno Jesucristo resucitado y glorioso. Ese mismo Cristo, Él quiere que te acerques con humildad, reconociendo quién es Él y reconociendo quiénes somos nosotros. Son disposiciones que transforman nuestro interior. Todo comienza con un examen de conciencia. Solo quien ve su realidad con claridad puede acudir a Dios con autenticidad y recibir su gracia plenamente. El examen de conciencia es un acto de humildad, es reconocer a Dios y ante Él reconocer que no somos autosuficientes. En un momento, creer y reconocer
que hemos mencionado el nombre de nuestro Dios sin reverencia ninguna. Él merece toda reverencia, Señor.

todo nuestro respeto, Señor, y somos tan irreverentes, y eres tan misericordioso, Señor, con nosotros. Perdónanos, Padre Dios. Solo quien reconoce su verdad puede abrirse a la misericordia de Dios, pues el hombre que no reconoce su herida nunca encontrará su sanación. El examen de conciencia enciende una luz en la oscuridad del alma. El examen de conciencia nos permite ver lo que siempre estaba ahí, pero que evitábamos mirar, y es necesario para tener un encuentro ante el Santísimo. Después de reconocer en el examen de conciencia nuestra herida, nuestro Dios la sana. Después viene la confesión, viene como un puente entre nosotros y nuestro pecado y la misericordia de Dios. Ese puente de nuestro pecado y la misericordia de Dios nos ayuda a reconocer con vergüenza que hemos pecado. Por eso, Señor, todos los que creyeron que era necesario la confesión, y reconocemos que la confesión es un encuentro real con la gracia y el alma. El alma se abre y permite que Dios toque nuestros corazones y sane nuestras heridas. La sana. Y viene la reconciliación. Nos prepara para recibir esta confesión a nuestro Señor Jesucristo en la Eucaristía. Él nos renueva, nos perdona, nos sana, nos libera. Te alabamos y te bendecimos, Padre Santísimo. A ti se ha dado todo el honor y toda la gloria, mi Señor Dios. Bendito y alabado seas. ¿A quién iremos, mi Dios? ¿A quién iremos, Padre Santísimo? Solo tú tienes palabras de vida eterna. Corazón adorable de Jesús, con particular devoción y afecto, vengo a rendirte mi homenaje de amor en esta noche santa, en el que parece resonar más apremiante tu llamamiento divino a todos cuantos quieren ser de veras tuyos y corresponder generosamente a tu predilección. En la historia de tus manifestaciones y revelaciones a las personas que escogiste como confidentes y mensajeras de tu voluntad, como Santa Margarita María y otras, hay algo que no puede menos que llenarnos de admiración: la extraordinaria vehemencia con que solicitas el amor de los hombres, el ansia de ser correspondido en el amor que les tienes, la súplica dolorida con que, a vista de la dureza e indiferencia de la mayoría, llamas casi como mendigo aquellas puertas que esperas se te quieran abrir. ¿Qué otra cosa es, Señor, aquel ruego dirigido a Santa Margarita? Tú al menos ámame. ¿Cómo se explica, Jesús, esta ansia insaciada, este anhelo suplicante? ¿Qué somos o qué valemos para que tanta importancia des a nuestro amor? Tú, fuente de todo bien, plenitud de toda felicidad, ¿qué puedes esperar del hombre? ¿Qué puede significar para ti el amor de las criaturas, aun suponiendo que en este amor se estuviera consumiendo la humanidad entera? Si la capacidad de amor de nuestros corazones es cosa tan mezquina, ¿cómo puede satisfacerte a ti y convertirse en objeto de deseo para tu corazón de Dios? ¿Será que ves tú en nosotros más de lo que nosotros mismos somos capaces de ver? Señor,

Bien podemos decir con palabras de la Escritura que han sido preciosas nuestras vidas ante tus ojos. Tú como Dios no puedes errar ni exagerar valores. Nosotros somos los que no hemos conocido el valor de nuestra vida, hecha tu imagen y semejanza, y por la que no vacilaste en hacerte hombre y entregarte a la muerte, dando para salvarnos hasta la última gota de tu sangre divina. El amor de estas vidas tan preciosas para ti es el que pides, Jesús. ¿Cómo no habré de corresponder a este llamamiento de tu corazón adorable? Renovaré mi consagración a ti, y especialmente durante esta noche me esmeraré en hacerlo todo en espíritu de amor y de entrega total a tu divino corazón. Al amor que con tanto anhelo me pides, Señor, quiero corresponder con la mayor fidelidad. Nada que sea mío dejará de estar puesto totalmente en tus manos. Pero, precisamente, para que pueda yo serte fiel, para que pueda perseverar en esta entrega total, en este olvido de todas las ilusiones y los halagos del mundo, de toda complacencia propia, necesito, Jesús, que vengas tú a llenar este corazón mío. Quiero desprender de todo para llenarlo de ti. Si tú, que todo lo tienes, hablas a mi corazón como si no pudieras vivir sin mi amor, ¿cómo podré yo vivir sin el tuyo? Yo que no tengo nada y que en mí mismo no hallo sino una miseria que me descorazona. Solo la ceguedad con que los goces materiales embotan mi ser. Pueden tener lo entendido en las cosas terrenas. En cuanto empezamos a conocerte y a gustar las primeras dulzuras de la intimidad divina, ya nada nos llena sino tú. Nada nos puede ilusionar sino la esperanza de llegar a decirte algún día con plena verdad: Dios mío, yo todo para ti, tú todo para mí. Yo dedicado única y exclusivamente a amarte y servirte, con todo cuanto piense, sienta, trabaje y padezca, y tú, convertido para mí en única fuente de felicidad, en único objeto de amor, en única esperanza para la vida y para la eternidad. Esta mutua entrega amorosa, tú eres el primero en desearla, Jesús, para darte todo a mí. Solo esperas que me haga capaz de recibirte. Prepárame tú mismo, Señor, para este don divino que transformará mi vida y me sacará de la mediocridad. Purifica enérgicamente mi corazón de todo lo que pueda hacerlo indigno de que vengas a adueñarte de él. Darte todo mi amor y llenarme del tuyo no es todavía ideal completo de la vida a la que te has dignado llamarme. Hay tantas personas valiosas para ti que no te aman porque ni siquiera te conocen, que no te buscan porque no saben que su bien está en ti, que hasta te rechazan desdeñosas sin comprender que con esto se privan de la única felicidad verdadera. Jesús, estrechas contra tu corazón a los que has logrado reunir en torno tuyo, pero este mismo corazón sigue anhelando, dolorido, por todos los que faltan. Esto es lo que nos dice esa queja tuya que leemos en el Evangelio: Yo soy el buen pastor, a mis ovejas conozco y ellas me conocen a mí, pero tengo otras ovejas que no son de mi rebaño y es preciso que a esas también atraiga y les haga oír mi voz
y se forme un solo

rebaño bajo un solo pastor. Jesús mío, ¿cómo sería posible amarte de veras y quedar insensible ante la desgracia de tantos que no te conocen ni te aman? ¿Cómo puede ser sincero un amor egoísta que no te dé el consuelo de traerte muchas personas extraviadas a quienes pueda empezar a descubrir la dicha que atesora en ti y que anhelas repartir? Como en tiempos pasados, sigue tu voz lanzando el pregón de amor dolorido que busca colaboradores. ¿A quién enviaré y quién irá en mi nombre? Con toda el alma respondo Jesús, aquí estoy yo, mándame a mí. ¿Qué mayor felicidad puedo yo soñar para mi vida que la de verme escogido para apóstol de tu divino corazón, para propagador del mensaje de la misericordia? ¿Con qué quieres salvar al mundo y atraer a todas las personas a la fuente viva de la misericordia que brota de tu pecho? Hazme digno, Jesús, de servirte de instrumento para esta misión salvadora. Lléname de ti para que pueda un día ir por todas partes atrayendo y ganando a las personas para que busquen en ti el perdón de sus pecados, el remedio de sus miserias, la gracia de una vida verdaderamente cristiana, la prenda de su eterna salvación. Solo en ti, Padre Santísimo, solo en ti podremos encontrar esas gracias, Señor Dios. Eres el único camino. La única verdad, y eres nuestra vida. Por eso te decimos, Señor, acógenos misericordiosamente, Jesús, en esta noche santa y de esta noche santa en adelante y para siempre. Que permanezcamos contigo día y noche en el sagrario. Que vengamos a poner nuestros corazones delante de ti y decirte todo lo que esperamos alcanzar de tu infinita generosidad. No nos convidas tú mismo con aquellas alentadoras palabras: vengan a mí todos los que busquen y todos los que están fatigados y agobiados por la carga, y yo les daré alivio. Sí, divino Jesús, tú lo eres todo para nosotros, en la vida, en la muerte y en la eternidad. Así nos enseña a invocarte la Iglesia, llamando a tu corazón sagrado, salud de los que en ti esperan, esperanza de los que en ti mueren y delicia de todos los santos. Salud de los que en ti esperan, eso eres para mí, Jesús, en esta vida mortal, en la que me has puesto para que, en el recto uso de mi libertad, asegure mi eterna salvación. Para esto me has creado, Señor, para que te alabe, te haga reverencia y te sirva, y mediante esto salve mi alma. Tú mismo nos has dicho que de nada sirve al hombre ganarse el mundo entero si pierde su vida, avisándonos con ello que aún en aquellos a quienes has escogido para que ayuden a otros a salvarse, la preocupación primera forzosamente tiene que ser la de su propia salvación. Corazón divino, en esto tú serás mi firme esperanza. En ti confío, Jesús. Estoy cierto
que en mis tentaciones y

luchas, me favorecerás con todas las gracias que necesite para vencer. Pero debo cooperar a estas gracias. Debo combatir sin descanso mis malas inclinaciones. Debo apartarme enérgicamente de toda ocasión pecaminosa, que con blandos halagos o con disimulación del peligro que encierra me puedan arrastrar al mal. ¿Cuánto cuesta, Jesús, la fidelidad que te he prometido? Pero qué necesaria es si he de corresponder a los designios amorosos que tienes sobre mí, si he de servirte de instrumento eficaz para llevar tu salvación a otras personas. Corazón de Jesús, salud de los que en ti esperan, en ti yo espero en ti, Señor. Confío en ti, dentro de tus llagas escóndenos y no permitas que jamás nos separemos de ti. Corazón de Jesús, esperanza de los que en ti mueren, desde ahora te saludo con esta invocación que quisiera repetir incansablemente en mi agonía. Qué dulce será morir después de haber tenido una sincera y constante devoción al corazón divino. Qué dulce será acogerse en esa hora suprema al refugio familiar que nunca se cerró en vida y que menos podrá cerrarse en la hora de la prueba final. Jesús, para inmenso consuelo nuestro, hiciste a tu sierva Santa Margarita María la gran promesa con estas amorosas palabras: yo te prometo en la excesiva misericordia de mi corazón que mi amor omnipotente concederá a todos los que comulguen 9 primeros viernes del mes seguidos la gracia de la penitencia final, que no morirán sin mi gracia ni sin recibir los sacramentos, sirviéndoles mi corazón de asilo seguro en el último momento. ¿Qué más pudiste hacer para facilitarnos esta gracia de las gracias, la de una muerte santa que nos abra las puertas del cielo? ¿Qué más pudiste hacer para manifestar las ansias sinceras que tienes de nuestra salvación, morir en tu gracia y amistad, alabándote, bendiciéndote y amándote? Que esto sea el premio del humilde amor que te dedicamos con todas las obras, los trabajos y padecimientos, con todas las oraciones y comuniones de mi vida y de nuestras vidas. Y como si cupiera todavía alguna gracia más, tu corazón, fuente de infinito amor, inspiró a San Pío X la concesión de aquella indulgencia plenaria que, ganándose en vida, queda reservada para aplicarse en el momento mismo de la muerte y paga en aquel instante decisivo toda la deuda que esté debiendo la persona por todos los pecados que ha cometido. Para ganar esta indulgencia, que apresurará mi feliz encuentro contigo en el cielo, con todo el fervor de que soy capaz y en un acto de pura caridad y amor y de toda entrega a tu voluntad amorosa, te repetiré: Señor mío y Dios mío, ya desde ahora acepto de tu mano con ánimo tranquilo y resignado cualquier género de muerte que te plazca enviarnos con sus angustias, penas, dolores. Corazón de Jesús, delicia de todos los santos, así te invocamos desde este destierro, puestos ya los ojos en la eternidad feliz que esperamos como un don de infinita misericordia. El apóstol San Pablo, exaltando la generosidad con que premias nuestros humildes méritos, habla de la corona de la justicia que al término de su carrera esperaba de ti, como de un justo juez. Yo no quiero
ni nosotros queremos pensar, Señor, sino en una corona de misericordia, con la que, olvidando tantas ingratitudes y pecados y miserias de nuestras vidas, quieras hacer de nosotros y de nuestras almas un trofeo de tu paciencia y de tu bondad sin límites. Tú mismo lo dijiste, Jesús, en la sublime oración sacerdotal de la cena, hablando con tu Padre. Esta es la vida eterna, Señor. Padre, que te conozcan a ti, único Dios verdadero, y al que tú enviaste, Jesucristo. Conocerte y amarte, Jesús, verte y ver en ti al Padre, eso será la vida eterna. Esto bastará para una felicidad perfecta por los siglos de los siglos. Esta felicidad celestial la podemos alcanzar desde esta vida, renunciando a todos los bienes e ilusiones de este mundo, a sus placeres vacíos, a sus falsos amores, comenzando este estudio divino de tu corazón santísimo, en el que están todos los tesoros de la sabiduría y de la ciencia, en el que habita toda plenitud de la divinidad. Corazón divino, templo santo de Dios, casa de Dios, puerta del cielo, hoguera ardiente de caridad, atráenos hacia ti. Jesús, te amamos, por ti estamos dispuestos a entregarte nuestros amores más importantes. Por seguirte, renunciamos a nuestra libertad, a todos los halagos con que trata de alucinarnos el mundo. Llena tú nuestros corazones y sé para nosotros, desde esta vida, la plenitud divina que ha de saciarnos con infinita dicha en la eternidad. Así sea.

Jesús, Jesús sacramentado, puesto en tu divina presencia, con fe viva y profunda reverencia te adoramos. Venimos a satisfacer ese deseo de compañía que a la entrada de tu pasión manifestaste a tus apóstoles amados al decirles, triste está mi alma hasta la muerte, espérenme aquí y velen conmigo. Aunque hace siglos que pasó aquella hora de angustia, preludio terrible de tu pasión, sigues repitiendo, Jesús, la misma súplica de amorosa compañía. En las noches del jueves al viernes dijiste a tu fiel confidente, Santa Margarita, te haré partícipe de la tristeza mortal que yo sentí en el huerto de los olivos. Y para acompañarme en la humilde oración que presenté entonces a mi Padre, entre tantas angustias, te postrarás durante una hora conmigo, tanto para pedir misericordia por los pecadores, como para aliviar de algún modo la amargura que sentí por el desamparo en que me dejaron mis apóstoles. Aquí estoy, Jesús, pues con íntima compasión y reverencia comprendo que para ti la agonía del huerto se prolonga a través de los siglos, en la soledad de los agrarios y en que la misma compañía que pediste entonces, pides ahora de los cristianos, para que se asocien a tu oración redentora, implorando misericordia por tantos infelices que corren ciegamente a su ruina y ofreciendo por ellos actos de humilde reparación. Y también necesitas quien te consuele. Tu corazón humano siente el agobio de la soledad, la tristeza de la incomprensión y de la ingratitud. En las horas que oraste en el huerto se saturó tu corazón con la amargura de todas las iniquidades que ya se habían

cometido y que se seguirían cometiendo en el mundo. Tan numerosas, tan torpes, tan abominables, tan vergonzosas, para ti que salías responsable de ellas ante los ojos de tu Padre. Carga tan abrumadora te puso entonces en trance de muerte. Al ver, Señor, aquel espectáculo de miserias con las que en tiempo y eternidad caminaría la humanidad, Señor. Perdónanos, Padre Santísimo, mas si entonces, Señor, padeciste por los que ahora pecamos, también por los que ahora oramos y suplicamos unidos a ti, Jesús, quisiéramos los que te hemos dado todo nuestro corazón, consolar el tuyo, triste hasta la muerte. Pobre y miserable pecadores como somos, pero inflamados en el deseo de corresponder al llamamiento que te has dignado dirigirnos. Aquí estaremos a tu lado durante esta noche santa, con ansia de que esta humilde compañía te proporcione el consuelo que esperas de todos tus hijos fieles. ¿Con qué ojos nos miras, Jesús, desde el sagrario? Me parece leer en ellos una tristeza infinita, la misma tristeza que los enturbiaba con lágrimas en la hora dolorosa de tu desamparo en el huerto. Entonces, te acongojaba más que el sobresalto de los tormentos que sentías tan próximos, la aparente inutilidad de tantos dolores ofrecidos con tanto amor y tan en vano, por tantos pecadores que no se habrían de aprovechar de ellos. La angustia que viviste entonces es realidad de hoy. Los hombres seguimos pecando, seguimos viviendo de espaldas a ti que eres nuestro Dios, en total olvido de los que te deben a ti, su Redentor, y del perdón que les ofreces sin pedirles otra cosa, sino que se vuelvan a ti. Seguimos pecando, Jesús, como si no hubieras muerto por todos nosotros, como si no hubieras dado tu sangre y tu vida por liberarnos de la separación eterna, que será el destino de cuantos rechazan tu redención. Triste estuvo tu alma hasta la muerte, por la indiferencia que habría del fruto de tu pasión, tanta piedad derrochada en vano, tantos esfuerzos por rendir la ingratitud de los hombres y que se estrellan ante su rebeldía, su desdén, su insensibilidad y su olvido. Jesús, que a vista de este desgarramiento de tu corazón sagrado, se avive en el mío el ansia de hacer algo eficaz en favor de las personas desdichadas que se pierden lejos de ti. Más bien, lo sé, lo único eficaz es llenarme yo de ti, es identificar mis anhelos con los tuyos, es entregarte de veras mi corazón para que tú mismo lo transformes y en él hagas prender una centella de tu divina caridad. Solo compartiendo tus ansias redentoras, seremos, Jesús, consoladores verdaderos de tu corazón. Mas, para este oficio de consoladores tuyos, tenemos por modelo en esta noche santa a nuestra Madre Dolorosa. ¿Qué es ella sino el símbolo vivo de la fidelidad en acompañarte hasta más allá de la muerte, en tu sacrificio redentor? Ella te acompañó llena de su ternura maternal, con silenciosas lágrimas, sosteniendo las manos y estrechando contra el pecho tu cuerpo herido, traspasado por los clavos y la lanza, y su corazón estaba traspasado de dolor por todo lo que padeció contigo y por ti, y la tristeza de su mirada tan penetrante y conmovedora nos está repitiendo perennemente:
Estos son los amargos frutos del pecado. Ellos clavaron a mi Hijo en la cruz. Por ti vertió la sangre que tiñe estos clavos y estas espinas. Por librarte de la muerte eterna, entregó Él la vida entre tormentos. Por salvarte a ti y por tu medio a tantas personas infelices que nada saben de Él. Redentor divino, así como está lleno de dolor el corazón de tu Madre Santísima, con este recuerdo también lo está el mío, ungido por el remordimiento y la contrición de mis pecados. Quiero responder a tu llamamiento, quiero llegar a ser apóstol y salvador, que vuelva a ti a las personas extraviadas, y tengo que empezar por llorar mis propios pecados, mis propias ingratitudes. Perdóname, Jesús, mis pasadas culpas, transforma definitivamente mi vida, haciéndome digno por la fidelidad y pureza de mi vida. Con que en adelante te sirva y de ser instrumento tuyo para el bien de otras personas. Madre dolorosa, haz de mí un verdadero amante de tu divino Hijo. Alcánzame la gracia de una purificación total de mis afectos desordenados, de una resolución enérgica para el vencimiento de todo cuanto estorbe todavía en mí su reinado efectivo, de un anhelo profundo de ser cada vez más íntima y totalmente de Jesús tu Hijo. Así sea, Virgen Santísima.

Nos dices, Padre Jesús, Padre Santísimo, aquí en el Santísimo Sacramento. Nos dices así: pecador, fíjate en mí, y ese amor por quien me olvidas, di que imite mis heridas y que muera así por ti. No lo hará. Yo solo fui el amor más verdadero. Sufre, pues por ti sufrí, y cuánto adverso te viene, piensa que así te conviene, pues todo viene por mí. Mi bondad me puso aquí, tu ingratitud me clavó, y si todo es por tu amor, bebe una gota, porque en un cáliz por ti bebió.

Acógenos misericordiosamente, Jesús, en esta noche. Que vamos a pasar en tu presencia y que, atraídos por la paciente bondad con que nos esperas día y noche en el sagrario, venimos a poner nuestro corazón delante de ti y decirte todo lo que esperamos alcanzar de tu infinita generosidad. No nos convidas tú mismo con aquellas alentadoras palabras: vengan a mí todos los que están fatigados, agobiados por la carga, y yo les daré alivio. Sí, divino Jesús, tú eres todo para nosotros en la vida, en la muerte y en la eternidad. Así nos enseña invocarte la Iglesia, llamando a tu corazón sagrado. Salud de los que en ti esperan, esperanza de los que en ti mueren y delicia de todos los santos. Bendito seas por siempre, Señor. Estás siempre.

presente aquí en el Santísimo Sacramento. Te alabamos, te amamos, te necesitamos.

Queremos, Señor, recordar esas dulces palabras que queremos repetirte una y muchas veces para nuestro consuelo. Nadie, Jesús mío, nos arrebatará jamás de tus manos. Somos tuyos porque tu Padre ha puesto en nosotros sus ojos de misericordia, porque entre millares ha escogido para hacer de nosotros un regalo que ha puesto en tus manos. Porque de manos de tu Padre nos recibiste, nos acogiste en tu intimidad y nos tienes por definitivamente tuyos para la vida y para la eternidad. Dulces palabras las tuyas en la hora en que nuestras vidas se fundaron para siempre, se fundieron para siempre con tu vida, Jesús, y que te oíamos repetir amorosamente. Todo el que me ha sido dado por mi Padre vendrá a mí, y el que viene a mí, yo no lo echaré fuera, porque he bajado del cielo no para hacer mi voluntad, sino la voluntad del que me envió. Y la voluntad de mi Padre que me envió es que de los que Él me ha dado, no pierda yo a ninguno. Yo soy Jesús, uno de estos que tu Padre te ha dado. Cuando a ti vine por primera vez, no me echaste fuera, me recibiste con los brazos abiertos sobre tu corazón. Nunca olvidaré, dueño mío, y no he de ser ingrato a tanto amor. Al comenzar esta noche santa, Señor, te entregamos nuestras vidas con el mayor fervor. Renovamos nuestra entrega total a ti. Tuyos somos, Señor. Tuyos somos, Dios mío. Tuyos queremos ser para siempre. Pero si la elección divina de nuestra vocación bautismal es el manantial primero del río de gracias que inunda nuestra vida, ¿quieres, Dios mío, aumentar todavía este caudal? ¿Quieres hacer entrar en él un nuevo torrente de gracias, el que está reservado a los apóstoles de la devoción a tu corazón divino? Así le fue revelado a Santa Margarita María, quien de labios de la Virgen Santísima oyó estas palabras dirigidas al santo de Colombiere. En cuanto a ti, fiel siervo de mi divino Hijo, grande es la parte que tienes en este tesoro, pues si ha sido dado a las hijas de la visitación el conocerlo, distribuirlo a los demás, reservado está a los padres de la compañía hacer ver y reconocer su utilidad y su valor para que todos aprovechen de él, recibiéndolo con el respeto y agradecimiento debidos a tan gran beneficio. Y a medida que le den este gusto, este corazón divino, fuente de bendiciones y de gracia, la derramará tan abundantemente sobre las actividades de su ministerio, que producirán frutos superiores a sus trabajos y a sus esperanzas, y asimismo para la salvación y perfección de cada uno de ellos en particular. Aquí venimos, pues, a ti, corazón divino, manantial de toda santidad. Por ti queremos santificarnos desde ahora, para que en cada encuentro con el prójimo tengamos lleno el corazón de ardiente celo enriquecido con tus gracias especiales, que hagamos sentir a las personas que hablas por labios, por nuestros labios, y que actúas por nosotros. Despierta en nosotros, Señor, un deseo vivo
de dar gusto a tu corazón santísimo, que desea, que deseas de nosotros homenajes de amor, de acatamiento y alabanza para poder santificarnos con tu misma santidad.

En la institución de la Eucaristía nos dijiste, Señor, este es mi cuerpo. Y por comentario, Señor, como si los evangelistas quisieran darnos a entender que el único comentario digno de este prodigio era caer de rodillas y adorar en silencio. Adorarte en silencio. No será permitido, sin embargo, que intentemos con la audacia que inspira el amor y el respeto que infunde lo divino, penetrar un poco en el misterio y presentir lo que pasó por el corazón de Cristo cuando instituyó la Eucaristía adorable. Las últimas luces de la tarde, tamizadas por magníficos cortinajes de Damasco, acaban de morir. Dentro del cenáculo, algunas lámparas iluminan apenas las vastas bóvedas de aquella mansión, grande y suntuosa. Era la noche, como si la naturaleza misma quisiera envolver en el pudor de sus velos la intimidad más deliciosa y más divina que contemplaron los siglos. Era también la noche en las almas, noche de obcecación y endurecimiento en la ciudad de Isida, que no había querido reconocer ni aprovechar el tiempo de su visita, noche de tristeza y de temores en el corazón de los discípulos, noche de amargura mortal en el corazón de su maestro, y más allá, la noche del pecado envolviendo a todo el mundo y a todos los siglos. Y en el seno de esa noche cerrada y teniendo como fondo estas tinieblas seculares, iba a hacer explosión y a brillar con claridad celestial la luz de la Eucaristía divina. Ya el traidor se había marchado, no era posible que la primera misa, la primera comunión del mundo, se marchara con la presencia del infame. Ya el traidor se había marchado, no era posible que la primera misa, la primera comunión del mundo, se manchara con la presencia del infame. Los discípulos fieles, con el corazón lleno de presentimientos, adivinando algo solemne y trágico, se vuelven taciturnos, callan, Cristo sometiéndose ya, solo entre amigos, deja que su corazón se dilate, se ensanche, se desborde como un río que sale de madre. Desiderio, desiderium, desiderio, desiderabim, exclama con un deseo ingente, vehementísimo, que ha ido creciendo a cada momento de su vida. Ha deseado celebrar esta Pascua con sus discípulos. Esta Pascua, es decir, la última, no solo porque va a morir, y es este el banquete de la despedida y del adiós postrero, sino última, porque es la definitiva, la que habrá de celebrarse hasta el fin de los tiempos, la Pascua que le permite quedarse a pesar de que se va, la Pascua que lo sacrifica al mismo tiempo que lo hace presente, la que le da la muerte sin agotar su vida. Antequam patear, antes de padecer, mañana, la ingratitud, la envidia, el odio, la cobardía, todas las pasiones bajas e innobles de la humanidad, se conjuran para sacrificarlo. Pero Jesús se adelanta y antes de que los hombres lo sacrifiquen, Él mismo se inmola. Antes de que los verdugos lo claven 3 horas en la cruz, Él mismo se clava en la cruz de las especies eucarísticas. Hasta el fin de los siglos, antes de que lo crucifique el odio, lo crucifica el amor.
Amor sacerdos inmolad. Ha llegado su hora, la hora de amar a los suyos como nunca los había amado. Pero, ¿por qué una nube de tristeza y desaliento envuelve la frente del maestro y nubla el fuego de su mirada? Descorriendo el velo del porvenir, Cristo contempla el panorama de los siglos cristianos. ¿Cómo va a recibir la humanidad el don supremo de la Eucaristía? ¿Cómo lo va a corresponder?

0: coronilla de la divina misericordia. Por la señal de la Santa Cruz de nuestros enemigos, líbranos, Señor Dios nuestro, en el nombre del Padre, y del Hijo, y del Espíritu Santo.
1: Amén.
0: Ofrecemos esta coronilla por la paz en México y en todo el mundo, por las necesidades de la humanidad, por la conversión y la salvación de todas las almas, por los enfermos y quienes cuidan de ellos, las intenciones del Papa, por la santificación de los sacerdotes, religiosos y religiosas, por el aumento de ellos, por la Iglesia perseguida, por los fundadores, el personal y los bienhechores de María Visión, por aquellos que están

0: Dios a través de esta bendita señal. Pedimos por la protección de la niñez, de los adolescentes y de los bebés en el vientre de sus madres. Por la unión, protección y santificación de las familias. Por todos los matrimonios, por aquellos que están o se sienten solos. Por los agonizantes del día de hoy, por aquellos que tendrán una muerte trágica o repentina, por el eterno descanso de todas las almas del purgatorio. Los invitamos para unirse al rezo de la coronilla de la Divina Misericordia. Nos disponemos en el nombre del Padre, y del Hijo, y del Espíritu Santo.
1: Amén. Padre nuestro que estás en el cielo, santificado sea tu nombre. Venga a nosotros tu reino, hágase tu voluntad en la tierra como en el cielo.
0: Danos hoy nuestro pan de cada día, perdona nuestras ofensas, como también nosotros perdonamos a los que nos ofenden. No nos dejes caer en la tentación y líbranos del mal.
1: Dios te salve María, llena eres de gracia, el Señor es contigo. Bendita tú eres entre todas las mujeres y bendito es el fruto de tu vientre, Jesús.
0: Santa María, Madre de Dios, ruega por nosotros pecadores, ahora y en la hora de nuestra muerte. Amén.
1: Creo en Dios, Padre Todopoderoso, Creador del cielo y de la tierra. Creo en Jesucristo, su único Hijo, nuestro Señor, que fue concebido por obra y gracia del Espíritu Santo, nació de Santa María Virgen, padeció bajo el poder de Poncio Pilato, fue crucificado, muerto y sepultado, descendió a los infiernos, al tercer día resucitó de entre los muertos, subió a los cielos y está sentado a la derecha de Dios, Padre Todopoderoso. Desde ahí ha de venir a juzgar a vivos y muertos. Creo en el Espíritu Santo, la Santa Iglesia Católica, la comunión de los santos, el perdón de los pecados, la resurrección de la carne y la vida eterna. Amén.
0: Padre eterno, te ofrezco el cuerpo, la sangre, el alma y la divinidad de tu amadísimo Hijo, nuestro Señor Jesucristo, como propiciación de nuestros pecados y los del mundo entero. Por su dolorosa pasión,
1: ten misericordia de nosotros y del mundo entero.
0: Por su dolorosa pasión,
1: ten misericordia de nosotros y del mundo entero.
0: Por su dolorosa pasión,
1: ten misericordia de nosotros y del mundo entero.
0: Por su dolorosa pasión,
1: ten misericordia de nosotros y del mundo entero.
0: Por su dolorosa pasión,
1: ten misericordia de nosotros y del mundo entero.
0: Por su dolorosa pasión,
1: ten misericordia de nosotros y del mundo entero.
0: Por su dolorosa pasión,
1: ten misericordia de nosotros y del mundo entero.
0: Por su dolorosa pasión,
1: ten misericordia de nosotros y del mundo entero.
0: Por su dolorosa pasión,
1: ten misericordia de nosotros y del mundo entero.
0: Por su dolorosa pasión,
1: ten misericordia de nosotros y del mundo entero. Santo Padre eterno, te ofrezco el cuerpo, la sangre, el alma y la divinidad de tu amadísimo Hijo, nuestro Señor Jesucristo, como propiciación de nuestros pecados y los del mundo entero. Por su dolorosa pasión,
0: ten misericordia de nosotros y del mundo entero.
1: Por su dolorosa pasión,
0: ten misericordia de nosotros y del mundo entero.
1: Por su dolorosa pasión,
0: ten misericordia de nosotros y del mundo entero.
1: Por su dolorosa pasión,

0: Ten misericordia de nosotros y del mundo entero.
1: Por su dolorosa pasión,
0: ten misericordia de nosotros y del mundo entero.
1: Por su dolorosa pasión,
0: ten misericordia de nosotros y del mundo entero.
1: Por su dolorosa pasión,
0: ten misericordia de nosotros y del mundo entero.
1: Por su dolorosa pasión,
0: ten misericordia de nosotros y del mundo entero.
1: Por su dolorosa pasión,
0: ten misericordia de nosotros y del mundo entero.
1: Por su dolorosa pasión,
0: ten misericordia de nosotros y del mundo entero. Padre eterno, te ofrezco el cuerpo, la sangre, el alma y la divinidad de tu amadísimo Hijo, nuestro Señor Jesucristo, como propiciación de nuestros pecados y los del mundo entero. Por su dolorosa pasión,
1: ten misericordia de nosotros y del mundo entero.
0: Por su dolorosa pasión,
1: ten misericordia de nosotros y del mundo entero.
0: Por su dolorosa pasión,
1: ten misericordia de nosotros y del mundo entero.
0: Por su dolorosa pasión,
1: ten misericordia de nosotros y del mundo entero.
0: Por su dolorosa pasión,
1: ten misericordia de nosotros y del mundo entero.
0: Por su dolorosa pasión,
1: ten misericordia de nosotros y del mundo entero.
0: Por su dolorosa pasión,
1: ten misericordia de nosotros y del mundo entero.
0: Por su dolorosa pasión,
1: ten misericordia de nosotros y del mundo entero.
0: Por su dolorosa pasión,
1: ten misericordia de nosotros y del mundo entero.
0: Por su dolorosa pasión,
1: ten misericordia de nosotros y del mundo entero. Padre eterno, te ofrezco el cuerpo, la sangre, el alma y la divinidad de tu amadísimo Hijo, nuestro Señor Jesucristo, como propiciación de nuestros pecados y los del mundo entero. Por su dolorosa pasión,
0: ten misericordia de nosotros y del mundo entero.
1: Por su dolorosa pasión,
0: ten misericordia de nosotros y del mundo entero.
1: Por su dolorosa pasión,
0: ten misericordia de nosotros y del mundo entero.
1: Por su dolorosa pasión,
0: ten misericordia de nosotros y del mundo entero.
1: Por su dolorosa pasión,
0: ten misericordia de nosotros y del mundo entero.
1: Por su dolorosa pasión,
0: ten misericordia de nosotros y del mundo entero.
1: Por su dolorosa pasión,
0: ten misericordia de nosotros y del mundo entero.
1: Por su dolorosa pasión,
0: ten misericordia de nosotros y del mundo entero.
1: Por su dolorosa pasión,
0: ten misericordia de nosotros y del mundo entero.
1: Por su dolorosa pasión,
0: ten misericordia de nosotros y del mundo entero. Padre eterno, te ofrezco el cuerpo, la sangre, el alma y la divinidad de tu amadísimo Hijo, nuestro Señor Jesucristo, como propiciación de nuestros pecados y los del mundo entero. Por su dolorosa pasión,
1: ten misericordia de nosotros y del mundo entero.
0: Por su dolorosa pasión,
1: ten misericordia de nosotros y del mundo entero.
0: Por su dolorosa pasión,
1: ten misericordia de nosotros y del mundo entero.
0: Por su dolorosa pasión,
1: ten misericordia de nosotros y del mundo entero.
0: Por su dolorosa pasión,
1: ten misericordia de nosotros y del mundo entero.
0: Por su dolorosa pasión,
1: ten misericordia de nosotros y del mundo entero.
0: Por su dolorosa pasión,
1: Ten misericordia de nosotros y del mundo entero.
0: Por su dolorosa pasión,
1: ten misericordia de nosotros y del mundo entero.
0: Por su dolorosa pasión,

0: fuerte, santo y inmortal.
1: Ten piedad de nosotros y del mundo entero.
0: Santo Dios, santo fuerte, santo inmortal.
1: Ten piedad de nosotros y del mundo entero. Oh Dios eterno, en quien la misericordia es infinita y el tesoro de compasión inagotable, vuelve a nosotros tu mirada bondadosa y aumenta tu misericordia en nosotros, para que en momentos difíciles no nos desesperemos ni nos desalentemos, sino que con gran confianza nos sometamos a tu santa voluntad, que es el amor y la misericordia mismos. Amén. Oh sangre y agua, que brotaste del sagrado corazón de Jesús como una fuente de misericordia para todos nosotros,
0: en ti confío.
1: Expiraste, Jesús, pero la fuente de vida brotó para las almas y el mar de misericordia se abrió para el mundo entero. Oh fuente de vida insondable, misericordia divina, abarca al mundo entero y derrámate sobre nosotros. Amén.
0: Alabanzas de Santa Faustina Kowalska a Jesús de la Divina Misericordia. A cada aclamación responderemos, en ti confío. Misericordia divina que brota del seno del Padre,
1: en ti confío.
0: Misericordia divina, supremo atributo de Dios,
1: en ti confío.
0: Misericordia divina, misterio incomprensible de amor,
1: en ti confío.
0: Misericordia divina, fuente que brota del misterio de la Santísima Trinidad,
1: en ti confío.
0: Misericordia divina, insondable para todo el entendimiento humano o espiritual,
1: en ti confío.
0: Misericordia divina, de donde brota toda vida y felicidad,
1: en ti confío.
0: Misericordia divina, más sublime que los cielos,
1: en ti confío.
0: Misericordia divina, fuente de milagros y gracias,
1: en ti confío.
0: Misericordia divina, que abarca todo el universo,
1: en ti confío.
0: Misericordia divina, que baja al mundo en la persona del Verbo encarnado,
1: en ti confío.
0: Misericordia divina, que emanó de la herida abierta del corazón de Jesús,
1: en ti confío.
0: Misericordia divina, encerrada en el corazón de Jesús para nosotros y especialmente los pecadores,
1: en ti confío.
0: Misericordia divina, impenetrable en la institución de la Eucaristía,
1: en ti confío.
0: Misericordia divina, presente en la institución de la Santa Iglesia,
1: en ti confío.
0: Misericordia divina, presente en el sacramento del bautismo,
1: en ti confío.
0: Misericordia divina, presente en nuestra justificación por Jesucristo,
1: en ti confío.
0: Misericordia divina, que nos acompaña durante toda la vida,
1: en ti confío.
0: Misericordia divina, que nos abraza en el momento de la muerte,
1: en ti confío.
0: Misericordia divina, que nos otorga la vida eterna,
1: en ti confío.
0: Misericordia divina, que nos protege del fuego infernal,
1: en ti confío.
0: Misericordia divina, presente en la conversión de los pecadores empedernidos,
1: en ti confío.
0: Misericordia divina, asombro para los ángeles, incomprensible para los santos,
1: en ti confío.
0: Misericordia divina, insondable en todos los misterios de Dios,
1: en ti confío.
0: Misericordia divina, que nos rescata de toda miseria,
1: en ti confío.
0: Misericordia divina, fuente de nuestra

0: felicidad y deleite.
1: En ti confío.
0: Misericordia divina, que de la nada nos llamó a la existencia.
1: En ti confío.
0: Misericordia divina, que abarca todas las obras de sus manos.
1: En ti confío.
0: Misericordia divina, corona de todas las obras de Dios.
1: En ti confío.
0: Misericordia divina, en la que estamos todos sumergidos.
1: En ti confío.
0: Misericordia divina, dulce consuelo para los corazones angustiados.
1: En ti confío.
0: Misericordia divina, única esperanza de las almas.
1: En ti confío.
0: Misericordia divina, consuelo de los corazones afligidos y paz ante el temor.
1: En ti confío.
0: Misericordia divina, gozo y éxtasis de las almas santas.
1: En ti confío.
0: Misericordia divina, que infunde esperanza ante toda desesperanza.
1: En ti confío. Oh Jesús, escondido en el Santísimo Sacramento, mi único amor y misericordia, te encomiendo todas las necesidades de mi alma y de mi cuerpo. Tú puedes ayudarme porque eres misericordioso. Misma en ti, toda mi esperanza. Amén.
0: Señor mío y Dios mío, quisiera que cada latido de mi corazón fuera para ti un nuevo cántico de agradecimiento, que cada gota de sangre circule para ti, que no deje de glorificar tu infinita misericordia con mis pensamientos, palabras y acciones. Jesús, danos un corazón semejante al tuyo. Ayúdanos a confiar en tu infinita misericordia. Queremos pedirte, por intercesión de María Santísima, por las necesidades de la humanidad, por la salud de todos los enfermos, especialmente aquellos que más sufren, por los que se encomiendan a nuestra oración y oran por nosotros. En tu sagrado corazón te pedimos por nuestros hermanos de Venezuela. Te pedimos por la paz en el mundo, por todos los que sufren de cualquier forma, por los presos, por los adictos, por aquellos que le han perdido el sentido a su vida. Te pedimos por la protección de todos los niños, por los adolescentes, por los jóvenes, por las necesidades de la Iglesia, las intenciones del Santo Padre, por la familia de María Visión, por todos los sacerdotes vivos y difuntos. Te encomendamos el eterno descanso de los agonizantes del día de hoy. Prepáralas, Señor, para el encuentro contigo. Muéstranos, Señor, tu misericordia. En tus manos ponemos las necesidades de María Alejandrina Torres. Ella es de San Luis Potosí. Te pide por Darío Torres Reina, familia Torres Reina y Torres Alvarado, Antonia Livier de Dolores Hidalgo. Te pide por la familia Gutiérrez Cabrera, Hilda Sandarte de Coahuila. Te pide por la familia Sandarte Martínez, por la familia de María Visión. María Torres, te pide por la familia Mora Torres, por Olga Medina Miramontes, el eterno descanso de Alfonso Mora. Yolanda de la Mora de Guadalajara, te pide por la familia de la Mora Chávez, por Gladys Hernández, Florentino Sánchez Hernández. Noemí Delicia García de México, te pide por los bebés, por todas las familias, por Adrián Osvaldo Salinas y familia, por las almas del purgatorio. María Guadalupe Beltrán de Michoacán, te pide por la familia Chávez Beltrán, Zacarías Chávez, Negrete Zacarías, Farías Chávez. Rosa María Miranda de Sonora, te pide por la familia Sugis Miranda, por Pamela y familia. María del Carmen Valenzuela de Sonora, te pide por la familia Espinosa, familia Maldonado Encinas, Valenzuela Vizcaína, Valenzuela Morán por Asunción de Domínguez, por el eterno descanso de las almas del purgatorio.
1: María Arroyo de Celaya, te pide por el personal de María Visión. Silvia Patricia López de Tapalpa, te pide por Azucena López y Regina Hinojosa. Rebeca Garza Reséndiz, de la ciudad de Tamaulipas, te pide por las necesidades de la familia Garza Reséndiz, Calderón Garza, Garza Vallejos, Cintia Isabel Reséndiz, Ana Irene de la Garza y Pilar de la Portilla y Dolores del Castillo. Francisca Santoyo de México, te pide por las necesidades de Lisbeth Sarabia Santoyo, familia Sarabia Santoyo, Sonia Sarabia y por el eterno descanso de Esperanza Santoyo, José Luis Quirós, Leonardo Santoyo y Berenice Santoyo. Y por Armando Sarabia Santoyo y Juan Manuel y Juan Ángel. José Francisco Cruz de la Ciudad de México te pide por las necesidades de la familia Cruz García, Janet Romero, Eduardo Chávez, José Francisco y Cruz García. Y por el eterno descanso de María Guadalupe García García. Sergio de la Rosa de Guadalajara te pide por las necesidades de Janet Torres y María Goche, Hugo Ramos y María Elena Romero, y por el eterno descanso de Alejandro Murillo y Luis de la Rosa.
0: Armando Yaques Acosta de Los Cabos, Baja California, te pide por Luis Omar Yaques Quintana, Jesús Yair y familia. Mario Sánchez Rodríguez de Ciudad Hidalgo, te pide por la familia Sánchez Rodríguez, por las catequistas y sacerdotes, por Suacia Cheli Sánchez, María del Pilar Pila de Tonalá, te pide por la familia Queta Pila, Pila Villa, por el personal de María Visión, por la salud de Rosario Basurto. Marisol Torres de Cadereyta, Nuevo León, te pide por Luis Pablo Martínez y familia, Héctor Jairo Sánchez, por Omar Ochoa y Paulina Gallegos. Soy la Saucedo González, de Guadalupe, Zacatecas, te pide por la familia de Ávila Saucedo, el eterno descanso de Ramón Saucedo de Lira, por Esther González Campos. Angélica María Angulo, de Sinaloa, te pide por la familia Gagiola Angulo, Angulo Rodríguez, Gagiola Cabrero, por Ariseo Gaviola, Petronila, por José María Angulo, por Modesta Rodríguez García, por las almas más olvidadas del purgatorio. Rosa Francisca Molina de la Ciudad de México, te pide por la familia Sánchez Molina, Carmen Soto, por Felipe Soriano, el eterno descanso de Sergio René Sánchez y Carlos Soriano Soto, Patricia López Navarro y las almas del purgatorio. Diana Valdés de Monterrey te pide por la familia Salinas Valdés, salud, protección y bendiciones para todas las familias en el mundo.
1: María de Jesús Bello Portillo de Acapulco pide por la familia Bello Portillo, Hermelinda Bello Portillo y familia León Bello, Hipólito Bello Portillo. Blanca Estela Martínez Garza de Monterrey pide por la familia Martínez Garza, por la paz de México y el mundo, y de ella misma. Elvira Campo García de Obregón pide por la necesidad de Horacio Encinas Campa y Emanuel Campa García. Verónica Leonor de México pide por las necesidades de Dulce Emily Flores Ábalos. Olivia Torres Gómez, de Tonatiuh, Michoacán, pide por la familia González Torres, Torres Gómez, González González, González Rico. José Uribe, de México, pide por la familia Uribe Álvarez, María Eugenia Álvarez González y José Uribe Álvarez, Aurora Irene Aguirre.
0: Angélica Quintana, de León, Guanajuato, te pide por la familia Quintana Gasca, Cruz Quintana, Quintana Moreno, el eterno descanso de María Dolores Gasca López e Iván Quintana Gasca. Josefina Guerra Gallardo, de Jiquilpan, Michoacán, te pide por la familia Silva Guerra, Guerra Gallardo, el alma de José Guerra Espinosa, María del Refugio Gallardo Bautista. Patricia Pérez Olvera, de Chalco, Estado de México, te pide por la familia Pérez Olvera, por todos los sacerdotes vivos y difuntos, por Isaac Pérez Olvera, por Roberto Pérez Aparicio y Filiberta Olvera Martínez, su eterno descanso. Raquel Jiménez Frías, de Torreón, Coahuila, te pide por la familia Rodríguez Gámez, Rodríguez Torres, el alma de María Raquel Frías de la Rosa. Alicia Ramos Salazar, de Zamora, Michoacán, te pide por la familia Pulido Ramos, por Alicia Pulido, el alma de Enrique Pulido González. Silvia Eugenia Ortega, de la Ciudad de México, te pide por la familia Ortega González, Jiménez Ortega, el eterno descanso de Luz María González Cicero, por Gonzalo Ruiz García, por Víctor Manuel Jiménez Ortega, Natividad Navarro Flores, por todas las almas del purgatorio.
1: Martín Trujillo Maciel, de Veracruz, pide por las necesidades de Dulce Espinosa y Dulce Urieta, familia Trujillo Maciel, Rosana Nieto, Zahir Ogasa, León Morales, Urreta Espinosa, Soto Lara, y por los enfermos y la paz en el mundo, y por Venezuela. Yolanda Peralta Ramírez, de Guadalajara, pide por los enfermos. Yolanda Peralta y Yolanda Peralta Ramírez. Mercedes Velázquez, de Estado de México, pide por las necesidades de César Emanuel Valdés Velázquez y la familia Valdés Velázquez. Juan Jerónimo Arriola Rodríguez, de Nayarit, pide por las necesidades de Alejandro Delgadillo Arriola, Adriana Cabrera Navarro, José Alfredo Arriola Rodríguez. María de los Ángeles Palacios, de Toluca, pide por la familia Palacios Cardosa y por los enfermos. Álvarez Sánchez, de Guerrero, pide por las necesidades, por toda su familia, por sus necesidades más urgentes, de Pedro Daniel Sánchez Navarrete y María Guadalupe García Gorachuli.
0: Natasha Rubí Hernández Ramos, de Tlaxcala, te pide por Irving Pérez Bonilla, José Escobar Soria, por Eduardo Palacios, Araceli Lira, por Juan Román, Julia Gala, por Guadalupe Palacios, por las necesidades de la iglesia, por las necesidades de Estela. Gumaro Lama Rodríguez, de Zapopan, te pide por la familia Lamas Gutiérrez, Gutiérrez Sandoval, familia Rodríguez, por la paz en el mundo. Lourdes Toribio Arellano, de Michoacán, te pide por la familia Rosas Toribio. Teresa del Carmen Dueñas Uribe, de Zapopan, te pide por la familia Ramos Dueñas, por Carla y Mauricio Núñez. Leslie Cifuentes, de Guatemala, te da gracias, Padre, por la salud de la niña Aime Nicole. Te sigue encomendando a su familia. Angelina Delgadillo, de Jalisco, te pide por la familia Delgadillo Carmona, Nuño Delgadillo, las necesidades de la iglesia, el eterno descanso de José Guadalupe, por Margarita Carmona Velasco, Dionisio Delgadillo, por las almas del purgatorio. Graciela Almaraz Romero, de Puebla, te pide por las necesidades de la iglesia, especialmente donde es perseguida. Por Graciela Almaraz Romero. Marisol Moreno, de Zacatecas, te pide por Hermenegildo Moreno, Ponce y familia. Por Esperanza, por la familia de María Visión, por las almas más olvidadas. Guadalupe Suárez Llamas te pide por sus intenciones. Marisol Moreno, de Zacatecas, te pide por su familia. Zulma Ramírez, de Córdoba, Veracruz, te pide el eterno descanso de José Luis Pérez Morales. María Luisa Claudio, de Veracruz, te pide por la familia Claudio Casanova. Eva Medina, por Kevin Juárez, Elizabeth Pérez, familia Sainz Claudio, María de Jesús Hernández, por Javier y Alexandro Sainz. María del Carmen Cristian, de la Ciudad de México, te pide por Mirna Azucena, por la paz en México y en todo el mundo.
1: Patricia Pacheco Salcedo, de Jalisco, te pide por las necesidades del señor Sergio Valencia, Karen Sergio Pacheco, Patti y familia Nava Vega, por sus 7 nietos, Carolina Salcedo y Luis Miguel Salcedo Chavero, José Eduardo Pacheco Padilla, Cecilia Pacheco Salcedo y Juan Carlos Ponce Pacheco, y por todas las personas que son adictas, Ana Gloria López, Lidia Patricia, y por todos los enfermos. Celia Figueroa Sánchez, de Michoacán, pide por la familia Torres Ortega, familia Torres Valencia, Martínez Torres, Torres Palacios y Rodríguez Torres, y por el eterno descanso de Pedro Torres, y por las necesidades de Elonia Vázquez, y por el doctor José Hernández.
0: María de los Ángeles te pide por la familia Franco Castellanos, por Joel Suárez Franco, por los enfermos y el personal de salud. Paula de Toluca te pide por la familia Martínez Bernal, por la familia Monsiño Martínez. Dilcia de Zapopan te pide por la familia Limón Aguirre, Orozco Limón, el eterno descanso de Abraham Orozco Martínez. Antonia de Toluca te pide por la familia Hernández Linares, Valle Morales, José Valerio, familia Albarrán Hernández, Luis Albarrán, el eterno descanso de Alfonso, por la conversión y la salvación de las almas, el eterno descanso de Artemio Ávila, Guadalupe Bolaños, por Javier Salas, por Antonio Ledesma, por los agonizantes del día de hoy y las almas más olvidadas del purgatorio. Por todas estas intenciones y las que llevamos en nuestro corazón, por intercesión de María Santísima, te lo pedimos, Señor.
1: Te lo pedimos, Señor.
0: Te damos gracias, Jesús, por estar vivo, por habernos escuchado, por estar siempre a nuestro lado. Gracias por tu misericordia infinita. Gracias por tu inmenso amor. En todo momento de nuestra vida, recordaremos decirte siempre: Jesús, en ti confío.
1: Jesús, en ti confío.
0: Jesús, en ti confío.
1: Jesús, en ti confío.
0: Jesús, en ti confío.
1: Jesús, en ti confío.
0: Y en tu misericordia esperamos. En el nombre del Padre, y del Hijo, y del Espíritu Santo.
1: Amén. Amén.

Repara por la incredulidad y escepticismo de mi misterio eucarístico. Mis palabras deben llenar tu corazón de paz. Deben embriagar de amor mis palabras. Deben entrar en un cuestionamiento profundo, porque mi milagro de amor, mi inventiva de amor, está expuesto frente a tus ojos. Mi corazón eucarístico está envuelto en una llama de amor, pero también está cercado de espinas, porque la soledad y el abandono en que me encuentro, en la mayoría de los sagrarios del mundo entero, me llevan a vivir un nuevo Getsemaní. Los pecados de los hombres hacen que exude sangre de mi cuerpo santísimo. ¿Cómo quisiera que la humanidad se acercara a beber de la fuente insondable de mi corazón eucarístico? ¿Cómo quisiera que los ateos y los científicos doblasen sus rodillas frente a mi misterio de amor, escondido, y me reconocieran presente en la hostia santa? Repara por los que llevan a la mayoría de mis hijos a la incredulidad y escepticismo de mi misterio eucarístico. Repara por los que solo creen en las cosas que pueden ser verificadas a través de los sentidos. Repara por los que hacen alarde de ser sabios y desprecian mi sabiduría divina, contenida en el libro de oro de mi corazón eucarístico. Ven al sagrario y consuela mi corazón herido, porque muchos de mis hijos se niegan a creer en mi presencia real y verdadera en este misterio de amor. En mi sagrario recibirás la fuerza necesaria para gritarle al mundo que estoy vivo. En mi sagrario, mis gracias divinas se derramarán sobre ti como lluvia copiosa. En mi sagrario, recibirás el discernimiento necesario para no dejarte seducir por las fascinaciones del mundo.

No estoy muerto, he resucitado. Me he quedado contigo en todos los tabernáculos del mundo entero. Oración. Oh Santísimo Sacramento, me postro en tu presencia con el más profundo respeto y con todos los ángeles y los arcángeles, con los tronos y las dominaciones, con los querubines y los serafines, y con toda la milicia del ejército celestial. Canto este himno a tu gloria, que mil y mil veces sea alabado el Santísimo Sacramento del altar. Actos de reparación al corazón eucarístico de Jesús y oración final. Ven a mi nuevo Getsemaní. Me encuentro solitario y abandonado en mi tabernáculo de amor divino.

0: Los latidos de mi corazón eucarísticos son pulsaciones de amor para ti, aún para aquellos que se resisten a recibir mi gracia, que ponen en tela de juicio mi verdadera presencia en la hostia consagrada. Ven al sagrario, mis rayos de luz iluminarán tu conciencia opacada por el pecado. Mi hálito divino oxigenará tu vida espiritual. Ven al sagrario y te haré sentir mis besos y mis brazos, desearás morir de amor. Tocaré tu corazón y te haré sensible a mis lamentos divinos. Repara, porque muchos hombres con su irreverencia y su falta de recogimiento frente a mi presencia eucarística laceran mi corazón. Mis hijos no han entendido que en el sagrario está el hombre, Dios, que todo lo puede en el sagrario. Está el hombre, Dios, que multiplicó 5 panes y 2 peces. En el sagrario está Hijo de Dios que vino a perfeccionar la ley y a no abolirla. En mi presencia eucarística de amor, entrégate sin reserva. Te pagaré el 100 por 1. En mi presencia eucarística, ríndeme la adoración y la reparación que no recibo de los hombres.
1: Oh eterno Padre, humildemente postrado a tus pies, consagro todo mi ser a tu Hijo Jesús, Verbo encarnado. Tú le has constituido Rey de nuestras almas y nuestros corazones, de nuestros cuerpos. Que en nosotros nada se mueva sin tu querer, sin tu inspiración. Que unidos a Cristo vayamos a tu seno, consumados en la unidad de tu amor. Oh Jesús, únenos a ti en tu vida santísima, consagrada toda a tu Padre y a las almas. Sé nuestra sabiduría, nuestra justicia, nuestra santificación, nuestra redención, nuestro todo. Santifícanos en la verdad.

0: Oh Espíritu Santo, amor del Padre y del Hijo, asiéntate cual llama de amor en medio de nuestros corazones y lleva en todo tiempo, como ardientes brasas, nuestros pensamientos, nuestras acciones, nuestros afectos hacia lo alto, hasta el seno del Padre. Que nuestra vida eterna sea dar gloria al Padre, al Hijo y al Espíritu Santo. Oh María, Madre de Jesús, Madre del amor hermoso y santo, fórmanos tú misma en unión del Espíritu Santo, según el corazón de tu Hijo. Amén.
1: Oh Dios, que en el admirable sacramento de la Eucaristía nos dejaste la memoria de tu pasión, concédenos la gracia de reverenciar de tal manera los misterios sagrados de tu cuerpo y sangre, que experimentemos continuamente en nuestras almas el fruto de tu redención. Tú que vives y reinas con el Padre en la unidad del Espíritu Santo por los siglos de los siglos. Amén. Jesús, alma reparadora, que has venido al tabernáculo de mi amor divino, mírame sumido en la más abrupta soledad. Mi voz se pierde en el sagrario, mi voz rebota en los corazones de pedernal, corazones reacios a mi presencia, corazones cerrados para recibir mis gracias, corazones absorbidos de amor terrenal, amor que de momento les hace vibrar su corazón, amor que aparentemente les

0: les rebosa el espíritu, amor que después dejará huellas y cicatrices. Alma reparadora, que has venido al tabernáculo de mi amor divino, interrumpe mi silencio con tu oración. Te estaba esperando, deseaba verte, abrazarte y susurrarte palabras de amor. Alma reparadora, que has venido al tabernáculo de mi amor divino, suaviza mi dolor con tu compañía. Muy pocos han venido a visitarme, me hallo prisionero por amor a ti. Soy el mendigo del amor que tan solo recibe migajas de cariño. Alma reparadora, que has venido al tabernáculo de mi amor divino, abre tus labios y dime muchos, te amo, mi corazón eucarístico palpitará de amor, te cubriré con mis rayos y con la llama de mi amor divino. Alma reparadora, que has venido al tabernáculo de mi amor divino, escucha mis gemidos, mis ruegos. Busco personas generosas que vengan a adorarme, pero no las encuentro. Busco personas caritativas que vengan a sanar mis sagradas llagas, pero pasan de largo. Mi dolor no las conmueve. Alma reparadora, que has venido al tabernáculo de mi amor divino, trae hijos a mi divino corazón. Hijos que deseo cubrir con mis besos y con mis abrazos, hijos a los que purificaré su corazón en los ríos de agua viva, hijos a los que haré sentir mi presencia como susurros de brisa suave, hijos a los que alimentaré con el maná de ángeles, hijos que recobrarán vigor, salud, hijos que no volverán a sentirse desprotegidos, porque caminaré junto a ellos.
1: Espíritu Santo, eterno vínculo de amor que une al Padre y al Hijo, míranos con amor compasivo y haz que te corresponda, entregando todo mi ser en sacrificio silencioso, que me llene de alegría. Manifieste el amor de Dios y me una cada vez más a ti en unión con el Padre y el Hijo. Te pido que mi amor crezca siempre, tratando de amarte como tú me amas. Quiero guardarte en mi mente, en mi memoria, en mi deseo, en mis suspiros, en el gemido o en el sollozo. Quiero acordarme siempre que me has hecho un poco inferior a los ángeles, que has puesto todas las cosas visibles bajo mis pies para dominarlas y hacer que te glorifiquen. Quiero tener presente que Cristo al redimirme me amó primero, con un amor más fuerte que la muerte en la cruz, padeciendo cosas duras e indignas de su divinidad por causa mía, y que me comportaría perversamente contra él si no lo amo. Amor eterno del Padre y del Hijo, quítame el corazón y enciende mi corazón de bronce. Quema y purifica mi carne inmortificada, llena mi entendimiento de luces sobrenaturales. Dame un corazón de carne, un corazón puro. Tú que purifica los corazones y ama los corazones puros, toma posesión de mi corazón y habita en él. Penétralo, cólmalo. Tú eres mi bien supremo y más íntimo amigo. Tú, belleza ejemplar y sello de santidad, sella mi corazón por tu misericordia. Tú, Dios de mi corazón, Dios de mi herencia eterna, haz que mi lengua sea pregonera del amor de Dios y de la gloria de Cristo. Amén.

0: Escucha mi oración, que mi grito llegue hasta ti. No me escondas tu rostro el día de la desgracia. Inclina tu oído hacia mí. Cuando te invoco, escúchame enseguida. Que mis días se desvanecen como humo. Mis huesos queman como brasas. Mi corazón está agostado como hierba. Me olvido de comer mi pan. Con la violencia de mis quejidos se me pega la piel a los huesos. Estoy como lechuza en la estepa, como búho entre ruinas. Estoy desvelado gimiendo, como pájaro sin pareja en el tejado. Mis enemigos me insultan sin descanso. Furiosos contra mí me maldicen. En vez de pan como ceniza. Mezclo mi bebida con llanto, por tu cólera y tu indignación, porque alzaste en vilo y me tiraste. Mis días son una sombra que se alarga. Me voy secando como la hierba. Tú, en cambio, permaneces para siempre, y tu nombre de generación en generación. Levántate y ten misericordia de Sión, que ya es hora y tiempo de misericordia. Tus siervos aman sus piedras, se compadecen de sus ruinas. Los gentiles temerán tu nombre, los reyes del mundo tu gloria. Cuando el Señor reconstruya Sión y aparezca en su gloria, y se vuelva a las súplicas de los indefensos, y no desprecie sus peticiones, quede esto escrito para la generación futura, y el pueblo que será creado alabará al Señor. Que el Señor ha mirado de su excelso santuario, desde el cielo se ha fijado en la tierra, para escuchar los gemidos de los cautivos y librar a los condenados a muerte, para anunciar en Sión el nombre del Señor y su alabanza en Jerusalén. Cuando se reúnan unánime los pueblos y los reyes para dar culto al Señor, Él agotó mis fuerzas en el camino, acortó mis días y yo dije, Dios mío, no me arrebates en la mitad de mis días.
1: Espíritu Santo, ven a mi corazón, atráelo a ti con tu poder. Dame caridad con temor. Guárdeme, Cristo, de todo mal pensamiento y enciéndeme, Espíritu Santo, con tu santísimo amor. Haz que toda pena o trabajo me parezca ligera. Santo Padre y dulce Señor mío, ayúdame en todas mis necesidades. Haz que Cristo sea mi amor. Haz que Cristo sea mi amor. Espíritu Santo, te consagro mi cuerpo con sus sentidos y te suplico que me hagas emplearlos para mayor gloria de Dios. Espíritu Santo, te consagro mis oídos para estar atento solo a tus divinas inspiraciones. Espíritu Santo, te consagro mis ojos para que miren solo a Jesús y a María en todas las cosas. Espíritu Santo, te consagro todos mis sentidos para que solo me sirvan para amar a Jesús y sacrificarme por Él. Espíritu Santo, te consagro mi alma con todas sus facultades, para que sea tu templo y tu descanso. Espíritu Santo, te consagro mi memoria, para recordar solamente los pensamientos y las palabras, los actos de la pasión de mi Jesús. Amén. Recibe, oh Espíritu Santo de amor, la consagración perfecta y absoluta de todo mi ser que te hago en este día, para que te dignes ser en adelante en cada uno de los instantes de nuestra vida, en cada una de nuestras acciones, nuestro director, luz, guía, fuerza y todo el amor de nuestro corazón. Yo me abandono sin reservas a tus divinas inspiraciones y quiero ser siempre dócil a ellas. Oh Espíritu Santo, dígnate formarme con María y en María, según el modelo de vuestro divino Jesús. Gloria al Padre Creador, gloria al Hijo Redentor, gloria al Espíritu Santo Santificador. Amén.
0: Inmaculado Corazón de María, te consagro todo mi ser, cuerpo, alma y espíritu para reparar por el dolor que te causan algunos de tus hijos, hijos que blasfeman contra tu inmaculada concepción, hijos que te menosprecian dudando de tu virginidad, hijos que te hieren cuando te atacan en tu maternidad divina, hijos que te maltratan cuando infunden en los niños desprecio hacia ti, hijos que te ultrajan en tus sagradas imágenes. Inmaculado Corazón de María, te consagro mis sentidos, ojos para recrearme en tu singular belleza, oídos para escuchar tus lecciones de amor, olfato para leer tu exquisito aroma, aroma de pureza y santidad, gusto para saborear tus sabios consejos, consejos que son puerta de oro de entrada al cielo, tacto para sentir tu presencia en mi vida, vida transformada y renovada. Inmaculado Corazón de María, te consagro mi memoria, entendimiento y voluntad, porque a ti solo quiero pertenecer. Tómame como a uno de tus esclavos de amor y átame con tu santo rosario a tu maternal corazón, de tal modo que sea ofrenda de amor a tu amor santo. Amén.
1: Oh Dios Espíritu Santo, amor infinito del Padre y del Hijo, por las manos purísimas de María Santísima, tu Inmaculada Esposa, me pongo en este día y todos los días de mi vida sobre tu altar predilecto, el Divino Corazón de Jesús como holocausto tuyo, oh fuego consumidor, y estoy firmemente resuelto ahora más que nunca a oír tu voz y a hacer en todo tu santísima y adorable voluntad. Ven, oh Espíritu Santo, llena los corazones de tus fieles y enciende en ellos el fuego de tu amor. Cúbrenos con la sombra de tus alas. Seas tú en todas partes conocido, alabado, amado y adorado en el tiempo y en la eternidad. Amén. Espíritu Santo, amor eterno del Padre y del Hijo, dígnate concederme el fruto de la caridad que me una a ti por medio del amor, el fruto del gozo espiritual que me llene de una santa alegría, aun en medio de las aflicciones, el fruto de paz que me produzca en mí la tranquilidad, la conciencia, el fruto de la paciencia, que me haga amar la cruz y me ayude a llevarla. El fruto de la benignidad, que me incline a socorrer las necesidades de mis prójimos. El fruto de bondad, que me haga benéfico para todos. El fruto de la longanimidad, que me sostenga sin impacientarme, aun en medio de las contrariedades de la vida. El fruto de mansedumbre, que me haga soportar tranquilamente todo cuanto haya de molesto en el prójimo. El fruto de la fe, que me penetre de respeto y amor por la palabra de Dios. Y el fruto de continencia, que conserve mi cuerpo en la santidad. Y el fruto de castidad, a fin de que permaneciendo siempre puro mi corazón en la tierra, merezca verte eternamente en la mansión de tu gloria. Amén. Te amo, Dios mío, y mi único deseo es amarte hasta el último suspiro de mi vida. Te amo, Dios mío, infinitamente amable, y prefiero morir amándote a vivir sin amarte. Te amo, Señor, y la única gracia que te pido es amarte eternamente. Dios mío, si mi lengua no puede decir en todo momento que te amo, quiero que mi corazón te lo repita cada vez que respiro. Amén.
0: Jesús nos pregunta, ¿de verdad estás dispuesto en reparar mi corazón herido? ¿Quieres aliviar mi sufrimiento y llevarte mi dolor? ¿Quieres permanecer en un continuo coloquio de amor conmigo en el sagrario? ¿Deseas emprender el camino de búsqueda para encontrarte conmigo y experimentar sentido a tu vida? Si me amas, deja a un lado el pecado, reconcíliate conmigo por medio del sacramento de la confesión. Cambia tu manera de pensar, fortalece tus debilidades y apártate de las cosas del mundo. Y deja que mi luz celestial guíe tus pasos. No pongas obstáculos a la obra que pretendo realizar en ti. No tengas miedo de seguirme y de vivir a mi lado una aventura maravillosa que dejará huellas en tu corazón. No temas permanecer a los pies de mi cruz, adorando mis santas llagas y bebiendo algunas gotas de mi sangre preciosa. No temas arrojarte a mis brazos y suplicarme perdón. Mi corazón está dispuesto a abrazarte en las llamas de mi amor divino. Mi corazón ha de ser para ti escondite divino para cuando sientas que el demonio te ronda y te quiere destruir. En esta noche, en actitud de recogimiento y de contemplación a mi misterio de amor, haz un breve examen de conciencia y considérate pecador. No te creas santo como para no necesitar de conversión. Entre más necesitado y más sed tengas de mí, mayor misericordia tendré contigo. Sé humilde y reconoce que aún el mundo te atrae, que aún no has dado los primeros pasos en la virtud, que te ha faltado mayor decisión en vivir mi evangelio, que aún te falta mayor compromiso en la escuela de mi sagrado corazón, porque quiero formarte como mi discípulo y mi apóstol. En esta noche, repara mi corazón por todos los pecados de la humanidad. El hombre se ha pervertido, ha caído fácilmente en las trampas de Satanás, ha rechazado mi amor y mi misericordia, ha dado rienda suelta a las apetencias de la carne, anda en busca de los bienes materiales, de la fama y del poder, anda en busca de encontrar la felicidad y se olvida que yo soy el único que puede dar alegría y paz al corazón de los hombres. En esta noche, medita en mi sagrada pasión y destruye las fuerzas del mal por medio de la reparación. Si en realidad eres devoto de mi sagrado corazón, rompe las ataduras del pecado y sé libre.
1: Den gracias al Señor porque Él es bueno, porque su amor es eterno. Den gracias al Dios de dioses, porque su amor es eterno. Den gracias al Señor de señores, porque su amor es eterno. Al único que hace grandes maravillas, porque su amor es eterno. Al que hizo los cielos con sabiduría, porque su amor es eterno. Al que extendió la tierra sobre las aguas, porque su amor es eterno. Al que hizo el sol y la luna, porque su amor es eterno. Al sol para alumbrar el día, y la luna y las estrellas para alumbrar de noche, porque su amor es eterno. Al que nos recuerda cuando estábamos decaídos, porque su amor es eterno. Al que nos libra de nuestros enemigos, porque su amor es eterno. Al que da de comer a hombres y animales, porque su amor es eterno. Den gracias al Dios del cielo, porque su amor es eterno.
0: Apóstol de María, Madre de la Divina Voluntad, gracias te doy porque te dignaste interceder por mí, para que mi vida sea un continuo obrar en el querer de Dios. Sé, Madre amada, que al reino de los cielos solo entrarán los que fueron obedientes a la palabra de Dios, los que no solo se contentaban en el escuchar el sermón en la misa dominical, sino que vivan con radicalidad el Evangelio, Evangelio que debo esculpir con letras de oro puro en mi corazón, porque el manual de vida que me da la salvación y la vida eterna. Ayúdame a ser obediente a las leyes de Dios, para cumplir fielmente con sus preceptos e imitarte a ti, tierna Madre, porque obedeciste en todo al Padre eterno. Tu fiat, tu sí es sumisión plena al pleno divino. Ayúdame, Madre mía, a morir totalmente al hombre terrenal que aún llevo dentro de mí, y lánzame en tus brazos para que me arrulles como a un niño que no sabe dormirse si no está en el regazo de su madre. Ayúdame, Madre mía, a escudriñar la palabra de Dios y vivirla sin dilatación y sin reparo. Ayúdame, Madre mía, a ser como tu Hijo Jesús, que fue obediente hasta la muerte. Se gozó de su sufrimiento, se regocijó en la cruz y exaltó su último suspiro entregando su espíritu al Padre. Gracias, Madre mía, porque has tomado de nuevo mi corazón en tus manos, arrancaste de él su maleza y lo embelleciste sembrando en él otra rosa, rosa que me hace obediente, sumiso al proyecto de amor que Dios me tiene previsto. Gracias, Madre mía, porque haces de mí un ser nuevo, dócil a tus consejos, receptivo a tus lecciones de amor y deseoso de enganarme el cielo, siendo como tú fuiste, obediente al plan de Dios.
1: Señor, haz de mí un instrumento de tu paz, que ahí donde haya odio, ponga yo amor, donde haya ofensa, ponga perdón, donde haya discordia, ponga unión, donde haya error, ponga fe, donde haya desesperación, ponga esperanza, donde haya tinieblas, ponga luz, donde haya tristeza, ponga yo alegría. Oh Maestro, que no me empeñe tanto en ser consolado como consolar, en ser comprendido como comprender, en ser amado como en amar, pues dando se recibe, olvidando se encuentra, perdonando se es perdonado, muriendo, se resucita a la vida eterna.

Te doy gracias por haberme dado la existencia, la inteligencia para conocerte y la voluntad para amarte, porque me has hecho cristiano

0: porque me impulsaste diariamente a participar de la Santa Misa, celebrándola o asistiendo. Y Cristo Jesús me alimenta con su cuerpo, sangre, alma y divinidad cada vez que comulgo. Porque la Santísima Virgen María, tu esposa, es madre mía y de todos los hombres, y la más bella, santa, perfecta de las mujeres. Porque innumerables veces has perdonado mis pecados mediante el sacramento de la penitencia, y por tantos dones y favores que sé que muchos ni siquiera conozco, pero me los has dado para que alcance la santidad y pueda llegar a la vida eterna. Te ruego me ayudes a perseverar en tu amor, viviendo y obrando siempre en unión contigo, haciendo fructificar tus dones y gracias, permaneciendo fiel a tus deseos, evitando todo lo que contrista y todo lo que te contrista y te ofende. Extiendo tu reino en todas las almas con oración, penitencia y obras, haciéndome la perseverancia final, concediéndome la perseverancia final para contemplarte eternamente en el cielo, junto con el Padre y el Hijo. Amén.
1: Oh Santísimo Sacramento, me postro en tu presencia con el más profundo respeto, y con todos los ángeles y los arcángeles, con los tronos y las dominaciones, con los querubines y los serafines, y con toda la milicia del ejército celestial, canto este himno a tu gloria. Que mil y mil veces sea alabado el Santísimo Sacramento del altar.
0: Ven, Espíritu Santo, y envía desde el cielo un rayo de tu luz. Ven, Padre de los pobres, ven, Dador de las gracias. Ven, luz de los corazones, consolador óptimo, dulce huésped del alma, dulce refrigerio. En el trabajo descanso, en el ardor tranquilidad, en el llanto consuelo. Oh luz beatísima, llena lo más profundo de los corazones de tus fieles. Sin la gracia, nada hay en el hombre. Nada hay virtuoso. Lava lo que está sucio, riega lo que es árido, sana lo que está enfermo, doblega lo que es rígido, calienta lo que está frío, endereza lo que está desviado. Concede a tus fieles que en ti confían tus siete sagrados dones. Dales la salvación al final de su camino. Dales un gozo perpetuo. Amén.
1: Ven a mi nuevo Getsemaní. Te espero para traspasar tu corazón con mis rayos de luz. Te espero para arropar todo tu ser con mi mirada paternal, mirada cálida, mirada tierna que te llama a un cambio, a una conversión perfecta y transformante en tu vida. Ven a mi nuevo Getsemaní, desde la soledad de mi excelso santuario te hablaré, te mostraré tus imperfecciones y te concederé la gracia de reivindicarte de tus faltas, de reparar con un arrepentimiento verdadero todas tus equivocaciones. Ven a mi nuevo Getsemaní, correré de tus ojos velos de oscuridad y podrás verme con los ojos del alma. Podrás mirar a tu alrededor y descubrir un mundo más justo, más humano. Ven a mi nuevo Getsemaní, te concederé la gracia de deleitarte en el sagrario, en esta pequeña porción del cielo en la tierra. Las manecillas del reloj

cesarán. Me rendirás todo el tributo, la adoración y la reparación que los hombres no me dan. Ven a mi nuevo Getsemaní. Mi corazón sacratísimo arde en una llama de amor divino. Te quiero envolver suavemente para quemar tus pecados, para fortalecerte en tu debilidad. Ven a mi nuevo Getsemaní y desde mi silencio sumérgete en contemplancia, en adoración al Rey de Reyes, que desde su trono, desde su morada, te alienta a vivir sanamente, porque son muchos los latigazos, es mucha la sangre preciosa que derramo de mis santas llagas, por la crueldad con que soy tratado por muchos de mis hijos. Ven a mi nuevo Getsemaní, y con una actitud de profundo respeto y anodamiento frente a mi presencia eucarística, repara para que los pecadores vuelvan a mí como hijos pródigos. Repara para que los tibios se enfervoricen y repara para que los buenos hagan más santos.

Oración por las misiones y la evangelización. Vayan por todo el mundo y prediquen el Evangelio. Por la señal de la Santa Cruz de nuestros enemigos, líbranos, Señor Dios nuestro, en el nombre del Padre, del Hijo y del Espíritu Santo. Amén. Señor mío Jesucristo, Dios y hombre verdadero, Creador, Padre y Redentor mío, por ser tú quien eres, bondad infinita, y porque te amo sobre todas las cosas, me pesa de todo corazón el haberte ofendido. Ayudado de tu divina gracia, propongo firmemente nunca más pecar, confesarme y cumplir la penitencia que me fuera impuesta. Amén.

0: Padre de bondad, tú que eres rico en amor y misericordia, que nos enviaste a tu Hijo Jesús para nuestra salvación, escucha a tu iglesia misionera, que todos los bautizados sepamos responder al llamado de Jesús. Vayan y hagan que todos los pueblos sean mis discípulos. Fortalece con el fuego de tu Espíritu a todos los misioneros, que en tu nombre anuncian la buena nueva del reino. María, Madre de la Iglesia y Estrella de la Evangelización, acompáñanos y concédenos el don de la perseverancia en nuestro compromiso misionero. Amén. El Señor es mi pastor, nada me falta. En verdes praderas me hace recostar, nada me falta.
1: Santísima Virgen, Hijo, no estás solo, estoy contigo para amarte, protegerte y resguardarte en mi inmaculado corazón. Qué alegría que estés deseoso de entrar en mi maternal morada, morada que es recinto santo de pureza, morada que es modelo de virtud y refugio de los pecadores. Morada, que es deleite para los hombres de corazón sensible a la voz del Maestro que los llama a una vida de gracia, de santidad. Morada, que es resguardo del cielo para este tiempo, tiempo en el que necesitas de mi presencia, de mi compañía, de mis auxilios divinos, de mis gracias celestiales, porque sin mí te perderías. Sin mí naufragarías en ríos contaminados, ríos de aguas sucias. He descendido del cielo para visitarte, para hacer que tu corazón vibre de alegría, salte de emoción, porque he llegado a ti en este día para sumergirte en la profundidad de mi inmaculado corazón, corazón que es arca de salvación. Salvación que pongo en tus manos si caminas a mi lado. Salvación que es la recompensa a tus renuncias y exigencias. Salvación que es el gran premio prometido para todos los que viven santamente en la tierra, que en el día de su muerte levantarán vuelo como las águilas para encontrarse cara a cara con Dios. Almas que verán su belleza, que quedarán cubiertas por su luz. Almas que serán como ángeles en el cielo para alabarle, ensalzarle y glorificarle. Construye tu casa sobre la roca, amando a Dios, cumpliendo con sus preceptos, con sus mandamientos, amando al prójimo como a ti mismo. Y las puertas del cielo se te abrirán, para que el día que seas llamado, tomes posesión de las moradas en el reino celestial.
0: Señor, dueño nuestro, qué admirable es tu nombre en toda la tierra. Ensalzaste tu majestad sobre los cielos. De la boca de los niños de pecho has sacado una alabanza contra tus enemigos para reprimir al adversario y al rebelde. Cuando contemplo el cielo, obra de tus manos, la luna y las estrellas que has creado, ¿qué es el hombre para que te acuerdes de él? El ser humano para darle poder. Lo hiciste un poco inferior a los ángeles, lo coronaste de gloria y dignidad, le diste el mando sobre las obras de tus manos, todo lo sometiste bajo sus pies. Rebaños de ovejas y toros, y hasta las bestias del campo, las aves del cielo, los peces del mar que trazan sendas por las aguas. Señor, dueño nuestro. Qué admirable es tu nombre en toda la tierra. Gloria al Padre, y al Hijo, y al Espíritu Santo, como era en el principio, ahora y siempre, por los siglos de los siglos. Amén.
1: Si los hombres comprendieran que verdaderamente me encuentro en la Sagrada Hostia, los agrarios de la tierra no permanecerían solitarios, abandonados. Jesús, el pordiosero del amor, busca almas eucarísticas que den consuelo a mi divino corazón, corazón que ante tanto amor que ha prodigado a los hombres, tan solo recibe desprecios e ingratitudes. Jesús, el pordiosero del amor, busca almas eucarísticas ávidas de permanecer en el sagrario, adorando mi inventiva de amor. Me he quedado en todos los tabernáculos para no dejarte solo y mucho menos huérfano. Soy Padre que te acompaña y te acompañará por años sin término. Jesús, el pordiosero del amor, desde su excelso santuario, quiere traspasar con sus rayos de luz el corazón de todos los hombres. Vivo en soledad, permanezco en un continuo abandono por la mayoría de mis hijos. Te reclamo una gota de amor y de compañía. Jesús, el pordiosero del amor, te espera en el sagrario con su corazón envuelto en llamas. Déjate prender fuego de amor para que vivas en continuo éxtasis conmigo. Jesús, el pordiosero del amor, te pide migajas de amor. ¿Qué más quieres que haga por ti si te he dado todo? Jesús, el pordiosero del amor, vive un completo abandono y soledad, porque los hombres no han entendido y comprendido de mi verdadera presencia en el pan eucarístico.
0: Corazón de Jesús, que dijiste: tengo otras ovejas que no son de este redil, y es necesario que también éstas sean atraídas a mí. Ten piedad de tantas pobres almas alejadas todavía de tu redil. Corazón de Jesús, que dijiste: mi yugo es suave y mi carga ligera. Ten piedad de tantos pecadores, haz que también ellos, sacudido aquel horrible yugo y aceptado el tuyo, sientan toda la verdad de tus santas palabras. Corazón de Jesús, que dijiste: dejad a los niños que se acerquen a mí. Ten piedad de tantos niños, como entre los pueblos no cristianos son sacrificados en alma y en cuerpo. Haz que puedan recibir el bautismo y cantar tus alabanzas eternamente. Corazón de Jesús, que dijiste: bienaventurados los limpios de corazón, porque ellos verán a Dios. Purifica con el poder de tu gracia a tantas almas desventuradas que, sumergidas en el abismo de la corrupción, no saben levantar los ojos para contemplar tus divinas bellezas. De la aridez de esas tierras, haz brotar lirios de pureza que constituyan las castas delicias de tu corazón. Corazón de Jesús, que en un ímpetu de amor infinito dijiste: yo vine a traer fuego a la tierra, ¿y qué otra cosa quiero sino que arda? Provoca un vasto incendio de caridad en el mundo. Suscita nuevas legiones de héroes que, armados con la cruz, lleven la llama de tu amor hasta los últimos confines de la tierra. Corazón de Jesús, que dijiste: El que pierda su vida por mi causa la encontrará. Y enseñaste con el ejemplo a morir por los amigos, según aquellas tus sublimes palabras. No hay amor más grande que el de dar la vida por los amigos. Te suplicamos que formes muchos corazones magnánimos, que estén dispuestos a sellar con su sangre su amor para contigo y para con las almas redimidas. Amén.
1: Te he mirado con ojos de amor. No he tenido en cuenta tus faltas y pecados. Ya he borrado del libro de tu vida tus equivocaciones. Has sanado mi corazón, quitando los dardos de desamor que un día me clavaste con tus pecados. Ya te he perdonado desde aquel día que llegaste al tribunal de mi misericordia, dispuesto a cambiar de vida, a salirte de las cosas del mundo y a caminar en pos de mí. Hoy quiero hacer de ti, alma eucarística, mi cirineo. Ayúdame a cargar el peso extenuante de la cruz. Hoy quiero salir a tu paso, tomarte de mis manos traspasadas por los clavos de la cruz y llevarte a mi humilde morada, al escondite divino en el que vivo. Una vez hayas descubierto el lugar de reposo, el lugar de las delicias celestiales, no desearás salir a un mundo saturado de injusticias, de maldad, de hipocresías. Una vez hayas encontrado la perla de gran valor, considérate el más rico entre los ricos. En mi nuevo Getsemaní, póstrate a mis pies y úngelos con las lágrimas de tu arrepentimiento y contrición de corazón. En mi nuevo Getsemaní, desbócate de amor y en mí mismos para el Hijo de Dios, para el Verbo encarnado que ha cambiado de tanto amor que prodiga a las criaturas. Tan solo recibe desprecio e ingratitudes. En mi nuevo Getsemaní, purifica tus manos en los ríos de agua viva y toma un lienzo blanco y puro y seca la sangre preciosa que fluye de mis sagradas llagas. En mi nuevo Getsemaní, toma la decisión de anunciarle al mundo que los latidos de mi corazón se pierden, porque muy pocos vienen a visitarme, muy pocos vienen a adorarme y a rendirme la gloria como Dios me merezco. Oh Santísimo Sacramento, me postro en tu presencia con el más profundo respeto y con todos los ángeles y los arcángeles, con los tronos y las dominaciones, con los querubines y los serafines, y con toda la milicia del ejército celestial, canto este himno a tu gloria. Que mil y mil veces seas alabado, el Santísimo Sacramento del altar.
0: Alabad, siervos del Señor, alabad el nombre del Señor. Bendito sea el nombre del Señor, ahora y por siempre. De la salida del sol hasta su ocaso, alabado sea el nombre del Señor. El Señor se eleva sobre todos los pueblos, su gloria sobre los cielos. ¿Quién como el Señor Dios nuestro, que se eleva en su trono y se baja para mirar al cielo y a la tierra? Levanta del polvo al desválido, alza de la basura al pobre, para sentarlo con los príncipes de su pueblo. A la estéril le dan puesto en la casa, como madre feliz de hijos. Maravillosas son tus obras, Señor, y todas las hiciste con sabiduría, tus obras, Señor. Gloria al Padre, y al Hijo, y al Espíritu Santo, como era en el principio, ahora y siempre, por los siglos de los siglos. Amén.
1: Divino Corazón de Jesús, presente en la Sagrada Hostia, te amo con todo mi corazón, te adoro con todo mi espíritu, te glorifico con toda mi alma. Alma que desea ser tu eterna enamorada, enamorada de tu eterna presencia en la Sagrada Hostia, enamorada de tu hermosura sin igual, enamorada de tu misericordia infinita. Divino Corazón de Jesús, presente en la Sagrada Hostia, rindo mi vida a tu gran majestad, rindo mi vida a tu divina voluntad, rindo mi vida a tu incomparable dulzura, dulzura que elevará mi corazón hacia el tuyo, uniéndolo en una relación de amistad profunda. Divino Corazón de Jesús, presente en la Sagrada Hostia, toma el barro de mi vida y reconstrúyela como mi divino alfarero. Toma mis enfermedades físicas y espirituales. Sáname como mi médico divino. Toma mis proyectos para que traces planes de amor como mi arquitecto divino. Divino Corazón de Jesús, presente en la Sagrada Hostia, despierta en mí deseos de pureza, amor a la oración, espíritu de sacrificio.

de santidad, santidad que me impulse a rechazar las obras del mundo y a gustar de las obras del cielo. Divino corazón de Jesús, presente en la sagrada hostia, haz de mí alma eucarística, alma enamorada de tu real presencia en tu invención de amor. Amor que me atrape, que me cautive, que me desespere por estar siempre unido a ti. Divino corazón de Jesús, presente en la sagrada hostia, acelera los latidos de mi corazón, convirtiéndolos en sinfonías celestiales para el autor de mi vida. Presente en la humilde apariencia del pan consagrado. Divino corazón de Jesús, presente en la sagrada hostia, haz que esté atento a tu voz, voz que llame en el silencio de la noche para hacerte compañía, para hablarte de corazón a corazón, extasiándonos con nuestras miradas, miradas que son dulce arrullo para mi alma y sosiego para mi espíritu. Divino corazón de Jesús, presente en la sagrada hostia, róbame horas de mi sueño para encender mi corazón como una estrella fugaz y alumbrar en la oscuridad de la noche, noche que es dulcificada, noche que es engalanada, porque tu presencia me arrebata para el cielo. Divino corazón de Jesús, presente en la sagrada hostia, llévame a Gólgota para sanar las heridas de tu cuerpo santísimo con mis lágrimas y reparar los pecados de todos los que te ultrajan. Divino corazón de Jesús, presente en la sagrada hostia, déjame adorar tu preciosa sangre derramada en tu sagrada pasión, implorarte perdón por todos los sacrilegios de tu milagro de amor. Divino corazón de Jesús, presente en la sagrada hostia, haz que repare por los sacerdotes que indignamente te hacen descender del cielo, y te ruego por esos hijos que reavivan los dolores en tu cuerpo sagrado. Divino corazón de Jesús, presente en la sagrada hostia, úneme a la adoración de los ángeles del cielo para alabarte por tu derroche de amor. Al quedarte con nosotros, haz la consumación de los siglos. Amén.

Jesús, toma en tus manos mi divino corazón y preséntalo a mi Padre, que mi Padre te escuchará, mi Padre te enviará santos ángeles que se unirán a tu oración. Toma en tus manos divino corazón y preséntalos al corazón inmaculado de mi Madre, para que ella con su amor endulce mi amargura, alivie mi dolor, para que ella con su amor sea la voz de la esperanza, voz que me impulse a beber este cáliz de amargura, a ofrendarme al cielo como víctima divina por todos los hombres. Toma en tus manos mi divino corazón y estréchalo en el tuyo, porque en mi corazón hay soledad. Soledad porque permanezco largas horas solitario en algunos agrarios de la tierra. Soledad porque muy pocos buscan mi compañía. Compañía que es la luz en la oscuridad, calor en los días de invierno, alegría en los momentos de tristeza. Compañía que es la puerta para entrar al cielo. Toma en tus manos mi divino corazón y estréchalo en el tuyo, porque muchos hombres lo hieren con malos pensamientos, con sus actitudes mezquinas. Muchos hombres lo hieren cuando tengo que descender a sus corazones, no aptos para recibir mi pureza, mi divinidad, no aptos para recibir al Hijo de Dios, que se adentró en tu corazón bajo las sagradas especies de mi cuerpo y de mi sangre. Toma en tus manos mi divino corazón y limpia cada herida. Sana cada llaga, heridas y llagas que serán cicatrizadas con tu dolor, con tu arrepentimiento. Heridas y llagas que serán cicatrizadas con tu seguimiento y con tu entrega definitiva a mí. Heridas y llagas que serán sanadas. Si buscas espacios para la oración, si te preocupas con esmero en que no ofenderme, en no pecar. Heridas y llagas que serán sanadas sin reconocer tu miseria y te esfuerzas por recorrer los caminos que te llevan a la santidad. Heridas y llagas que serán sanadas si crees de verdad que estoy presente en la hostia consagrada, hostia que es el pan del cielo que se da a ti. Heridas y llagas que serán sanadas con tu oración reparadora, oración que sube al cielo, porque los santos ángeles de la guarda depositan cada palabra, cada petición, cada súplica en copones de oro, porque tu oración de reparación alivia mi dolor y mi sufrimiento. Hija mía, tu compañía es un impulso de amor que me lleva a perdonar a toda la humanidad. Me lleva a buscar hijos pródigos para traerlos a la casa de mi Padre. Me lleva a quitar tus harapos y a revestirte con traje de lino, trajes finos y resplandecientes, porque eres hijo del Rey. Porque eres mi hija amada, porque eres el motivo de mi sufrimiento, porque eres la razón de mi Getsemaní. Señor mío Jesucristo, que por un nuevo y singular beneficio hecho a la Iglesia, te dignaste descubrirnos la riqueza inefable de tu corazón. Concédenos la gracia de corresponder al amor de este corazón sacratísimo y resacir con dignos obsequios las injurias que reviste de los hombres ingratos, a fin de que seamos enriquecidos
con la abundancia de dones celestiales que emanan de esa fuente inagotable de gracia. Amén. Esta es la noche de nuestro encuentro. Esta es la noche en que quiero hacerte partícipe de mi sufrimiento. Esta es la noche en que te he traído a mi nuevo Getsemaní. Me hallo solitario y abandonado por la mayoría de los hombres. Me hallo triste porque los pecados de la humanidad me han crucificado de nuevo. Esta es la noche en que te pido reparar las injurias y ultrajes que recibo por parte de muchos de mis hijos. Esta es la noche en que debes permanecer en vela, con tu mirada fija solamente en mí, recogiendo en el lienzo blanco de tu corazón mi sangre preciosa, profanada, pisoteada por la maldad de muchos de mis hijos. Esta es la noche en que te pido un sacrificio de amor, un desvelo de amor, y pidas al Padre Eterno su misericordia infinita por un mundo aletargado, somnoliento, un mundo que corre velozmente al desempeñadero, al abismo de cual jamás hay salida. Esta es la noche para que seques mis lágrimas. Lloro porque los hombres se han olvidado de mí. No viven los mandamientos de la ley de Dios. El demonio, el mundo y la carne han hecho estragos en la vida de muchos de mis hijos. Lloro al ver tantos niños inocentes que son mártires en los vientres de sus madres. El aborto es flagelo mortal de este siglo. Lloro por los jóvenes que han caído en las drogas, en el alcoholismo, la prostitución. Lloro por los jóvenes que han hecho de Satanás su rey, su Dios. Lloro por las injusticias sociales, porque el pobre cada vez más oprimido. Lloro porque el mundo mueren de hambre muchos de mis hijos. Lloro porque las familias se desintegran. El divorcio ha llevado al adulterio a muchos de mis hijos. Lloro porque aparentemente el demonio triunfa sobre el bien. Las guerras han llevado al sufrimiento y a la pérdida de vidas inocentes. Lloro porque mi gran promesa, la promesa de quedarme hasta la consumación de los siglos en todos los sagrarios de la tierra, no ha sido motivo suficiente para cautivar y atrapar dulcemente la humanidad. Mira la soledad en que me encuentro. Si verdaderamente los hombres creyeran que vivo en todos los tabernáculos de la tierra, los sagrarios no permanecerían vacíos. Lloro porque diariamente soy flagelado y azotado con crueldad. Los pecados me han sumido en una extrema agonía. Esta es la noche para que tomes conciencia de todo lo que ha sido tu vida. Te reconozcas miserable pecador y me pidas perdón. Llora conmigo por todas las veces que con tus malos pensamientos has puesto sobre mi cabeza una burda corona de espinas. Llora conmigo por todas las veces que taladraste mis manos y mis pies con tus malas acciones, con tus actos pecaminosos, con tus actos ruines. Llora conmigo por todas las veces que me has cambiado,
me has hecho a un lado y me has sacado de tu corazón, porque no puedo habitar en tu corazón impuro, concupiscente, no puedo habitar en un corazón que arde en el fuego de sus pasiones. No puedo habitar en un corazón malicioso y malintencionado. Llora conmigo por todas las veces que te he llamado y mi voz, el eco de mi voz, ha rebotado en la dureza de tu corazón. El eco de mi voz no ha producido en tu corazón lo que esperaba. Respuesta inmediata a mi llamada. Llora conmigo por todas las veces que malgastaste el tiempo, quizás en conversaciones inútiles, baladíes y mundanales, por todas las veces en que pusiste en algo en alto riesgo la salvación de tu alma y buscaste el placer de manera desmesurada. Llora conmigo por todas las veces que has actuado con egoísmo y no has compartido. Llora conmigo por todas las veces que de tus labios han salido mentiras, cuando toda mentira procede del demonio. Es veneno letal que mata el alma. Corazón sagrado de Jesús, mientras más se blasfeman contra tus misterios, más creeremos nosotros en ellos. Oh Sagrado Corazón de Jesús, Corazón Sagrado de Jesús, mientras más se esfuerce la impiedad en querer arrebatarnos nuestras inmortales esperanzas, más esperamos en ti. Oh Corazón de Jesús, única esperanza de los mortales. Corazón Sagrado de Jesús, cuanto más resistencia resistan tus divinos atractivos los corazones ingratos, más te amaremos nosotros. Oh Corazón de Jesús, infinitamente amable. Corazón Sagrado de Jesús, mientras más atacada sea tu divinidad, más la adoraremos, oh Divino Corazón de Jesús. Corazón Sagrado de Jesús, mientras más olvidadas o quebrantadas sean tus santas leyes, más las observaremos, oh Santísimo Corazón de Jesús. Corazón de Jesús, mientras más despreciados y abandonados sean tus sacramentos, con mayor amor y respeto los recibiremos al corazón bondadoso de Jesús. Corazón Sagrado de Jesús, mientras más desconocidas sean tus adorables virtudes, más nos esforzaremos por imitarlas. Oh Corazón de Jesús, modelo de todas las virtudes. Corazón Sagrado de Jesús, mientras más trabaja el infierno en la perdición de las almas, más nos inflamaremos en el deseo de su salvación. Oh Corazón de Jesús, de cuidar de las almas. Corazón Sagrado de Jesús, mientras más tendencia haya al sensualismo y mayor empeño en destruir la abnegación y el amor al deber, más nos aplicaremos a abnegarnos y a vivir en espíritu de sacrificio. Oh Corazón de Jesús, saciado de aprobios. Jesús nos dice: esta es la noche
para que consueles mi corazón. Tantas veces, infinidad de veces, me veo obligado a descender en corazones deformados por el pecado, corazones nauseabundos, corazones impregnados de mundo. Esta es la noche para que por fin te percates de mi presencia viva y real en el Santísimo Sacramento. Pero tantos pasan de largo frente a un templo, tantos me irrespetan, me profanan, tantos han perdido el encanto por el amor primero. Esta es la noche para que repares por todos los hombres que son presa en las garras de Satanás. Considérate privilegiado. Entre tantas personas en el mundo, te he llamado para que seas alivio en mi sufrimiento. Esta es la noche para que repares por tus pecados y llores de dolor. Porque muchas veces me sacaste bruscamente de tu corazón para dar cavidad a sentimientos mundanos. Muchas veces teniendo la noción del pecado y conociendo las consecuencias nefastas que trae consigo esta epidemia mortal de este tiempo, caíste y traspasaste de lado a lado mi corazón. Esta es la noche para que tomes conciencia de tu vida. No la malgastes ni te arriesgues a caer en los pozos más profundos del infierno. Déjate guiar y conducir por tu divino maestro. Déjate moldear, pulir y tallar. Eres como una piedra sin forma. Esta es la noche para que repares por todas las noches que buscaste diversión y te comportabas como pagano. Esta es la noche que tenía preparada para ti. Déjame blanquear tu corazón y purificar tu alma. Déjame seducirte con mis palabras y hacerte alma reparadora. Déjame que te esconda en la herida abierta de mi costado y te defienda de las acechanzas del mal. Déjame que de nueva luz a tus ojos para que no caminen más en tinieblas ni en oscuridad. Déjame que te muestre el camino que debes andar. Me hieres y me lastimas cada vez que dudas de mi misericordia. Me hieres y me lastimas cuando crees que yo no te escucho y no auxilio en tus necesidades. Me hieres y me lastimas cuando no tienes la certeza de tu vocación. Te he llamado para que seas santo. Te he llamado para que vivas las normas y principios de mi evangelio, de mi palabra. Te he llamado para que te salgas de las cosas del mundo y te comportes como hijo de la luz. Te he llamado para que prediques con tu testimonio de vida. Te he llamado para que seas alma reparadora y con tu oración ilumines el mundo. Esta es la noche para que permitas descargar sobre tu hombro parte del peso extenuante de mi santa cruz y me des descanso. Esta es la noche para que llegues a mí como la Verónica y enjuagues mi divino rostro maltratado, ensangrentado y abofetado, escupido por los pecados de todos mis hijos. Esta es la noche para que recapacites y hagas el esfuerzo. Me hagas la promesa de nunca más herir mi corazón. Recoge mis palabras guárdalas en tu corazón. Las he escrito para ti y este es mi regalo. Corazón de Jesús, paciente en la Eucaristía, reparamos, Señor. Corazón de Jesús, víctima de expiación en el sacramento de tu amor, reparamos, Señor.
Corazón de Jesús, renueva el sacrificio de la cruz sobre nuestros altares. Reparamos, Señor. Corazón de Jesús, triste hasta la muerte. Reparamos, Señor. Corazón de Jesús, debilitado en el huerto por el sudor de su sangre. Reparamos, Señor. Corazón de Jesús, vendido por el traidor Judas. Reparamos, Señor. Corazón de Jesús, afligido por la cobardía de los apóstoles. Reparamos, Señor. Corazón de Jesús, preso por nuestro amor. Reparamos, Señor. Corazón de Jesús, desgarrado por los azotes. Reparamos, Señor. Corazón de Jesús, llegado por las espinas. Reparamos, Señor. Corazón de Jesús, traspasado con los clavos. Reparamos, Señor. Corazón de Jesús, abofeteado y escupido. Reparamos, Señor. Corazón de Jesús, saturado de oprobios. Reparamos, Señor. Corazón de Jesús, lleno de amargura en la agonía de la cruz. Reparamos, Señor. Corazón de Jesús, oprimido de dolores en todo el cuerpo. Reparamos, Señor. Corazón de Jesús, traspasado con la lanza. Reparamos, Señor. Corazón de Jesús, víctima de propiciaciones en el ara de la cruz. Reparamos, Señor. Corazón de Jesús, hostia santa humillada en el ara del altar. Reparamos, Señor. Nuestro Señor Jesús nos dice: soy el mártir del Gólgota. Mira cómo Judas se reviste de hipocresía y me da un beso traidor. Me ha vendido por 30 monedas. Ha vendido a su divino maestro. Ha lanzado al abismo mis enseñanzas, las lecciones que con tanto amor le transmitía. Me ha negociado como si fuese un objeto o una cosa que tiene valor. Uno de los míos, uno de los que se sentaba a mi mesa, uno de los que caminaba a mi lado y veía cómo los endemoniados se acercaban a mí para que los liberase de su yugo opresor. Veía cómo los muertos resucitaban, veía cómo los enfermos sanaban. La ambición, maldita ambición, les llevó a cometer el acto más ruin, más abominable. Soy el mártir del Gólgota. Mira cómo me juzgan y sentencian a muerte injustamente. Testigos falsos me injurian, me señalan. Mira cómo de manera brusca atan mis manos a una cuerda, a una soga y me conducen de tribunal en tribunal. Soy el mártir del Gólgota. Barrabás es expuesto en libertad y yo soy condenado a morir en una cruz.
Soy el mártir del Gólgota. Me han atado a una columna y de la manera más cruel y despiadada azotan mi cuerpo santísimo. Soy el mártir del Gólgota que por anunciar un reino nuevo, un reino de paz y de justicia, un soldado me abofetea. Soy el mártir del Gólgota. Camino por la calle de la amargura. Unos me insultan, unos me lanzan piedras. Muy pocos se compadecen de mí. ¿Dónde están los enfermos que sané? ¿Dónde están los muertos que resucité? ¿Dónde están los pecadores que volvieron a la verdadera vida? Camino tambaleando y la cruz produce una terrible herida en mi hombro. La cruz, madero bendito con el que declaré victoria y derrotaré a Satanás. Soy el mártir del Gólgota. Mi cuerpo tiene heridas sobre las mismas heridas. Me encuentro en un estado que causa lástima, pavor y horror a todos los que encuentro en mi camino directo al Monte Calvario. Soy el mártir del Gólgota. Y los soldados, temiendo que muera antes de ser crucificado, obligan a Simón de Cirene a cargar con mi cruz. Soy el mártir del Gólgota. Me desnudan, extienden mis manos y mis pies en el rústico madero de la cruz. Con maldad, con ferocidad me crucifican. Soy el mártir del Gólgota. Y para mi sed me dieron a beber hiel y vinagre. Soy el mártir del Gólgota. Y me he hecho víctima divina para salvar a todos los hombres. Soy el reo de amor que me he hecho cautivo y prisionero de amor por todos los hombres. Y permanezco solitario y abandonado en muchos sagrarios de la tierra. Soy el reo de amor y tengo sed ardiente de almas. Tengo sed de ser amado y adorado por todos los hombres en el Santísimo Sacramento. Soy el reo de amor. Mi sagrario ha de ser nuestro lugar de encuentro. Es la puerta para que entres al cielo. Es mi escuela en la que aprenderás mis lecciones de amor y serás uno de mis mejores discípulos. Es un oasis de paz, es una fuente de agua viva. Mi sagrario es el lugar en el que te encontrarás conmigo cara a cara, de corazón a corazón. Es la muerte fidedigna para todos los hombres de que no estoy muerto y he resucitado. Hostia santa, despreciada por los cristianos, reparamos, Señor. Hostia santa, ultrajada por los blasfemos, reparamos, Señor. Hostia santa, blanco de las contradicciones, reparamos, Señor. Hostia santa, entregada frecuentemente a los herejes, reparamos, Señor. Hostia santa, pan de los ángeles dados a los animales, reparamos, Señor. Hostia santa, lanzada en el fango menospreciada, reparamos, Señor. Hostia santa, deshonrada por los malos sacerdotes, reparamos, Señor. Hostia santa, olvidada y descuidada en los templos, reparamos, Señor.
por el habitamiento profundo de tan admirable sacramento de amor. Reparamos, Señor, por las comuniones sacrílegas. Reparamos, Señor, por la irreverencia de los cristianos. Reparamos, Señor, por las profanaciones de los templos. Reparamos, Señor, por la profanación de los vasos sagrados. Reparamos, Señor, por las infames conversaciones que se tienen en los santos templos. Reparamos, Señor, por las blasfemias de los impíos. Reparamos, Señor, por los robos en los templos. Reparamos, Señor, por las inmodestias en los templos. Reparamos, Señor, por los profanadores de los templos. Reparamos, Señor, por los escándalos en los templos. Reparamos, Señor, por toda clase de sacrilegios que se cometen contra

tráeme a las ovejas descarriadas de mi redil. Les adentraré en el aprisco de mi divino corazón y les sanaré sus heridas. Tráeme a los que dicen no creer en mí y quitaré de sus ojos velos de oscuridad y podrán verme. Tráeme a los enfermos del cuerpo y del alma, que como médico divino les curaré. Tráeme a los que están muertos en vida, les resucitaré. Tráeme a los hijos pródigos, calzaré sus pies con nuevas sandalias, pondré en sus dedos un anillo, lavaré sus ropajes sucios y los vestiré de pureza. Tráeme a los niños, me recreo en su candor, inocencia y dulzura. Tráeme a los tristes y agobiados, que les daré descanso en sus penas. En esta hora santa, consuela mi corazón, porque soy herido por los pecados de los hombres, ante tanto amor que brindo a las criaturas. Tan solo recibo de ellas desprecios e ingratitudes. Mi corazón espera ser amado y reparado por ti. Escuchaste mi voz cuando te llamaba. Cada noche del jueves te estaré esperando para que te unas a la adoración y alabanza de los santos ángeles. Ellos son los primeros adoradores y reparadores de mi sagrado corazón. Señor mío Jesucristo, que por un nuevo y singular beneficio hecho a la Iglesia, te dignaste descubriendo las riquezas inefables de tu corazón, concédenos la gracia de corresponder al amor de este corazón sacratísimo y resarcir con dignos obsequios las injurias que recibes de los hombres ingratos, a fin de que seamos enriquecidos con la abundancia de dones celestiales que emanan de esa fuente inagotable de gracia. Amén. Señor Jesús, gracias por habernos invitado a estar contigo. Gracias por habernos permitido entrar a tu corazón santo y al de Mamita María. Gracias por permitirnos reparar todos los pecados del mundo entero, Señor Jesús. Y qué gozo y qué alegría para nosotros, Señor, darte un poco de descanso, Señor, donde puedas inclinar tu cabeza, Señor, y descansar, donde puedas sentarte un momento, Señor, y darnos la cruz, Señor. Gracias, Señor, por permitirnos curarte tus llagas, Señor. Gracias, Señor, por permitirnos secar tus lágrimas unos momentos, Señor. También a ti, Mamita María, gracias por acompañarnos. Gracias por ser intercesora del mundo entero. Hoy, Madre Santísima, te queremos pedir perdón. Perdón por todos nuestros hermanos que te ofenden, que te lastiman, Madre Santísima. Queremos

pedirte perdón. Madrecita Santa, no te canses de pedir por nosotros, de interceder por el mundo entero. Gracias, Señor Jesús. Es hermoso estar aquí contigo. Si supieran todos tus hijos, qué bello es estar contigo aquí, platicar contigo, Señor, de sentir tu presencia en este lugar, Señor. Gracias, Señor, porque sabemos que has descansado, Señor. Permítenos, Señor, seguir contigo. Queremos seguir a tu lado, Señor, junto con nuestra Madre María. Y a ti también, Espíritu de Dios. Gracias. Gracias por esos dones recibidos. Gracias porque sabemos que estás aquí. Gracias porque has derramado tantas y tantas bendiciones al mundo entero. Gracias, Señor, bendito y alabado seas por siempre. Padre nuestro que estás en el cielo, santificado sea tu nombre. Venga a nosotros tu reino, hágase tu voluntad, así en la tierra como en el cielo. Danos hoy nuestro pan de cada día, perdona nuestras ofensas, como también nosotros perdonamos a los que nos ofenden. No nos dejes caer en la tentación y líbranos del mal. Amén. Dios te salve María, llena eres de gracia. El Señor es contigo, bendita eres entre todas las mujeres y bendito es el fruto de tu vientre, Jesús. Santa María, Madre de Dios y Madre nuestra, ruega, Señora, por nosotros los pecadores, ahora y en la hora de nuestra muerte. Amén. Gloria al Padre, gloria al Hijo y gloria al Espíritu Santo, como era en un principio, ahora y siempre, por los siglos de los siglos. Amén.

mi Señor Jesús. Esta oración te la ofrecemos por todas las benditas ánimas del purgatorio y por las más necesitadas de tu divina misericordia. También, Señor Jesús, te queremos pedir por todas las almas que en estos momentos están agonizando, Señor, por todas aquellas personas que van a estar cara a cara contigo, Señor, para que no tengan miedo, Señor, estar ahí a tu lado, Señor, y que vayan con esa alegría y con ese gozo a tu encuentro. Por la señal de la Santa Cruz de nuestros enemigos, líbranos, Señor Dios nuestro, en el nombre del Padre, del Hijo y del Espíritu Santo. Amén. Dios mío, me arrepiento de todo corazón de haberte ofendido, porque eres infinitamente bueno. Dame tu santa gracia para no ofenderte más. Amén. Padre nuestro que estás en el cielo, santificado sea tu nombre. Venga a nosotros tu reino. Hágase, Señor, tu voluntad, así en la tierra como en el cielo. Danos hoy nuestro pan de cada día y perdona nuestras ofensas, como también nosotros perdonamos a los que nos ofenden. No nos dejes caer en la tentación y líbranos del mal. Amén. Concédele, Señor, el descanso eterno y brille para ellas la luz perpetua. Concédele, Señor, el descanso eterno y brille para ellas la luz perpetua. Concédele, Señor, el descanso eterno y brille para ellas la luz perpetua. Concédele, Señor, el descanso eterno y brille para ellas la luz perpetua. Concédele, Señor, el descanso eterno y brille para ellas la luz perpetua. Concédele, Señor, el descanso eterno y brille para ellas la luz perpetua. Concédele, Señor, el descanso eterno y brille para ellas la luz perpetua. Concédele, Señor, el descanso eterno y brille para ellas la luz perpetua. Concédele, Señor, el descanso eterno y brille para ellas la luz perpetua. Almas santas, almas pacientes, almas cautivas, rueguen a Dios por nosotros, que rogamos por ustedes, para que el Señor les dé su gloria. Amén.

Padre eterno, te ofrezco la sangre, pasión y muerte de nuestro Señor Jesucristo, los dolores de la Santísima Virgen y los de San José, por la remisión de nuestros pecados, la libertad de las almas del purgatorio y la conversión de los pecadores. Amén. Concédele, Señor, el descanso eterno y brille para ellas la luz perpetua. Concédele, Señor, el descanso eterno y brille para ellas la luz perpetua. Concédele, Señor, el descanso eterno y brille para ellas la luz perpetua. Concédele, Señor, el descanso eterno y brille para ellas la luz perpetua. Concédeles, Señor, el descanso eterno, y brille para ellas la luz perpetua. Concédeles, Señor, el descanso eterno, y brille para ellas la luz perpetua. Concédeles, Señor, el descanso eterno, y brille para ellas la luz perpetua. Concédeles, Señor, el descanso eterno y brille para ellas la luz perpetua. Concédeles, Señor, el descanso eterno y brille para ellas la luz perpetua. Concédeles, Señor, el descanso eterno y brille para ellas la luz perpetua. Luego se dice: almas santas, almas pacientes, almas cautivas, rueguen a Dios por nosotros, que rogamos por ustedes para que el Señor les dé su gloria. Amén. Padre eterno, te ofrezco la sangre, pasión y muerte de nuestro Señor Jesucristo, los dolores de la Santísima Virgen y los de San José, por la remisión de nuestros pecados, la libertad de las almas del purgatorio y la conversión de los pecadores. Amén.

Concédele, Señor, el descanso eterno y brille para ellas la luz perpetua. Concédele, Señor, el descanso eterno y brille para ellas la luz perpetua. Concédele, Señor, el descanso eterno y brille para ellas la luz perpetua. Concédele, Señor, el descanso eterno y brille para ellas la luz perpetua. Concédele, Señor, el descanso eterno y brille para ellas la luz perpetua. Concédele, Señor, el descanso eterno y brille para ellas la luz perpetua. Concédele, Señor, el descanso eterno y brille para ellas la luz perpetua. Concédele, Señor, el descanso eterno y brille para ellas la luz perpetua. Concédele, Señor, el descanso eterno y brille para ellas la luz perpetua. Almas santas, almas pacientes, almas cautivas, rueguen a Dios por nosotros, que rogamos por ustedes, para que el Señor les dé su gloria. Amén. Padre eterno, te ofrezco la sangre, pasión y muerte de nuestro Señor Jesucristo, los dolores de la Santísima Virgen y los de San José, por la remisión de nuestros pecados, la libertad de las almas del purgatorio y la conversión de los pecadores. Amén. Concédele, Señor, el descanso eterno y luzca para ellas la luz perpetua. Concédele, Señor, el descanso eterno y brille para ellas la luz perpetua. Concédele, Señor, el descanso eterno y brille para ellas la luz perpetua. Concédele, Señor, el descanso eterno y brille para ellas la luz perpetua. Concédele, Señor, el descanso eterno y brille para ellas la luz perpetua. Concédele, Señor, el descanso eterno y brille para ellas la luz perpetua. Concédele, Señor, el descanso eterno y brille para ellas la luz perpetua. Concédele, Señor, el descanso eterno y brille para ellas la luz perpetua. Concédeles, Señor, el descanso eterno y brille para ellas la luz perpetua. Concédeles, Señor, el descanso eterno y brille para ellas la luz perpetua. Almas santas, almas pacientes, almas cautivas, rueguen a Dios por nosotros, que rogamos por ustedes, para que el Señor les dé su gloria. Amén. Padre eterno, te ofrezco la sangre, pasión y muerte de nuestro Señor Jesucristo, los dolores de la Santísima Virgen y los de San José, por la remisión de nuestros pecados, la libertad de las almas del purgatorio y la conversión de los pecadores. Amén. Concédele, Señor, el descanso eterno y brille para ellos la luz perpetua. Concédele, Señor, el descanso eterno y brille para ellas la luz perpetua. Concédele, Señor, el descanso eterno y brille para ellas la luz perpetua. Concédele, Señor, el descanso eterno y brille para ellas la luz perpetua. Concédele, Señor, el descanso eterno y brille para ellas la luz perpetua. Concédele, Señor, el descanso eterno y brille para ellas la luz perpetua. Concédele, Señor, el descanso eterno y brille para ellas la luz perpetua. Concédele, Señor, el descanso eterno y brille para ellas la luz perpetua. Concédele, Señor, el descanso eterno y brille para ellas la luz perpetua.

almas santas, almas pacientes, almas cautivas, rueguen a Dios por nosotros que rogamos por ustedes para que el Señor les dé su gloria. Amén. Padre eterno, te ofrezco la sangre, pasión y muerte de nuestro Señor Jesucristo, los dolores de la Santísima Virgen y los de San José, por la remisión de nuestros pecados, la libertad de las almas del purgatorio y la conversión de los pecadores. Amén. Dios te salve María, llena eres de gracia, el Señor es contigo, bendita tú eres entre todas las mujeres y bendito es el fruto de tu vientre Jesús. Santa María, Madre de Dios y Madre nuestra, ruega Señora por nosotros pecadores, ahora y en la hora de nuestra muerte. Amén. Gloria al Padre, gloria al Hijo y gloria al Espíritu Santo, como era en un principio, ahora y siempre, por los siglos de los siglos. Amén. María, Madre de Gracia y Madre de Misericordia, en la muerte y en la gloria, ampáranos, Gran Señora. Sagrado Corazón de Jesús, en vos confío.

dulce madre, no te alejes, tu vista de nosotros nunca apartes. Dulce madre, no te alejes, tu vista de mí no apartes, ven conmigo a todas partes y sola nunca me dejes, ya que me proteges tanto como verdadera madre, haz que me bendiga el Padre, el Hijo y el Espíritu Santo. Amén. Oración final. Corazón de Jesús, traspasado por la lanza, me uno a tu dolor, te ofrezco mi vida, haz conmigo lo que te plazca, mi voluntad te pertenece, te ofrezco mis sufrimientos, mis mortificaciones, mis penitencias y mis oraciones, a favor de las almas del purgatorio. Haz que mis sacrificios sean suave refrigerio para ellas, que mi oración suba como incienso ante la presencia del Padre Eterno. Compadécete, oh Sagrado Corazón de Jesús, por todas las almas del purgatorio. Remédialas sus padecimientos y llévalas pronto al disfrute y gozo del cielo. Amén. Amén. Amén.

Señor Jesús, bendito y alabado seas por siempre en el Santísimo Sacramento del altar. Padre nuestro que estás en el cielo, santificado sea tu nombre. Venga a nosotros tu reino, hágase tu voluntad, así en la tierra como en el cielo. Danos hoy nuestro pan de cada día, perdona nuestras ofensas, como también nosotros perdonamos a los que nos ofenden. No nos dejes caer en la tentación y líbranos de todo mal. Amén. Salmo 135. Den gracias al Señor, porque Él es bueno, porque su amor es eterno. Den gracias al Dios de dioses, porque su amor es eterno. Den gracias al Señor de señores, porque su amor es eterno. Al único que hace grandes maravillas, porque su amor es eterno. Al que hizo los cielos con sabiduría, porque su amor es eterno. Al que extendió la tierra sobre las aguas, porque su amor es eterno. Al que hizo el sol y la luna, porque su amor es eterno. El sol para alumbrar de día, porque su amor es eterno. La luna y las estrellas para alumbrar de noche, porque su amor es eterno. Al que nos recuerda cuando estamos decaídos, porque su amor es eterno. Al que nos libra de nuestros enemigos, porque su amor es eterno. Al que da de comer al hombre y animales, porque su amor es eterno. Den gracias al Dios del cielo, porque su amor es eterno. Hablaré de Salmo 144. Hablaré de tu grandeza, mi Dios y mi Rey. Bendeciré tu nombre por siempre. Diariamente bendeciré y alabaré tu nombre por siempre. El Señor es grande y muy digno de alabanza. Su grandeza excede nuestro entendimiento. De padres a hijos se alabarán tus obras y se anunciarán los hechos poderosos. Se hablará de tu majestad gloriosa, y yo hablaré de tus maravillas. Se hablará de tus hechos poderosos, y yo hablaré de tu grandeza. Se hablará de tu bondad inmensa, y a gritos se dirá que tú eres justo. El Señor es tiempo y compasivo, es paciente y todo amor. El Señor es bueno para con todos, y con ternura cuida tus obras. Que te alaben, Señor, todas las obras, que te bendigan tus fieles, que hablen del esplendor de tu reino, que hablen de sus hechos poderosos, que se haga saber a los hombres tu poder y el gran esplendor de tu reino. Tu reino es un reino eterno, tu dominio es de todos los siglos. El Señor sostiene a los que caen y levanta a los que desfallecen. Los ojos de todos esperan de ti, que tú les des su comida a su tiempo. Abre tu mano y con tu buena voluntad satisface a todos los seres vivos. El Señor es justo y bondadoso. El Señor está cerca de los que lo invocan, de los que no invocan con sinceridad. Él cumple los deseos de los que honran. Cuando le piden ayuda, los oye y los salva. El Señor protege a los que lo aman, pero a los malvados los destruye.
Que mis labios alaben al Señor, que todos bendigan su santo nombre ahora y siempre. Salmo 145. Alabado sea el Señor. Alabaré al Señor con toda mi alma. Alabaré al Señor mientras yo viva. Cantaré himnos a mi Dios mientras yo exista. No pongan su confianza en hombres importantes, en simples hombres que no pueden salvar. Pues cuando mueren se convierten en tierra.

y ese mismo día terminan sus proyectos. Feliz quien recibe la ayuda de Dios, quien pone su esperanza en el Señor su Dios. Él hizo cielo, tierra y mar, y todo lo que hay en ellos. Él siempre cumple sus promesas y hace justicia a los oprimidos, y da de comer a los hambrientos. El Señor da libertad a los presos. El Señor devuelve la visita a los ciegos. El Señor levanta a los caídos. Y el Señor ama a los hombres honrados. Sostiene a los huérfanos y a las viudas, pero tuerce el camino de los malvados. El Señor reinará por siempre, nuestro Dios. Reinará por todos los siglos de los siglos. Amén. Dios te salve María, llena eres de gracia, el Señor es contigo. Bendita eres entre todas las mujeres y bendito es el fruto de tu vientre, Jesús. Santa María, Madre de Dios y Madre nuestra, ruega, Señora, por nosotros, pecadores, ahora y en la hora de nuestra muerte. Amén. Señor Jesús, buenos días. Gracias, Señor, por todos los beneficios que recibimos hoy, Señor. Gracias por tu bendita bondad, Señor. Gracias por permitirte, por permitirme reparar tu humilde corazón, Señor, y el de mamita María. Gracias, Señor, y danos tu bendición. En el nombre del Padre, del Hijo y del Espíritu Santo. Amén, amén, amén.

0: en el cielo y en la tierra, sea por siempre bendito y alabado.
1: El corazón amoroso de Jesús sacramentado.
0: En el cielo y en la tierra, sea por siempre bendito y alabado.
1: El corazón amoroso de Jesús sacramentado.
0: En el cielo y en la tierra, sea por siempre bendito y alabado.
1: El corazón amoroso de Jesús sacramentado.
0: Padre nuestro que estás en el cielo, santificado sea tu nombre. Venga a nosotros tu reino. Hágase tu voluntad en la tierra como en el cielo.
1: Danos hoy nuestro pan de cada día. Perdona nuestras ofensas, como también nosotros perdonamos a los que nos ofenden. No nos dejes caer en tentación, mas líbranos y guárdanos de todo mal. Amén.
0: Oh Jesús, mi dulce amigo, cuatro cosas hoy te pido con mucha necesidad: valor para sufrir, fuerza para trabajar, paciencia para soportar las penas que han de venir y me han de mortificar, temperamento sereno para poder resolver las cosas con santa calma y así tener en el alma perfecta tranquilidad. Esto tengo que pedirte, oh mi Jesús adorado, en este día

0: consagrado para adorarte y servirte. Amén.
1: Amén.
0: Oh Jesús mío, perdona nuestros pecados, líbranos del fuego del infierno, lleva al cielo a todas las almas y socorre especialmente a las más necesitadas de tu divina misericordia. Amén.
1: Amén.
0: Dios te salve María, llena eres de gracia, el Señor es contigo. Bendita eres entre todas las mujeres y bendito es el fruto de tu vientre, Jesús.
1: Santa María, Madre de Dios, ruega, Señora, por nosotros los pecadores, ahora y en la hora de nuestra muerte. Amén.
0: San Miguel Arcángel, defiéndenos en la lucha. Sé nuestro amparo contra la perversidad y las acechanzas del demonio. Que Dios manifieste sobre él su poder, es nuestra humilde súplica. Y tú, oh príncipe de la milicia celestial, con la fuerza que Dios te ha conferido, arroja al infierno a Satanás y a los demás espíritus malignos que vagan por el mundo para la perdición de las almas. Amén.
1: Amén.
0: Ángel custodio, ya que la soberana piedad te ha encomendado a mí, alúmbrame, guárdame, rígeme, gobiérname. Amén.
1: Amén.
0: Dulce Madre, no te alejes, tu vista de mí no apartes, ven conmigo a todas partes y solos nunca nos dejes. Ya que nos proteges tanto como verdadera Madre, haz que nos bendiga el Padre y el Hijo y el Espíritu Santo. Amén.
1: Amén.
0: Buenos días, hermanos. Los invito a rezar las laudes, que son alabanzas al Señor. Hoy, miércoles 8 de julio del año 2026, estamos en el miércoles de la segunda semana de, en la 14ª semana de tiempo ordinario. Es día de San Adriano III, es memoria libre. Vamos a utilizar los salmos y cánticos del miércoles de la semana 2 y las lecturas están en las páginas 514, 515, 516 de la liturgia de las horas. El color a utilizar el día de hoy es el color verde. Por la señal de la Santa Cruz de nuestros enemigos, líbranos, Señor Dios nuestro, en el nombre del Padre, y del Hijo, y del Espíritu Santo. Amén.
1: Amén.
0: Señor, abre mis labios.
1: Y mi boca proclamará tu alabanza.
0: Dios mío, ven en mi auxilio.
1: Apresúrate, Señor, a socorrernos.
0: Gloria al Padre, y al Hijo y al Espíritu Santo.
1: Como era en el principio, ahora y siempre, por los siglos de los siglos. Amén.
0: Himno. Nacidos de la luz, hijos del día, vamos hacia el Señor de la mañana. Su claridad disipa nuestras sombras y alegra y regocija nuestras almas. Que nuestro Dios, el Padre de la gloria, nos libre para siempre del pecado y podamos así gozar la herencia que nos legó en su Hijo muy amado. Honor y gloria a Dios, Padre Celeste, por medio de su Hijo Jesucristo, al don de toda luz, el Santo Espíritu, que vive por los siglos de los siglos. Amén.
1: Amén.
0: Gloria al Padre, y al Hijo, y al Espíritu Santo.
1: Como era en el principio, ahora y siempre, por los siglos de los siglos. Amén. Antífona invitatoria. Aclama al Señor, tierra entera. Servid al Señor con alegría.
0: Aclama al Señor, tierra entera. Servid al Señor con alegría.
1: Salmo 94. Invitación a la alabanza divina. Venid, aclamemos al Señor. Demos vítores a la roca que nos salva. Entremos a su presencia dándole gracias,

0: aclamándolo con cantos. Porque el Señor es un Dios grande, soberano de todos los dioses. Tiene en su mano las cimas de la tierra, son suyas las cumbres de los montes. Suyo es el mar porque Él lo hizo, la tierra firme que modelaron sus manos. Venid, postrémonos por tierra bendiciendo al Señor, Creador nuestro, porque Él es nuestro Dios y nosotros su pueblo, el rebaño que Él guía. Ojalá escuchéis hoy su voz, no endurezcáis el corazón como en Meribá, como el día de Masá en el desierto, cuando vuestros padres me pusieron a prueba y dudaron de mí, aunque habían visto mis obras. Durante 40 años aquella generación me repugnó y dije, es un pueblo de corazón extraviado que no reconoce mi camino. Por eso he jurado en mi cólera que no entrarán en mi descanso. Gloria al Padre, y al Hijo, y al Espíritu Santo.
1: Como era en el principio, ahora y siempre, por los siglos de los siglos. Amén.
0: Amén. Aclama al Señor tierra entera, servid al Señor con alegría.
1: Aclama al Señor tierra entera, servid al Señor con alegría. Antífona 1. Dios mío, tus caminos son santos. ¿Qué Dios es grande como nuestro Dios?
0: Dios mío, tus caminos son santos. ¿Qué Dios es grande como nuestro Dios?
1: Salmo 76. Alzo mi voz a Dios gritando. Alzo mi voz a Dios para que me oiga. En mi angustia te busco, Señor mío. De noche extiendo las manos sin descanso, y mi alma rehúsa el consuelo. Cuando me acuerdo de Dios, gimo, y meditando me siento desfallecer. Sujetan los párpados de mis ojos, y la agitación no me deja hablar. Repaso los días antiguos, recuerdo los años remotos. De noche lo pienso en mis adentros, y meditándolo me pregunto, ¿es que el Señor nos rechaza para siempre y ya no volverá a favorecernos? ¿Se ha agotado ya su misericordia? ¿Se ha terminado para siempre su promesa? ¿Es que Dios se ha olvidado de su bondad o la cólera cierra sus entrañas? Y me digo, ¡qué pena la mía! Se ha cambiado la diestra del Altísimo. Recuerdo las proezas del Señor, sí. Recuerdo tus antiguos portentos, medito todas tus obras y considero tus hazañas. Dios mío, tus caminos son santos. ¿Qué Dios es grande como nuestro Dios? Tú, oh Dios, haciendo maravillas, mostraste tu poder a los pueblos. Con tu brazo rescataste a tu pueblo, a los hijos de Jacob y de José. Te vio el mar, oh Dios, te vio el mar y tembló. Las olas se estremecieron, las nubes descargaban sus aguas, retumbaban los nubarrones, tus saetas zigzagueaban. Rodaba el fragor de tu trueno, los relámpagos deslumbraban el orbe, la tierra retembló estremecida. Tú te abriste camino por las aguas, umbado por las aguas caudalosas, y no quedaba rastro de tus huellas. Mientras guiabas a tu pueblo como a un rebaño, por la mano de Moisés y de Aarón. Gloria al Padre, y al Hijo, y al Espíritu Santo.
0: Como era en el principio, ahora y siempre, por los siglos de los siglos. Amén.
1: Dios mío, tus caminos son santos. ¿Qué Dios es grande como nuestro Dios?
0: Dios mío, tus caminos son santos. ¿Qué Dios es grande como nuestro Dios? Antífona 2. Mi corazón se regocija por el Señor, que humilla y enaltece.
1: Mi corazón se regocija por el Señor, que humilla y enaltece.
0: Cántico primera de Samuel. Alegría de los humildes en Dios. Derriba del trono a los poderosos y enaltece a los humildes, y a los hambrientos los colma de bienes. Mi corazón se regocija por el Señor.

0: Señor, mi poder se exalta por Dios. Mi boca se ríe de mis enemigos, porque gozo con tu salvación. No hay santo como el Señor, no hay roca como nuestro Dios. No multipliquéis discursos altivos, no echéis por la boca arrogancias, porque el Señor es un Dios que sabe, Él es quien pesa las acciones. Se rompen los arcos de los valientes, mientras los cobardes se ciñen de valor. Los hartos se contratan por el pan, mientras los hambrientos no tienen ya que trabajar. La mujer estéril da a luz 7 hijos, mientras la madre de muchos se marchita. El Señor da la muerte y la vida, hunde en el abismo y levanta, da la pobreza y la riqueza, humilla y enaltece. Él levanta del polvo al desvalido, alza de la basura al pobre, para hacer que se siente entre príncipes y que herede un trono de gloria. Pues del Señor son los pilares de la tierra, y sobre ellos afianzó el orbe. Él guarda los pasos de sus amigos, mientras los malvados perecen en las tinieblas, porque el hombre no triunfa por su fuerza. El Señor desbarata a sus contrarios, el Altísimo truena desde el cielo. El Señor juzga hasta el confín de la tierra, Él da fuerza a su Rey, exalta el poder de su ungido. Gloria al Padre, al Hijo y al Espíritu Santo.
1: Como era en el principio, ahora y siempre, por los siglos de los siglos. Amén.
0: Amén. Mi corazón se regocija por el Señor, que humilla y enaltece.
1: Mi corazón se regocija por el Señor, que humilla y enaltece. Antífona 3. El Señor reina, la tierra goza.
0: El Señor reina, la tierra goza.
1: Salmo 96. El Señor reina, la tierra goza, se alegran las islas innumerables, tiniebla y nube lo rodean, justicia y derecho sostienen su trono, delante de él avanza fuego, abrazando en torno a los enemigos, sus relámpagos deslumbran el orbe, y viéndolos, la tierra se estremece. Los montes se derriten como cera ante el dueño de toda la tierra. Los cielos pregonan su justicia y todos los pueblos contemplan su gloria. Los que adoran estatuas se sonrojan, los que ponen su orgullo en los ídolos. Ante él se postran todos los dioses. Lo oye Sión y se alegra. Se regocijan las ciudades de Judá por tus sentencias, Señor. Porque tú eres, Señor, altísimo sobre toda la tierra, encumbrado sobre todos los dioses. El Señor ama al que aborrece el mal, protege la vida de sus fieles y lo libra de los malvados. Amanece la luz para el justo y la alegría para los rectos de corazón. Alegraos justos con el Señor, celebrad su santo nombre. Gloria al Padre, y al Hijo, y al Espíritu Santo.
0: Como era en el principio, ahora y siempre, por los siglos de los siglos. Amén.
1: El Señor reina, la tierra goza.
0: El Señor reina, la tierra goza. Lectura breve de la Carta a los Romanos. ¿Quién podrá apartarnos del amor de Cristo? ¿La aflicción, la angustia, la persecución, el hambre, la desnudez, el peligro, la espada? En todo esto vencemos fácilmente por aquel que nos ha amado. Palabra de Dios.
1: Te alabamos, Señor.
0: Responsorio breve. Bendigo al Señor en todo momento.
1: Bendigo al Señor en todo momento.
0: Su alabanza está siempre en mi boca.
1: En todo momento.
0: Gloria al Padre, y al Hijo, y al Espíritu Santo.
1: Bendigo al Señor en todo momento. Del libro de los Proverbios. La sabiduría ha construido su casa, plantando 7 columnas, ha preparado el banquete, ha mezclado el vino y puesto la mesa, ha despachado a sus criados para que lo anuncien en los puntos que dominan la ciudad. los inexpertos se

0: que vengan aquí, quiero hablar a los faltos de juicio. Venid a comer de mi pan y beber el vino de que he mezclado. Dejad vuestras necedades y viviréis. Seguid el camino de la prudencia. Quien corrige al burlón se acarrea insultos. Quien reprende al malvado atrae su desprecio. No reprendas al arrogante, pues te aborrecerá. Reprende al sabio y te lo agradecerá. Da al sabio y será más sabio. Enseña al justo y crecerá su ciencia. El comienzo de la sabiduría es el temor del Señor, y conocer al santo es verdadera inteligencia. Por mí prolongarás tus días y se aumentarán los años de tu vida. Si eres sabio, lo serás para tu bien. Si eres arrogante, tú solo lo tendrás que pagar. La insensatez es alborotada, es tonta, no tiene vergüenza. Se sienta a la puerta de su casa, en un asiento que domina la ciudad, para gritar a los transeúntes y a los que siguen el recto camino. Los inexpertos, que vengan aquí, quiero hablar a los faltos de juicio. El agua robada es más dulce, el pan a escondidas es más sabroso, pero no saben que su casa está en las sombras de la muerte y que sus invitados van a lo hondo del abismo. Palabra de Dios.
1: Te alabamos, Señor.
0: Responsorio. Un hombre quiso dar un gran banquete y envió a su siervo a decir a los invitados: venid, que ya está todo preparado.
1: Venid a comer de mi pan y a beber el vino que he mezclado.
0: Venid para que ya esté todo preparado. Del comentario de Procopio de Gaza, obispo, sobre el libro de los Proverbios. La sabiduría se ha construido su casa, la potencia personal de Dios Padre se preparó como casa propia todo el universo, en el que habita por su poder, y también lo preparó para aquel que fue creado a imagen y semejanza de Dios, y que consta de una naturaleza en parte visible y en parte invisible. Plantó 7 columnas al hombre creado de nuevo en Cristo para que crea en él y observe sus mandamientos. Le ha dado los 7 dones del Espíritu Santo, con ellos estimulada la virtud por el conocimiento y la reciprocamente manifestado en el conocimiento por la virtud. El hombre espiritual llega a su plenitud, afianzado en la perfección de la fe por la participación de los bienes espirituales. Y así, la natural nobleza del espíritu humano queda elevada por el don de fortaleza, que nos predispone a buscar con fervor y a desear los designios divinos, según los cuales ha sido hecho todo, por el don de consejo que nos da el discernimiento para distinguir entre los falsos y los verdaderos designios de Dios, increados e inmortales, y nos hace meditarlos y profesarlos de palabra al darnos la capacidad de percibirlos, y por el don de entendimiento que nos ayuda a someternos de buen grado a los verdaderos designios de Dios y no a los falsos. Ha mezclado en el vino, en la copa, y ha puesto la mesa y en el hombre que hemos dicho, en el cual se hallan mezclados como una copa lo espiritual y lo corporal, la potencia personal de Dios, junto a la ciencia natural de las cosas, el conocimiento de ella como creadora de todo. Y este conocimiento es como un vino que embriaga con las cosas que atañen a Dios. De este modo, alimentando a las almas de la virtud por sí misma, que es el pan celestial, y embriagándolas y deleitándolas con su instrucción, dispone todo esto de manera de alimentos destinados al banquete espiritual, para todos los que desean participar del mismo. Ha despachado a sus criados para que anuncien el banquete. Envió a los apóstoles, siervos de Dios, encargados de la proclamación evangélica, la cual, por proceder del Espíritu, es superior a la ley escrita y natural, e invita a todos a que acudan a aquel en el cual, como en una copa, por el misterio de la encarnación, tuvo lugar la mezcla admirable de la naturaleza divina y humana, unidas en una sola persona, aunque sin confundirse entre sí, y clama por boca de ellos: el insensato que venga a mí, el insensato que piensa en su interior que no hay Dios, renunciando a su impiedad, acérquese a mí por la fe y sepa que yo soy el Creador y Señor de todas las cosas. Y dice: quiero hablar a los faltos de juicio, venid a comer de mi pan y a beber de mi vino que he mezclado. Y tanto los falsos de obras de fe como los que tienen el deseo de una vida más perfecta, dice: venid, comed mi cuerpo, que es el pan que os alimenta y fortalece. Bebed mi sangre, que es el vino de la doctrina celestial que os deleita y os diviniza, porque he mezclado de manera admirable mi sangre con la divinidad para vuestra salvación. Del comentario de Procopio de Gaza, obispo, sobre el libro de los Proverbios. Responsorio: la sabiduría se ha construido su casa plantando siete columnas, ha preparado el banquete, ha mezclado el vino y puesto la mesa.
1: El que come mi carne y bebe mi sangre permanece en mí y yo en él, dice el Señor.
0: Ha preparado el banquete, ha mezclado el vino y puesto la mesa.
1: Oración. Oh Dios, que por medio de la humillación de tu Hijo levantaste a la humanidad caída, conserva a tus fieles en continua alegría y concede los gozos del cielo, y quienes han librado de la muerte eterna por nuestro Señor Jesucristo, tu Hijo, que contigo vive y reina en la unidad del Espíritu Santo y es Dios por los siglos de los siglos.
0: Amén. Cántico evangélico. Sirvamos al Señor con santidad todos nuestros días.
1: Sirvamos al Señor con santidad todos nuestros días.
0: Del Evangelio según San Mateo. En aquel tiempo, llamando Jesús a los doce discípulos, les dio el poder para expulsar a los espíritus impuros y curar toda clase de enfermedades y dolencias. Estos son los nombres de los doce apóstoles. El primero de todos, Simón, llamado Pedro, y su hermano Andrés, Santiago y su hermano Juan, hijos del Zebedeo, Felipe y Bartolomé, Tomás y Mateo, el publicano, Santiago, hijo de Alfeo, y Tadeo, Simón, el cananeo, y Judas Iscariote, que fue el traidor. A estos doce los envió Jesús con estas instrucciones: no vayan a tierra de paganos, ni entren en las ciudades de samaritanos. Vayan más bien en busca de las ovejas perdidas de la casa de Israel. Vayan y proclamen por el camino que se acerca el reino de los cielos. Palabra del Señor.
1: Gloria a ti, Señor Jesús. Cántico de Zacarías.

0: nos libra de nuestros enemigos y de la mano de todos los que nos odian. Ha realizado así la misericordia que tuvo con nuestros padres, recordando su santa alianza y el juramento que juró a nuestro padre Abraham, para concedernos que, libres de temor, arrancados de la mano de los enemigos, le sirvamos con santidad y justicia en su presencia todos nuestros días. Y a ti, niño, te llamarán profeta del Altísimo, porque irás delante del Señor a preparar sus caminos, anunciando a su pueblo la salvación, el perdón de sus pecados. Por la entrañable misericordia de nuestro Dios, nos visitará el sol que nace de lo alto, para iluminar a los que viven en tiniebla y en sombra de muerte, para guiar nuestros pasos por el camino de la paz. Gloria al Padre, y al Hijo, y al Espíritu Santo.
1: Como era en el principio, ahora y siempre, por los siglos de los siglos. Amén.
0: Amén.
1: Sirvamos al Señor con santidad todos nuestros días.
0: Sirvamos al Señor con santidad todos nuestros días.
1: Preces. Oremos a nuestro Señor Jesucristo, que prometió estar con nosotros todos los días hasta el fin del mundo, y digámosle confiados: escúchanos, Señor.
0: Escúchanos, Señor.
1: Quédate con nosotros, Señor, durante todo el día. Que la luz de tu gracia no conozca nunca el anochecer en nuestras vidas. Escúchanos, Señor.
0: Señor.
1: Que el trabajo de este día sea como una oblación sin defecto y que sea agradable a tus ojos.
0: Escúchanos, Señor.
1: Que en todas nuestras palabras y acciones seamos hoy luz del mundo y sal de la tierra para cuantos nos traten.
0: Escúchanos, Señor.
1: Que la gracia del Espíritu Santo habite en nuestros corazones y resplandezca en nuestras obras, para que así permanezcamos en tu amor y en tu alabanza.
0: Escúchanos, Señor.
1: Es el momento de hacer peticiones. Si alguien tiene alguna petición, puede hacerla en su corazón, que el Señor los escucha.

0: Señor Jesús, en esta mañana te quiero pedir por toda tu iglesia, por nuestro Papa León, por nuestro obispo José Francisco, por todos los obispos, los sacerdotes, los diáconos, los seminaristas, las religiosas, los misioneros, por todas las personas consagradas a ti, Señor, y las que se quieren consagrar, y por todo tu pueblo santo. Tú, Señor, que los amas, bendícelos, acompáñalos, dales fortaleza, que tu divina providencia los asista en todas sus necesidades, y Señor, regálales el sentirse amados por ti, y que sepan que tú estás con ellos.
1: Te lo pedimos, Señor.
0: También, Señor, te quiero pedir por todos los gobiernos del mundo, por sus gobernantes, para que tú, Señor, los bendigas y los ayudes y que les regales el espíritu de amor y de servicio, que les regales el espíritu de sabiduría para que sepan amar y dirigir a sus pueblos, para que en sus pueblos haya hermandad, haya equidad, haya libertad, haya justicia y, Señor, para que así se logre la paz en todo el mundo.
1: Te lo pedimos, Señor.
0: También, Señor, te quiero pedir por todos los enfermos del mundo, por los enfermos en los hospitales, en sus casas, en las calles, por todas las personas que están enfermas y están trabajando, por todas las personas que también están enfermas de su alma. Tú, Señor, que lo puedes todo, bendícelos, dales fortaleza, regálales el espíritu de amor también para

0: que sepan que tú estás con ellos. Y Señor, si es tu voluntad, concédeles la salud.
1: Te lo pedimos, Señor.
0: También, Señor, te quiero pedir por todas las familias del mundo, para que tú, Señor, seas el centro de ellas, para que tú, Señor, les regales el espíritu de amor y de servicio a los padres y también les regales la sabiduría, para que sepan amar y dirigir a sus hijos, que sus hijos amen a sus padres y les ayuden en todo lo que necesitan.
1: Te lo pedimos, Señor.
0: También, Señor, te quiero pedir por todos los presos del mundo, por todas las personas que están privadas de su libertad, por todas las personas que están lejos de sus familias, por todas las personas que no tienen trabajo, por las que no tienen que comer, por las que viven en las calles, por las personas que viven solas, por todas esas personas que están pasando situaciones difíciles y no hayan cómo resolverlas. Te quiero pedir en especial por el país de Venezuela, para que tú, Señor, los bendigas y los ayudes. También te quiero pedir por todas las personas también que te buscan y que no te encuentran, por las que no te aman. Tú, Señor, que eres todopoderoso y tú lo puedes todo y nos amas, ayúdalos, bendícelos. Te lo pedimos, Señor. También, Señor, te quiero pedir por todas las personas que están siguiendo la señal de María Visión y te han solicitado algo. Tú, Señor, que las amas, bendícelas, acompáñalas y si es tu voluntad, concédeles eso que te han solicitado.
1: Te lo pedimos, Señor.
0: También, Señor, te quiero pedir por todo María Visión, por María Visión en Italia, en Medjugorje, en Polonia, en Jerusalén, en Calcuta, en España, en Florida y por María Visión México, para que tú, Señor, nos bendigas y nos ayudes a saber amarte, a saber servirte y saber hacer tu voluntad.
1: Te lo pedimos, Señor.
0: También, Señor, te quiero pedir por las necesidades de Fernando Hernández, Mercedes Valdés y Marta Milán, por Mónica Mora, por Guadalupe López López, Ricardo y Juanita Vilches, José Luis Villa Francis y su familia, Rosa María de León, Adelaida Toache, Patricia Estrada Navarrete, Ana Cristina López, Trinidad Olivares, Teresa Ochoa, Edith Plasencia, Paola Edith Blanco, Mauricio Vilchis Gómez, Beatriz Franco Franco, Irene Barraza y su hijo Ramón Cervantes Barraza, por Guadalupe Barraza, por Guadalupe Montero, Maricruz Torres Torres, Silvia López Peñal, Daniel Alberto González Ochoa, por Diego Saúl Cortés Padilla, por Eva Anaya Aro, por María de los Ángeles Rivera, Alma de Michoacán, David Virgen Hernández, Teodora Adriano Jiménez, Alan Gutiérrez Cárdenas, Rogelio Moreno, María de la Paz Vargas Mendoza, por Juan Ramírez Juárez, por las familias Burillo Alemán, Aceves Hernández, Blanco Rubio, Pérez Barbosa, Hernández Rodríguez, Estrada Zambrano, de León Becerra, Valdés Manzano, Chávez Mejía, Lozano Muñoz, García de Santos, Camarillo Baeza, Abundis Curiel, Hernández López, Cerda López, Villarreal Velarde, Espinosa López, Rivera Loza, Loza Lezama, Flores Arroyo, también por la salud de Jonathan Daniel Orozco Bañuelos, Leonardo de León, Ana Celina Rubalcaba Castellanos, por Rita Vargas Mendoza, Marco Antonio Salgado Hernández, José Hernández, por Mía Valentina Coronado, Martín Orozco Ávila, Victoria Serna, Victoria Orozco, por Juan Antonio Alvarado Rodríguez, por Ángel Antonio Gustavo, Genoveva Martínez, María de la Luz Martínez.
1: Te lo pedimos, Señor. Señor, también te pedimos por la Universidad Autónoma de Guadalajara. Te pedimos por el licenciado Antonio Leaño Reyes, su familia, sus hijitos, bendiciones también. Te seguimos pidiendo por el licenciado José Aguas, su trabajo, su hogar, su esposa, sus hijitos, sus nietos, bendícelos a todos, sus necesidades, por sus hermanos y sus papás también, bendícelos. Te pedimos también por el licenciado José Aguas Landeros y sus necesidades, su trabajo, su hogar, sus hijitos, bendiciones para todos. También, Señor, te seguimos pidiendo por Daniela, ayúdale en sus necesidades y también dale la gracia y el regalo de conocerte, Señor. Ella estaría contigo, feliz contigo y tú con ella mucho más. Bendícela, Señor, ayúdala en todo a Daniela. Te pedimos también por el señor Raúl Rojas y sus necesidades, su trabajo, su hogar, bendícelos. Te pedimos también por la señora María de Jesús Luna Robles y sus necesidades, su salud, bendícela también a ella en todas y cada una de sus necesidades. Te pedimos por el doctor Domingo Aguas, su trabajo, su hogar, su esposa, sus hijitos, sus necesidades. Por el señor Eladio Asencio Gutiérrez, su esposa, su hogar, su trabajo, bendiciones también. Por Daniel Esteban Casillas, Luis Felipe Flores Rodríguez, por Auristela Ornelas Villalobos, por el licenciado Sebastián Limón. También te seguimos pidiendo, Señor, por la familia Ayala Chávez de Mazamitla, Jalisco. Bendiciones para todos, protégelos, ayúdalos. También te seguimos pidiendo por la señora Rosaura Rodríguez Ocegueda y sus necesidades, por sus hijos, sus nietos, las necesidades de todos. También te pedimos por Mari Vallejo, por su hija Naomi Torres, por la señora Felicita, su mamá de Mari. Bendiciones para todos, por su bebé de Naomi. Te pedimos también por César Torres, por sus hijos, David, Roberto, Leonardo, Sergio, Julieta, Ivonne Guadalupe y todas sus necesidades también. Por Verónica Torres también, bendícela. También te seguimos pidiendo por Noemi Torres, por sus hijos, Eric, y su salud. También te pedimos por Alejandro y sus necesidades también y un trabajo de acuerdo a sus estudios, bendícelo. Por el señor Noé Ponce de Guanajuato, Andrea Segura de Playa Azul, por el licenciado Juan José Eliaño Espinosa y sus necesidades. Te seguimos pidiendo, Señor, por Agustín y Ramiro, bendícelos, ayúdales también en sus necesidades. Y te pedimos también por Francisco Contreras, su salud, sus necesidades, bendícelo. Por el señor Javier Villanueva y sus hijos, por su hija Georgina, su esposo, su hijito, su trabajo, bendícelos también. Por la señora Elisa Acevedo y sus hijas María del Socorro y Raquel y sus familias, bendícelos. Te pedimos también por el señor Enrique Cisneros y por su esposa María de Jesús Moreno y su salud de ellos dos, sus necesidades, por sus hijos María Gabriela. María Gabriela, por Martín, bendícelos a todos ellos, Señor. También te pedimos por Blanca Estela García Medina de Cocula, Jalisco, Félix Luquín y Rafael Rodríguez, a todos ellos en sus necesidades de salud, Señor, bendícelos. También te seguimos pidiendo por el señor Refugio Ávila y por su esposa y sus necesidades. Te seguimos pidiendo, Señor, por María Eugenia Rodríguez Corona y sus necesidades, su salud, Señor, bendícela. Ayúdala, Señor. Te pedimos por su mamá, la señora Guadalupe, y su hermana Rosa, que la cuidan. Bendícelas también a ellas. Te pedimos por María de Jesús Lara, sus necesidades, Señor, todas. Bendícelas sus familias. Ayúdales. Te pedimos también por Esther, por la familia Guizar Miranda. Te pedimos, Señor, también por la señora Irma Favela y por su esposo y la salud de ellos dos. También te pedimos por Dante y Misael, Señor, para que les ayudes en un trabajo de acuerdo a sus estudios también. Bendícelos, bendícelos a todos ellos y ayúdales en sus necesidades.
0: Te lo pedimos, Señor.
1: También, Señor, te pedimos por Jenny Oseguera Cortés y sus necesidades. Bendícele su mesa, su salud, su familia. A todos ellos, Señor, bendiciones.
0: Te lo pedimos,
1: Señor. Te lo
0: pedimos,
1: Señor.
0: Terminemos nuestra oración diciendo juntos las palabras del Señor y pidiendo al Padre que nos libre de todo mal. Padre nuestro, que estás en el cielo, santificado sea tu nombre. Venga a nosotros tu reino. Hágase tu voluntad en la tierra como en el cielo.
1: Danos hoy nuestro pan de cada día. Perdona nuestras ofensas, como también nosotros perdonamos a los que nos ofenden. No nos dejes caer en tentación, mas líbranos y guárdanos de todo mal. Amén.

0: Señor, también te pedimos ayudes en sus necesidades, por la salud de Luis Felipe Ángeles Panduro y por Armando Pérez. Las necesidades de ellos, Señor, bendícelos, bendice sus hogares, sus familias también.
1: Te lo pedimos, Señor. Oración. Envía, Señor, a nuestros corazones la abundancia de tu luz, para que, avanzando siempre por el camino de tus mandatos, nos veamos libres de todo error. Por nuestro Señor Jesucristo, tu Hijo, que contigo vive y reina en la unidad del Espíritu Santo y es Dios por los siglos de los siglos. Amén.
0: Amén.
1: Que el Señor nos bendiga, nos guarde de todo mal y nos lleve a la vida eterna. Amén.
0: Amén.
1: Señor Jesús, en esta mañana te quiero dar gracias por el amor que nos tienes. Te quiero dar gracias por la oportunidad que nos das de poder venir a alabarte, a bendecirte y poderte servirte siempre. Gracias, Señor, por ese grande amor. Gracias porque nos has redimido. Gracias porque has abierto las puertas del cielo para todos. Señor, bendícenos y llevan y guíanos para que sepamos hacer las cosas que sean agradables a tus ojos. Gracias, Señor, por también por el grande amor que nos tiene la Virgen María. Gracias, Virgen María, por ese grande amor, porque tú, Señor, Madre, nos quieres llevar a Jesús, tu Hijo. Ayúdanos a caminar en esta vida. Gracias, Madre, bendita y alabada seas por los siglos de los siglos. Gracias también al Señor San José, que también los cuidó en este mundo, que los protegió, que los alimentó. Y para darle gracias al Señor San José, José velo del silencio sobre Jesús y María. El Hijo de Dios iba a hacerse presente entre los hombres, pero su venida no iba a ser ni repentina ni deslumbrante. Aparecería despojado de toda majestad y entraría en el mundo de forma humilde y discreta, viviendo una prolongada vida oculta como predecesora de su breve vida pública. El Hijo Eterno de Dios no podía nacer más que de una mujer virgen. Luego solo el Espíritu Santo debía ser el autor de su concepción, pues es inimaginable que fuera de otra manera. Es por eso que para poner la reputación de su hijo y de la madre al abrigo de los ultrajes sospechas de los hombres, le bastó cubrir con el misterio de su concepción con el velo de un santo y legítimo matrimonio. Sí hacía falta que la Virgen Madre tuviese un marido para salvar su honor. También era necesario que éste fuese padre nutricio del niño que iba a nacer. Fue así que por la predestinación eterna y por los altos designios de Dios se eligió a José para que fuera el guardián y custodio que cubriera con un velo de discreción, candor y paz, la inocencia de María y la debilidad del niño. A la espera de que la identidad del niño quedase un día desvelada, sería entre tanto como su sola presencia silenciosa y santa, el guardián del secreto de la encarnación virginal. Fue extraordinaria la grandeza de la misión recibida por José. Dad morada a quien era el creador del universo, alimentar a quien era la misma providencia que sostiene a todos los seres, vestir a quien los lirios del campo, dota el espléndido ropaje, pedir respeto a aquel quien todos los hombres llaman padre y cumplir, en fin, con todas las cargas y deberes de una auténtica paternidad. San José dedica su vida a vaciarse moralmente de sí y no tener otra cosa que cumplir cabalmente los deseos divinos. Por eso, el alma de José siempre estuvo dispuesta a todas las renuncias y todas las abnegaciones. Por eso Dios lo escogió desde toda la eternidad y le fue moldeando espiritualmente para que estuviera a la altura de sus funciones. Un día, cuando José advierte que su prometida estaba embarazada, no lo comenta con nadie, sino que guarda silencio y permanece en él. Es el silencio doloroso y angustiante de la duda. José supo afrontar en el silencio más absoluto el tormento de no explicarse qué pasaba, ignorar cuál era la causa de aquello que veían sus propios ojos. José no encontró actitud mejor que la del silencio doloroso por ser un varón justo, honrado, misericordioso y santo, porque sabía que la mejor expresión de un profundo dolor que se sufre desde su santidad cuando se presenta una desgracia, una desventura o una tragedia es el silencio. Así, por ejemplo, cuando se pierde un ser querido, el dolor se acoge dentro de un silencio profundo y serio. Si el amor es intenso entre dos enamorados, estos guardan silencio y se limitan a mirarse a los ojos y permanecer abrazados. José, prisionero del no saber qué hacer ante el misterio que tiene delante de sí, guarda silencio y convierte en palabra de Dios, en revelación luminosa de la voluntad de Dios. En la noche de su silencio, mientras piensa en abandonar en secreto a María, su esposa, el ángel del Señor le ilumina con estas palabras: José, hijo de David, no temas acoger a María, tu esposa, en tu casa, porque lo que se ha concebido en ella es obra del Espíritu Santo. Padre nuestro, que estás en el cielo, santificado sea tu nombre. Venga a nosotros tu reino. Hágase tu voluntad en la tierra como en el cielo. Danos hoy nuestro pan de cada día. Perdona nuestras ofensas, como también nosotros perdonamos a los que nos ofenden. No nos dejes caer en la tentación y líbranos de todo mal. Oh Jesús, mi dulce amigo, cuatro cosas hoy te pido con mucha necesidad: valor para sufrir, fuerza para trabajar, paciencia para soportar las penas que han de venir y me han de mortificar, temperamento sereno para poder resolver las cosas con santa calma y así tener en el alma perfecta tranquilidad. Esto tengo que pedirte, oh mi Jesús adorado, en este día consagrado, para adorarte y servirte. Amén. Oh Jesús mío, perdona nuestros pecados, líbranos del fuego del infierno, lleva al cielo a todas las almas y socorre especialmente a las más necesitadas de tu divina misericordia. Amén. Dios te salve María, llena eres de gracia, el Señor es contigo. Bendita eres entre todas las mujeres y bendito es el fruto de tu vientre, Jesús. Santa María, Madre de Dios y Madre nuestra, ruega por nosotros los pecadores, ahora y en la hora de nuestra muerte. Amén. San Miguel Arcángel, defiéndenos en la lucha. Sé nuestro amparo contra la perversidad y las acechanzas del demonio. Que Dios manifieste sobre él su poder en nuestra humilde súplica. Y tú, oh príncipe de la milicia celestial, con la fuerza que Dios te ha conferido, arroja al infierno a Satanás y a los demás espíritus malignos que vagan por el mundo para la perdición de las almas. Amén. Ángel custodio, ya que la soberana piedad te ha encomendado a mí, alúmbrame, guárdame, rígeme, gobiérname. Amén. Dulce Madre, no te alejes, tu vista de mí no apartes, ven conmigo a todas partes y solos nunca nos dejes, ya que nos proteges tanto como verdadera Madre, haz que nos bendiga el Padre y el Hijo y el Espíritu Santo. Amén. Que el Señor nos bendiga, nos guarde de todo mal y nos lleve a la vida eterna. Amén.

Proclama mi alma la grandeza del Señor. Se alegra mi espíritu en Dios mi Salvador, porque ha mirado la humillación de su esclava. Desde ahora me felicitarán todas las generaciones, porque el Poderoso ha hecho obras grandes por mí. Su nombre es santo, y su misericordia llega a sus fieles de generación en generación. Él hace proezas con su brazo, dispersa a los soberbios de corazón, derriba del trono a los poderosos y enaltece a los humildes. A los hambrientos los colma de bienes y a los ricos los despide vacíos. Auxilia a Israel, su siervo, acordándose de su misericordia, como lo había prometido a nuestros padres, en favor de Abraham y su descendencia por siempre. Amén.

Muy, pero muy buenos días tengan todos ustedes, queridos hermanos. Qué gusto saludarles en compañía de toda su familia que los acompañan viendo este programa con el padre Arturo. Muchas gracias por el favor de su atención, por su preferencia. Miren, aunque yo a veces me quejo de personas malvadas que son intrigosos, chismosos, agresivos, groseros, que opinan sobre mi físico, sobre mi vida, sobre mi manera de predicar. Sin embargo, hay una infinidad de personas que me quieren mucho, que me apoyan mucho, que confían en mí. Muchas gracias a todas esas personas que a veces me encuentro en la calle y yo a veces estoy tan perturbado, tan asustado, que me cuesta tratarlos como ustedes esperan o como ustedes merecen. Una disculpa por a veces aquellas actitudes que no son buenas y que he tenido a lo mejor para algunos de ustedes, pero agradezco mucho el favor de su atención todos los días. Gracias de verdad por estar aquí, por regalarme su atención, su tiempo. Gracias por estar en YouTube y en Facebook todos los días. De verdad, me anima mucho el poder seguir adelante, a pesar de tantas dificultades a veces que implica esto. Hemos tenido aquí en Chilpancingo muchas fallas en el internet, en la electricidad, pero por eso pagamos tres internet, para que si no tenemos uno, tenemos otro u otro. Pero diario sale. Ustedes saben que desde hace 6 años, no, desde el 2000, desde el 2016, ya tenemos 10 años. Ahora el 11 de noviembre cumplimos 10 años. Vamos a hacer alguna fiestecita por ahí a ver qué podemos hacer para cumplir 10 años en YouTube y 13 años en Facebook. Bienvenidos sean todos ustedes. Vamos a escuchar la palabra de Dios en este bonito miércoles que el Señor nos ha regalado. Del libro del profeta Oseas. Israel era una viña frondosa que daba abundante fruto. Pero cuando más se multiplicaban sus frutos, más se multiplicaban sus altares paganos. Cuando más rico era el país, más ricos fueron sus monumentos a los ídolos. Su corazón está dividido y van a pagar sus culpas. El Señor derribará sus altares y demolerá sus monumentos. Pero ellos dicen: no tenemos rey. Pero si no temen al rey, al Señor, ¿qué podrá hacer ellos? ¿Qué podrá hacer por ellos el rey? Samaria y su becerro desaparecerán como espuma sobre el agua. Todos los santuarios de los ídolos serán destruidos y sobre sus altares crecerán espinas y cardos. Porque la idolatría ha sido el pecado de Israel. Entonces gritarán a los montes: cubrámonos, y a las colinas, sepultémonos. Siembren justicia y cosecharán misericordia. Preparen sus tierras para la siembra, pues ya es tiempo de buscar al Señor, para que venga y llueva la salvación sobre ustedes. Palabra de Dios, te alabamos, Señor. Del Salmo 104, recurramos al Señor y a su poder. Recurramos al Señor y a su poder. El Señor esté con ustedes y con tu espíritu. Lectura del Santo Evangelio según San Mateo. Gloria a ti, Señor. En aquel tiempo, llamando Jesús a sus 12 discípulos, les dio poder para expulsar a los espíritus impuros y curar toda clase de enfermedades y dolencias. Estos son los nombres de los 12 apóstoles. El primero de todos, Simón, llamado Pedro, y su hermano Andrés. Santiago y su hermano Juan, hijos del Zebedeo. Felipe y Bartolomé. Tomás y Mateo, el publicano. Santiago, hijo de Alfeo, y Tadeo, Simón el cananeo, y Judas Iscariote, que fue el traidor. A estos 12 los envió Jesús con estas instrucciones: no vayan a tierra de paganos, ni entren en ciudades de Samaria.

samaritanos. Vayan más bien en busca de las ovejas perdidas de la casa de Israel. Vayan y proclamen por el camino que ya se acerca el reino de los cielos. Palabra del Señor. Gloria a ti, Señor Jesús. Bueno, pues la primera lectura es muy dura también. No seas, ya ven al día de ayer lo que decía, ¿no? Siembren vientos y cosecharán tempestades. Hablé de las consecuencias de los malos actos, de las malas acciones que podemos tener nosotros y habrá consecuencias. Pero hoy aparece, ahora otra cosa, pero positiva, dice, siembren justicia y cosecharán misericordia. Así es. Una persona que es justa, justicia es darle a cada quien lo que le corresponde, ¿no? Una persona que le paga a sus empleados el día que le paga lo que quedó, que no roba, que es justo, llega, es puntual, trabaja, desquita su sueldo. Es una persona justa en todos los sentidos, ¿no? Ve a sus hijos de la misma manera, a todos les ayuda, comparte con los demás, le molestan las injusticias, ¿no? Eso quiere decir en contra de las injusticias, esas personas que abusan de los demás, que se aprovechan de su cargo, de su familia, de su dinero, para aprovecharse de otros. Y si tú te molestas cuando alguien es así, quiere decir que eres una persona que le molesta la injusticia. Y eso te hace ser a ti justo. La persona justa es la que lucha contra las injusticias de los poderosos, de los ricos, de los que tienen, de los que saben. No debemos de permitir esto. Y si tú luchas contra las injusticias, recibirás misericordia de los demás y de Dios. Pero vamos al Evangelio, porque ayer hablé de Oseas y me dijeron, ¿y el Evangelio? Bueno, pues no se puede todo, compañeros. Ya los quisiera ver a ustedes frente a una cámara todos los días, ¿eh? Yo tengo mucha gente que dice, no, es que yo quisiera aquí. El otro día me escribió una vieja de esas cocodrilonas que andan por ahí a decirme, yo quisiera que el programa durara una hora, porque yo no, con 25 minutos o media hora que dura el programa es poco para mí. Ah, no, pues si su nieve, ¿de qué la va a querer, verdad? Gente que exige como si pagaran. No paga nada usted, esto es gratis totalmente. Entonces, de verdad hay gente que está muy tocada de la cabeza. Como que se les afuera un tornillo o les falta una canica por ahí. Aquí decimos en México así. Entonces, pues un saludo a todas esas personas tan exigentes que quieren programas de una hora. Pues, ¿cuándo, compadre? Pues si tengo más trabajo, no nomás es aquí. Tengo que rehacer una vida como cualquier sacerdote que tiene su parroquia y que está construyendo y que le echa ganas. Vamos al Evangelio. En el Evangelio aparece el llamado de Jesús a los 12 apóstoles. Pero antes de apóstoles, su nombre fue discípulos. Hay que entender muy bien esto. Miren, en los seminarios en México, cuando yo estudié el año 95, de 1995 al 2008. Esos fueron mis años de seminario. Cuando yo estudié. Entonces, cuando yo estudié, el seminario se dividía en preparatoria, curso introductorio, filosofía, año de servicio y teología. Así se llamaba, ¿no? 4 años la teología, 1 año y medio de filosofía y teología, 3 años de filosofía, 1 año de curso introductorio y 3 de preparatoria. Esos fueron los que yo estudié. Ahora no, ahora la organización de los seminarios en México le ha cambiado el nombre y ahora hay una etapa discipular y una etapa configuradora, ¿no? Que la etapa discipular pues es la filosofía y la etapa configuradora es lo que antes se llamaba teología. Aunque es difícil que se le llame así, estamos tan acostumbrados que es difícil. Yo conozco un banco en México que se llamó por los siglos de los siglos de un nombre y aunque hoy tiene otro nombre, todo mundo le llama como antes se llamaba. Así también. Pero, ¿qué quieren dar a entender los formadores cuando hicieron este cambio en el seminario? ¿Por qué llamarle a una etapa configuradora y a otra etapa discipular? Por lo siguiente, porque los seminarios en México quieren recordar el camino que siguieron los apóstoles para poder llegar a ser enviados por Dios, a misionar. Porque al final Jesús, los discípulos, no les dijo, ah, bueno, pues ya regrésense a su casa y sean felices. No. Jesús los mandó con cosas claras. Les dijo, vayan y prediquen. Expulsen los espíritus impuros, dice. Les dio poder para expulsar demonios, para curar toda clase de enfermedades y dolencias. Y también les va a decir más adelante, vayan y bauticen, vayan y prediquen, vayan y enseñen, vayan y proclamen la buena nueva, ¿no? O sea, los manda, pero no los manda nomás así como que, pero ¿cómo, verdad? ¿No? Es como ustedes cuando...
cuando una persona va a tener un trabajo, a incluso cualquier persona que tenga un trabajo donde sea, primero lo capacitan, ¿no? Todos ustedes los que hoy trabajan en una tienda departamental o atienden atención a clientes por teléfono, pues no llegaron y le dijeron, agarra el teléfono, ya atiende. No, les capacitaron, les enseñaron, les dieron un curso, otro curso, otro curso, lo que sea. Y las capacitaciones siguen, ¿no? Entonces, eso podríamos llamar como la etapa discipular. Y la etapa configuradora, pues es como la etapa ya más cercana a hacer algo concreto. ¿Cuántos años estuvieron los apóstoles con Jesús? Los últimos 3 años. Jesús empieza su vida pública a los 30 años de edad. Y a los 30 años de edad llama a sus apóstoles, pero también a discípulos. Vamos a analizar la palabra discípulo de la palabra apóstol. Muy bien. La palabra discípulo quiere decir estar con alguien, ¿no? Discípulo. Es como cuando ustedes conocen a alguien que se parece mucho a alguien, luego le dicen, eres discípulo de fulano, ¿verdad? Eres discípula de fulana. Ah, sí, sí soy. Te pareces mucho a él. Hablas como ella, ¿verdad? Oye, tú fue tu maestro fulano, sí. Oh, ahora entiendo por qué eres así, por qué hablas así, por qué caminas así. Exactamente. Todos somos discípulos de alguien. Nadie puede decir que no, yo vengo de la nada, yo nací de la nada, vengo del cerro bajado tamborazos, ¿verdad? No, todos tenemos alguna etapa de nuestras vidas que nos convirtió en discípulos de alguien, ¿no? Todos los apóstoles, de hecho, van a tener sus discípulos y sus discípulos igual y así en todos los lugares. No podemos decir que venimos como de la nada o salimos de la nada. Nuestro Señor Jesucristo, primero, cuando empieza su vida pública, obviamente a algunos de los apóstoles ya los conocía. ¿Se acuerdan ustedes de las bodas de Caná? ¿De quién es de Caná de Galilea? Bueno, pues Natanael. Natanael, que luego va a ser llamado Bartolomé, el apóstol Bartolomé. Bartolomé muy seguramente era muy cercano a Jesús o lo conocía. Por eso le dice, ¿de dónde me conoces tú? Le dijo, te vi cuando estabas debajo de la higuera. No han oído, acuérdense de esa palabra en el Evangelio. Pero también Jesús conoce muy bien a Santiago y Juan, que parece que son sus familiares, sus primos, Santiago y Juan, originarios de Betsaida, ¿no? Entonces, pero también Jesús por ahí, a lo mejor alguno de los apóstoles lo conocía, aunque no tenemos otros datos, pero sí sabemos que Jesús no escogió nomás allá lo menso, ¿verdad? No, no, no, no. Tuvo que tener claridad y cuidado en elegir a quién elegía. Fíjense, nuestro Señor Jesucristo escogió a 12 hombres frágiles. De los 12, uno lo negó, otro no le creyó, otro lo vendió, lo traicionó, y al final, en la cruz, 11 se fueron, nomás quedó uno. Y eso que Jesús los escogió. Ahora nosotros, imagínense, simples mortales que andamos por este mundo caminando, ¿verdad?, en medio de tantos peligros, ¿cómo no le vamos a fallar a Dios a veces? ¿Cómo no le vamos a fallar a Dios? Llenos de tantas fragilidades, sacerdotes y laicos por igual, ¿no? ¿Cómo no le vamos a fallar al Señor? Bueno, pero ¿cuál es la diferencia, padre, entre un discípulo, un apóstol, y voy a agregar algo también hoy, y un evangelista? ¿Qué les parece? Aunque no aparece aquí la palabra de Dios, la palabra evangelista, vamos a hablar de los tres cosas. Discípulos, nuestro Señor Jesucristo va a tener 72 discípulos. Son los primeros que se acercaron a vivir con Él. Jesús, en una parte del Evangelio, envía a los 72 discípulos a predicar. Regresan muy contentos, muy emocionados, y les dicen, es que hasta los demonios se nos hincaban, hasta los demonios nos obedecían, ¿no? Y Jesús dice, no se alegren porque los demonios se les sometían. Dice, alégrense más bien de que sus nombres están escritos en el cielo. O sea, que no les dé dicha las cosas que consigan en este mundo, sino que pueden conseguir el cielo. Eso debería de ilusionarnos mucho. Yo cuando todas las obras que me ha tocado hacer materiales y de evangelización tienen una motivación muy grande, es que Dios cuando me muera me perdone mis pecados y me conceda ir al cielo. Porque mis pecados también son fuertes, son feos, son grandes, que me duelen. Pero yo por eso le echo muchas ganas para que Dios tenga piedad de mí y me conceda el cielo. ¿Ustedes cómo andan en sus obras? ¿Cómo ven? ¿Sí, sí se merecen el perdón de Dios? ¿O cómo andará esas ganas de que Dios te perdone?
¿no? Algunos no hacen, pero nadita. Quieren el cielo gratis. No va a ser gratis. Tienes que hacer algo. Tienes que merecerlo. No nomás decir, ya me voy, vuela alto. Sí, vieja ridícula. Puras mentiras eso. Puras ilusiones de mensos. Ese es consuelo de mensos, ¿no? Dice el dicho que mal de muchos, consuelo de mensos. Así es. Así es. Vean el mal de muchos, ¿no? Todo mundo es borracho. Pues yo también. Que al cabo pues, no pasa nada, primo. Pues todo el mundo toma. Mal de muchos, consuelo de idiotas, ¿verdad? Consuelo de borrachos, consuelo de mensos. Así también como esas personas que les dicen que no tome azúcar, que tiene diabetes, que se va a morir, que usted... No, pues de algo me he de morir, dicen, pues sí. Y tras, al rato le damos sus 9 días y su misa de cabo de año y novenario y cuerpo presente y todo lo que quiera. Siga tomando como idiota. Hermanos, los discípulos fueron aquellos hombres, incluso mujeres, porque también hubo mujeres discípulas, también las hay. Dentro del grupo de los llamados discípulos hay mujeres que son discípulas de Cristo. Y discípulas, y hombres y mujeres, más hombres que mujeres, pero también había mujeres. Esto es muy interesante de analizar, está ahí en el Evangelio. Fueron enviados de dos en dos, regresan, pero Jesús, aunque vivió con ellos un tiempo, luego Jesús, de los 72 discípulos, Jesús va a elegir a 12. O sea, estos 12 que aparecen hoy elegidos, no quiere decir que se los fue encontrando y le dijo, ven para acá. No. Estos 12 estaban dentro de un grupo que ya, si no vivía con Jesús, más o menos se frecuentaban. Se reunían, caminaban, predicaban, enseñaban, escuchaban, oían, etc. Lo que hacemos en el seminario. Todos los que somos sacerdotes pasamos por un seminario. En los seminarios se estudia, se aprende, se convive, se reza, se hace deporte. Y sales adelante y te vas formando, te vas configurando para poder ser un discípulo del Señor. Y entonces ahí es lo interesante de la vida de un seminarista y de un sacerdote. Llegado el momento, el obispo, que es el sucesor de los apóstoles, elige a algún seminarista para ser ordenado diácono y luego presbítero, ¿no? Nadie puede llamar al sacerdocio, solo el obispo. O sea, todos los que somos sacerdotes es porque un obispo católico, sucesor de los apóstoles, nos vio idóneos para ser sacerdotes. Por eso, para ser sacerdotes, no llama a un sacerdote a otro. No. El equipo formador de un seminario le presenta al obispo los candidatos para ser sacerdotes, para ser enviados de Cristo. Porque un sacerdote es un enviado de Dios. A predicar, a enseñar, a curar, a atender, etc. Pero al final de cuentas, el obispo es el que dice tú sí o tú no o tú todavía no. Así es. Entonces, solo el obispo que tiene la potestad recibida a través de su ordenación episcopal, cuando el obispo fue ordenado obispo, que le pusieron el santo crisma en la cabeza, los evangelios en la cabeza y sobre todo el papa que lo nombró, sucesor de Pedro, le da la autoridad para esto. Entonces, los obispos son los únicos que tienen la capacidad y la autoridad de llamar a alguien al sacerdocio o de decirle a alguien que no es para el sacerdocio. Así, por ejemplo, a mí, el señor obispo Don Alejo, en paz descanse, que tan agradecido estoy con él, obispo originario de Morelia, que fue mi obispo aquí en Chilpancingo, Chilapa, que me ordenó sacerdote, que me llamó al sacerdocio y que me dijo, te voy a ordenar sacerdote, con toda su autoridad como obispo, hace válida una ordenación. Cuando un seminarista es llamado por el obispo, aunque otros no quieran, el obispo tiene la autoridad. Y si el obispo llama, aquel muchacho que se ordenó sacerdote es completamente válido. Puede haber personas que digan, no, este muchacho no es para el sacerdocio. O puede haber incluso formadores del seminario que se opongan a que alguien se ordene sacerdote. Pero si el obispo, después de consultar, estudiar casos y situaciones, decide ordenar obispo a alguien, es porque el obispo tiene la facultad y la autoridad de ordenarlo. Alguien le puede aconsejar que no o que sí, pero al final el obispo tiene su autoridad propia y tiene la autoridad para deliberar y decidir si sí o si no. Por lo tanto, un discípulo es aquella persona que vivió con Jesús un tiempo y después de un tiempo Jesús elige a 12.
A estos 12 les llama apóstoles.

pero primero fueron discípulos. Lo llama apóstoles. ¿Qué quiere decir la palabra apóstol? Apóstol quiere decir enviado. ¿Enviado a qué? Pues a esto, a predicar, a expulsar demonios, a curar. O sea, ¿de qué sirve que un seminarista esté 12 años estudiando? ¿De qué sirve que un sacerdote lo manden a estudiar a Roma o España, a Colombia y regrese? Pues todo eso es para que luego él sea enviado a una misión concreta y aquello que estudió y aquello que recibió en el seminario o donde haya estudiado, lo ponga al servicio de la comunidad, que la comunidad es el rebaño de Cristo, no es rebaño de nosotros. O sea, un sacerdote se ordenó sacerdote para ir a misión, para salir a una misión. ¿De qué sirve una monjita que es discípula en su congregación si cuando termina los votos sale y no evangeliza y no enseña y no ayuda y no? Pues de nada sirvió. Entonces, hoy hay personas que quieren ser discípulos a perpetuidad. O sea, estar ahí con el Señor, ahí todo el tiempo con el Señor, todo el tiempo con el Señor. No, no. Cristo no se quedó solo con los discípulos, los hizo apóstoles. Y cuando le hicimos apóstoles, los hizo enviados. Enviados a la misión. Así también dice, vayan y proclamen por el camino que ya se acerca el reino de los cielos. ¿De qué sirve un sacerdote que se ordena sacerdote si no es enviado? De nada. Es una pérdida de tiempo, una pérdida de vida. Así tal cual. El obispo no ordena sacerdotes para guardarlos allá en un lado. No, los ordena y órale, tópenle, ¿verdad? Yo me acuerdo a mí cuando me ordenó, pues luego, órale, te mando a tal lado y a toparle duro, ¿verdad? Y entonces, hermanos, aquí es donde viene la gran diferencia. Ahora les invito a ustedes, los que son laicos. Muchos de ustedes les gusta ir a grupos de la iglesia porque, ay, aquí rezamos y aquí estamos en adoración y levantamos las manos y cantamos. Todo eso es discipulado. Pero un grupo apostólico, un grupo de la iglesia, cualquier grupo que no es capaz de ir a misión, es un grupo de puros acatones, de pura gente muy buena para rezar. Qué bueno que recen, pero también deben de hacer misión. Deben de hacer misión, deben de tener la capacidad de decir, pues nomás aquí nos vemos las caras, ahí estamos las 10 viejillas ahí, mionas viéndose ahí, las viejillas ahí, una a otra. ¿Cómo estás? ¿Cómo te va? Ay, qué bonita la Virgen, qué bonito el Cristo. Ay, qué bueno está aquí. Ay, qué suave. Vamos a organizar un paseo. Y se la pasan nomás de lo lindo, puras discípulas. Miren, y discípulos también. Eso no está bien. Deben de tener la capacidad de ser discípulos y luego apóstoles. Porque si no, hoy la iglesia está llena de muchos grupos de la iglesia, pero buenos nomás para rezar. Deben de hacer misión, deben de organizar algo, decir, oye, pues de veras, tiene razón el padre Arturo, nomás venimos aquí a vernos unas a otras. Yo conozco allá en un pueblo, cerca de mi pueblo, un grupo, pero parece la reunión de la huevonada, ¿verdad? No. Debemos, oye, pues tiene razón el padre Arturo, nos habla muy duro, pero mentiras no son. Por eso alguno me va a tirar bien feo. Pues sí, o sea, les voy a poner el ejemplo y ya con eso me callo. A ver. Yo veo en la iglesia que tenemos un mal de que tenemos muchas reuniones. En la iglesia, en nuestra iglesia católica, reunión de esto, reunión del otro, reunión acá, reunión allá, reunión y reunión y reunión y otra reunión y otra reunión y acaba de venir. Puras reuniones y a veces tenemos tantas reuniones que son discipulados, pero pocas misiones. O sea, mucha reunión y poca acción. Yo a veces estoy ya cansado de tanta reunión que hay que ir y poca acción. ¿Cuántas de esas reuniones verdaderamente nos llevan a la acción? Puras reuniones, ahí puro comer a gusto, comer mucho, de ahí platicarse, verse uno a otro y con muchos planes y muchos proyectos, pero pues hay que ir a la acción, pues hay que hacer algo, aunque sea vamos a regalar comida fuera del hospital, ¿verdad? Aunque sea vamos a la cárcel, vamos a visitar a los discapacitados, vamos a llevarles a la Virgen a los enfermos, ¿cómo ves? Mira, aquí nomás nos reunimos, nomás nos estamos viendo aquí mosqueando. Vamos a agarrar a la Virgen y vamos enfermo por enfermo y le rezamos el rosario y le llevamos ahí un juguito a ver qué le llevamos. Anden algo, hay que hacer algo. Puro discipulado, puro, no es malo de ser discípulo, pero
Tenemos que brincar al apostolado. De ahí viene la palabra apóstol. Así es. Y muchas reuniones y muchas reuniones y muchas reuniones y pocas acciones.

Pero ¿cuántos de esas personas trabajan? Y las reuniones, lo hablo de los laicos y de sacerdotes y hasta de obispos. Muchas reuniones y pocas acciones. Vamos a llevar adelante algo concreto. Yo no les pido que hagan mucho, pero algo, hacer algo, que decir, bueno, por lo menos ya hicieron una barda aquí o dan comida o algo, lo que quieran hacer, pero hagan algo. Bueno, pues un saludo, ojalá no se me enojen algunos, porque sé que también ven estos programas sacerdotes y obispos. Ni modo, perdónenme, pero dice el dicho que se tenía que decir y se dijo, ¿verdad? Alguien lo tiene que decir. Y Cristo no tuvo a los apóstoles y les dijo, no, no se vayan, quédense aquí conmigo, vamos a platicar. No, no, no, no, no, no. Cristo, llegado el momento, les dijo, órale, a evangelizar, a predicar, a enseñar, a llevar. No, no, tantas reuniones, ¿no? No, no, no voy a decirles, porque luego dan con la persona y cállense la boca. Me evito muchos enemigos, que ya tengo tantos, pero pues no vamos a incrementar hoy en día los enemigos. Hermanos, me dio mucho gusto haber estado con ustedes. Gracias por todo. Quédense, hoy tenemos la misa y también es miércoles de viaje. Muchas gracias por su presencia. El Señor esté con ustedes y con tu espíritu. La bendición de Dios Padre, Hijo y Espíritu Santo descienda sobre ustedes. Permanezca para siempre. Hasta mañana. Vámonos a la misa.

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Amén.

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Agradecemos a Dios esta oportunidad que nos ha dado de tener esta antorcha de la caravana por la paz del Sagrado Corazón de Jesús. Ahora vamos a pasar la estafeta de este recorrido, de esta caravana, a nuestra hermana diócesis aquí de Huajuapan de León. Pedimos, ¿verdad?, también, ¿verdad?, que siempre haya esa convivencia, esa armonía, esa paz entre nosotros. Y hoy pues la ponemos en sus manos, también uniéndonos en oración para que esa paz espiritual llegue a nuestras vidas, a nuestras familias, a nuestras comunidades, a nuestra ciudad, a nuestro país, ya decíamos, y al mundo entero. Que Dios reine en el mundo entero, en el corazón, ¿verdad?, del hombre.

Decimos todos, Señor, haznos instrumentos de tu paz. Donde haya odio, haya amor.

Realmente venir aquí era uno de mis más grandes anhelos y en esta ocasión pues veo concretado eso, ¿no? Venir acá al santuario de la Santísima Virgen María aquí en Medjugorje es un gran regalo. El día de hoy subí por segunda ocasión, el día de ayer estando en el ascenso, me di cuenta en el celular que eran las 12 del día. Y en ese momento comenzaron a sonar las campanas del santuario y fue la hora de la oración del Ángelus. Yo hice la oración y fue una experiencia muy bonita al llegar hasta la cima donde está la imagen de la Virgen y allí sentí su presencia maternal, amorosa, tierna y todo lo que ella es para nosotros. Sentí esa mirada de cariño, de amor hacia nosotros. E igual pienso que ella tiene todas esas bendiciones para todos sus hijos, así como la tuvo con nosotros allá en México en el Tepeyac. Y por eso es que me voy muy agradecida. Nuestra madre es muy, muy generosa con todos sus hijos y ella se manifiesta en todas partes, incluso en los lugares más recónditos y donde posiblemente creamos que no va a llegar. Claro que sí, porque ella nos quiere a todos y a todos nos abraza como sus hijos. Así es de que en México, aquí y en cualquier parte, ella se hace presente.

Queridos hijos, hoy deseo abrir mi corazón materno a ustedes e invitarlos a todos a orar por mis intenciones.

Que toda criatura bendiga y glorifique a María, la obra maestra de las manos de Dios, porque ella es la obra maestra de las manos de Dios, tanto en el orden de la gracia como en el de la gloria.

Muy buenos días, mis queridos todos. Bienvenidos a esta Eucaristía de este miércoles. En nombre del Padre, y del Hijo, y del Espíritu Santo, el Señor que dirige nuestros corazones para que amemos a Dios, esté con todos vosotros. Tú que has sido enviado para sanar los corazones afligidos, Señor, ten piedad. Tú que has venido a llamar a los pecadores, Cristo, ten piedad. Tú que estás sentado a la derecha del Padre para interceder por nosotros, Señor, ten piedad. Dios Todopoderoso, tenga misericordia de nosotros, perdone nuestros pecados y nos lleve a la vida eterna. Oremos. Oh Dios, que en la humillación de tu Hijo levantaste a la humanidad caída, concede a tus fieles una santa alegría, para que disfruten del gozo eterno los que liberaste de la esclavitud del pecado, por nuestro Señor Jesucristo, tu Hijo, que contigo vive y reina la unidad del Espíritu Santo y es Dios, por los siglos de los siglos. Lectura de la profecía de Oseas, capítulo 10, versículos del 1 al 3 y siguientes. Una viña arrasada es Israel, el fruto es como ella. Por la abundancia de sus frutos multiplicó sus altares. Cuanto más rica era su tierra, más adornaban sus estelas. Su corazón es inconstante, así pues pagarán. Él mismo

hará pedazos sus altares, demolerá sus estelas. Entonces dirán, no tenemos rey, porque no tuvieron temor del Señor. ¿Y el rey qué haría por nosotros? Ha desaparecido el rey de Samaria como una rama de la superficie del agua. Serán destruidos los altozanos de la iniquidad, pecado de Israel. Espino y maleza crecerán sobre sus altares. Dirán a las montañas, cubridnos, y a las colinas, caed sobre nosotros. Sembrad con justicia, recoged con amor, poned al trabajo un terreno virgen. Es tiempo de consultar al Señor, hasta que venga y haga llover sobre vosotros la justicia. Palabra de Dios. Salmo 104. Buscad continuamente el rostro del Señor. Cantadle al son de instrumentos, hablad de sus maravillas, gloriaos de su nombre santo, que se alegre los que buscan al Señor. Buscad continuamente el rostro del Señor. Recurrid al Señor y a su poder, buscad continuamente su rostro. Recordad las maravillas que hizo, sus prodigios, las sentencias de su boca. Buscad continuamente el rostro del Señor. El Señor esté con vosotros. Del Santo Evangelio según San Mateo, capítulo 10, versículos del 1 al 7. En aquel tiempo Jesús llamó a sus 12 discípulos y les dio autoridad para expulsar espíritus inmundos y curar toda enfermedad y toda dolencia. Estos son los nombres de los 12 apóstoles: el primero Simón, llamado Pedro, y Andrés su hermano, Santiago el de Zebedeo y Juan su hermano, Felipe y Bartolomé, Tomás y Mateo el publicano, Santiago el de Alfeo y Tadeo, Simón el de Caná y Judas Iscariotes, el que lo entregó. A estos 12 los envió Jesús con estas instrucciones: no vayáis a tierra de paganos, ni entréis en las ciudades de Samaria, sino id a las ovejas descarriadas de Israel. Id y proclamad que ha llegado el reino de los cielos. Palabra del Señor.

Hemos escuchado el nombre de los apóstoles, de los doce, que el Señor eligió desde el corazón. Incluso Judas. Todos fueron elegidos desde el corazón de Cristo. Él los amó primero y los llamó a seguirles. A ti también te ha llamado el Señor por tu nombre el día de tu bautismo. Por eso nosotros queremos seguir al Señor y queremos buscar constantemente su rostro. ¿Qué significa este salmo que hemos proclamado? Buscar el rostro del Señor significa encontrarme con Él, sentirlo en su presencia, sentirme en su presencia, pedirle al Señor que me siga bendiciendo, que me siga acompañando, que pueda sentir su mano protectora en cada momento de mi vida. Escrutar qué es lo que el Señor quiere para ti. Señor, ¿qué quieres para mí? ¿Qué quieres que haga, Señor? Aquí estoy, Señor, para cumplir tu voluntad, Señor. Igual que los apóstoles que fueron enviados con unas instrucciones. Id y proclamad que ha llegado el reino de los cielos. ¡Wow! ¡Qué gran noticia! El reino de los cielos es el reino del amor, de la justicia, de la paz, de la cercanía, de la solidaridad, donde todos nos sentamos en torno a una mesa sintiéndonos gran familia, la familia de los hijos de Dios. Y tú y yo hemos sido convocados y llamados también por el Señor para llevar a cabo esta hermosa misión en este mundo. Por eso cada mañana en nuestra oración tenemos que buscar su rostro. Queremos encontrarnos contigo, Señor. Queremos que nos hables al corazón. Queremos saber tu voluntad. Envíanos tu Espíritu, Señor. Tu Espíritu que es bueno, Señor, me guía por tierra llana. En ti confío, Señor, para siempre. Amén. Bendito sea, Señor Dios, el universo, por este pan, fruto de la tierra y del trabajo del hombre que recibimos en tu generosidad y que ahora te presentamos. Él será para nosotros pan de vida. Y bendito sea, Señor Dios, el universo, por este vino, fruto de la vida y del trabajo del hombre que recibimos en tu generosidad y que ahora te presentamos. Él será para nosotros bebida de salvación. Orad, hermanos, para que este sacrificio mío y vuestro sea agradable a Dios Padre Todopoderoso. Que la oblación consagrada a tu nombre nos purifique, Señor, y nos lleve de día en día a participar en la vida del cielo. Por Jesucristo nuestro Señor. El Señor esté con vosotros. Levantemos el corazón. Demos gracias al Señor nuestro Dios. En verdad es justo y necesario, es nuestro deber y salvación darte gracias siempre y en todo lugar. Señor Padre Santo, Dios Todopoderoso y Eterno, por Cristo, Señor nuestro, porque con amor celebramos su muerte, con fe viva proclamamos su resurrección y con firme esperanza anhelamos su venida gloriosa. Por eso con los santos y todos los ángeles te alabamos proclamando sin cesar: Santo, Santo, Santo es el Señor Dios del universo. Llenos están el cielo y la tierra de tu gloria. Hosanna en el cielo. Bendito el que viene en nombre del Señor. Hosanna en el cielo. Santo eres en verdad, Señor, fuente de toda santidad. Por eso te pedimos que santifiques estos dones con la efusión de tu Espíritu, de manera que se conviertan para nosotros en el cuerpo y la sangre de Jesucristo nuestro Señor, el cual, cuando iba a ser entregado a su pasión voluntariamente aceptada, tomó pan, dándote gracias, lo partió y lo dio a sus discípulos, diciendo: Tomad y comed todos de él, porque esto es mi cuerpo, que será entregado por vosotros. Señor mío y Dios mío. Del mismo modo, acabada la cena, tomó el cáliz, dándote gracias de nuevo, lo pasó a sus discípulos, diciendo: Tomad y bebed todos de él, porque este es el cáliz de mi sangre, sangre de la alianza nueva y eterna, que será derramada por vosotros y por muchos para el perdón de los pecados.
Haced esto en conmemoración mía. Y este es el sacramento de nuestra fe. Así pues, Padre, al celebrar ahora el memorial de la muerte y resurrección de tu Hijo, te ofrecemos el pan de vida y el cáliz de salvación y te damos gracias porque nos haces dignos de servirte en tu presencia. Te pedimos humildemente que el Espíritu Santo congregue en la unidad a cuantos participamos del cuerpo y la sangre de Cristo. Acuérdate, Señor, de tu Iglesia extendida por toda la tierra, con el Papa León, con nuestro obispo José Ángel, sus obispos auxiliares y todos los pastores que cuidan de tu pueblo, llévala a su perfección por la caridad. Acuérdate también de nuestros hermanos que durmieron en la esperanza de la resurrección y de todos los que han muerto en tu misericordia, admítelos a contemplar la luz de tu rostro. Ten misericordia de todos nosotros y así con María la Virgen, Madre de Dios y Madre nuestra, su esposo San José, los apóstoles y cuantos vivieron en tu amistad a través de los tiempos, merezcamos por tu Hijo Jesucristo compartir la vida eterna y cantar tus alabanzas. Por Cristo, con Él y en Él, a ti Dios Padre omnipotente, la unidad del Espíritu Santo, todo honor y toda gloria por los siglos de los siglos. Llenos de alegría por ser hijos de Dios, digamos confiadamente la oración que Cristo nos enseñó. Padre nuestro, que estás en el cielo, santificado sea tu nombre, venga a nosotros tu reino. Hágase tu voluntad en la tierra como en el cielo. Danos hoy nuestro pan de cada día. Perdona nuestras ofensas, como también nosotros perdonamos a los que nos ofenden. No nos dejes caer la tentación y líbranos del mal. Líbranos, Señor, de todos los males y concédenos la paz en nuestros días para que, ayudados por tu misericordia, vivamos siempre libres de pecado y protegidos de toda perturbación mientras esperamos la gloriosa venida de nuestro Salvador Jesucristo. Señor Jesucristo, que dijiste a tus apóstoles, la paz os dejo, mi paz os doy, no tengas en cuenta nuestros pecados, sino la fe de tu Iglesia, conforme a tu palabra, concédenos la paz y la unidad, tú que vives y reinas por los siglos de los siglos. La paz del Señor esté siempre con vosotros. Y ahora, como hermanos, nos damos la paz. Cordero de Dios, que quitas el pecado del mundo, ten piedad de nosotros. Cordero de Dios, que quitas el pecado del mundo, ten piedad de nosotros. Cordero de Dios, que quitas el pecado del mundo, danos la paz. Este es Jesucristo, el Cordero de Dios, que quita el pecado del mundo. Dichosos los llamados a la cena del Señor. Señor, no soy digno de que entres en mi casa, pero una palabra tuya bastará para sanarme. El cuerpo y la sangre de Cristo nos guarden para la vida eterna. Amén. Y ahora es el momento de recibir a Cristo en tu alma mediante la comunión espiritual. Y para ello decimos juntos: creo, Jesús mío, que estás realmente presente en el santísimo sacramento del altar. Ayúdame a amarte sobre todas las cosas y deseo recibirte en mi alma. Pero como ahora no puedo recibirte sacramentalmente, vienes espiritualmente a mi corazón. Y como ya te he recibido, te abrazo y me uno del todo a ti. Señor, no permitas que me aparte de ti. Amén.

Oremos. Colmados de tan grandes bienes, concédenos, Señor, alcanzar los dones de la salvación y no cesar nunca en tu alabanza. Por Jesucristo nuestro Señor. Saludamos a nuestra Madre. Dios te salve, María, llena eres de gracia, el Señor es contigo. Bendita tú eres entre todas las mujeres y bendito es el fruto de tu vientre, Jesús. Santa María, Madre de Dios, ruega por nosotros pecadores, ahora y en la hora de nuestra muerte. Amén. Señor esté con vosotros. Y que la bendición de Dios Todopoderoso, Padre, Hijo y Espíritu Santo, descienda sobre vosotros y os acompañe siempre. Por favor, sed felices. Podemos ir en paz.

0: Proclama mi alma la grandeza del Señor. Se alegra mi espíritu en Dios mi Salvador, porque ha mirado la humillación de su esclava. Desde ahora me felicitarán todas las generaciones, porque el Poderoso ha hecho obras grandes por mí. Su nombre es santo, y su misericordia llega a sus fieles de generación en generación. Él hace proezas con su brazo, dispersa a los soberbios de corazón, derriba del trono a los poderosos y enaltece a los humildes. A los hambrientos los colma de bienes y a los ricos los despide vacíos. Auxilia a Israel, su siervo, acordándose de su misericordia, como lo había prometido a nuestros padres, en favor de Abraham y su descendencia por siempre. Amén.
1: ¿Ya está mi vez?
2: No.
1: Aquí mi vez, no. Que es mi marea y todo.

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nombre es Esther Jacobo. Yo vengo de Estados Unidos, California. Para mí fue una experiencia muy bonita cargar la antorcha de la paz. Invito a todos para que tengamos paz en este mundo y seamos discípulos para predicar el Evangelio en todo el mundo, rezar el Santo Rosario, que la Santísima Virgen nos bendiga, nos ayude. Pues para mí es una experiencia muy bonita ver cargado la antorcha de la paz, y a todos mis hermanos los invito a que haya paz en nuestros hogares, principalmente en nuestros matrimonios, que tengamos la paz del mundo.

Queridos hijos, alégrense conmigo, porque el Altísimo me permite estar con ustedes para guiarlos hacia Él, que es el camino, la verdad y la vida. Alégrense, hijitos, y permanezcan gozosos, aún en las dificultades, y tendrán fuerza, porque serán conscientes de que son pasajeros y sabrán ofrecerlo todo a Dios. Por eso, no olviden, yo soy su madre y los amo. Gracias por haber respondido a mi llamado.

primero que nada, pues buscar la presencia del Señor, tener ese encuentro personal con el Señor. Yo creo que pues lo podemos encontrar de distintas maneras, desde principalmente la confesión, que es uno de los sacramentos más importantes, y de ahí pues partir a buscar un encuentro más personal con el Señor, como un retiro. Por ejemplo, nosotros pertenecemos a la Renovación Carismática en el Espíritu Santo, y creo que en esos encuentros, o al menos en mi persona, he podido encontrar esa paz espiritual para poder estar bien conmigo y con el Señor principalmente. Todos necesitamos de Dios en la vida, tanto para el estudio, para la escuela, para alguna enfermedad, para alguna situación pues personal. La verdad es que pues siempre Dios es el motivo por el cual estamos aquí.

Buenos días, hermanos. Bienvenidos a este su programa Cadena de Amor, donde nos unimos todos en oración para orar y unirnos en oración por todos y cada una de sus peticiones que nos encomiendan a lo largo de este día y en este hermoso programa. Saluditos a todas esas personas.

Personas que nos miran a diario en este su programa Cadena de Amor y en estos días donde estamos celebrando el novenario a Nuestra Señora de la Rosa Mística, también novenario a Nuestra Señora del Carmen, que en estos días vamos a celebrar estas dos advocaciones a Nuestra Madre Santísima. Y bien, vamos a dar inicio, como todos y cada uno de nuestros programas, dándole gracias a nuestro Señor Jesucristo. Y vamos a iniciar el programa. En el nombre del Padre, del Hijo y del Espíritu Santo. Amén. Buenos días, Padre Celestial. En esta mañana queremos agradecerte, Señor Jesús, por este día tan especial, por este día que nos regalas un día más de vida. Señor mío, Dios mío, hoy me acerco a ti con el corazón abierto, con mis alegrías, mis luchas, mis cansancios y también con esos silencios que solo tú conoces. Vengo a poner mi vida en tus manos porque sé que cuando tú sostienes mis caminos, nada se pierde, nada queda sin sentido y todo puede convertirse en bendición. Señor, entra en lo más profundo de mi alma. Todo aquello que me duele, sana aquello que he callado, levanta aquello que se ha caído dentro de mí y devuelve la paz a los lugares de mi corazón donde ha entrado la preocupación, el miedo o la tristeza. Hoy te pido que me enseñes a confiar más, a confiar cuando no entiendo, a esperar cuando las respuestas tardan, a caminar cuando el camino parece pesado y a creer que, aunque no vea todo claro, tú vas delante de mí, abriendo puertas, cerrando caminos que no me convienen y preparando bendiciones que todavía no alcanzo a imaginar. Señor, no permitas que mi fe se apague en medio de las pruebas. Cuando me sienta débil, sé tú mi fuerza. Cuando me sienta solo, recuérdame que tu presencia nunca me abandona. Cuando me equivoque, levántame con misericordia. Cuando mi corazón se canse, abrázame con tu amor. Bendice mi vida, mi familia, mi trabajo, mis proyectos y cada persona que llevo en el corazón. Bendice también a quienes están pasando momentos difíciles, a quienes lloran en silencio, a quienes necesitan una palabra de esperanza, a quienes han perdido la paz y a quienes sienten que ya no pueden más. Que tu luz ilumine mis pensamientos, que tu amor guíe mis palabras, que tu Espíritu Santo dirija mis decisiones y que en cada paso que dé yo pueda sentir que no camino solo porque tú vas conmigo. Señor, enséñame a soltar lo que no puedo controlar, a perdonar lo que todavía pesa, a agradecer incluso en medio de la espera y a reconocer tu mano en los pequeños detalles de cada día. Hoy declaro con fe que mi vida está en tus manos, mi presente, mi futuro, mis sueños, mis batallas y mi esperanza te pertenecen a ti. Quédate conmigo, Señor, camina conmigo, habla mi corazón y nunca permitas que me aparte de tu amor.

0: y buenos días, y queremos un corazón como el tuyo, Señor, que nos regales un corazón y que lo moldees como el barro, Señor Jesús. Y tenemos nuestras líneas abiertas en esta mañana para que puedan comunicarse con nosotros y ofrecer todas y cada una de las peticiones que nacen de su corazón, sus preocupaciones, para ponerlos a los pies de Jesús sacramentado y todos unidos en esta cadena de amor podamos orar juntos por todos y cada una de sus peticiones. Pueden compartir también nuestro programa a través de las redes sociales, puede darle compartir para que pueda llegar a muchas más personas, en especial a esas personas que lo necesitan, a esas personas que están en una cama, que no pueden caminar, a esas personas que no pueden ir a ese templo por alguna u otra razón, que este programa llegue a todas y cada una de esas personas que verdaderamente necesitan esa oración, necesitan esa palabra de esperanza, esa palabra que el Señor en su palabra de vida nos regala todos los días. Los invitamos a que nos llamen, y también si nos pueden llamar dentro de la hora del programa, pueden llamarnos después, que nuestro call center los va a estar atendiendo con mucho amor. Y aquí tenemos la primera llamada de la mañana. Muy buenos días, señora Sandra. Jacqueline.
1: Buenos días. Esta mañana quiero agradecer al Señor por un día más de vida.
0: Nos llama por... Buenos días, señora. Nos llama desde Perú. ¿Desde qué parte? ¿De qué ciudad?
1: Desde Perú, Piura.
0: Piura, sí. Ok. Adelante. Bienvenida.
1: En esta mañana, Señor Jesús, quiero agradecerte por la vida, por los alimentos, porque ya es un milagro estar viva. Gracias, Señor, por este día, por todos los días, porque todos los días son eucarísticos. Te pido por mi familia, por mí, especialmente por mi niño, Jonathan Juan David Atalaya Lozada, por su salud, por su conversión, por su presente, su futuro, por sus estudios, por su vida espiritual. Te pido, Señor, por mi padre, Juan Lozada Ortiz, por su salud, conversión, su trabajo. Te pido por mi madre, Carmela Merino Abac, por mi hermano Juan Francisco Lozada Merino, por, tú sabes, sus necesidades, su salud. Rompe toda cadena de maldición, hechicería o brujería. Porque en tu palabra dice en Proverbios 18:21 que en la boca está el poder de la lengua, está la vida o la muerte, y yo decido declarar vida sobre nuestras vidas, Señor Jesús, con tu sangre preciosa. Cúbrenos, porque tu palabra es verdad. Tú eres el camino, la verdad y la vida. Gracias, Señor. Yo sé que tú nos cubres, tú nos ayudas con humildad, con fe y esperanza. Esperamos en ti, en tus tiempos. También te pido por la familia Lozada Merino, Atalaya Lozada, para que mis padres puedan tomar la decisión de poderse casar a tu divina voluntad, en tu divina disposición, Señor, en tu tiempo. También te pido por mi carrera de técnico de enfermería, por el Hospital 2 de Sullana, por nuestra carrera y por todos los que estamos allí, Señor, trabajando, para que nos ayudes y en nuestra carrera, para que nos ayudes en la vocación, a tener amor, más amor al paciente. Y te pido por todos los sacerdotes de Piura y Tumbes, especialmente por el padre Andrés Echevarría, por el padre Pedro Talledo Nizama, que pronto se acerca su aniversario en agosto. Te pido para que les des la fuerza. También te pido por el padre Luis Arrasco, el padre Luis, el padre Medina, el padre Gilbert, el padre Inocencio Llamas, que se encuentra en Medjugorje. Te pido por María Visión,

0: Señor, cúbrelos, que tu Espíritu Santo venga a morar en ellos, en su mente, en su corazón, en su cuerpo, en su alma. Te pido por todos los hermanos laicos consagrados que se encuentran en María Visión, especialmente por el hermano que se encuentra ahorita allí en el programa, y por todas las hermanas religiosas también, vocaciones religiosas, por todos ellos, por su vocación, por su vida, para que los cubras y los ayudes en la misión que tú les has encomendado cada día, Señor. También te pido, Señor, por las benditas ánimas del purgatorio asesinadas, accidentadas, y por todas nuestras familias que ya han partido, para que tú, Señor, tengas misericordia, nuestra Madre Santísima, nos pueda ayudar cada día y puedan descansar en paz estas almas. Y también por nuestras almas, Señor, que estamos aquí en esta tierra, para que el día que tú nos llames a tu presencia, vayamos limpios hacia tu presencia a darte cuenta, Señor. También te pido de todo corazón, Señor, por nuestros proyectos, nuestra vida y todo por los niños que se encuentran sufriendo en guerra, no solamente en guerra terrenal, sino también en la guerra espiritual, que muchas veces somos débiles, Señor, pero con tu palabra, tú nos nutres con tu pan en la confesión, en la comunión. Por eso yo creo en ti, creo en tu palabra, creo en ti. Y creemos, Señor, que tú estás allí, que tú nos estás escuchando, que tú estás vivo en este pan vivo, porque tú estás allí. Te pido por los herejes, por los, aquellos que no creen, que no esperan, que no adoran, que no te aman. Te pido, Señor, de todo corazón por todos ellos, para que cambien su conversión, para que cambien su vida y cambiemos también nuestra vida, Señor, para bien, para bien. Señor, no es fácil, pero con tu ayuda yo sé que tampoco es imposible, como dice tu palabra en Lucas. Tampoco es imposible para ti, Dios, porque tú lo puedes todo. El hombre no puede nada, pero tú lo puedes todo, Señor. Y esperamos en tu tiempo, a tu divina voluntad, en tu divina disposición. En tus tiempos son mejores. Ayúdame a llegar al santuario de Oxapampa y a Medjugorje. En tu tiempo, Señor, a tu divina voluntad en Medjugorje. Y ayúdame a que pueda llegar a Lima y a Oxapampa o a Botusco. Yo tengo fe, humildad. Señor, no estoy floreando, vacilando ni nada. Te lo pido de todo corazón y perdona mis pecados. Perdóname y ayúdame a ser mejor cada día y a tener fuerza de voluntad para hacer las cosas bien, para mejorar como ser humano, como persona. Y ayúdanos, Señor. Y te pido a la familia Lozada Ortiz, Montero Lozada, la familia Satalaya Lozada, por sus conversiones, salud y trabajos. Ayúdenos, Señor, a ser mejores cada día y escucha nuestras oraciones que salen desde el corazón. Tú nos has creado por amor, tú quieres que todos seamos felices, no infelices. Ayúdanos, Señor, hasta el final. Has prometido estar hasta el final de los tiempos, hasta el final de la vida, hasta la vida eterna. Y confiamos en ti, Señor, y defiéndenos de las garras del demonio y del infierno, porque solamente tú con tu sangre preciosa, Señor, nos puedes defender, nos puedes ayudar bajo el manto de María. Seas por siempre bendito y
1: Mi
0: alabado,
1: Jesús
0: mi Jesús sacramentado.
1: sacramentado.
0: Seas por siempre bendito y alabado,
1: Mi
0: mi Jesús
1: Jesús sacramentado.
0: sacramentado. Seas por siempre bendito y alabado, mi Jesús sacramentado.
1: Bueno.
0: Seas por siempre bendito y alabado, mi Jesús sacramentado. Seas por siempre bendito y alabado, mi Jesús
1: Amén.
0: sacramentado. Seas por siempre bendito y alabado, mi Jesús sacramentado. Amén, amén,
1: Amén,
0: amén.
1: amén. Muchas
0: Gracias,
1: gracias.
0: hermano.
1: Señora Sandra Jacqueline, y un abrazo y unidos en oración siempre, pidiendo por todas y cada una de esas peticiones. Muchas gracias por la oración que nos acaba de regalar en esta mañana. Bendiciones.
0: Igualmente, hermano. Bendiciones.
1: Y en esta mañana también queremos encomendar y unirnos en oración todos juntos en esta cadena de amor por la salud y la pronta recuperación de Marcia Matos, a quien estamos operando en este momento. y por su hija Wendy. Entonces vamos a estar orando y unidos todos en oración por la pronta recuperación de la señora Marcia Matos, que vamos a unirnos y a pedir mucho por su oración, para que la mano de nuestro Señor Jesucristo y también por la intercesión

0: de nuestra Madre Santísima salga bien de esa operación que le están realizando en este momento. Unidos en oración y un saludo. Vamos a responderle aquí a la siguiente llamadita, a la señora Rafaela. Muy buenos días.
1: Hola.
0: Muy buenos días, señora Rafaela, bienvenida.
1: Buenos días, que Dios le bendiga mucho, mucho, mucho más. Estamos orando por todo, de una cadena bien grande que tenemos, intercesión por todos los enfermos. Ay, sí, estamos orando por esa hermanita que están operando hoy.
0: Amén. Vamos a unirnos en oración.
1: Sí, mi amor. Te quiero decir algo, mi hermanito. Oye, mi amor, yo te quiero decir algo, que yo soy de las que estoy en intercesión por ustedes y por todo el mundo entero.
0: Amén.
1: ¿Oíste? Que si yo no llamo al programa es porque estoy en la cadena de amor e intercesión por cada uno de ustedes y por todo el personaje y por todo lo que ha pasado.
0: Amén, hermana Rafaela. Un gusto poder escucharlo y la alegría que nos transmite. Queremos escuchar las peticiones que tengan esta mañana, señora Rafaela. La escuchamos. Adelante. Adelante, señora Rafaela. Está al aire. Adelante, señora Rafaela.
1: Y mi hermano, ay, sí, me da deseo de hablar con ustedes. Me saluda a todas esas hermanas que la amo mucho, la quiero.
0: Amén, por aquí se la vamos a estar saludando.
1: Lo quiero mucho a ustedes. Ya yo creo que yo estoy con ustedes aquí viéndolo a ustedes, porque ya tú sabes.
0: Amén, señora Rafaela.
1: Cumplimos un año.
0: Amén, señora Rafaela. ¿Y cuál es la
1: Mira, te quiero también decir en el Evangelio de hoy, en el Evangelio que nos habla de todos esos apóstoles que Jesús envió.
0: Adelante, señora Rafaela. Me parece que tenemos un poco de problemitas con la recepción de la señora Rafaela, que no nos escucha. Y vamos a estar orando mucho por su salud, la señora Rafaela. Bien, parece que no me está escuchando la señora Rafaela, que siempre nos llama a este...
1: ¿Llamó?
0: Adelante.
1: Ya lo llamó por su nombre, como no ha llamado a nosotros, porque mira, si yo estoy hoy orando, oíste, si yo estoy hoy orando, es porque el Señor me llamó por mi propio nombre.
0: Amén, amén.
1: Amén.
0: Amén, amén.
1: Ponme en oración, que necesito mucha oración. Tú sabes que el que está orando necesita mucha oración.
0: Amén. Vamos a estar orando, señora Rafaela, y pidiendo por todas y cada una de sus peticiones. Bien, tengo que darle espacio también a los demás hermanos que nos están llamando, señora Rafaela, y vamos a estar pidiendo mucho por su salud y por su pronta recuperación de lo que esté padeciendo.
1: Y aquí estoy para hacer su voluntad.
0: No, claro que
1: y
0: sí.
1: Y que Dios me lo bendiga mucho.
0: Igual,
1: que Dios
0: señora
1: te
0: Rafaela.
1: Bendiga mucho y que te dé mucho amor y mucha fuerza para seguir.
0: Igual, señora Rafaela, un abrazo, un gusto escucharla. ¿Cuánta le
1: Sí, que Dios me lo bendiga.
0: Amén. Voy a pasar con la siguiente llamadita. Muy buenos días.
2: Aló, buenos días.
0: Señora Ana Belén Suazo, nos llama desde Jalapa, Nicaragua.
2: Bueno, pido oración por mi salud, Ana Belén Suazo.
0: Sí.
2: Especialmente por mi salud, Ana Belén Suazo.
0: Sí, algo más que quiera agregar a su petición, hermano.
2: Y pido oración por mi abuela María Emilia Torres y por mi familia Suazo Torres.
0: Oh, okay. Ok, hermana, algo más.
2: De Jalapa, Nicaragua.
0: Sí, de Jalapa, Nicaragua nos está llamando la señora Ana Belén Suazo. ¿Y algo más que quiera agregar, hermana, a su petición?
2: Torres. Sí, seguramente. Gracias.
0: Ok, muchas gracias, señora Ana Belén Suazo. Vamos a estar unidos en oración, pidiendo por todas y cada una de las peticiones que nos acaba de encomendar en esta mañana, unidos en oración también por la hermanita que encomendamos, que la están operando en este momento, y también unidos en oración por todas y cada una de esas peticiones que ustedes nos encomiendan a lo largo de este programa. Y si no pueden

0: ser atendidos en estos minutos de programa. También nuestro call center sigue atendiendo para escuchar sus peticiones. Pueden mandar su mensaje de texto, su mensaje de voz, sus llamadas para los que quieran ser escuchados y también escuchar una palabra de esperanza. Nuestro call center los va a estar atendiendo con mucho amor. También a todas las personas los invitamos a compartir este programa en las redes sociales para que lleguen muchas más personas, y esas personas que no pueden, tienen ese impedimento de orar o de ser escuchados o se sienten solos, compartan este programa para que llegue a esas personas que verdaderamente lo necesitan. Muy buenos días. Hola, buenos días.
1: Buenos días, es que María Visión.
0: Sí, María Visión, programa Cadena de Amor. Muy buenos días, señor Carlos. Fabián, ¿de qué parte de Nicaragua nos llama? Sí,
1: de acá, de Nicaragua.
0: ¿De qué parte, de qué ciudad, hermano?
1: Matagalpa.
0: De Matagalpa. Bienvenido, hermano, y escuchamos las peticiones que tenga que ofrecer en esta mañana.
1: Bueno, yo la verdad del caso, quisiera que pidan unas dos oraciones por mí. Ahorita estoy separado de mi esposa. Bueno, no tengo hijos, pero ya vivo 10 años con ella. Ella se fue de aquí. ¿Para qué? Es una linda mujer, una mujer preparada. El culpable de todo esto soy yo. ¿Por qué? Porque me portaba mal con la familia de ella. Entonces ella se cansó, se hostigó y se fue. Entonces ahora que ella no está conmigo, yo le pido a mi Diosito que ella piense, recapacite y venga de nuevo a mis brazos. Y prometo yo, le prometo a mi Diosito cambiar en todo, entregarme a Dios primeramente, y segundo, a dedicarme más a fondo a mi hogar. Una cosa, otra cosa. ¿Por qué? Porque yo no soy de aquí, yo soy de Ecuador. Entonces yo aquí tengo cédula de residencia. Se me cumplieron los 5 años de residencia, entonces ahora me dijeron allí en inmigración que en enero me acerque, en diciembre me acerque para ver qué requisito de nuevo para empezar para otros 5 años más. Entonces yo el otro día le mandé un mensaje a mi mujer y le dije, fue antes de ayer el lunes, le dije, mira, digo, ya se me cumplieron los 5 años, tengo que volver a meter papeles para de nuevo, para 5 años más, que necesito, digo, la partida de mi matrimonio, pero ahorita como estoy separado con ella, si ella me dice que ya no, tengo que hacer mi maleta e irme a Ecuador, una u otra cosa. Yo estoy aquí viviendo 10 años, cuando yo llegué, una mujer me hizo un problema, me culpó de un robo, de los cuales dando gracias a Diosito. A usted le puedo mentir como todo ser humano, pero a mi Diosito no. Nunca le tocaba a esa mujer. Ni siquiera le conocí. Nos hicimos amigos en un parque, pero ella me fue para la policía a decir que yo le robaba. Yo estaba sentado ahí, vino la policía, me llevó. Y como yo tengo un gran amigo, que por intermedio de amigo, al segundo día él me sacó.
0: Bien, bueno, se nos cayó la llamadita y bueno, vamos a estar orando por todas y cada una de las peticiones que nos acaba de encomendar, y orando mucho por las vocaciones sacerdotales, orando mucho por la familia, por la unificación de la familia. Vamos a estar orando mucho por esas vocaciones. La iglesia necesita muchas oraciones, el Papa, orar por el Papa, por los obispos, por todos los cardenales y por todos los sacerdotes. Orar mucho también por los seminaristas también, que están día a día formándose para servir a Dios, servir a la iglesia, servir a ese pueblo de Dios que tanto necesita de esas vocaciones sacerdotales. Los invitamos a que nos llamen, los invitamos a que marquen nuestras líneas para que puedan contactarnos con nosotros, poner esas peticiones, específicamente las peticiones, sus necesidades que tengan en su corazón, lo que necesiten. Vamos a, aquí nos cayó la siguiente llamadita, y la señora Dolores, muy buenos días.
2: Buenos días.
0: Señora Dolores, ¿de dónde nos llama? ¿De qué parte de Nicaragua nos llama?
2: No, llamo de Coahuila.
0: Coahuila, perdón. Coahuila, ¿de qué parte de Coahuila, México?
2: Saltillo, Coahuila.
0: Saltillo, Coahuila, México, sí. Ok. Y entonces, sí. La petición que tenga que ofrecer en esta mañana, la escuchamos.
2: Yo quiero darle gracias a Dios por mi vida, primeramente. Bendito sea, Señor. Pero quiero ver si me pueden poner en las misas a uno de mis hijos y dos de mis nietos.
0: Amén. Tal vez nos dice los nombres de sus dos hijos y sus nietos para ponerlos en oración.
2: Mire, José María Méndez Dávila, que ya partieron con Dios.
0: Sí.
2: Es Fernando Alejandro León Méndez.
0: Ok, hermana. Ese es su nieto,
2: Fernando. Y Miguel Ángel León Méndez.
0: Miguel, ok.
2: Ay, sí. Quiero que me los pongan en la misa de las 11, por favor.
0: Ok, vamos a ponerlos en oración, hermana. ¿Y algo más que quiera agregar a su petición?
2: Por su eterno descanso.
0: Sí, hermana. ¿Algo más que quiera agregar a su petición esta mañana para pedir? Dándole gracias por usted.
2: Dios los bendiga.
0: Ok. Vamos a estar unidos en oración. Muchas gracias por la llamadita. Muy bien. Bien, y tienen nuestras líneas abiertas para que puedan comunicarse con nosotros a través de este programa Cadena de Amor, donde nos unimos todos en esa línea de oración, pidiendo por todas y cada una de esas peticiones que nazcan en su corazón, que tengan esas necesidades, esas preocupaciones, ofrecérselas a nuestro Señor Jesucristo, ofrecerle esos problemas, ofrecerle todas esas necesidades que tengamos nosotros como seres humanos. Y los invitamos a que nos llamen, a que marquen la línea para que podamos orar todos juntos en este su programa y en esta su cadena de amor. Bien, y como les comentaba, pues estamos, gracias a Dios, en la novena a Nuestra Señora del Carmen, que la celebramos este próximo 16 de julio, pues una advocación muy hermosa, de la cual soy muy devoto, de esta advocación de Nuestra Madre Santísima, que se nos presenta en diferentes advocaciones, en esta hermosa advocación de Nuestra Señora del Carmen, la patrona de Chile. Y pues ya sabemos, todos unidos en oración en estos 9 días en los que vamos a unirnos para celebrar a Nuestra Señora del Carmen en las diferentes parroquias donde nos congregamos todos como católicos, y también estamos celebrando en este momento a la Rosa Mística también. Aquí tenemos al señor Carlos Alberto, un hermano que siempre nos llama y siempre nos colabora con un lindo mensaje. Aquí tenemos al señor Carlos Alberto, bienvenido. Señor Carlos Alberto, buenos días, un abrazo, un feliz y bendecido miércoles, señor Carlos Alberto.
3: Sí, muy buenos días, estimado hermano.
0: Bendiciones.
3: Igualmente.
0: Un gusto escucharlo, y queremos escuchar qué nos puede comentar en esta mañana de este hermoso evangelio que nos regala hoy nuestro Señor Jesucristo.
3: Sí, hermano, pues el evangelio de hoy nos habla de que Jesús envía a los 12 apóstoles,
0: sí,
3: y les da poder para expulsar demonios, les da poder para vencer el mal. Sabemos que esa potestad especialmente la tienen los sacerdotes, pero nosotros como bautizados laicos, pues tenemos, como decía por ahí el padre Moisés Lárraga, en paz descanse, tenemos las armas para vencer al mal, que son desde luego la oración y por delante los sacramentos que Cristo dejó en su iglesia. Los sacramentos, la palabra de Dios, la visita al Santísimo, el Santo Rosario, todo lo que nosotros ofrecemos en el día todo eso.

0: nos hace fuertes. Y San Pablo dice que las pruebas robustecen la fe, cuando todo lo que vivimos en el día se lo ofrecemos a Dios. Entonces, el mal tiene armas. El mal tiene armas, ciertamente. Pero nosotros tenemos las armas de Dios. Y bien lo ha dicho la Virgen María en sus apariciones. David venció a Goliat con 5 piedras. Yo ahora, dice la Virgen, les doy 5 piedras para vencer al Goliat de este tiempo. La confesión, la comunión, el ayuno, la palabra de Dios, la Eucaristía. Entonces, nosotros tenemos las armas para vencer el mal. Por eso hoy Jesús dice que a los apóstoles les dio poder para vencer el mal. Nosotros tenemos las armas para vencer el mal. Desde luego, las armas de Dios, que no están lejos de nosotros, porque los sacramentos, la palabra de Dios, los sacramentales, todo lo que Cristo ha dejado en su iglesia, no está lejos de nosotros. Está nuestro alcance. Finalmente, dice el Evangelio que Jesús llamó a los apóstoles por su nombre. A cada uno los llamó por su nombre. De igual manera, a nosotros nos ha llamado por nuestro nombre, nos llamó a la existencia, pero nos llamó de manera muy especial por nuestro nombre el día de nuestro bautismo. Como dice la palabra de Dios en el libro del profeta Isaías 43, te he llamado por tu nombre, dice Dios, tú me perteneces, tú eres mío, tú eres precioso a mis ojos. Y dice Jesús, si el Padre no abandona a los pájaros, si el Padre no abandona a toda esta creación, mucho menos a nosotros que somos sus hijos. El Padre nos ama más que a toda la creación. Nos ha llamado por nuestro nombre. En muchas partes, en lugar de llamar a las personas por el nombre, las llaman o las llamamos por sobrenombre. Decimos a todos, pero no, Dios no nos llama de esa manera, nos llama por nuestro nombre. Todos tenemos un nombre. Yo en lo personal, muchos años aquí en nuestra comunidad, me tocó muchos años dar pláticas de sacramentos, y en el sacramento del bautismo hay personas que le ponen a sus hijos nombres que porque los vieron en una novela, los vieron en una caricatura, son nombres que tienen un significado muy feo. Entonces, cuidado con los nombres. Tenemos tantos santos en la iglesia para poner nombres cristianos. Y hoy menciono esto porque Jesús llamó a los apóstoles por su nombre. Todos tenemos un nombre y todos hemos sido llamados por nuestro nombre. Y hemos sido llamados por Jesús para llevar la buena noticia. Eso significa evangelio, buena noticia, para llevar el evangelio. Vuelvo a repetir, esta misión de llevar el evangelio no tan solo es para los consagrados, es para todos los bautizados. Y por eso Jesús dijo, vayan por todo el mundo y prediquen el evangelio. Muchos de nosotros podemos decir, yo no tengo el don de predicar, pero hay muchas maneras hoy de evangelizar. Y tenemos los medios de comunicación. Actualmente, por WhatsApp, podemos enviar el evangelio, podemos compartir las cosas de Dios. Y hoy Jesús nos llama a todos por nuestro nombre a esta misión de compartir la buena noticia, el evangelio.
1: Amén, señor Carlos Alberto, una bonita reflexión sobre el evangelio del día de hoy y cuánta razón tiene en esto que nos acaba de decir de los nombres, que muchos buscan nombres de fuera de lugar. Recuerdo que anteriormente, el día que usted nacía, había un nombre específico. Hoy nace usted, tiene un nombre específico y se llama X. Ahora se ha perdido todo eso, pues vamos a encomendarnos a Dios también para eso, para que también hay muchos nombres hermosos de nuestros apóstoles, de la Virgen, muchos nombres que pueden optar por esos nombres. Bien, y queremos escuchar las peticiones que tenga en esta mañana, señor Carlos Alberto. Adelante.

0: Perdón, ¿me puede repetir?
1: Sí, que queremos escucharle las peticiones que tenga que ofrecer en
0: Ah,
1: esta mañana. Adelante.
0: sí, pues en este día de hoy quiero pedir por la salud de una tía, la señora Elidia Pérez Magaña. Pido por su salud y pido también por ese evento que se va a llevar a cabo el próximo mes de agosto en Monterrey, Nuevo León. Se llevará a cabo un concierto de cielo abierto. Ya me tocó estar hace unos años en un cielo abierto. Es una experiencia muy hermosa, donde 17 mil personas estuvimos en la Arena Monterrey adorando al Santísimo. Es una experiencia maravillosa y quienes
1: Wow.
0: podamos asistir bien y quienes no, pues desde donde estemos nos unimos en oración a esta experiencia. Y pongo todas las peticiones de todas las personas que en esta hora nos estamos uniendo a Cadena de Amor para que Cristo, que está en el Santísimo Sacramento, las atienda por las manos de la Virgen María, por intercesión de San José, a quien honramos todos los miércoles. Y hoy día 8, como cada día 8, nos encomendamos a la intercesión de San Charles. Bendecido miércoles, hermano. Gusto saludarlo. Gracias por la oportunidad una vez más que me permite de participar en Cadena de Amor.
1: No,
0: A todos, que Dios los bendiga.
1: no, muchas gracias, señor Carlos Alberto. Siempre bienvenido a este su espacio. Este es prácticamente su casa, Cadena de Amor. Y un gusto siempre escucharlos y el mensaje que nos deja siempre, todos los días. Un mensaje muy hermoso, señor Carlos Alberto. Un abrazo y unido siempre en oración.
0: Así sea. Que Dios lo bendiga, hermano. Excelente miércoles. Unidos
1: Excelente.
0: en oración.
1: Unidos en oración. Muchas gracias. Muchas gracias al señor Carlos Alberto. Y los invitamos a que nos marquen a nuestras líneas para que puedan comunicarse con nosotros y poder ofrecer todas y cada una de esas peticiones que nacen de su corazón, que tienen esas necesidades que tienen ustedes para pedirle a nuestro Señor Jesucristo, poner esas preocupaciones, poner esos problemas ante nuestro Señor Jesucristo, que todo lo puede. Y aquí tenemos la siguiente llamadita de la señora Sonia Torres desde
0: Buenos
1: Estelí,
0: días.
1: Nicaragua. Bienvenida, señora Sonia Torres. Un
0: Sí.
1: abrazo. Cuánto gusto escucharla. Bienvenida.
0: Sí. Sí.
1: Adelante.
0: Aquí. Sí, buenos días. ¿Cómo amaneció?
1: Buenos días, señora
0: ¿Ah?
1: Sonia. Muy bien, gracias a Dios. Por la gracia de Dios, bien. ¿Y usted cómo está, señora Sonia?
0: Que Dios me lo bendiga, pues, y me lo proteja con su santo manto y la Virgencita, oiga.
1: Muchas gracias,
0: Y
1: señora
0: que me lo
1: Sonia.
0: conduzca y me lo guíe. Póngame, bueno, no le voy a quitar mucho tiempo. Lo que le quiero pedir es que me ponga en oración a mis hijos, a mis nietos, a mi persona, a mis bisnietos, especialmente a Bismar Blandón y a Rubencito Rocha. Oiga, por favor, me lo pone en oración, se lo voy a agradecer mucho. Y
1: Amén.
0: salude a todos los que están allí, que me los cuide el Señor y los conduzca y los guíe, a usted y a su familia, a todos los que están allí. Que pase buen día. Oiga, lo quiero mucho.
1: Muchas gracias, igual señora Sonia
0: Oiga,
1: Torres, muchas gracias, muy
0: bueno.
1: amable. Un abrazo y unido en
0: Bueno.
1: oración. Saludos hasta Estelí, Nicaragua, para la señora Sonia Torres que siempre nos
0: Sí.
1: llama y siempre está pendiente de este su programa Cadena de Amor, que es de todos, este es su programa Cadena de Amor, que llega a muchas partes de Latinoamérica, donde nos miran mucha gente y esperamos que llegue a muchas más personas, en especial a esas personas que necesitan unirse en oración, necesitan también esa palabra de esperanza, esa palabra de ánimo, esas personas que tienen esos problemas y que creen que no van a poder salir por ese problema. Recuerde que el Señor siempre nos hace pasar por el fuego, y como dice un dicho, no hay domingo de resurrección sin Viernes Santo. Entonces, todos pasamos por esos momentos difíciles y siempre está nuestro Señor Jesucristo como esa voz de esperanza, esa voz de fe que el Señor nos llama siempre a buscarlo. tanto en las buenas como en las malas, darle gracias siempre por lo bueno, por lo malo que nos pasa, porque el Señor solamente Él tiene los designios preparados para todos y cada uno de nosotros. Los invitamos a que nos marquen a nuestras líneas para que puedan comunicarse y ofrecer todas y cada una de ellas.

0: estas peticiones. Ya me quedan muy pocos minutos y pues si el programa termina, también nuestro call center los atiende con amor, con alegría también, para que puedan ser escuchados, pueden enviar su mensaje de texto, su mensaje de voz, pueden llamar por teléfono también para que puedan hablar, puedan y escuchar esa palabra, esas oraciones, y pedirle a todos y cada uno de esas advocaciones que tanto creemos. También pedirle mucho a San José, pedimos por todas esas personas que están desempleadas, esas personas que no encuentran un trabajo, te lo pedimos, Señor, también de manera muy especial por todas esas personas que necesitan ese trabajo también, por los enfermos, por todos los enfermos, por las personas también que están en esa cama, por las personas que están siendo operadas en estos momentos, y te pedimos por todas y cada una de esas personas. Muy buenos días, señor Noé. Bienvenido.
1: Buenos días.
0: Señor Noé, ¿de qué parte de México nos llama? Bien.
1: Buenos días, hermanito.
0: Buenos días, hermano.
1: Es un gusto saludarnos.
0: ¿De qué parte de México nos llama, pues, señor Noé?
1: Les llamo acá de Santo Tomás, Estado de México.
0: Santo Tomás, Estado de México. Bienvenido a este
1: Estado de México.
0: Bienvenido a este su programa Cadena. Bienvenido a este su programa Cadena de Amor, señor Noé, y escuchamos las peticiones que tenga que ofrecer en esta mañana.
1: Sí, hermanito. Pues en primer lugar, agradecer a Dios la oportunidad que nos da el levantarnos, pues el caminar, el movernos, ¿verdad? Y agradecer pues a ustedes por su canal de María Visión, que es un canal que Dios y que la Virgenita nos ha ayudado y que lo siga pues fortaleciendo, como lo siga cubriendo con su sangre preciosa a ustedes y a todo su canal. Y pues en esta mañana pues pido la intención de la Virgen Santísima ante Jesús sacramentado, para que tenga misericordia de todos nosotros, para que nos ayude en nuestra conversión como pecadores. Le pido por la conversión de mi familia, la conversión de mis hijas, de mi hijo, de mi esposa y la mía. Y también, pues, le pido a mi Dios a través de mi Madre Santísima, en su advocación, la Virgen del Carmen, pues que interceda mucho también por el eterno descanso de las almas del purgatorio. Pido por la salud de todos los enfermitos y enfermitas. Pido por la salud de mi esposa, pues por mi salud, porque también mi esposa se le desarrolló el cáncer. Yo estoy sufriendo también con la diabetes. Ya me afectó un ojo, ya no veo un ojo. Y mi otro ojito también tiene problemas. Tengo retinopatía, se me vienen sangrados y llegan momentos que ya no veo nada. Entonces me pongo en las manos de mi Dios a través de la Virgen Santísima y también de sus oraciones que ustedes hacen y que están muy cerca de Dios también por su entrega, por su vocación y sus oraciones, mi hermano.
0: Amén, amén, señor Noé. Vamos a estar pidiendo por su salud, por la salud de su esposa también, y por su pronta recuperación. Gracias. Vamos a estar unidos en oración, y también le queremos pedir también por esta obra evangelizadora que llega a muchas personas, por María Visión también, para que nos regale también una oración por nosotros también, que también necesitamos sí, tanto de esta oración. ¿Algo más que quiera agregar, señor Noé, en esta mañana?
1: Sí, hermano, muchos de los agradezco y que sigan pues intercediendo por todos nosotros y por todas las personas que también sufren en el mundo de cualquier ocasión, ¿verdad? Que están pasando por momentos fuertes, enfermedad, tristezas, desolación, ¿verdad? Por todos los hermanos de Venezuela que también están por situaciones fuertes también.
0: Amén. Amén, hermano. Muchas gracias por su llamada, señor Noé. Vamos a estar unidos en oración y un abrazo, y vamos a estar pidiendo por todas y cada una de esas peticiones que nos acaba de encomendar en esta mañana. Saludos.
1: Sí, muchas gracias. Un abrazo fuerte, fuerte, mi hermano.
0: Un abrazo fuerte. Un abrazo.
1: Dios les bendiga.
0: Muchas gracias, hermano Noé.
1: Sí, gracias.
0: Un abrazo,
1: gracias, señor. Gracias a Dios y a ustedes. Sí, gracias.
0: Señor Noé, que nos llama también. Y también pedirles también por esta obra evangelizadora también, por su programa Cadena de Amor, por su canal María Visión, pedirles sus oraciones a todos y cada uno de ustedes que nos miran todos los días, pedirles su oración también por cada una de las personas que pasa por aquí también a presentar este programa, te vamos a pedir por todas y cada una de esas personas también, por todas las personas que están detrás de cámaras, por el call center, por ese call center que hace un grandioso trabajo también para recibir las llamadas, recepcionar las llamadas, contestar llamadas. También les pedimos también que eleven una oración por todo este equipo de trabajo también, para que Dios y los bendiga y un abrazo a todas y cada una de esas personas. También los invitamos a que se comuniquen a través de nuestras líneas para que puedan ofrecer esas peticiones que tiene su corazón. Y los invitamos también para que puedan orar por los enfermos, por todos los enfermos del mundo, por esas vocaciones sacerdotales en su parroquia. Hay vocaciones sacerdotales que sí necesitan verdaderamente de esa oración, y por todas esas parroquias del mundo también, para que se vuelvan fructíferas en las vocaciones sacerdotales, por la unión de las familias también, ya que el demonio también está ahí en medio de las familias tratando de dividirla, y te pedimos por todas esas

damos gracias en este día por este programa, Señor Jesús, y a nuestra Madre Santísima, para que interceda por todos y cada uno de nosotros y que nos ponga en sus manos. Y te pedimos a esta Madre, a esta vocación de nuestra Rosa Mística, una vocación de Nuestra Señora del Carmen, te pedimos por todos y cada una de las personas que nos llamaron el día de hoy, por todas y cada una de esas peticiones, y queremos agradecerle por su fiel sintonía siempre.

Siempre a través de este su programa Cadena de Amor, y estamos casi terminando nuestro programa Cadena de Amor, y les agradecemos siempre por comunicarse con nosotros. Y después de este programa, nuestro call center siempre sigue atendiendo las llamaditas, su mensaje de texto. Pueden llamar por teléfono también siempre al número que se contactan a través de las pantallas. Pueden llamar para que nuestro call center los atienda con mucho amor y cariño a todas esas personas que necesitan esa voz de esperanza, necesitan alguna oración también, para que puedan pedirle a nuestro Señor Jesucristo y esa oración llegue, y a través de nuestra Madre Santísima siempre. Y me despido de este su programa Cadena de Amor, y Dios y María Santísima los bendigan.

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1: ¿Cuántas veces has proclamado que quieres estar cerca de mí, que quieres seguirme? Pero, ¿cuántas veces te has dispuesto a renunciar a tus placeres, a tu vida de lujos y pasiones? Todo lo quieres tener y no te has preparado para recibirlo. He llegado a la puerta de tu corazón y te he hablado, y aún no he recibido respuesta. Quizá no me habrás escuchado porque al llegar, miré cómo tu corazón está ocupado por tu orgullo, por tu vanidad, por tus gozos materiales, por tu soberbia. Al ver esto, me he preguntado, ¿acaso querrás seguirme? Yo quiero vaciar tu corazón, quitar todo lo que te impide gozar de lo que realmente vale. Los gozos terrenales no son malos cuando van de acuerdo a mi voluntad, a mi querer, pero ten cuidado, porque en muchas ocasiones el demonio busca engañarte a través de ellos y apresarte. No temas, deja todo y sígueme, y verás una grande recompensa cuando llegues a mi reino.

Que toda criatura bendiga y glorifique a María, la obra maestra de las manos de Dios, porque ella es la obra maestra de las manos de Dios, tanto en el orden de la gracia como en el de la gloria.

Toda oración puede rezarse deprisa, de tal suerte que aun cuando hayamos orado mucho, al final no habremos tenido un encuentro personal con Jesús y con María. Si oramos así, estaremos perdiendo el tiempo. Orar es como encontrarnos con un amigo. Si nunca tenemos tiempo para él, si el tiempo que le dedicamos es demasiado corto, si le hablamos de mal modo, habremos condenado a esta relación a morir. Es importante entonces dedicar tiempo suficiente y poner atención al rezo del rosario, porque Dios oye más la oración del corazón que la de los labios.

el santo rosario por la paz del mundo. Sigan rezando el rosario todos los días y hagan penitencia por los pecadores. Muchas personas van al infierno porque no hay quien se sacrifique por ellas. Sigan rezando el rosario todos los días. Queridos hijos, hoy los invito de manera particular a luchar contra Satanás por medio de la oración. Él desea actuar fuertemente ahora que sabe que puede lograrlo. Queridos hijos, revístanse de las armas contra él y derrótenlo con el rosario en la mano.

0: Ven Espíritu Santo, quiero purificar mi alma para elevarla a Dios en el más sublime momento de oración. Concédenos la gracia de establecer un eterno diálogo con el Creador, viviendo en su constante compañía. Aparta de mi espíritu todo lo que contamine, alejándonos de las seducciones del mundo, para que nuestra palabra fluya desde lo más íntimo de nuestro ser, y para que nuestra existencia se desarrolle en un clima de profunda calma y reflexión. Espíritu Santo, enciende nuestro corazón en el santo amor a Dios.
1: Por la señal de la Santa Cruz, de nuestros enemigos, líbranos, Señor, Dios nuestro. En el nombre del Padre, y del Hijo, y del Espíritu Santo. Amén.
2: Señor mío Jesucristo, Dios y hombre verdadero, me pesa de todo corazón haber pecado, porque he merecido el infierno y perdido el paraíso, y sobre todo porque te ofendí a ti, que eres bondad infinita, a quien amo sobre todas las cosas. Propongo firmemente con tu gracia enmendarme y evitar las ocasiones de pecar, confesarme y cumplir la penitencia. Confío en que me perdonarás por tu infinita misericordia. Amén.
3: Señor, abre mis labios.
0: Y mi boca proclamará tu alabanza.
3: Dios mío, ven en mi auxilio.
0: Señor, date prisa en socorrerme.
3: Gloria al Padre, gloria al Hijo y gloria al Espíritu Santo.
0: Como era en el principio, ahora y siempre, por los siglos de los siglos. Amén.
1: Misterios gloriosos. Primer misterio: la resurrección de Jesús.

0: Te ofrecemos, Señor, este primer misterio en honor de tu resurrección triunfante. Y te pedimos, por este misterio y por intercesión de tu Santísima Madre, una fe viva y una esperanza cierta. Amén. El primer día de la semana, muy de mañana, fueron las mujeres al sepulcro llevando aromas, pero encontraron que la piedra había sido retirada. Se les presentaron dos hombres con vestidos resplandecientes y les dijeron: ¿Por qué buscan entre los muertos al que está vivo? No está aquí, ha resucitado.
1: Padre nuestro que estás en el cielo, santificado sea tu nombre. Venga a nosotros tu reino. Hágase tu voluntad, así en la tierra como en el cielo.
2: Danos hoy nuestro pan de cada día y perdona nuestras ofensas como también nosotros perdonamos a los que nos ofenden. No nos dejes caer en la tentación y líbranos del mal. Amén.
1: Dios te salve María. Llena eres de gracia, el Señor es contigo. Bendita eres entre todas las mujeres, y bendito es el fruto de tu vientre, Jesús.
2: Santa María, Madre de Dios, ruega por nosotros los pecadores, ahora y en la hora de nuestra muerte. Amén.
1: Dios te salve María, llena eres de gracia, el Señor es contigo. Bendita eres entre todas las mujeres, y bendito es el fruto de tu vientre, Jesús.
2: Santa María, Madre de Dios, ruega por nosotros los pecadores, ahora y en la hora de nuestra muerte. Amén.
1: Dios te salve María, llena eres de gracia, el Señor es contigo. Bendita eres entre todas las mujeres, y bendito es el fruto de tu vientre, Jesús.
2: Santa María, Madre de Dios, ruega por nosotros los pecadores, ahora y en la hora de nuestra muerte. Amén.
1: Dios te salve María, llena eres de gracia, el Señor es contigo. Bendita eres entre todas las mujeres, y bendito es el fruto de tu vientre, Jesús.
2: Santa María, Madre de Dios, ruega por nosotros los pecadores, ahora y en la hora de nuestra muerte. Amén.
1: Dios te salve María, llena eres de gracia, el Señor es contigo. Bendita eres entre todas las mujeres, y bendito es el fruto de tu vientre, Jesús.
2: Santa María, Madre de Dios, ruega por nosotros los pecadores, ahora y en la hora de nuestra muerte. Amén.
1: Dios te salve María, llena eres de gracia, el Señor es contigo. Bendita eres entre todas las mujeres, y bendito es el fruto de tu vientre, Jesús.
2: Santa María, Madre de Dios, ruega por nosotros los pecadores, ahora y en la hora de nuestra muerte. Amén.
1: Dios te salve María, llena eres de gracia, el Señor es contigo. Bendita eres entre todas las mujeres, y bendito es el fruto de tu vientre, Jesús.
2: Santa María, Madre de Dios, ruega por nosotros los pecadores, ahora y en la hora de nuestra muerte. Amén.
1: Dios te salve María, llena eres de gracia, el Señor es contigo. Bendita eres entre todas las mujeres, y bendito es el fruto de tu vientre, Jesús.
2: Santa María, Madre de Dios, ruega por nosotros los pecadores, ahora y en la hora de nuestra muerte. Amén.
1: Dios te salve María, llena eres de gracia, el Señor es contigo. Bendita eres entre todas las mujeres, y bendito es el fruto de tu vientre, Jesús.
2: Santa María, Madre de Dios, ruega por nosotros, los pecadores, ahora y en la hora de nuestra muerte. Amén.
1: Dios te salve María, llena eres de gracia, el Señor es contigo. Bendita eres entre todas las mujeres, y bendito es el fruto de tu vientre, Jesús.
2: Santa María, Madre de Dios, ruega por nosotros, los pecadores, ahora y en la hora de nuestra muerte. Amén.
0: Gloria al Padre, gloria al Hijo, y gloria al Espíritu Santo.
3: Como era en el principio, ahora y siempre, por los siglos de los siglos. Amén.
0: María, Madre de Gracia y Madre de Misericordia,
3: en la vida y en la muerte, ampáranos, Gran Señora.
1: Oh Jesús nuestro, perdona nuestros pecados.

menos el fuego del infierno. Lleva al cielo a todas las almas, especialmente a las más necesitadas de tu divina misericordia.

0: Te ofrecemos, Señor Jesús, este segundo misterio, en honor de tu ascensión gloriosa, y te pedimos, por intercesión de tu Santísima Madre, una esperanza firme y un gran deseo de ir al cielo. Amén. Cuando estaban mirando atentamente al cielo, mientras él se iba, se acercaron dos hombres con vestidos blancos y les dijeron: Galileos, ¿por qué se han quedado mirando al cielo? Este Jesús, que de entre ustedes ha sido llevado al cielo, vendrá de la misma manera que lo han visto irse.
1: Padre nuestro, que estás en el cielo, santificado sea tu nombre. Venga a nosotros tu reino. Hágase tu voluntad, así en la tierra como en el cielo.
2: Danos hoy nuestro pan de cada día. Y perdona nuestras ofensas, como también nosotros perdonamos a los que nos ofenden. No nos dejes caer en la tentación, y líbranos del mal. Amén.
1: Dios te salve María, llena eres de gracia, el Señor es contigo. Bendita eres entre todas las mujeres, y bendito es el fruto de tu vientre Jesús.
2: Santa María, Madre de Dios, ruega por nosotros los pecadores, ahora y en la hora de nuestra muerte. Amén.
1: Dios te salve María, llena eres de gracia, el Señor es contigo. Bendita eres entre todas las mujeres, y bendito es el fruto de tu vientre Jesús.
2: Santa María, Madre de Dios, ruega por nosotros los pecadores, ahora y en la hora de nuestra muerte. Amén.
1: Dios te salve María, llena eres de gracia, el Señor es contigo. Bendita eres entre todas las mujeres, y bendito es el fruto de tu vientre Jesús.
2: Santa María, Madre de Dios, ruega por nosotros los pecadores, ahora y en la hora de nuestra muerte. Amén.
1: Dios te salve María, llena eres de gracia, el Señor es contigo. Bendita eres entre todas las mujeres, y bendito es el fruto de tu vientre Jesús.
2: Santa María, Madre de Dios, ruega por nosotros los pecadores, ahora y en la hora de nuestra muerte. Amén.
1: Dios te salve María, llena eres de gracia, el Señor es contigo. Bendita eres entre todas las mujeres, y bendito es el fruto de tu vientre Jesús.
2: Santa María, Madre de Dios, ruega por nosotros los pecadores, ahora y en la hora de nuestra muerte. Amén.
1: Dios te salve María, llena eres de gracia, el Señor es contigo. Bendita eres entre todas las mujeres, y bendito es el fruto de tu vientre Jesús.
2: Santa María, Madre de Dios, ruega por nosotros los pecadores, ahora y en la hora de nuestra muerte. Amén.
1: Dios te salve María, llena eres de gracia, el Señor es contigo. Bendita eres entre todas las mujeres, y bendito es el fruto de tu vientre Jesús.
2: Santa María, Madre de Dios, ruega por nosotros los pecadores, ahora y en la hora de nuestra muerte. Amén.
1: Dios te salve María, llena eres de gracia, el Señor es contigo. Bendita eres

0: eres entre todas las mujeres, y bendito es el fruto de tu vientre, Jesús.
1: Santa María, Madre de Dios, ruega por nosotros los pecadores, ahora y en la hora de nuestra muerte. Amén.
0: Dios te salve María, llena eres de gracia, el Señor es contigo. Bendita eres entre todas las mujeres, y bendito es el fruto de tu vientre Jesús.
1: Santa María, Madre de Dios, ruega por nosotros los pecadores, ahora y en la hora de nuestra muerte. Amén.
0: Dios te salve María, llena eres de gracia, el Señor es contigo. Bendita eres entre todas las mujeres, y bendito es el fruto de tu vientre Jesús.
1: Santa María, Madre de Dios, ruega por nosotros los pecadores, ahora y en la hora de nuestra muerte. Amén.
2: Gloria al Padre, gloria al Hijo, y gloria al Espíritu Santo.
0: Como era en el principio, ahora y siempre, por los siglos de los siglos. Amén.
2: María, Madre de Gracia y Madre de Misericordia,
0: en la vida y en la muerte, ampáranos, Gran Señora.
1: Oh Jesús nuestro, perdona nuestros pecados, líbranos del fuego del infierno, lleva al cielo a todas las almas, especialmente a las más necesitadas de tu divina misericordia.
2: Sagrado Corazón de Jesús,
0: en vos confío.
2: Inmaculado Corazón de María,
0: sed la salvación de nuestras almas.
2: Bendito San José,
0: aumenta nuestra fe.
3: Tercer misterio: la venida del Espíritu Santo en Pentecostés.

0: Te ofrecemos, Espíritu Santo, este misterio en honor de tu presencia en Pentecostés. Y te pedimos, por intercesión de María Santísima, tu fiel esposa, la divina sabiduría para conocer, saborear y practicar la verdad y hacer partícipe de ella a todo el mundo. Amén. Al llegar el día de Pentecostés, todos los discípulos estaban reunidos en un mismo lugar. Entonces, se les aparecieron unas lenguas como de fuego, que se repartieron y se posaron sobre cada uno de ellos, y todos quedaron llenos del Espíritu Santo.
1: Padre nuestro que estás en el cielo, santificado sea tu nombre. Venga a nosotros tu reino. Hágase tu voluntad, así en la tierra como en el cielo.
2: Danos hoy nuestro pan de cada día, y perdona nuestras ofensas, como también nosotros perdonamos a los que nos ofenden. No nos dejes caer en la tentación, y líbranos del mal. Amén.
1: Dios te salve María, llena eres de gracia, el Señor es contigo. Bendita eres entre todas las mujeres, y bendito el fruto de tu vientre, Jesús.
2: Santa María, Madre de Dios, ruega por nosotros los pecadores, ahora y en la hora de nuestra muerte. Amén.
1: Dios te salve María, llena eres de gracia, el Señor es contigo. Bendita eres entre todas las mujeres, y bendito el fruto de tu vientre, Jesús.
2: Santa María, Madre de Dios, ruega por nosotros los pecadores, ahora y en la hora de nuestra muerte. Amén.
1: Dios te salve María, llena eres de gracia, el Señor es contigo. Bendita eres entre todas las mujeres, y bendito el fruto de tu vientre, Jesús.
2: Santa María, Madre de Dios, ruega por nosotros los pecadores, ahora y en la hora de nuestra muerte. Amén.
1: Dios te salve María, llena eres de gracia, el Señor es contigo. Bendita eres entre todas las mujeres, y bendito el fruto de tu vientre, Jesús.
2: Santa María, Madre de Dios, ruega por nosotros los pecadores, ahora y en la hora de nuestra muerte. Amén.
1: Dios te salve María, llena eres de gracia, el Señor es contigo. Bendita eres entre todas las mujeres, y bendito el fruto de tu vientre, Jesús.
2: Santa María, Madre de Dios, ruega por nosotros los pecadores, ahora y en la hora de nuestra muerte. Amén.
1: Dios te salve María, llena eres de gracia, el Señor es contigo. Bendita eres entre todas las mujeres, y bendito el fruto de tu vientre, Jesús.
2: Santa María, Madre de Dios, ruega por nosotros los pecadores, ahora y en la hora de nuestra muerte. Amén.
1: Dios te salve María, llena eres de gracia, el Señor es contigo. Bendita eres entre todas las mujeres, y bendito el fruto de tu vientre, Jesús.
2: Santa María, Madre de Dios, ruega por nosotros los pecadores, ahora y en la hora de nuestra muerte. Amén.
1: Dios te salve María, llena eres de gracia, el Señor es contigo. Bendita eres entre todas las mujeres, y bendito el fruto de tu vientre, Jesús.
2: Santa María, Madre de Dios, ruega por nosotros los pecadores, ahora y en la hora de nuestra muerte. Amén.
1: Dios te salve María, llena eres de gracia, el Señor es contigo. Bendita eres entre todas las mujeres, y bendito el fruto de tu vientre, Jesús.
2: Santa María, Madre de Dios, ruega por nosotros los pecadores, ahora y en la hora de nuestra muerte. Amén.
1: Dios te salve María, llena eres de gracia, el Señor es contigo. Bendita eres entre todas las mujeres, y bendito el fruto de tu vientre, Jesús.
2: Santa María, Madre de Dios, ruega por nosotros los pecadores, ahora y en la hora de nuestra muerte. Amén.
3: Gloria al Padre, gloria al Hijo, y gloria al Espíritu Santo.
1: Como era en el principio, ahora y siempre, por los siglos de los siglos. Amén.
3: María, Madre de Gracia y Madre de Misericordia,
1: en la vida y en la muerte, ampáranos, Gran Señora.
2: Oh Jesús nuestro, perdona nuestros pecados, líbranos del fuego del infierno, lleva al cielo a todas las almas, especialmente a las más necesitadas de tu divina misericordia.
3: Sagrado Corazón de Jesús,
1: en vos confío.
3: Inmaculado Corazón de María,
1: sed la salvación de nuestras almas.
3: Bendito San José,
1: aumenta nuestra fe.
3: Cuarto misterio: la Asunción de María Santísima a los cielos.

0: Te ofrecemos, Señor Jesús, este cuarto misterio, en honor de la Concepción Inmaculada y de la Asunción en cuerpo y alma de tu Madre Santísima a los cielos. Y te pedimos, por estos dos misterios y por intercesión suya, una verdadera devoción a ella para vivir y morir santamente. Amén. María ha sido elevada al cielo, los ángeles se alegran, toda espléndida, la hija del Rey, sube al cielo, resplandeciente como la aurora cuando amanece, con sus vestidos recamados en oro.
1: Padre nuestro que estás en el cielo, santificado sea tu nombre, venga a nosotros tu reino, hágase tu voluntad, así en la tierra como en el cielo.
2: Danos hoy nuestro pan de cada día y perdona nuestras ofensas, como también nosotros perdonamos a los que nos ofenden. No nos dejes caer en la tentación y líbranos del mal. Amén.
1: Dios te salve María, llena eres de gracia. El Señor es contigo. Bendita eres entre todas las mujeres y bendito es el fruto de tu vientre, Jesús.
2: Santa María, Madre de Dios, ruega por nosotros los pecadores, ahora y en la hora de nuestra muerte. Amén.
1: Dios te salve María, llena eres de gracia. El Señor es contigo. Bendita eres entre todas las mujeres y bendito es el fruto de tu vientre, Jesús.
2: Santa María, Madre de Dios, ruega por nosotros los pecadores, ahora y en la hora de nuestra muerte. Amén.
1: Dios te salve María, llena eres de gracia. El Señor es contigo. Bendita eres entre todas las mujeres y bendito es el fruto de tu vientre, Jesús.
2: Santa María, Madre de Dios, ruega por nosotros los pecadores, ahora y en la hora de nuestra muerte. Amén.
1: Dios te salve María, llena eres de gracia. El Señor es contigo. Bendita eres entre todas las mujeres y bendito es el fruto de tu vientre, Jesús.
2: Santa María, Madre de Dios, ruega por nosotros los pecadores, ahora y en la hora de nuestra muerte. Amén.
1: Dios te salve María, llena eres de gracia. El Señor es contigo. Bendita eres entre todas las mujeres y bendito es el fruto de tu vientre, Jesús.
2: Santa María, Madre de Dios, ruega por nosotros los pecadores, ahora y en la hora de nuestra muerte. Amén.
1: Dios te salve María, llena eres de gracia. El Señor es contigo. Bendita eres entre todas las mujeres y bendito es el fruto de tu vientre, Jesús.
2: Santa María, Madre de Dios, ruega por nosotros los pecadores, ahora y en la hora de nuestra muerte. Amén.
1: Dios te salve María, llena eres de gracia. El Señor es contigo. Bendita eres entre todas las mujeres y bendito es el fruto de tu vientre, Jesús.
2: Santa María, Madre de Dios, ruega por nosotros los pecadores, ahora y en la hora de nuestra muerte. Amén.
1: Dios te salve María, llena eres de gracia. El Señor es contigo. Bendita eres entre todas las mujeres y bendito es el fruto de tu vientre, Jesús.
2: Santa María, Madre de Dios, ruega por nosotros los pecadores, ahora y en la hora de nuestra muerte. Amén.
1: Dios te salve María, llena eres de gracia. El Señor es contigo. Bendita eres entre todas las mujeres y bendito es el fruto de tu vientre, Jesús.
2: Santa María, Madre de Dios, ruega por nosotros los pecadores, ahora y en la hora de nuestra muerte. Amén.

0: Dios te salve María, llena eres de gracia. El Señor es contigo. Bendita eres entre todas las mujeres, y bendito es el fruto de tu vientre, Jesús.
1: Santa María, Madre de Dios, ruega por nosotros los pecadores, ahora y en la hora de nuestra muerte. Amén.
2: Gloria al Padre, gloria al Hijo y gloria al Espíritu Santo.
3: Como era en el principio, ahora y siempre, por los siglos de los siglos. Amén.
2: María, Madre de Gracia y Madre de Misericordia,
3: en la vida y en la muerte, ampáranos, Gran Señora.
1: Oh Jesús nuestro, perdona nuestros pecados. Líbranos del fuego del infierno. Lleva al cielo a todas las almas, especialmente a las más necesitadas de tu divina misericordia.
2: Sagrado Corazón de Jesús,
3: en vos confío.
2: Inmaculado Corazón de María,
3: sed la salvación de nuestras almas.
2: Bendito San José,
3: aumenta nuestra fe.
2: Quinto misterio: la coronación de María Santísima como Reina y Madre de los cielos y de la tierra.

0: Te ofrecemos, Señor Jesús, por los misterios de tu vida, pasión, muerte, resurrección, y por los méritos de tu Santísima Madre, que conviertas a los pecadores, ayudes a los agonizantes, liberes a las almas del purgatorio, y nos des a todos las gracias para vivir y morir santamente, y tu gloria para verte cara a cara y amarte durante toda la eternidad. Amén. Se abrió el templo de Dios en el cielo, y dentro de él se vio el arca de la alianza. Apareció entonces en el cielo una figura prodigiosa, una mujer, vestida de sol, con la luna bajo sus pies y una corona de 12 estrellas sobre su cabeza.
1: Padre nuestro que estás en el cielo, santificado sea tu nombre. Venga a nosotros tu reino. Hágase tu voluntad, así en la tierra como en el cielo.
2: Danos hoy nuestro pan de cada día, y perdona nuestras ofensas, como también nosotros perdonamos a los que nos ofenden. No nos dejes caer en la tentación, y líbranos del mal. Amén.
1: Dios te salve María, llena eres de gracia, el Señor es contigo. Bendita eres entre todas las mujeres, y bendito el fruto de tu vientre, Jesús.
2: Santa María, Madre de Dios, ruega por nosotros los pecadores, ahora y en la hora de nuestra muerte. Amén.
1: Dios te salve María, llena eres de gracia, el Señor es contigo. Bendita eres entre todas las mujeres, y bendito el fruto de tu vientre, Jesús.
2: Santa María, Madre de Dios, ruega por nosotros los pecadores, ahora y en la hora de nuestra muerte. Amén.
1: Dios te salve María, llena eres de gracia, el Señor es contigo. Bendita eres entre todas las mujeres, y bendito el fruto de tu vientre, Jesús.
2: Santa María, Madre de Dios, ruega por nosotros los pecadores, ahora y en la hora de nuestra muerte. Amén.
1: Dios te salve María, llena eres de gracia, el Señor es contigo. Bendita eres entre todas las mujeres, y bendito el fruto de tu vientre, Jesús.
2: Santa María, Madre de Dios, ruega por nosotros los pecadores, ahora y en la hora de nuestra muerte. Amén.
1: Dios te salve María, llena eres de gracia, el Señor es contigo. Bendita eres entre todas las mujeres, y bendito el fruto de tu vientre, Jesús.
2: Santa María, Madre de Dios, ruega por nosotros los pecadores, ahora y en la hora de nuestra muerte. Amén.
1: Dios te salve María, llena eres de gracia, el Señor es contigo. Bendita eres entre todas las mujeres, y bendito el fruto de tu vientre, Jesús.
2: Santa María, Madre de Dios, ruega por nosotros los pecadores, ahora y en la hora de nuestra muerte. Amén.
1: Dios te salve María, llena eres de gracia, el Señor es contigo. Bendita eres entre todas las mujeres, y bendito el fruto de tu vientre, Jesús.
2: Santa María, Madre de Dios, ruega por nosotros los pecadores, ahora y en la hora de nuestra muerte. Amén.
1: Dios te salve María, llena eres de gracia, el Señor es contigo. Bendita eres entre todas las mujeres, y bendito el fruto de tu vientre, Jesús.
2: Santa María, Madre de Dios, ruega por nosotros los pecadores, ahora y en la hora de nuestra muerte. Amén.
1: Dios te salve María, llena eres de gracia, el Señor es contigo. Bendita eres entre todas las mujeres, y bendito el fruto de tu vientre, Jesús.
2: Santa María, Madre de Dios, ruega por nosotros los pecadores, ahora y en la hora de nuestra muerte. Amén.
1: Dios te salve María, llena eres de gracia, el Señor es contigo. Bendita eres entre todas las mujeres, y bendito el fruto de tu vientre, Jesús.
2: Santa María, Madre de Dios, ruega por nosotros los pecadores, ahora y en la hora de nuestra muerte. Amén.
0: Gloria al Padre, gloria al Hijo, y gloria al Espíritu Santo.
1: Como era en el principio, ahora y siempre, por los siglos de los siglos. Amén.
0: María, Madre de Gracia y Madre de Misericordia,
1: en la vida y en la muerte, ampáranos, Gran Señora.
2: Oh Jesús nuestro, perdona nuestros pecados, líbranos del fuego del infierno, lleva al cielo a todas las almas, especialmente a las más necesitadas de tu divina misericordia.
0: Sagrado Corazón de Jesús,
1: en vos confío.
0: Inmaculado Corazón de María,
1: sed la salvación de nuestras almas.
0: Bendito San José,
1: aumenta nuestra fe. Dios te salve, María Santísima, hija de Dios Padre, Virgen purísima antes del parto. En tus manos encomendamos nuestra fe para que la ilumines. Llena eres de gracia, el Señor es contigo. Bendita eres entre las mujeres, y bendito es el fruto de tu vientre, Jesús.
3: Santa María, Madre de Dios, ruega por nosotros los pecadores, ahora y en la hora de nuestra muerte. Amén.
1: Dios te salve, María Santísima, Madre de Dios Hijo, Virgen purísima en el parto. En tus manos encomendamos nuestra esperanza para que la alientes. Llena eres de gracia, el Señor es contigo. Bendita eres entre todas las mujeres, y bendito es el fruto de tu vientre, Jesús.
3: Santa María, Madre de Dios, ruega por nosotros los pecadores, ahora y en la hora de nuestra muerte. Amén.
1: Dios te salve, María Santísima, Esposa de Dios, Espíritu Santo, Virgen purísima después del parto. En tus manos encomendamos nuestra caridad para que la inflames. Llena eres de gracia, el Señor es contigo. Bendita tú eres entre todas las mujeres, y bendito el fruto de tu vientre, Jesús.
3: Santa María, Madre de Dios, ruega por nosotros los pecadores, ahora y en la hora de nuestra muerte. Amén.
1: Dios te salve, María Santísima, templo y sagrario de la Santísima Trinidad, Virgen concebida sin mancha del pecado original. Dios te salve, Reina y Madre de Misericordia, vida, dulzura y esperanza nuestra. Dios te salve, a ti llamamos los desterrados hijos de Eva. A ti suspiramos, gimiendo y llorando en este valle de lágrimas. Ea pues, Señora abogada nuestra, vuelve a nosotros esos tus ojos misericordiosos. Y después de este destierro, muéstranos a Jesús, fruto bendito de tu vientre. Oh clemente, oh piadosa, oh dulce Virgen María.
0: Ruega por nosotros, Santa Madre de Dios,
1: para que seamos dignos de alcanzar las promesas de nuestro Señor Jesucristo. Amén.
0: De tus purísimos ojos dependen nuestras felicidades. Míranos, Señora, y no nos desampares. Señor, ten piedad.
1: Señor, ten piedad de nosotros.
0: Cristo, ten piedad.
1: Cristo, ten piedad de nosotros.
0: Señor, ten piedad.
1: Señor, ten piedad.
0: Cristo, óyenos.
1: Cristo, óyenos.
0: Cristo, escúchanos.
1: Cristo, escúchanos.
0: Dios Padre Celestial,
1: ten piedad de nosotros.
0: Dios Hijo Redentor del mundo,
1: ten piedad de nosotros.
0: Dios Espíritu Santo,
1: ten piedad de nosotros.
0: Santísima Trinidad, que eres un solo Dios,
1: ten piedad de nosotros.
0: Santa María,
1: ruega por nosotros.
0: Santa Madre de Dios,
1: ruega por nosotros.
0: Santa Virgen de las Vírgenes,
1: ruega por nosotros.
0: Madre de Cristo,
1: ruega por nosotros.
0: Madre de la Iglesia,
1: ruega por nosotros.
0: Madre de la Divina Gracia,
1: ruega por nosotros.
0: Madre Purísima,
1: ruega por nosotros.
0: Madre Castísima,
1: ruega por nosotros.
0: Madre Siempre Virgen,
1: ruega por nosotros.
0: Madre Inmaculada,
1: ruega por nosotros.
0: Madre Amable,
1: ruega por nosotros.
0: Madre Admirable,
1: ruega por nosotros.
0: Madre del Buen Consejo,
1: ruega por nosotros.
0: Madre del Creador,
1: ruega por nosotros.
0: Madre del Salvador,
1: ruega por nosotros.
0: Madre de Misericordia,
1: ruega por nosotros.
0: Virgen Prudentísima,
1: ruega por nosotros.
0: Virgen Digna de Veneración,
1: ruega por nosotros.
0: Virgen Digna de Alabanza,
1: ruega por nosotros.
0: Virgen Poderosa,
1: ruega por nosotros.
0: Virgen Clemente,
1: ruega por nosotros.
0: Virgen Fiel,
1: ruega por nosotros.
0: Espejo de Justicia,
1: ruega por nosotros.
0: Trono de la Sabiduría,
1: ruega por nosotros.
0: Causa de nuestra alegría,
1: ruega por nosotros.
0: Vaso Espiritual,
1: ruega por nosotros.
0: Vaso Digno de Honor,
1: ruega por nosotros.
0: Vaso de Insigne Devoción,
1: ruega por nosotros.
0: Rosa Mística,
1: ruega por nosotros.
0: Torre de David,
1: ruega por nosotros.
0: Torre de Marfil,
1: ruega por nosotros.
0: Casa de Oro,
1: ruega por nosotros.
0: Arca de la Alianza,
1: ruega por nosotros.
0: Puerta del Cielo,
1: ruega por nosotros.
0: Estrella de la Mañana,
1: ruega por nosotros.
0: Salud de los Enfermos,
1: ruega por nosotros.
0: Refugio de los Pecadores,
1: ruega por nosotros.
0: Consuelo de los Afligidos,
1: ruega por nosotros.
0: Auxilio de los Cristianos,
1: ruega por nosotros.
0: Reina de los Ángeles,
1: ruega por nosotros.
0: Reina de los Patriarcas,
1: ruega por nosotros.
0: Reina de los Profetas,
1: ruega por nosotros.
0: Reina de los Apóstoles,
1: ruega por nosotros.
0: Reina de

0: los mártires,
1: ruega por nosotros.
0: Reina de los confesores,
1: ruega por nosotros.
0: Reina de las vírgenes,
1: ruega por nosotros.
0: Reina de todos los santos,
1: ruega por nosotros.
0: Reina concebida sin pecado original,
1: ruega por nosotros.
0: Reina llevada al cielo,
1: ruega por nosotros.
0: Reina del Santísimo Rosario,
1: ruega por nosotros.
0: Reina de la familia,
1: ruega por nosotros.
0: Reina de la paz,
1: ruega por nosotros.
0: Cordero de Dios, que quitas el pecado del mundo,
1: perdónanos, Señor.
0: Cordero de Dios, que quitas el pecado del mundo,
1: escúchanos, Señor.
0: Cordero de Dios, que quitas el pecado del mundo,
1: ten misericordia de nosotros.
0: Ruega por nosotros, Santa Madre de Dios,
1: para que seamos dignos de las promesas de Cristo.
2: Oremos. Te rogamos nos concedas, Señor, Dios nuestro, gozar de continua salud de alma y cuerpo, y por la gloriosa intercesión de la bienaventurada siempre Virgen María, que nos veamos libres de las tristezas de la vida presente y disfrutar de las alegrías eternas. Por Jesucristo nuestro Señor. Amén. Hagamos una oración por todas las intenciones de su Santidad el Papa. Que el Señor le conserve la vida, que lo haga feliz en la tierra y que lo libre de todos sus enemigos. Amén.

0: Dios te salve María, llena eres de gracia, el Señor es contigo. Bendita eres entre todas las mujeres, y bendito el fruto de tu vientre, Jesús.
1: Santa María, Madre de Dios, ruega por nosotros los pecadores, ahora y en la hora de nuestra muerte. Amén.
2: Gloria al Padre, gloria al Hijo, y gloria al Espíritu Santo.
0: Como era en el principio, ahora y siempre, por los siglos de los siglos.

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Con el rezo del rosario, las almas sedientas se sacian. Los que están atados ven sus lazos deshechos. Los que lloran hallan alegría. Los que son tentados hallan tranquilidad. Los pobres son socorridos, los religiosos son reformados.

Proclama mi alma la grandeza del Señor. Se alegra mi espíritu en Dios mi Salvador, porque ha mirado la humillación de su esclava. Desde ahora me felicitarán todas las generaciones, porque el Poderoso ha hecho obras grandes por mí. Su nombre es santo, y su misericordia llega a sus fieles de generación en generación. Él hace proezas con su brazo, dispersa a los soberbios de corazón, derriba del trono a los poderosos y enaltece a los humildes. A los hambrientos los colma de bienes y a los ricos los despide vacíos. Auxilia a Israel, su siervo, acordándose de su misericordia, como lo había prometido a nuestros padres, en favor de Abraham y su descendencia por siempre. Amén.

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y del Hijo y del Espíritu Santo. Queridos hermanos, en este momento en que nuestra iglesia se alegra, nuestra parroquia, Señor del Calvario, de recibir ese fuego, esa caravana por la paz, se alegra en orar juntos para pedirle a Dios y a la Santísima Virgen de Guadalupe la paz de nuestro mundo, de nuestro México, de nuestra ciudad, de nuestra parroquia y de nuestras familias. Que esa luz que arde, arda en nuestros corazones y haga vida el deseo de Cristo Rey de reinar siempre con una paz verdadera en cada corazón. Oremos, Dios nuestro, que por medio de tu Hijo nos has comunicado el fuego de tu vida divina.

Bendice este fuego nuevo y haz que encienda en nosotros el deseo del cielo, para que podamos llegar con un espíritu renovado a la patria eterna, donde reine una paz sin fin. Por Jesucristo nuestro Señor. Amén.

0: Muy buenos días, queridos televidentes. Qué gusto esta oportunidad, esta bendición de coincidir nuevamente con ustedes hasta donde se encuentren a través de esta bendita señal. Bien, pues hoy estoy muy contenta. Hoy es 8 de julio del 2026 y nos encontramos en las instalaciones de María Visión en Zapopan, Jalisco, México. Y bueno, tenemos la compañía de mi querido padre Efraín González, a quien tanto estimo. Querido padre, ¿cómo está?
1: Hola, ¿cómo estás? Muy buenos días. Saludamos con tanto aprecio, con tanto cariño a cada uno de ustedes. Ojalá sea una cadena de amor, cadena de empeño, de apoyarnos, de orar unos por otros. Bienvenidos todos.
0: Muchas gracias, querido padre. Siempre un gusto contar con su compañía, poder coincidir con usted.
1: Gracias.
0: Bien, pues vamos a empezar, queridos televidentes, con una oración. Vamos a disponernos a este encuentro. Por favor, querido.
1: En nombre del Padre, del Hijo y del Espíritu Santo.
0: Amén.
1: Señor Jesús, aquí estamos frente a ti, oculto y a la vez tan presente en el Santísimo Sacramento. Tú que conoces el paso de la enfermedad y el cansancio del cuerpo, mira hoy con ternura a todos nuestros enfermos. Te pido, Señor, que les concedas fortaleza. Cuando el dolor fatigue su cuerpo y la incertidumbre nuble su mente, sé tú mismo roca firme. Infúndeles la fuerza para sobrellevar cada día, recordando que nunca están solos, porque tu camino es el camino de ellos. Tú estás a su lado, sostén sus vidas con tu mano poderosa. Te pedimos también, Señor, el don de la alegría, no una alegría pasajera, sino esa paz profunda que nace de saberse infinitamente amados por ti, que aún en medio de la prueba puedan experimentar destellos de esperanza, el consuelo de una sonrisa, el calor de quienes los cuidan y la certeza de que su sufrimiento unido al tuyo tiene un valor inmenso. Señor Jesús, lo que duele fortalece lo que está débil y llena de tu luz radiante los corazones que hoy se sienten apagados. Que al mirar la hostia consagrada en esta cadena de amor, cada enfermo sienta tu brazo restaurador y la promesa de que la vida y la salud plena siempre tiene la última palabra en ti. Tú que vives y reinas victorioso por los siglos de los siglos. Amén.
0: Muchísimas gracias, querido padre. Qué oración tan hermosa nos acaba de compartir. Que así sea, que así sea. Queridos televidentes, aparecerá en pantalla la reflexión que nuestro equipo de producción preparó para esta mañana.
2: La voluntad de Dios es santa. La ley del Señor es perfecta del todo y reconforta el alma. Inmutables son las palabras del Señor y hacen sabio al sencillo. Del Salmo 18.
1: Hermosa es la oración, qué hermosa la sabiduría, la omnipotencia de Dios, porque nuestro Dios no se equivoca, su voluntad es santa, entonces nosotros por eso tenemos que vivir con amor, con fe y con esperanza bajo la voluntad de Dios, porque Él nunca jamás se equivoca. Se nos harán momentos difíciles la historia, porque así es este valle de lágrimas, pero no estamos solos. Nos refugiamos en esa gracia de Dios, en su divina voluntad. A veces vemos nosotros a lo correcto.

0: cortito, pero Dios ve eternamente. A veces vemos lo que nos aqueja y somos pesimistas y nos agobiamos y nos cansamos. Pero cuando abrimos nuestra alma a la voluntad de Dios, Dios santifica, Dios bendice. Dios siempre nos ama. Y qué hermoso es en todo momento cumplir la voluntad de Dios. Él no se equivoca. Y Él tiene palabras de vida, de fortaleza y de gracia. Así es de que siempre hay que refugiarnos a esas palabras vivas de nuestro Dios. Y además Cristo nos dio ejemplo. En todo momento en su vida, la voluntad de Él, su alimento era cumplir la voluntad de su Padre. Y así lo dijo el de Getsemaní: no se haga lo que yo quiero, sino lo que tú quieres. Hágase tu voluntad. Entonces, qué hermoso es Dios, que no se equivoca. Dios todo lo hace con un plan salvífico.
1: Así es, querido Padre, tener esa certeza, esa confianza, como bien menciona, en nuestro buen Dios. Que nosotros no comprendamos no quiere decir que Dios esté equivocado de ninguna manera, queridos televidentes. En esa confianza, en ese abandono total. Bien, pues aparecerán también en pantalla las formas a través de las cuales se puede comunicar con nosotros, querido televidente. Por Facebook es @cadenadeamormb para ver el programa en vivo o por retransmisión. Por WhatsApp es el 33-2202-9770, +521 es la Lada. Y si gusta que su llamada pase al aire, es el 33-37-70-1800, +52, si se comunica de fuera de México. Bien, pues tenemos la primera llamadita de esta mañana a través de WhatsApp. Muy buenos días. Hola, hola, buenos días.
2: Buenos días.
1: ¿Sí? ¿Cuál es su nombre?
2: Soy Estela Márquez, de aquí de Zapopan.
1: Ah, pues de aquí mismo, Estelita. Muy buenos días, qué gusto saludarla. Platíquenos, por favor, qué quisiera agradecer, Estela, y cuáles son sus peticiones en esta mañana.
2: Sí, ahorita agradezco mucho a Dios porque envió las palabras que nos dijo el Padre ahorita y la reflexión. Las recibí yo y era exactamente lo que yo necesitaba escuchar en estos momentos. Dios sabe mis necesidades, mis preocupaciones. Y en esas palabras, que estoy segura que Él me las envió para confortarme, para fortalecerme, le doy gracias. Porque gracias a esas palabras, en mi cabeza se aclararon muchas cosas. Le doy gracias también porque nos ha mandado fortaleza a toda nuestra familia en varias pérdidas de nuestros familiares que han fallecido. Hemos tenido muchas pérdidas de familia muy querida y cercana y enfermo. Y yo le pido a Él y le doy gracias por la fortaleza que me ha enviado. A mi mamá, sobre todo, le doy gracias por haberme enviado a mi madre, que me enseñó ella a tener fe en Él y estar con Él y no perder la fe. Y como dijo el Padre, Dios no se equivoca y Él sabe por qué. Solo nos queda pedirle fortaleza para no perder esa fe y estar con Él. Y le pido que acerque mucho a mi familia, porque están muy retirados. Me cuesta mucho trabajo acercarlos a misa los domingos, y yo le pido mucho por ellos y por el perdón de los pecados del mundo entero.
0: Estelita, te saludamos con cariño, con gusto. Mira, Estelita, qué bueno que has recibido palabras de sabiduría y fortaleza de parte de nuestro Dios. Pues esta es ciencia divina, mija. Entonces, también recuerda que nos dice la carta a los Romanos: si vivimos para el Señor, vivimos. Y si morimos, para el Señor morimos. Tanto en esta vida como en la muerte somos del Señor. Bien, es que nuestra vida está en sus manos. Nadie es eterno. Tarde o temprano todos tenemos que partir, ¿sí? Entonces las almas

que se van, se las tenemos que entregar al Creador. Él es el dueño absoluto de todos. Solamente Él dio la vida con una decisión soberana cuando Él quiso, en el vientre de una madre, a través del amor de unos papás. Entonces ahí Dios teje maravillosamente a cada personita, pero Dios es el dueño de esas vidas.

0: Tenemos mucho que agradecerle a Dios a través de ellos que nos han dado la existencia. Todos los que nos rodean, hermanos, amigos, hijos, nietos, tantas personitas son tesoros que están a nuestro lado, que Dios las puso en nuestro camino. Y tarde o temprano todos se nos van partiendo de esta vida. Aún nosotros también tenemos que partir. Entonces, siempre hay que gozarnos de la vida mientras Dios nos la preste a todos. Y si algún día alguien parte, hay que entregárselas con fe al Señor, puesto que es el único dueño absoluto de las almas. Mientras Dios nos las preste en el camino, hay que ser felices. Entonces ahora es un acto de esperanza en la que podemos vivir aún en estos dolores, porque nuestros sentimientos se nos llenan de angustia, de llanto, porque cuando alguien parte, somos personas humanas que nos duele, es lógico, pero en Dios está nuestra esperanza. Y sobre tus familiares que le batallan en ir a Dios, a la Eucaristía, tú ve creando conciencia. Diles una y otra vez lo importante que vayas creando conciencia. Ya llegará el tiempo en que tus consejos ellos los van a asumir. Así es la vida, es un proceso, es una madurez. A lo mejor ahorita no entienden, pero lo entenderán. Un abrazo.
1: Muchas gracias, querido padre. Vamos a ir a otra llamadita que tenemos aquí en espera. Muy buenos días. Hola, hola.
2: Habla María de la Luz Amores de aquí, de México.
1: Hola, linda señora, ¿cómo está? ¿Cómo amaneció?
2: Pues bien, que no tengo televisión ahora, pero o teléfono, mire, que me estoy comunicando. Pero sí puedo pedirle a mi Dios, mi Señor.
1: ¿Bueno? Claro que sí. Sí, claro que sí. Linda señora, la escuchamos. Adelante.
2: Bueno, que sigan bien, ¿no? Usted y el padre, que Dios me retiene de bendiciones a cada uno. Voy a pedir que traiga un dolor muy fuerte en el brazo, ya tengo días. Voy a pedirle a mi Jesús bendito y a mi Virgen Santísima. Y mis otros enfermitos para pedirle también. Mi Jesús bendito, adorado, te doy gracias por esta bendita mañana que tú nos das para seguir adelante con toda mi familia, con todos que nos acompañen en esta bendita mañana que tú nos das para seguir adelante. Te pido por María y la Luz, que trae un dolor muy fuerte en el brazo, que no quiere quitar. Ahorita más o menos ando bien. Yo también pido por Rubén Santillán Zamudio, también por Alberto Santillán Zamudio. Tú ya sabes de qué están tan mal. Está Susana Santillán Zamudio, la osteoporosis también, la rodilla, Alberto de los riñones, de los pasos presentes, Andrea Santillán Zamudio, después, luego de repente le duelen los pies, la espalda, pero también es en tus benditas manos, que los ponga todos en tus benditas manos. Mi hermano también, que ya estoy comunicándome con él, gracias a ti, porque ya lo encontré, ya estamos comunicando, y te hago presente a todas las personas de María Visión, los padres, el Papa, las ánimas, por todos, los hago presente en esta bendita mañana, por todos los que no son míos, y los que son míos, te los hago presente en esta bendita mañana que tú nos das el nuevo amanecer para seguir adelante. Bendito Dios, bendito mi Jesús, alabado sea mi Señor. Te lo agradezco y que sigue llenando a la señora Paz de muchas bendiciones y con el Santo Papá que está por ahí también. Apagámonos. Que los tienes de tus bendiciones en esta bendita mañana que tú nos das. Amén, amén, amén.
0: María, recordemos aquel pasaje de San Mateo capítulo 8, versículo 8, que se nos dice, al ponerse el sol, todos los que tenían enfermos de diversas enfermedades se los llevaban y él ponía las manos sobre cada uno de ellos y los sanaba. Bueno, pues qué bueno que tú a un montón de enfermitos se los has puesto en las manos.

0: de Dios. Entonces también aquí en Cadena de Amor, pues nos unimos a tus oraciones, a tantas personitas que ocupan de esta oración sagrada. La oración es el consuelo del alma, así es de que la oración les va a fortalecer. Es la oración que le hagamos al Señor con fe, será siendo un camino de esperanza. Entonces, que Dios a todos los bendiga, los fortalezca y a todos nos dé un sentido de alegría, de saber vivir en Dios en todo momento. Un abrazo.
1: Así es, querido Padre, tan bonita siempre la frase de María de la Luz, me encanta. Por los míos y por los que no son míos, siempre pide esta linda señora. Y me encanta, y ahí a todos nos alcanza de alguna forma, que también tuvo presente, bueno, pues a María Visión. Muchas gracias, querida señora. Nuestro abrazo para usted. Tenemos otra llamadita a través de call center desde Zacatecas, José Antonio. Muy buenos días, José Antonio. Hola, hola.
2: Muy buenos días.
1: Hola, qué gusto saludarlo. ¿Cómo se encuentra?
2: Muy bien, muy bien. Bendito Dios, ¿cómo ve?
1: Pues qué gusto coincidir con usted en esta mañana, señor José Antonio. Platíquenos, por favor, qué quisiera agradecer y cuáles son sus peticiones, por favor.
2: Pues yo quiero pedirle a mi Dios por tanta fortaleza que me ha dado, a mi familia, a mi madre, a mis hermanos, sobrinas y sobrinos. Y pues yo me he sentido muy fortalecido por Dios. Yo sé que mi Dios nunca nos abandona. Hace 2 años yo me separé de Dios porque me sentía como triste, como solo. Me pasó un accidente y pues yo para mí que yo dije, Dios nunca me ayuda. Dios siempre me ha dicho que a lo mejor no estoy para él, y pues yo por eso me retiré de Dios, pero tengo a mi madre, que mi madre me platicó, me dijo, mijo, no te sientas tan mal, Dios siempre está con nosotros, búscalo, acércate a una iglesia con el Santísimo. Y yo la mera verdad, cuando yo fui con mi Dios, con el Santísimo, yo hasta lloré porque no, dije, Dios mío, yo estoy aquí pidiéndote por mí, por mi salud, y tú siempre estás conmigo. Y pues yo me siento tan fortalecido, tan contento, porque ahora Dios está conmigo, con mi familia, me ayuda todos los días que me acuesto, me levanto, Diosito, ayúdame en mi trabajo, a toda la gente de mi hermoso Zacatecas, cuídalo por la paz de nuestro estado, por todos los padres, por los obispos de México. Y pues muy contento, yo muy contento, porque yo sé que Dios sí está con nosotros, porque Dios siempre está en su cuerpo y en su sangre.
0: Con aprecio hasta Zacatecas. Bendito sea Dios, que siempre hay que volver a la fe. Yo creo que nos puede pasar detalles de crisis existencial y crisis espiritual, pero de todas maneras nos toca siempre retornar a Dios. Nos dice San Marcos en el capítulo 11, versículo 24, en su angustia clamaron al Señor y Él los libró en su aflicción. Bueno, tenemos que recurrir a Dios por todo. Quiero que me bendiga, hay que recurrir a Dios. Quiero que me fortalezca, recurrir a Dios. Quiero que Dios me ilumine, recurrir a Dios. Quiero que el Señor me asista con su gracia en mi camino, recurrir a Dios. Siempre, siempre, Dios vivo en el alma. Siempre nuestra alegría, nuestra confianza en Él. La vida hay que verla desde Dios. No se vale la frialdad, no se vale la tibieza, no se vale el paganismo, no se vale ese sinsentido de la vida sin Dios. Entonces, qué interesante es saberle sacar jugo a la vida desde la presencia de Dios, desde la dulzura del Señor. Cuando tenemos en cuenta a Dios, la vida es maravillosa y nos sabemos amados y tenemos la capacidad de amar tanto a Dios como amar al prójimo, amar nuestra vida. todo encierra un orden. Y el primer valor de jerarquía de valores es amar a Dios. Y ya de ahí en adelante ya pongamos los demás valores del amor en orden. Pero en primer lugar, Dios. Ama a Dios, ama a tu familia, ama a los demás, ámate a ti mismo, ama lo que eres, lo que tienes, lo que posees, lo que haces, pero siempre en primer lugar a Dios. De Dios no hay que retirarnos. A Dios nunca hay que quitarlo del corazón. Y Dios siempre ilumina la historia y siempre asiste. Un abrazo hasta Zacatecas y felicidades por esa fe viva que ahora tienes ya en tu corazón.
1: Muchísimas gracias también a usted, querido padre. Vamos a otra llamadita en esta mañana a través de WhatsApp. Muy buenos días. Hola, hola. Hola, ¿se encuentra por ahí a través
3: buenos
1: de WhatsApp?
3: Días.
1: Hola, Silvia, ¿cómo está?
3: Muy bien, gracias. ¿Y ustedes?
1: Bien, muchas gracias, Silvia. Gracias por su espera, por su paciencia.
3: No, al contrario, gracias a ustedes.
1: ¿Cómo estamos, padrecito?
0: De lujo, contentos aquí recibiendo estas llamaditas tan de personas tan agradables.
1: Así es, querido padre. Silvia, adelante, platíquenos sí. Qué quisiera agradecer en esta mañana y cuáles son sus necesidades.
3: Sí, muchas gracias.
1: A usted.
3: Sí, sí, mi señor. Yo quiero agradecerte por un día más de vida, señor, como todos los días lo hago. En cuanto abro los ojos, inmediatamente te me vienes tú a la mente y te doy las gracias. Y yo te imagino grandote, fuerte, y a mi Madre Santísima, pequeña, pero al mismo tiempo grande. Te imagino así. Quiero darte las gracias por la vida de mis hijos, por su salud, por sus proyectos que están llevando a cabo. Quiero darte las gracias también porque cuidas a mis nietos que están en una edad muy, muy, muy peligrosa con todo lo que está pasando. Y quiero agradecerte también, Señor, que ya tengo varios días que no me dan esas crisis de ansiedad y de depresión, que tengo una paz, que esta es una paz que solamente tú das, mi Señor, que es tuya, yo lo sé. Yo lo sé, sé que tengo que aprender mucho todavía de ti, tengo que aprender. Nos mandaron un mensaje que le pidiéramos por la abuelita de una de nuestro grupo de mi centro de misión. Y dije, ay, pero si el domingo la vi, le fuimos a misa. Y ya temprano nos mandan un mensaje, no era esa abuelita, era otra abuelita. Entonces sí me molesté, pero luego pensé, Dios mío, tú no te equivocas. Pues yo te pido por esa abuelita, que tú sabes cuál abuelita es. O sea, tú no te equivocas, esa señora necesita que pidamos por ella. Y yo te pido por ella. Y tengo yo que aprender mucho de ti, mi Señor. Es lo que más anhelo, aprender de ti y agradecerte todo lo que me das. Gracias, Señor, por poder ayudar a otras personas. Gracias, Señor. Gracias por cuidarnos a toda mi familia y a mí. Y por todo el mundo te pido, por todo el mundo, Señor, te pido. Gracias. Amén, amén, amén.
0: Señora Silvia, con aprecio la saludamos y la felicitamos porque ya se siente mejor anímicamente. De hecho, nos dice el Salmo 41 en el versículo 3, por lo tanto les digo, todo lo que pidan en oración, créanlo y lo recibirán y todo se les concederá. Entonces, qué hermosa es esta palabra de Dios que nos hace que nos refugiemos en Él. Yo creo que es interesante no ver tanto el pasado porque nos llenamos de angustia cuando hay cosas fuertes. Yo creo que nos toca ver el futuro, hacia adelante, pues. Y es por eso que vamos pensando, ¿cuánto tiempo me queda por vivir? Ah, bueno, el tiempo que me quede, no sé cuánto, pero si es mañana, dentro de un mes, un año, 10 años, 20 años, no sé cuánto. Pero el tiempo que me queda por vivir es algo maravilloso, que lo tenemos que vivir en paz, serenos, contentos, porque siempre viene algo mejor, siempre viene algo mejor. Entonces, la vida se vive con esperanza. Si estamos hoy, bendito sea Dios. Si nos dejó este amanecer.

0: ser, bendito sea Él. Y cada día tenemos que luchar por ser felices, estar en paz, con gozo, con ánimo alegre, siempre con la fe viva, siempre optimistas, siempre en buena relación con los demás. Así es de que la vida se recorre hacia adelante. La vida es de perfección cuando sabemos darle plenitud de optimismo. Todos tenemos que estar agradecidos y contentos porque Dios está en nuestro camino. Un abrazo a ti.
1: Muchísimas gracias, querido padre. De verdad que sus palabras nos alientan a cada quien en los distintos momentos, en las distintas pruebas que estamos viviendo. Son palabras que confortan, querido padre. Recuperamos la llamadita a través de WhatsApp de la señora Alba de Guerrero. Muy buenos días, señora Alba.
2: Buenos días.
1: Hola, muchas gracias por insistir. ¿Nos escucha, señora Alba?
2: Sí, para dar gracias a Dios por un día más de vida y por mi familia, por mi trabajo, pero también para adorarlo y bendecirlo y pedirle por mi salud y por la de mi familia. Y también quiero que pida
1: bien, pues perdimos la comunicación con la señora Alba. Muy agradecidos de que insistió y bueno, pues también con la seguridad y la tranquilidad de que nuestro buen Dios conoce las necesidades, las inquietudes que hay en su corazón, querida señora. Vamos a tomar otra llamadita que tenemos aquí a través de WhatsApp. Muy buenos días.
3: Aló, buenos días.
1: Hola, ¿cuál es su nombre?
3: Mi nombre es Sandra, hablo desde Piura, Perú.
1: Sí, Sandra, cómo no, tenía ya un tiempo que no me tocaba coincidir con usted. Muchísimas gracias también por su espera. Adelante, Sandra, ¿qué quisiera agradecer en esta mañana y cuáles son sus peticiones?
3: Sí, en esta mañana quiero agradecer al Señor por la vida, por los alimentos. Quiero pedir perdón por mis pecados, Señor Jesús. También te pido por mi niño, Jonathan Juan David Atalaya Lozada, por su salud, su conversión, por su vida, por su presente, su futuro. También te pido por mis padres, Juan Osado Ortiz, Carmela Merino Abac, para que ellos puedan tomar la decisión, Señor, más adelante, a tu divina voluntad de casarse, el matrimonio religioso. Señor, te pido por sus conversiones, sanaciones, salud y trabajos. Te pido por mi hermano Juan Francisco Lozada Merino, por su necesidad, por su salud, su sanación y su trabajo, por su vida, su presente y su futuro también está en tus manos. Por mí, Sandra Jacqueline Lozada Merino, por mi carrera de técnica de enfermería, por mi salud, mi conversión, mi trabajo, para que me ayudes a llegar a Oxapampa y a Medjugorje y a Otuzco. Te pido, Señor, que se haga tu divina voluntad y te pido de todo corazón por los sacerdotes, especialmente por el Padre Pedro Telledo Nizama. Lo encomiendo en mis oraciones porque está muy pronto en agosto de aniversario sacerdotal en Piura, Perú, Castilla, y te pido por el padre Luis Arrasco, el padre Andrés Echevarría, por el padre Medina, por el padre Inocencio Llamas, por mi tío que está en Arequipa, Cristian Mellón Uncoy, que también es sacerdote, las hermanas canonesas de la Cruz, y por María Visión, por los laicos consagrados, los sacerdotes también religiosas, que cada día están a tu divina voluntad y ayúdales a seguir siempre en la misión, Señor. Te pido que nos des un corazón limpio, que tu Espíritu Santo venga a iluminar nuestra vida. Te pido por la familia Lozada Merinos, Atalaya Lozada, la familia Montero Lozada, Lozada Ortiz, para que también por sus conversiones, sanaciones, salud y trabajos, para que también vengas a iluminar cada día y nos protejas de los peligros y del enemigo. También cúbranos con tu sangre preciosa y te pido por los herejes, por los que no creen, no esperan y no adoran y no te aman, Señor. También te pido de todo corazón por la paz de Perú, de Piura y del mundo entero, Señor, y la paz de nuestro corazón. Como dice Proverbios 18:21, en la lengua está el poder de la vida y de la muerte, y declaramos vida en ti, Jesús, porque tu sangre preciosa, tú estás ahí presente en la Eucaristía y todos los días son eucarísticos, Señor. Ayúdanos a rezar el rosario, a confesarnos, ir a misa, hacer tú lo que te agrada, Señor, porque para ti no hay nada imposible. ayúdanos cada día y protégenos, cuídanos, guárdanos y defiéndenos de las garras del maligno y de todos los peligros de este mundo. Y te pido por María Visión, por los hermanos que están aquí en el programa, la hermana que está conduciendo y el hermano que está al costado. Te pido por ellos, por sus familias, su salud también y sus trabajos y su conversión. Te lo pido esto con todo el corazón, Señor Jesús. Mamita María, cúbrenos con tu sangre y ayúdanos cada día.
0: Sandra, gracias. Saludos hasta Perú. Dice el Salmo 30, versículo 2, mi Señor y Dios, te pedí ayuda y me la concediste. Ah, bueno, tú has orado por muchas personas, lo has hecho con espíritu de fe, con ese gozo de amor y de esperanza. Que Dios te bendiga en tu camino y sigue con esa espiritualidad y sigue con esa apertura de orar por tantas almas en cadena de amor. Un abrazo hasta Perú.
1: Así es, querido padre. Saludos con mucho afecto hasta Perú a través de Sandra. Y bueno, también queremos presentar las intenciones de quienes a través de sus mensajes, bueno, nos piden que los tengamos muy presentes. Y por supuesto que sí. Vamos a mencionar solo algunos de las peticiones que tenemos aquí. Por Guadalupe González Pulido, de Michoacán, Rocío Noyola y familia de Zacatecas, Manuel Yumisaca, de la Ciudad de México, Lidia Barajas Izari, de Chiapas, Imelda Ángel, de Estados Unidos, Paula Pérez Rosales, de Baja California, José Hilario García Morales, Carlos Alberto Domínguez Sánchez, de Tabasco, María Elena Sánchez Rodríguez, de Tabasco, Ana Rosa Flores Gaitán, Francisco Alberto Ramírez Toscano, José González, Ana Lilia Gutiérrez Satarain, que será intervenida quirúrgicamente. Por cada uno de ellos y sus necesidades, queridos televidentes, por quienes han intentado comunicarse y no fue posible tomar su llamada, por quienes nos ven y nunca se comunican, sin embargo, siempre estamos unidos a través de esta bendita señal. Que Dios los asista en sus necesidades, queridos televidentes.
0: Queridos hermanos, pues agradecemos su presencia, agradecemos su disposición en orar, agradecemos su actitud de fe, de orar unos por otros. Bendito sea Dios que hemos podido estar aquí con ustedes con mucho gusto, con mucha alegría, para fortalecer corazones en esta cadena de amor, que siempre sea una cadena de oración. Ánimo, que Dios me los esté bendiciendo cada día de la historia.
1: Así es, querido padre. Bien, pues este programa está llegando a su fin, queridos televidentes, así es de que vamos a consagrarnos todos a los Inmaculados Corazones de Jesús y de María.
4: Oración de consagración a los Corazones de Jesús y María. Santísimos Corazones de Jesús y María, unidos en el amor perfecto, como nos miráis con misericordia y cariño, consagramos nuestros corazones, nuestras vidas y nuestras familias a vosotros. Que nuestro hogar sea lleno de gozo. Que el afecto sincero, la paciencia, la tolerancia y el respeto mutuo sean dados libremente a todos. Que nuestras oraciones incluyan las necesidades de los otros, no solamente las nuestras. Sagrados Corazones de Jesús y María, escuchad nuestra oración. Amén.
1: Muchas gracias, queridos televidentes, a todos los que hacen posible este programa, programa que está hecho por ustedes y para ustedes. Gracias a nuestro querido equipo de producción, que siempre está ahí atento detrás de cámaras. Y por supuesto, yo muy agradecida también con mi querido padre Efrén González por su compañía y todo lo que nos comparte. Querido padre, muchísimas gracias. Si nos puede también dar la bendición.
0: Que Dios esté con ustedes. Dios les bendiga y les acompañe siempre con fortaleza, gracia y amor. Dios les dé su divina providencia y su misericordia y Dios siempre esté con ustedes. En el nombre del Padre, del Hijo y del Espíritu Santo. Amén. Un abrazo con mucho cariño y que sigan teniendo un bonito día.
1: Muchísimas gracias, queridos televidentes. Que Dios los siga bendiciendo.

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nos encontramos en la parroquia de Cristo Rey, perteneciente a la diócesis de Tehuacán, Puebla. El portar el estandarte el día de hoy en la Caravana de la Paz es un gozo, es una alegría, es este fuego como católico que todos tenemos y cada uno de nosotros tiene en ese corazón. ¿Sí? Muchas veces nuestro corazón está apagado, nuestro corazón está débil, esa llama que es el Sagrado Corazón de Jesús, representado en la antorcha de la paz. Me recuerda a la zarza ardiendo, que es Cristo, que es Dios vivo, verdadero, que está presente. Y el día de hoy vino a nuestra parroquia, vino con nosotros. Para mí, como católico fervoroso del Sagrado Corazón de Jesús, es un honor el portar su estandarte. La devoción hacia el Sagrado Corazón de Jesús en mi familia viene de mis abuelos. Y así, hermano, tú que me ves, tú que estás ahí, transmítele esa fe a tu papá, a tu mamá, a tu hermano, a cada una de las personas que tienes a tu lado. Extiéndele la mano también a aquellas personas necesitadas. Esta caravana por la paz es muy importante. Esta paz empieza dentro de ti, dentro de tu familia. Recíbela, abre tu corazón. Cristo ha resucitado y verdaderamente nosotros estamos en Él y Él con nosotros. Ven a Él, únete a Él, dale tu mano, entrégale todo a Él, entrégaselo. Sagrado Corazón de Jesús, en vos confío. Sagrado Corazón de Jesús, en vos confío. Sagrado Corazón de Jesús, haced mi corazón semejante al vuestro. Amén.

Queridos hijos, alégrense conmigo, porque el Altísimo me permite estar con ustedes para guiarlos hacia Él, que es el camino, la verdad y la vida. Alégrense, hijitos, y permanezcan gozosos, aún en las dificultades, y tendrán fuerza, porque serán conscientes de que son pasajeros y sabrán ofrecerlo todo a Dios. Por eso, no olviden, yo soy su madre y los amo. Gracias por haber respondido a mi llamado.

0: San Isaías, príncipe de los profetas, ruega por nosotros. Hola, ¿qué tal? Muy buenos días a todos. Mi nombre es Antonio Gutiérrez y les doy la más cordial bienvenida a este espacio que se llama Bienhechores. Y en esta mañana me siento muy contento, pues tengo a mi invitada que tanto estimo, que tanto quiero, es amiga mía y también intercesora, la Madre Adriana. ¿Cómo estás?
1: Muy bien, muy contenta de poder estar aquí con todos ustedes y compartir con nuestros hermanos bienhechores.
0: Qué gusto tenerte por acá, siempre tan alegre, sin duda, pues parte de la santidad, un rasgo de ello, pues es estar contentos, estar alegres.
1: Ay, qué lindo, muchas gracias, pues sí, estamos muy contentos.
0: Y bueno, pues ya poniéndonos en oración, iniciando este programa con alegría, pues también queremos orar especialmente por estas personas y familias que apoyan tan generosamente esta bendita señal, este apostolado. Hoy oramos por Andrés Fernández Báez, por la familia Malagón, Josefina Hernández Medina, familia Novoa Zamudio, Berta Alicia Aguilar Gutiérrez, Artemisa Gen, Felipa Jaime Torres, Antonio Flores Zaragoza, Martina Martínez de la Rosa y Beatriz Lorena Rangel y Carmelo.
1: Ponemos todas sus intenciones en las manos de la Virgen Santísima y nos ponemos en la presencia de nuestro Señor. En nombre del Padre, del Hijo y del Espíritu Santo. Amén. Virgen María de Guadalupe, Madre de Jesús y Madre nuestra, hoy te invocamos como la Virgen del servicio y de la pronta ayuda. Así como estuviste atenta a las necesidades en las bodas de Caná, te pedimos que mires con compasión nuestras necesidades y las de todos tus hijos. Enséñanos a ser servidores diligentes y generosos, siempre dispuestos a ayudar a los demás sin esperar nada a cambio. Danos un corazón sensible a las necesidades ajenas y la fortaleza para actuar con prontitud y eficacia. Intercede por nosotros ante tu Hijo, para que, como en Caná, Él transforme nuestras dificultades en bendiciones y nuestra escasez en abundancia. Que aprendamos de tu ejemplo a confiar en el poder y la misericordia de Dios y a vivir nuestra fe a través del servicio amoroso. Amén. En nombre del Padre, del Hijo y del Espíritu Santo. Amén.
0: Amén. Muchísimas gracias por esta hermosa oración.
1: Con mucho gusto.
0: Para nosotros, en este programa, siempre una parte fundamental es compartir con ustedes el santoral del día y ver de qué manera estos testimonios tan grandes de santidad nos pueden ayudar a tener esa conversión, ese camino de fe. Y hoy tenemos un santoral muy especial, ¿verdad?
1: Sí, al profeta Isaías. Hoy, 8 de julio, la Iglesia recuerda al gran profeta Isaías, uno de los pilares del Antiguo Testamento. Aunque su fiesta principal en muchos calendarios litúrgicos cae el 9 de mayo, su figura es una presencia constante en la liturgia, especialmente durante el Adviento. Isaías fue un profeta que vivió en Jerusalén durante un tiempo de crisis política y espiritual, llamado por Dios para anunciar el juicio, pero sobre todo para proclamar una esperanza inquebrantable en el Mesías venidero. Su vida nos enseña la disponibilidad radical ante la llamada de Dios. Cuando escuchó la voz del Señor diciendo, ¿a quién enviaré?, Isaías respondió sin dudar, aquí estoy, envíame. Su ministerio no fue fácil. Denunció la injusticia, la idolatría y la hipocresía de su pueblo, recordándoles que la verdadera religión no son los ritos vacíos, sino la rectitud y la compasión hacia el huérfano y la viuda. Su testimonio nos recuerda que la conversión comienza en lo cotidiano, al estar atentos a la voz de Dios en nuestra oración y al vivir con una coherencia que dé esperanza a los demás. ¿Y cómo podemos imitarlo hoy? Pues podemos hacer un ejercicio de apertura a Dios al despertar ante cualquier tarea o petición que recibas hoy, intentar responder interiormente con el aquí estoy, envíame de Isaías, ofreciendo tu disposición total para servir en lo que se te presente. También podemos dedicar unos minutos a leer un fragmento del libro de Isaías y pedir la gracia de tener un corazón dócil para escuchar lo que Dios quiere decirte hoy a través de las Escrituras. Así que hoy especialmente al profeta Isaías, a San Isaías, le pedimos que ruegue por nosotros.
0: Ahí lo tienen. Muchísimas gracias, Madre.
1: Con mucho gusto.
0: Ahora sí que hace rato, fuera de cámara, justamente platicábamos de algunos de los momentos más importantes del profeta Isaías. Uno de ellos, pues precisamente fue la gran profecía del nacimiento de nuestro Señor. He aquí que una virgen dará a luz al Hijo de Dios y llevará por nombre Emmanuel, que quiere decir Dios con nosotros. Así que les invitamos a buscar un poquito más a profundidad, investigar este santo y ver de qué manera nos puede ayudar en nuestro camino de santidad y de conversión de la vida cotidiana. Y queremos compartir con ustedes también también cómo se vivió la cápsula de la Caravana por la Paz. Hoy tenemos el testimonio de un sacerdote, es el padre, el presbítero Alonso Sánchez, y pues estamos en Colombia.
1: Vamos a verlo.

Sus hermanos, Misión Fátima, gracias a nuestros hermanos, Canal María Visión, gracias a todos ustedes por hacer posible esta bendición para esta parte de nuestra ciudad de Neiva. Gracias por traernos esta bendición, la presencia de la Virgen María en su réplica, en su advocación del santuario de Nuestra Señora de Fátima. Esta es la bendición de la Virgen que nos trae la paz, que nos trae la misericordia del Señor Jesucristo, que nos trae el perdón de nuestro Señor Jesucristo, que nos trae la alegría de unirnos para seguir orando por la paz en nuestra patria colombiana y en el mundo entero, para seguir orando por nuestros hermanos enfermos, para seguir orando por las familias, para seguir orando por la lluvia, para seguir orando al Señor de señores, al Rey de reyes, al que es la luz del mundo, para seguir viviendo este camino de encuentro con Él, de la mano de la Virgen María. La Virgen María es la escalera para llegar al Señor Jesucristo. La Virgen María es la escalera para unirnos como hermanos. Dios los bendiga, hermanos.

0: que la Caravana por la Paz no solamente está dentro de la República Mexicana, sino que es internacional.
1: Sí, qué emoción saber que está en Colombia.
0: Sí, un abrazo para todos ustedes, hermanos. Mucha juventud en esta peregrinación. Sí. Y miren, ahora mismo estamos viendo el reel de este método de donación, que a nuestro parecer es algo muy hermoso.
1: Sí.
0: Sabemos que hay muchas personas que de pronto tienen situaciones de salud, no pueden salir de sus domicilios o por alguna razón no pueden ir al Oxxo, al banco. Desafortunadamente a veces sufren alguna caída, alguna enfermedad. Y bueno, para ello tenemos esta forma que se llama recolección a domicilio. Si usted habita dentro de la zona metropolitana de Guadalajara y desea donar a este apostolado, puede usted comunicarse a nuestro call center 33 37 70 1800, y con mucho gusto uno de nuestros dos colaboradores que van a domicilio pueden ir a recoger este valioso donativo.
1: Así los invitamos para que sean bienhechores, recordando que toda aportación es bien recibida aquí y nuestro Señor siempre la multiplica en sus corazones y aquí también con nosotros.
0: Claro que sí. Y bueno, pues queremos enviar un saludo a nuestros queridos hermanos de Canadá, allá que tienen la Basílica de Notre Dame de Montreal y pues también las famosísimas cataratas del Niágara. Nos da muchísimo gusto saber que la bendita señal de María Visión está presente en todo el mundo.
1: Así es, muchas gracias a todos los que nos ven desde ese gran país, Canadá.
0: Un abrazo para todos ustedes, hermanos, están en nuestras oraciones y bueno, estamos ya a punto de vivir la Santa Misa, pero no queremos irnos sin antes hacer una oración y disponernos.
1: Claro que sí. En nombre del Padre, del Hijo y del Espíritu Santo. Amén. Señor, concédenos poder participar con verdadero amor, atención y piedad de esta Eucaristía que te ofrecemos, primero para adorarte y agradecerte todos los beneficios que nos has hecho. Segundo, para pedirte perdón de nuestros pecados y los de todos los hombres. Tercero, para suplicarte las gracias que son necesarias para nuestra vida y para este día en concreto. Te pedimos especialmente por las intenciones de todas las personas que viven en Canadá. Concédenos, Señor, asistir a esta misa con los mismos sentimientos de amor y piedad de tu madre al pie de la cruz, con el espíritu y

0: tú y fervor con que la vivieron los santos. Te suplicamos que nos ayudes a prepararnos para recibirte dignamente lo mejor que podamos. Amén. En nombre del Padre, del Hijo y del Espíritu Santo. Amén.
1: Amén. Muchísimas gracias por compartirnos tanto y gracias por estar aquí.
0: Muchas gracias a ti y a todos nuestros bienhechores. Gracias por todo lo que hacen por nosotros.
1: Nos vemos en un próximo programa de Bienhechores. Hasta la próxima.

que toda criatura bendiga y glorifique a María, la obra maestra de las manos de Dios, porque ella es la obra maestra de las manos de Dios, tanto en el orden de la gracia como en el de la gloria.

canten con todo el corazón las alabanzas al Señor. Den continuamente gracias a Dios Padre por todas las cosas en nombre de nuestro Señor Jesucristo. Hermanos, Dios nuestro Señor siempre está atento ante nuestra aflicción. No nos cansemos de buscarlo. Él se hace el encontradizo para entonces librarnos de todo mal que padezcamos. Por tanto, celebremos la Santa Eucaristía desde la Capilla Jesucristo Rey de la Paz en Zapopan, Jalisco, México. Hoy miércoles 8 de julio de 2026, 14ª semana de tiempo ordinario, tiempo de gracia y conversión por el triunfo del Inmaculado Corazón de María y el reinado de Cristo. Vayan y anuncien el Evangelio, exhorten a todos a la conversión, porque el reino de los cielos está cerca. Acompañen con fidelidad a quien ha decidido cambiar su vida y transfigurarla a Cristo. No busquen elogios por las obras que yo realice a través de ustedes. Antes bien, den en todo momento gracias a mi Padre, que mirándolos con misericordia los ha elegido para que sean administradores de sus gracias. Recuerden, un buen administrador es compasivo con los demás. No busca su propio bien, sino el de los demás. Lleva una vida de oración para actuar conforme a la voluntad de Dios que lo llama. Lo envía y pone en su corazón y en sus labios las palabras de consuelo para un pueblo que yace en la angustia y en la persecución. Damos nuestro agradecimiento al sacerdote Juan Antonio Márquez Gutiérrez de la parroquia San Juan de la Cruz, en Guadalajara, quien preside nuestra Eucaristía. Esta celebración la ofrecemos por todos nuestros bienhechores, por el personal de María Visión, por quienes nos acompañan aquí en capilla, quienes nos ven a través de esta bendita señal. Pedimos a Dios por todos los desaparecidos y sus familias. Encomendamos la salud de todos los enfermos. Pedimos por María del Rosario Chávez Bugarín, María Magdalena Reta Alba, Irene Barraza Ramírez, Ramón Cervantes Barraza, Josué Alvarado Mortera, Sergio Alvarado Barreto, María Guadalupe Mortero Estrada, Carmen Judith Valencia Vieira, Marta Flores Chávez, Juan José Ochoa Castillo, Felipe Silva, Brenda y familia, Conchita y Socorrito Zárate Guzmán, Paula Aceves Lemus, María Teresa García Aceves, Cecilia Rincón Suárez, María Eugenia Lucrecia Díaz Vega, Margarita Agra Sáenz, Paula Pérez Rosales, María Trinidad Dueña Salazar, Mariano Barraza Hernández, Teresita de Jesús Silva Olmedo, Juan Manuel Anchondo y familia, Ignacio Cepeda Barragán, Luis Barajas Torres, Felisa Ortiz Cisneros, Mari Cervantes Godoy familia, Consuelo Álvarez Montes, María del Rosario Márquez, Isaís Acosta Roa, Irene y Rubén Moreno Hernández, y pedimos por la salud del niño Evan Antonio Gutiérrez Godínez y familia. Pedimos por las necesidades de la familia María Visión. Las familias Segura de la Rosa, Espejo Rivas, Reyes Hernández, García Santana, López Rodríguez, Silva Olmedo, Cepeda Munguía, Barajas Maldonado, González Barajas, Cornejo Mendivil, Alvarado Álvarez, Salcedo Corona y familia Aguilar Velázquez y Acosta Roa. Pedimos por las necesidades de Joel Cruz Anaya, de Naira Sakai, Ernesto Pérez Vilchis, Marta Hernández Nava, María Tapia Medina, José de Jesús Márquez Miranda, Alicia Miranda Gallegos, Paula Martínez Bernal, Juan Francisco Medina, Rosario Rivera, Omar Acosta Roa, Jesús Francisco Casillas, Socorrito Padilla. Pedimos por la parroquia San Juan de la Cruz en Guadalajara y por los habitantes de Compostela, Nayarit. Pedimos a Dios por la paz de México y el mundo. Damos gracias a Dios por los cumpleaños de Dolores Eugenia Telles, María Trinidad Dueña Salazar, José Ángel Reyes Dueñas, Reginaldo Castro, Eric de Jesús González, Beatriz Hernández García y María Isabel Franco. Dan gracias a Dios por 20 años de matrimonio, Carla Aceves y Gerardo Riesco. Pedimos por los difuntos, Raúl de León García, Rafael Barba, Ignacio González Arias, María Dolores Alba,
Tulio Vázquez Ajatle, Silvia Ursúa Miramontes, Salvador Arellano Correa, Socorro Martínez Valdés, Carlos Reynoso, Cecilia Hurtado Gálvez, Lorenzo Castillo, Salvador Fajardo Collazo, Avelina Medina, José Luis Pérez Morales, Marta Elena de la Vega y María de Lourdes Sonia. Pedimos por las almas del purgatorio. Señor Jesús, que en todo busque tu gracia. Nos ponemos de pie.

En el nombre del Padre, y del Hijo, y del Espíritu Santo. Amén. La gracia y el amor de Jesucristo estén siempre con ustedes. Sean bienvenidos a esta celebración del amor de Dios. Reconozcamos ante el Señor nuestros pecados. Pidamos humildemente nos perdone. Yo confieso ante Dios Todopoderoso y ante ustedes, hermanos, que he pecado mucho de pensamiento, palabra, obra y omisión. Por mi culpa, por mi grande culpa. Por eso ruego a Santa María, siempre Virgen, a los ángeles, a los santos y a ustedes, hermanos, que intercedan por mí ante Dios nuestro Señor. Dios Todopoderoso, tenga misericordia de nosotros, perdone nuestros pecados y nos lleve a la vida eterna. Amén.

integramos en las intenciones a nuestra Santa Madre la Iglesia, a nuestros hermanos de Venezuela, sobre todo los que han fallecido y sus familiares, y a todos los damnificados. Pedimos también por la salud de José Asunción Gutiérrez Martín, las necesidades de María Engracia Rivera Alcalá, Vicenta Ruiz Fuentes, Noemí Italo, por Raquel Juan.

Miguel y José Gutiérrez López, por Martina Romo González, su eterno descanso, también de María Consuelo Ceballos Flores. Pedimos también por quienes viven José Flores Méndez, Rosario Valle, Alejandra Hernández Flores, por nuestro seminario de Guadalajara, las comunidades religiosas y de religiosas y religiosos. Pedimos por los sacerdotes y enfermos, la familia Romano Gómez, nuestra hermana Guillermina Gómez Barba, su eterno descanso. También por las hermanas del Oasis en San Juan de Ocotán, la salud del padre Guillermo Alarcón Acosta, la hermana Serafina, por Lupita Ayala y Ricardo Zárate, familia Sierra Barba, el bienestar de Antonio de Luna Gutiérrez y su familia, por las necesidades de los integrantes y bienhechores de Orientación San Pablo en Guadalajara, las comunidades de Tapalpa, Zaguayo, El Mayoral, El Tuitán, Chiltillo, Estación Barrancas, por todas las comunidades parroquiales de nuestra diócesis, por las comunidades de Teocaltitán de Guadalupe, San Miguel el Alto y Jalos Totitlán. Pedimos también por todos los enfermos.

0: Señor Dios, suprema unidad y caridad verdadera, da a tus fieles un solo corazón y una sola alma para que el cuerpo de tu iglesia se mantenga en concordia y ya que se apoya en la profesión de la verdad, esté afianzado en una sólida unidad. Por nuestro Señor Jesucristo, tu Hijo, que vive y reina contigo en la unidad del Espíritu Santo y es Dios por los siglos de los siglos.
1: Amén.

Del libro del profeta Oseas. Israel era una viña frondosa que daba abundante fruto, pero cuanto más se multiplicaban sus frutos, más se multiplicaban sus altares paganos. Cuanto más rico era el país, más ricos fueron sus monumentos a los ídolos. Su corazón estaba dividido y van a pagar sus culpas. El Señor derribará sus altares y demolerá sus monumentos. Pero ellos dicen: no tenemos rey. Pero si no temen al Señor, ¿qué podrá hacer por ellos el rey? Samaria y su becerro desaparecerán como espuma sobre el agua. Todos los santuarios de los ídolos serán destruidos, y sobre sus altares crecerán espinas y cardos, porque la idolatría ha sido el pecado de Israel. Entonces gritarán a los montes: cúbranos, y a las colinas: sepúltenlos. Siembren su justicia y cosecharán misericordia. Preparen sus tierras para la siembra, pues ya es tiempo de buscar al Señor, para que venga y llueva la salvación sobre ustedes. Palabra de Dios.

Entonen en su honor himnos y cantos, celebren sus portentos del Señor. Del nombre del Señor enorgullézcanse y siéntanse feliz en lo que buscan.

0: Que el Señor esté con ustedes.
1: Y con su espíritu.
0: Proclamación del Santo Evangelio según San Mateo. En aquel tiempo, llamando Jesús a sus 12 discípulos, les dio poder para expulsar a los espíritus impuros y curar toda clase de enfermedades y dolencias. Estos son los nombres de los 12 apóstoles. El primero de todos, Simón, llamado Pedro, y su hermano Andrés. Santiago y su hermano Juan, hijos de Zebedeo. Felipe y Bartolomé, Tomás y Mateo, el publicano, Santiago, hijo de Alfeo y Tadeo, Simón el cananeo y Judas Iscariote, que fue el traidor. A estos 12 los envió Jesús con estas instrucciones: no vayan a tierra de paganos ni entren en ciudades de samaritanos. Vayan más bien en busca de las ovejas perdidas de la casa de Israel. Vayan y proclamen por el camino que ya se acerca el reino de los cielos.

Muy apreciables hermanos en Cristo Jesús, la primera lectura de este día, tomada del profeta Oseas, nos plasma una realidad lamentable en el pueblo de Israel. Y por lo mismo, podríamos concluir que hay en ese momento una apremiante necesidad de una misión en este pueblo. Urge que alguien les lleve el anuncio de Dios. Bueno, y ahí está el profeta. La necesidad de la misión en el pueblo de Dios. Hay que decirlo que siempre la hay, siempre la hay. Pero a veces apremia. Hay lugares donde no conocen a Dios y es importante, es urgente que todos conozcan a Dios, porque el Señor quiere que todos se salven y lleguen al conocimiento de la verdad. Ir a lugares paganos para que conozcan al Dios verdadero. En otras ocasiones no se trata de lugares paganos, sino de lugares donde los creyentes nos hemos estancado y vivimos ahí

en una estabilidad, pero que no crece, no madura, no profundiza. Y es importante que el misionero llegue a despertar a estas comunidades, a remover la tierra para que produzca fruto. Hay otros lugares donde se ha abandonado la fe. Y se requiere una misión para invitar a los que se han alejado a retornar al Señor, para ir en busca de los que se han perdido. En fin, las circunstancias pueden ser variables, pero ¿dónde no se necesita la misión? Por esto el pueblo de Israel representa también a nuestra humanidad en sus múltiples facetas y etapas. Y respondiendo a la necesidad de la misión, el Evangelio precisamente nos presenta el envío de los misioneros a las ovejas perdidas de la casa de Israel. ¿Se requiere la misión? El Señor los envía. La respuesta a la necesidad. Detengámonos un poco en estos dos pasajes. El profeta Oseas empieza por describir al pueblo de Dios de una manera hermosa, digamos agradable. Israel era como una viña frondosa, una viña grande, con muchas hojas, pero sobre todo con mucho fruto, mucho fruto. Es la prosperidad del pueblo. Una viña frondosa que daba abundante fruto. Pero, dice, cuanto más se multiplicaban sus frutos, más se multiplicaban los altares paganos. Cuanto más rico era el país, más ricos fueron los monumentos erigidos en honor a los ídolos. Esta es la tragedia. Ante la prosperidad material, económica y productiva, se daba también el fenómeno de la degradación religiosa. Si crecían en lo material, ¿por qué no crecían en gratitud hacia Dios, en adoración hacia el Señor, en alabanza al Señor que los bendice? Y este es un fenómeno que suele ocurrir en la vida. Personas que prosperan y después, por atender los negocios, se alejan de Dios, se olvidan de Dios. Y terminan adorando más sus bienes que al Dios, al único Dios verdadero. Este es el riesgo. ¿Cuántas naciones actualmente, con una prosperidad increíble, se han alejado de Dios? Países prósperos, pero ateos. Que la riqueza, que la prosperidad y el bienestar no nos roben la fe, no apaguen la esperanza, que no maten la caridad. Pues al pueblo de Israel esto le pasó. A mayor prosperidad material le correspondía mayor degradación religiosa. A mayor bendición, mayor ingratitud. Todavía subraya diciendo que su corazón está dividido y van a pagar por sus culpas. El pueblo se ha endurecido en su situación y habrá consecuencias. ¿Qué sucederá? Lo dice su becerro de Samaria. Su becerro desaparecerá como espuma sobre el agua. Esos ídolos que se han construido de oro, de materiales preciosos, desaparecerán. Esos hermosos y lujosos santuarios a los ídolos van a ser destruidos.
Y en esos altares también decorados crecerá la espina y el cardo. Es decir, vendrá la ruina. Y la situación será tan lamentable que llegarán a expresar diciendo a los montes, cúbranos, y a las montañas, sepúltenos, queremos morir, porque han perdido el sentido de la vida. ¿Qué hacer? Apremiante la necesidad de la conversión, apremiante la necesidad de la intervención divina. Y por eso viene a manera de conclusión toda esta recomendación y exhortación. Siembren justicia y cosecharán misericordia. Preparen sus tierras para la siembra. Así como se rasga la tierra para disponerla mejor, así como se le hiere con el arado para disponer antes de que llegue el buen temporal, es necesario que también nosotros rasguemos nuestro corazón y nuestra mente para que la palabra de Dios y Dios mismo entren en nuestras vidas y podamos empezar un trayecto de conversión. Preparen sus tierras para la siembra, pues ya es tiempo de buscar al Señor para que venga y llueva la salvación sobre ustedes. Ya es hora. Como diría San Felipe Neri a quienes se encontraba en su camino, ¿qué espera para volverse mejor? Ya es el momento. No dejemos para mañana lo que tal vez no se presente mañana. No pospongamos la conversión. Es la necesidad de la misión en el pueblo de Dios. La necesidad de la misión en nuestra patria, en nuestras comunidades, en nuestro mundo. Atendamos ahora el envío de los misioneros a las ovejas perdidas de la casa de Israel. El discurso que aparece en este evangelio es el principio de lo que se conoce en Mateo como el discurso misionero. Es el capítulo 10, el discurso misionero. Y aquí nos encontramos con el inicio. Jesús, llamando a sus 12 discípulos, les dio poder para expulsar a los espíritus impuros y curar toda clase de enfermedades y dolencias. No perdamos de vista este término que usa San Mateo en la primera parte. Jesús llama a sus 12 discípulos. ¿Quién es el discípulo? El que sigue al maestro, el que vive con el maestro, el que convive con el maestro, el que aprende del maestro. En pocas palabras, el que recibe y recibe y recibe, está nutriéndose, es el discípulo necesitado. Pero en el siguiente renglón, ya no los va a llamar discípulos, los va a llamar apóstoles. Estos son los nombres de los 12 apóstoles. Mientras el discípulo recibe y recibe y vuelve a recibir, llega el momento en que el discípulo debe convertirse en apóstol, en misionero. Y el que tanto ha recibido, ahora debe compartir. Ahora le toca dar. Ahora le corresponde entregar. Necesitamos madurar en nuestra iglesia. Necesitamos madurar en la familia, necesitamos madurar donde vivimos. No nos acostumbremos solamente a recibir y a recibir y a pedir y a pedir. ¿Cuándo vamos a dar? ¿Cuándo vamos a aportar con generosidad?
¿De qué nos servirían tantos cursos bíblicos, por ejemplo, si nunca compartes lo que has aprendido? Es importante crecer y madurar, pasar del discipulado sin dejar de ser discípulos al apostolado. ¿Qué haces en concreto por los tuyos, por tu familia, por tu comunidad, por la iglesia, por el mundo? ¿Qué estás haciendo? ¿Qué estás aportándole? La necesidad, pues, de crecer y madurar. El Señor, al enviarlos a la misión, les da poder y autoridad. Poder y autoridad. ¿Para qué? Es el equipamiento para la misión a la cual los envía. Poder para expulsar a los demonios, para otorgar a los que viven esclavos del demonio la libertad de los hijos de Dios, autoridad para que con la palabra de Dios en ellos el demonio salga, se vaya. Poder y autoridad para curar todo tipo de enfermedades y dolencias. Y no se trata solo de una curación especial, sino de una sanación total. El Señor viene a traernos la salvación y el Señor quiere emplear a sus misioneros en esta tarea evangelizadora, la sanación de los que sufren. Y tercero, poder y autoridad para proclamar la cercanía inminente del reino de Dios. Porque el reino de Dios está cerca, está cerca. El Señor los equipa para la misión. Pero al mismo tiempo les da recomendaciones o instrucciones. No vayan a tierra de paganos, ni entren a ciudades de samaritanos. Vayan más bien en busca de las ovejas perdidas de la casa de Israel. En este capítulo 10, el Señor Jesús no los envía a tierras paganas, a tierras lejanas. Los envía precisamente a sus hermanos que se han perdido, que se han extraviado. Las ovejas perdidas de la casa de Israel. Ya madurarán los misioneros. Ya tendrán mayor capacidad. Ya tendrán incluso la experiencia del misterio pascual y la presencia del Espíritu Santo. Y llegará el momento en que no habrá límites, porque el Señor, nos lo dice San Mateo en la parte final de su evangelio, los envía a los confines del mundo. Vayan por todo el mundo y prediquen el evangelio a toda criatura. El que crea y se bautice se salvará. Hermanos, pero hay que empezar por los cercanos. Hay que empezar por nuestro propio territorio, por nuestra familia, por nuestra parroquia, por nuestra patria. Vayan en busca de las ovejas perdidas de la casa de Israel. Podríamos decir que la parábola de la oveja perdida bien representa al pueblo de Israel cuando está extraviado, como en la primera lectura. Bien representa esa oveja perdida a nuestra propia patria, tal vez a nuestra familia, a uno mismo. Pues bueno, el Señor envía misioneros en nuestra búsqueda. Dejémonos encontrar por Dios. Queridos hermanos, nos toca ser bendecidos con la misión. Recibamos a los enviados de Dios, escuchemos su mensaje y hagámoslo vida. El Señor nos invita al discipulado. No perdamos la oportunidad de conocer cada vez más y mejor al Señor. Enriquezcámonos con Dios, con su presencia y su bendición.
porque llega el momento en el que el Señor

0: a nosotros quiere enviarnos como sus misioneros, sus representantes, para que llevemos a los demás la presencia del reino. Que Dios nos conceda ser auténticos discípulos y madurar para llegar a ser misioneros. Que así sea. De pie. Oremos al Dios que vela por todas sus criaturas y supliquémosle humildemente diciendo: Padre, escúchanos.
1: Padre, escúchanos.
2: Por el Papa León XIV y nuestro obispo José Francisco, para que el Señor los proteja y ayudes. Oremos.
1: Padre, escúchanos.
2: Por nuestras ciudades, pueblos y comunidades, para que conserve el amor y la concordia a sus habitantes. Oremos.
1: Padre, escúchanos.
2: Por los pobres y los oprimidos, para que les dé prosperidad y los socorra. Oremos.
1: Padre, escúchanos.
2: Por nuestros familiares y bienhechores, para que los recompense con sus beneficios. Oremos.
1: Padre, escúchanos.
2: Para que Dios nos conceda cooperar con el trabajo de nuestra jornada a la edificación de un mundo más grato a sus ojos. Oremos.
1: Padre.
0: Por las intenciones ya mencionadas, por ustedes aquí presentes y por quienes siguen esta Eucaristía a través de los medios, oremos.
1: Padre.
0: Dios y Señor nuestro, que nos amas con amor de Padre, muéstranos tu misericordia y concédenos lo que te hemos pedido. Por Jesucristo nuestro Señor.
1: Amén.

0: iglesia, oremos a Dios Padre Todopoderoso. Señor Dios, que por medio de tus sacramentos y tus mandamientos nos renuevas conforme a tu imagen, dirige compasivo nuestros pasos por tus sendas, para que en virtud de este sacrificio que te ofrecemos, nos concedas el don de la caridad que esperamos recibir de ti. Por Jesucristo nuestro Señor.
1: Amén.
0: Que el Señor esté con ustedes.
1: Y con tu espíritu.
0: Levantemos el corazón. Demos gracias al Señor nuestro Dios. En verdad, es justo y necesario, es nuestro deber y salvación darte gracias siempre y en todo lugar. Señor Padre Santo, Dios Todopoderoso y Eterno, por Cristo Señor nuestro, cuya muerte celebramos unidos en caridad, cuya resurrección proclamamos con viva fe, y cuyo advenimiento glorioso aguardamos con firmísima esperanza. Por eso, con todos los ángeles y santos, te alabamos proclamando sin cesar.

Santo eres en verdad, Señor, fuente de toda santidad. Por eso te pedimos que santifiques estos dones con la efusión de tu Espíritu, de manera que se conviertan para nosotros en el cuerpo y la sangre de Jesucristo nuestro Señor, el cual, cuando iba a ser entregado a su pasión voluntariamente aceptada, tomó pan, dándote gracias, lo partió y lo dio a sus discípulos diciendo: tomen y coman todos de él, porque esto es mi cuerpo, que será entregado por ustedes.

Del mismo modo, acabada la cena, tomó el cáliz y dándote gracias de nuevo, lo pasó a sus discípulos diciendo: Tomen y beban todos de él, porque este es el cáliz de mi sangre, sangre de la alianza nueva y eterna, que será derramada por ustedes y por muchos para el perdón de los pecados. Hagan esto en conmemoración mía.

Este es el misterio de la fe. Así pues, Padre, al celebrar ahora el memorial de la muerte y resurrección de tu Hijo, te ofrecemos el pan de vida y el cáliz de salvación. Y te damos gracias porque nos haces dignos de servirte en tu presencia. Te pedimos humildemente que el Espíritu Santo congregue en la unidad a cuantos participamos del cuerpo y la sangre de Cristo. Acuérdate, Señor, de tu Iglesia extendida por toda la tierra, y con el Papa León, con nuestro obispo José Francisco, sus obispos auxiliares y todos los pastores que cuidan de tu pueblo, llévala a su perfección por la caridad. Acuérdate también de nuestros hermanos que se durmieron en la esperanza de la resurrección y de todos los que han muerto en tu misericordia, admítelos a contemplar la luz de tu rostro. Ten misericordia de todos nosotros. Y así con María la Virgen, Madre de Dios, su esposo San José, los apóstoles y cuantos vivieron en tu amistad a través de los tiempos, merezcamos por tu Hijo Jesucristo compartir la vida eterna y cantar tus alabanzas. Por Cristo, con Él y en Él, a ti Dios Padre Omnipotente, en la unidad del Espíritu Santo, todo honor y toda gloria por los siglos de los siglos. Fieles a la recomendación del Salvador y siguiendo su divina enseñanza, nos atrevemos a

0: Líbranos de todos los males, Señor, y concédenos la paz en nuestros días, para que, ayudados por tu misericordia, vivamos siempre libres de pecado y protegidos de toda perturbación, mientras esperamos la gloriosa venida de nuestro Salvador Jesucristo. Señor Jesucristo, que dijiste a tus apóstoles: la paz les dejo, mi paz les doy, no tengas en cuenta nuestros pecados, sino la fe de tu iglesia. Y conforme a tu palabra, concédele la paz y la unidad. Tú que vives y reinas por los siglos de los siglos.
1: Amén.
0: La paz del Señor esté siempre con ustedes.
1: Y con su espíritu.
0: Deseémonos la paz.

He aquí a Jesucristo, el Cordero de Dios, que quita los pecados del mundo. Dichosos los invitados al banquete del Señor.

invitamos a hacer la comunión espiritual a quienes no tienen la oportunidad de hacerlo hoy sacramentalmente. Yo creo, Jesús mío, que estás verdaderamente presente en el Santísimo Sacramento del altar. Te adoro y te amo con todo mi corazón y deseo recibirte dentro de mí. Mas ya que no puedo hacerlo ahora sacramentalmente, ven por lo menos espiritualmente a mi corazón. Como si ya te hubiera recibido, me abrazo y me uno a ti. Haz, Señor, y no permitas que me aparte de ti por el pecado. Amén. María, Reina de la Paz, San José, protector nuestro, Sagrado Corazón de Jesús,

0: Habiendo recibido el sacramento de la unidad, concede, Señor, a quienes hemos convivido hoy en tu casa, en santa concordia, que poseamos aquella paz que hemos dado y conservemos la que hemos recibido. Por Jesucristo nuestro Señor.
1: Amén.
0: Que el Señor esté con ustedes.
1: Y con ustedes.
0: Que el Señor los bendiga y los proteja.
1: Amén.
0: Haga resplandecer su rostro sobre ustedes y les conceda su favor.
1: Amén.
0: El Señor los mire con benevolencia y les conceda la paz.
1: Amén.
0: La bendición de Dios Todopoderoso, Padre, Hijo y Espíritu Santo, descienda sobre ustedes y los acompañe siempre.
1: Amén.
0: Bendigamos al Señor. El ángel del Señor anunció a María.
1: Y concibió por obra del Espíritu
0: Santo. Dios te salve María, llena de gracia, el Señor es contigo. Bendita tú entre las mujeres y bendito el fruto de tu vientre, Jesús. He aquí la esclava del Señor. Dios te salve María, llena de gracia, el Señor es contigo. Bendita tú entre las mujeres y bendito el fruto de tu vientre, Jesús. El Verbo de Dios se hizo carne. Dios te salve María, llena de gracia, el Señor es contigo. Bendita tú entre las mujeres y bendito el fruto de tu vientre, Jesús. Ruega por nosotros, oh Santa Madre de Dios. Te rogamos, Señor, que infundas tu gracia en nuestras almas para que los que hemos conocido por el anuncio del ángel la encarnación de tu Hijo Jesucristo, por medio de su pasión y su cruz, seamos llevados a la gloria de la resurrección por el mismo Cristo nuestro Señor.
1: Amén.
0: Gloria al Padre y al Hijo y al Espíritu Santo. Gloria al Padre y al Hijo y al Espíritu Santo.
2: Como era en el principio, ahora y siempre, por los siglos de los siglos. Amén.
0: Gloria al Padre y al Hijo y al Espíritu Santo.
2: Como era en el principio, ahora y siempre, por los siglos de los siglos. Amén.
0: Ángel de Dios, que eres mi custodio, ya que la soberana piedad me ha encomendado a ti, alúmbrame, guárdame, rígeme, gobiérname. Amén.

0: Alabado sea el Santísimo Sacramento del altar.
1: En los cielos, en la tierra y en todo lugar.
0: Alabemos y demos gracias en cada instante y momento.
1: Santísimo y divinísimo Sacramento.
0: En los cielos y en la tierra sea por siempre bendito y alabado.
1: El corazón amoroso de Jesús sacramentado.
0: Padre nuestro que estás en el cielo, santificado sea tu nombre, venga a nosotros tu reino. Hágase tu voluntad en la tierra como en el cielo.
1: Danos hoy nuestro pan de cada día. Perdona nuestras ofensas, como también nosotros perdonamos a los que nos ofenden. No nos dejes caer en la tentación. Líbranos del mal. Amén.
0: Dios te salve, María, llena de gracia, el Señor es contigo. Bendita tú entre las mujeres y bendito el fruto de tu vientre, Jesús.
1: Santa María, Madre de Dios, ruega por nosotros pecadores, ahora y en la hora de nuestra muerte. Amén.
0: Ruega por nosotros, Santa Madre de Dios.
1: Para que seamos dignos de alcanzar las divinas gracias y promesas de nuestro Señor Jesucristo. Amén.
0: Gloria al Padre y al Hijo y al Espíritu Santo.
1: Como en el principio, ahora y siempre. Siglos.
0: Santísimo Sacramento, Hijo del Eterno Padre.
1: Amén.

0: Novena a Nuestra Señora del Carmen. Ruega por nosotros, Santa Madre de Dios, para que seamos dignos de alcanzar las promesas de nuestro Señor Jesucristo. Amén.
1: Por la señal de la Santa Cruz de nuestros enemigos, líbranos, Señor Dios nuestro, en el nombre del Padre, del Hijo y del Espíritu Santo. Amén.
0: Dios mío y Señor mío, postrado delante de vuestra majestad soberana, con todo mi ser, con toda mi alma y con todo mi corazón te adoro. Confieso, bendigo, alabo y glorifico. A ti te reconozco por mi Dios y mi Señor. En ti creo, en ti espero y en ti confío. Me has de perdonar mis culpas y dar tu gracia y perseverancia en ella, y la gloria que tienes ofrecida a los que perseveran en tu amor. Te amo sobre todas las cosas. A ti confieso mi suma ingratitud y todas mis culpas y pecados, de todo lo cual me arrepiento, y te pido me concedas benignamente el perdón. Pésame, Dios mío, el haberte ofendido, por ser tú quien eres. Propongo firmemente, ayudado con tu divina gracia, nunca más pecar, apartarme de todas las ocasiones de pecado, de ofenderte, confesarme, cumplir la penitencia. Perdóname, Señor, para que con alma limpia y pura alabe a la Santísima Virgen, Madre y Señora mía, y alcance por su poderosa intercesión la gracia especial que he sentido de oración, si ha de ser para mayor honra y gloria tuya y provecho de mi alma. Amén.
1: Padre nuestro que estás en el cielo, santificado sea tu nombre. Venga a nosotros tu reino, hágase tu voluntad, así en la tierra como en el cielo.
0: Danos hoy nuestro pan de cada día, perdona nuestras ofensas, como también nosotros perdonamos a los que nos ofenden. No nos dejes caer en la tentación y líbranos del mal. Amén.
1: Dios te salve María, llena eres de gracia, el Señor es contigo. Bendita eres tú entre todas las mujeres y bendito es el fruto de tu vientre, Jesús.
0: Santa María, Madre de Dios y Madre nuestra, ruega por nosotros pecadores, ahora y en la hora de nuestra muerte. Amén.
1: Gloria al Padre, al Hijo y al Espíritu Santo.
0: Como era en el principio, ahora y siempre, por los siglos de los siglos. Amén.
1: Ruega por nosotros, Santa Madre de Dios.
0: Para que seamos dignos de alcanzar las promesas de nuestro Señor Jesucristo. Amén. Oración de consagración para todos los días.
1: Oh Virgen María, Madre de Dios y Madre nuestra, y especial protectora de los que visten tu sagrado escapulario, por lo que su divina majestad te engrandeció, escogiéndote para verdadera madre suya, te suplico me alcances de tu querido Hijo el perdón de mis pecados, la enmienda de mi vida, la salvación de mi alma, el remedio de mis necesidades, el consuelo de mis aflicciones y la gracia especial que pido en esta oración, si conviene para su mayor honra y gloria y bien de mi alma.
0: En este momento hagamos un poco de silencio para que desde nuestro corazón salga esa petición.

0: a fin de poder alabarte dignamente. Y uniendo mis voces con sus afectos, te saluda una y mil veces, diciendo: Dios te salve María, llena eres de gracia, el Señor es contigo, bendita tú eres entre todas las mujeres, y bendito es el fruto de tu vientre, Jesús. Santa María y Madre nuestra, ruega por nosotros los pecadores, ahora y en la hora de nuestra muerte. Amén. Ruega por nosotros, Santa Madre de Dios,
1: para que seamos dignos de alcanzar las promesas de nuestro Señor Jesucristo. Amén.
0: Gloria al Padre, al Hijo y al Espíritu Santo,
1: como era en el principio, ahora y siempre, por los siglos de los siglos. Amén. Proclama mi alma la grandeza del Señor. Se alegra mi espíritu en Dios mi Salvador, porque ha mirado la humillación de su esclava. Desde ahora me felicitarán todas las generaciones, porque el Poderoso ha hecho obras grandes por mí. Su nombre es santo y su misericordia llega a sus fieles de generación en generación. Él hace proezas con su brazo, dispersa a los soberbios de corazón, derriba del trono a los poderosos y enaltece a los humildes. A los hambrientos los colma de bienes y a los ricos los despide vacíos. Auxilia a Israel su siervo, acordándose de su misericordia, como lo había prometido a nuestros padres, en favor de Abraham y su descendencia por siempre. Gloria al Padre, y al Hijo, y al Espíritu Santo,
0: como era en un principio, ahora y siempre, por los siglos de los siglos. Amén.
1: Oración a la Santísima Virgen María. Dios te salve, María, hija de Dios Padre, madre de Dios Hijo, esposa del Espíritu Santo, templo augusto de la Santísima Trinidad. Dios te salve, María, señora mía, mi tesoro, mi belleza, reina de mi corazón, madre, vida, dulzura y esperanza mía queridísima, más aún mi corazón y mi alma. Soy todo tuyo, oh Virgen Santísima, y todo lo mío es tuyo. More en mí tu alma para engrandecer al Señor. More en mí tu espíritu para regocijarme en Dios. Oh Virgen fidelísima, ponte como un sello sobre mi corazón para que en ti y por ti permanezca fiel al Señor. Concédeme por tu bondad la gracia de contarme en el número de los que amas, enseñas, diriges, nutres y proteges como a sus hijos. Haz que, desprendiendo por tu amor todos los consuelos terrenos, aspire continuamente a los bienes celestiales, hasta que por medio del Espíritu Santo, tu esposo fidelísimo, y de ti, esposa suya fidelísima, sea formado en mí Jesucristo, tu Hijo, para gloria del Padre Celestial. Amén. Dichosa eres, Santa Virgen María, y digna de toda alabanza.
0: Dichosa eres, Santa Virgen María, y digna de toda alabanza.
1: De ti nació el sol de justicia, Cristo, nuestro Dios, por quien hemos sido salvados y redimidos.
0: Eres digna de toda alabanza.
1: Gloria al Padre, y al Hijo, y al Espíritu Santo.
0: Dichosa eres, Santa Virgen María, y digna de toda alabanza. Oración de consagración a Nuestra Señora del Carmen. Oh María y Reina Madre del Carmelo, vengo hoy a consagrarme a ti, pues toda mi vida es como un pequeño tributo por tantas gracias y beneficios como he recibido de Dios a través de tus manos. Y porque tú miras con ojos de particular benevolencia a los que visten tu escapulario.

0: contrario. Te ruego que sostengas con tu fortaleza mi fragilidad, ilumines con tu sabiduría las tinieblas de mi mente y aumentes en mí la fe, la esperanza y la caridad, para que cada día pueda rendirle el tributo de mi humilde homenaje. El santo escapulario atraiga sobre mí tus miradas misericordiosas, sea para mí prenda de tu particular protección en la lucha de cada día y constantemente me recuerdes el deber de pensar en ti y revestirme de tus virtudes. De hoy en adelante me esforzaré por vivir en suave unión con tu espíritu, ofrecerle todo Jesús por tu medio y convertir mi vida en imagen de tu humildad, caridad, paciencia, mansedumbre y espíritu de oración. Oh María amabilísima, sosténme con tu amor indefectible, a fin de que a mí, pecador indigno, concedido un día cambiar por tu escapulario, por el eterno vestido nupcial y habitar contigo y en los santos del Carmelo, en el reino de tu Hijo. Amén. Salve Reina de los cielos y Señora de los ángeles, salve raíz, salve puerta que dio paso a nuestra luz. Alégrate, Virgen gloriosa, entre todas la más bella, salve agradecida doncella, ruega Cristo por nosotros. Amén.
1: Segundo día, Nuestra Señora del Carmen, auxilio de los cristianos. La Virgen Inmaculada, Estrella del Mar, es la Virgen del Carmen, es decir, a la que desde hace tiempo remoto se venera en el Carmelo. Ella acompañó a los carmelitas a medida de que la orden se propagó por el mundo. A los carmelitas se les conoce por su devoción de Madre de Dios, ya que en ella ve el cumplimiento de la ideal, del ideal de Elías. Incluso se le llamó los hermanos de Nuestra Señora del Monte Carmelo. En su profesión religiosa se consagraba a Dios y a María y tomaban el hábito en honor a ella como un recordatorio de que sus vidas les pertenecían a ella y por ella a Cristo. En 1251, la bienaventurada Virgen María, acompañada de una multitud de ángeles, se apareció a San Simón Stock, general de los carmelitas, con el escapulario de la orden en sus manos y le dijo: tú y todos los carmelitas tendréis el privilegio que quien muera con él no padecerá el fuego eterno, es decir, quien muera con él se salvará. Oh Virgen del Carmen, María Santísima, que por tu singular amor a los carmelitas los favoreciste con tu familiar trato y dulces cologios, alumbrándolos con las luces de tus enseñanzas y ejemplo de que dichosamente gozaron. Te ruego, Señora, me asistas con especial protección, alcanzándome de tu bendito Hijo Jesús luz para conocer su infinita bondad y amarle con toda mi alma, para conocer mis culpas y llorarlas, para saber cómo debo comportarme a fin de servirle con toda perfección y para que mi trabajo y conversación sean siempre para su mayor honra y gloria y edificación de mi prójimo. Así, Señora, te lo suplico humildemente diciendo: Dios te salve María, llena eres de gracia, el Señor es contigo, bendita tú eres entre todas las mujeres, y bendito es el fruto de tu vientre, Jesús.
0: Santa María, Madre de Dios y Madre nuestra, ruega, Señora, por nosotros los pecadores, ahora y en la hora de nuestra muerte. Amén.
1: Coronilla a Nuestra Señora del Carmen.

0: En este momento, hermano, hermana, es el momento donde puedes poner todas tus peticiones, ya sea por alguna enfermedad, ya sea por alguna situación difícil por la cual estás pasando, por la unión de tu familia, por la cercanía de tus amigos que se han separado, porque a lo mejor te acabas de dar cuenta que tienes alguna enfermedad y estás asustado, estás preocupado, tienes miedo. Ponlo aquí en manos de Jesús y de María. María tiene las manos extendidas para recibir todas esas peticiones que tiene tu corazón. Y aquí Jesús presente está escuchando tu silencio. Ten fe, pero sobre todo, acepta la voluntad de Jesús a cada respuesta de esta petición que trae tu corazón. Él tiene sus momentos justos, precisos, y Él hará su santa voluntad.
1: Coronilla de Nuestra Señora del Carmen, Madre del Redentor, Virgen fecunda, puerta del cielo siempre abierta, estrella del mar, ven a liberar al pueblo que tropieza y se quiere levantar. Virgen soberana y gloriosa, Madre del Carmelo,
0: sé nuestro refugio y nuestro amparo, ahora y en la hora de nuestra muerte. Amén.
1: Virgen soberana y gloriosísima Madre del Carmelo,
0: sé nuestro refugio y nuestro amparo, ahora y en la hora de nuestra muerte. Amén.
1: Virgen soberana y gloriosísima Madre del Carmelo,
0: sé nuestro refugio y nuestro amparo, ahora y en la hora de nuestra muerte. Amén.
1: Virgen soberana y gloriosísima Madre del Carmelo,
0: sé nuestro refugio y nuestro amparo, ahora y en la hora de nuestra muerte. Amén.
1: Virgen soberana y gloriosísima Madre del Carmelo,
0: sé nuestro refugio y nuestro amparo, ahora y en la hora de nuestra muerte. Amén.
1: Virgen soberana y gloriosísima Madre del Carmelo,
0: sé nuestro refugio y nuestro amparo, ahora y en la hora de nuestra muerte. Amén.
1: Virgen soberana y gloriosísima Madre del Carmelo,
0: sé nuestro refugio y nuestro amparo, ahora y en la hora de nuestra muerte. Amén.
1: Virgen soberana y gloriosísima Madre del Carmelo,
0: sé nuestro refugio y nuestro amparo, ahora y en la hora de nuestra muerte. Amén.
1: Virgen soberana y gloriosísima Madre del Carmelo,
0: sé nuestro refugio y nuestro amparo, ahora y en la hora de nuestra muerte. Amén.
1: Virgen soberana y gloriosísima Madre del Carmelo,
0: sé nuestro refugio y nuestro amparo, ahora y en la hora de nuestra muerte. Amén.
1: Salve, Reina de los cielos y Señora de los ángeles. Salve, raíz, salve, puerta, que dio paso a nuestra luz. Alégrate, Virgen gloriosa entre todas las más bellas. Salve, agradecida doncella, ruega a Cristo por nosotros. Amén.
0: Madre del Redentor, Virgen fecunda, puerta del cielo siempre abierta, estrella del mar, ven a librar al pueblo que tropieza y se quiere levantar. Virgen soberana y gloriosísima, Madre del Carmelo,
1: sé nuestro refugio y nuestro amparo, ahora y en la hora de nuestra muerte. Amén.
0: Virgen soberana y gloriosísima Madre del Carmelo,
1: sé nuestro refugio y nuestro amparo, ahora y en la hora de nuestra muerte. Amén.
0: Virgen soberana y gloriosísima Madre del Carmelo,
1: sé nuestro refugio y nuestro amparo, ahora y en la hora de nuestra muerte. Amén.
0: Virgen soberana y gloriosísima Madre del Carmelo,
1: sé nuestro refugio y nuestro amparo, ahora y en la hora de nuestra muerte. Amén.
0: Virgen

0: Soberana y gloriosísima Madre del Carmelo,
1: sé nuestro refugio y nuestro amparo, ahora y en la hora de nuestra muerte. Amén.
0: Virgen soberana y gloriosísima Madre del Carmelo,
1: sé nuestro refugio y nuestro amparo, ahora y en la hora de nuestra muerte. Amén.
0: Virgen soberana y gloriosísima Madre del Carmelo,
1: sé nuestro refugio y nuestro amparo, ahora y en la hora de nuestra muerte. Amén.
0: Virgen soberana y gloriosísima Madre del Carmelo,
1: sé nuestro refugio y nuestro amparo, ahora y en la hora de nuestra muerte. Amén.
0: Virgen soberana y gloriosísima Madre del Carmelo,
1: sé nuestro refugio y nuestro amparo, ahora y en la hora de nuestra muerte. Amén.
0: Virgen soberana y gloriosísima Madre del Carmelo,
1: sé nuestro refugio y nuestro amparo, ahora y en la hora de nuestra muerte. Amén.
0: Salve, Reina de los cielos y Señora de los ángeles, salve raíz, salve puerta, que dio paso a nuestra luz. Alégrate, Virgen gloriosa, entre toda la más bella. Salve, agraciada doncella, ruega a Cristo por nosotros. Amén.
1: Madre del Redentor, Virgen fecunda, puerta del cielo siempre abierta, estrella del mar, ven a liberar al pueblo que tropieza y se quiere levantar. Virgen soberana y gloriosísima Madre del Carmelo,
0: sé nuestro refugio y nuestro amparo, ahora y en la hora de nuestra muerte. Amén.
1: Virgen soberana y gloriosísima Madre del Carmelo,
0: sé nuestro refugio y nuestro amparo, ahora y en la hora de nuestra muerte. Amén.
1: Virgen soberana y gloriosísima Madre del Carmelo,
0: sé nuestro refugio y nuestro amparo, ahora y en la hora de nuestra muerte. Amén.
1: Virgen soberana y gloriosísima Madre del Carmelo,
0: sé nuestro refugio y nuestro amparo, ahora y en la hora de nuestra muerte. Amén.
1: Virgen soberana y gloriosísima Madre del Carmelo,
0: sé nuestro refugio y nuestro amparo, ahora y en la hora de nuestra muerte. Amén.
1: Virgen soberana y gloriosísima Madre del Carmelo,
0: sé nuestro refugio y nuestro amparo, ahora y en la hora de nuestra muerte. Amén.
1: Virgen soberana y gloriosísima Madre del Carmelo,
0: sé nuestro refugio y nuestro amparo, ahora y en la hora de nuestra muerte. Amén.
1: Virgen soberana y gloriosísima Madre del Carmelo,
0: sé nuestro refugio y nuestro amparo, ahora y en la hora de nuestra muerte. Amén.
1: Virgen soberana y gloriosísima Madre del Carmelo,
0: sé nuestro refugio y nuestro amparo, ahora y en la hora de nuestra muerte. Amén.
1: Virgen soberana y gloriosísima Madre del Carmelo,
0: sé nuestro refugio y nuestro amparo, ahora y en la hora de nuestra muerte. Amén.
1: Salve Reina de los cielos y Señora de los ángeles, salve raíz, salve puerta, que Dios, que dio paso a nuestra luz, alégrate, Virgen gloriosa entre todas, la más bella. Salve, agraciada doncella, ruega a Cristo por nosotros. Amén.
0: Madre del Redentor, Virgen fecunda, puerta del cielo siempre abierta, estrella del mar, ven a librar al pueblo que tropieza y se quiere levantar. Virgen soberana y gloriosísima Madre del Carmelo,
1: sé nuestro refugio y nuestro amparo, ahora y en la hora de nuestra muerte. Amén.
0: Virgen soberana y gloriosísima Madre del Carmelo,
1: sé nuestro refugio y nuestro amparo, ahora y en la hora de nuestra muerte. Amén.
0: Virgen soberana y gloriosísima Madre del Carmelo,
1: sé nuestro refugio y nuestro amparo, ahora y en la hora de nuestra muerte. Amén.
0: Virgen soberana y gloriosísima Madre del Carmelo,
1: sé nuestro refugio y nuestro amparo, ahora y en la hora de nuestra muerte. Amén.
0: Virgen soberana y gloriosísima Madre del Carmelo,
1: sé nuestro refugio y nuestro amparo, ahora y en la hora de nuestra muerte. Amén.
0: Virgen soberana y gloriosísima Madre del Carmelo,
1: sé nuestro refugio y nuestro amparo, ahora y en la hora de nuestra muerte. Amén.
0: Virgen soberana y gloriosísima Madre del Carmelo,
1: Sé nuestro refugio y nuestro amparo, ahora y en la hora de nuestra muerte. Amén.
0: Virgen soberana y gloriosísima Madre del Carmelo,
1: sé nuestro refugio y nuestro amparo, ahora y en la hora de nuestra muerte. Amén.
0: Virgen soberana y gloriosísima Madre del Carmelo,
1: sé nuestro refugio y nuestro amparo, ahora y en la hora de nuestra muerte. Amén.
0: Virgen soberana y gloriosísima Madre del Carmelo,
1: sé nuestro refugio y nuestro amparo, ahora y en la hora de nuestra muerte. Amén.
0: Salve, Reina de los cielos y Señora de los ángeles, salve raíz, salve puerta que dio paso a nuestra luz. Alégrate, Virgen gloriosa entre toda la más bella. Salve, agraciada doncella, ruega a Cristo por nosotros. Amén.
1: Madre del Redentor, Virgen fecunda, puerta del cielo siempre abierta, estrella del mar, ven a librar al pueblo que tropieza y se quiere levantar. Virgen soberana y gloriosísima Madre del Carmelo,
0: sé nuestro refugio y nuestro amparo, ahora y en la hora de nuestra muerte. Amén.
1: Virgen soberana y gloriosísima Madre del Carmelo,
0: sé nuestro refugio y nuestro amparo, ahora y en la hora de nuestra muerte. Amén.
1: Virgen soberana y gloriosísima Madre del Carmelo,
0: sé nuestro refugio y nuestro amparo, ahora y en la hora de nuestra muerte. Amén.
1: Virgen soberana y gloriosísima Madre del Carmelo,
0: sé nuestro refugio y nuestro amparo, ahora y en la hora de nuestra muerte. Amén.
1: Virgen soberana y gloriosísima Madre del Carmelo,
0: sé nuestro refugio y nuestro amparo, ahora y en la hora de nuestra muerte. Amén.
1: Virgen soberana y gloriosísima Madre del Carmelo,
0: sé nuestro refugio y nuestro amparo, ahora y en la hora de nuestra muerte. Amén.
1: Virgen soberana y gloriosísima Madre del Carmelo,
0: sé nuestro refugio y nuestro amparo, ahora y en la hora de nuestra muerte. Amén.
1: Virgen soberana y gloriosísima Madre del Carmelo,
0: sé nuestro refugio y nuestro amparo, ahora y en la hora de nuestra muerte. Amén.
1: Virgen soberana y gloriosísima Madre del Carmelo,
0: sé nuestro refugio y nuestro amparo, ahora y en la hora de nuestra muerte. Amén.
1: Virgen soberana y gloriosísima Madre del Carmelo,
0: sé nuestro refugio y nuestro amparo, ahora y en la hora de nuestra muerte. Amén.
1: Salve, Reina de los cielos y Señora de los ángeles, salve raíz, salve puerta que dio paso a nuestra luz. Alégrate, Virgen gloriosa, entre todas las más bella. Salve, agraciada doncella, ruega a Cristo por nosotros. Amén.
0: Dios te salve, Reina y Madre de misericordia, vida, dulzura y esperanza nuestra. Dios te salve, a ti llamamos los desterrados hijos de Eva. A ti suspiramos gimiendo y llorando en este valle de lágrimas. Ea pues, Señora abogada nuestra, vuelve a nosotros esos tus ojos misericordiosos. Y después de este destierro, muéstranos a Jesús, fruto bendito de tu vientre. Oh clemente, oh piadosa, oh dulce Virgen María, ruega por nosotros, Santa Madre de Dios,
1: para que seamos dignos de alcanzar las divinas gracias y promesas de Jesucristo nuestro Señor. Amén.
0: Señor, ten piedad.
1: Ten piedad.
0: Cristo, ten piedad.
1: Cristo, ten piedad.
0: Señor, ten piedad.
1: Señor, ten piedad.
0: Cristo, óyenos.
1: Cristo, óyenos.
0: Cristo, escúchanos.
1: Cristo, escúchanos.
0: Dios Padre Celestial,
1: ten piedad de nosotros.
0: Dios Hijo Redentor del mundo,
1: ten piedad de nosotros.
0: Dios Espíritu Santo,
1: ten piedad de nosotros.
0: Santísima Trinidad, un solo Dios,
1: ten piedad de nosotros.
0: Santa María,
1: ruega por nosotros.
0: Santa Madre de Dios,
1: ruega por nosotros.
0: Santa Virgen de las Vírgenes,
1: ruega por nosotros.
0: Madre de Cristo,
1: ruega por nosotros.
0: Madre de la Iglesia,
1: ruega por nosotros.
0: Madre de la Misericordia,
1: ruega por nosotros.
0: Madre de la Divina Gracia,
1: ruega por nosotros.
0: Madre de la Esperanza,
1: ruega por por nosotros.
0: Madre purísima,
1: ruega por nosotros.
0: Madre castísima,
1: ruega por nosotros.
0: Madre siempre virgen,
1: ruega por nosotros.
0: Madre inmaculada,
1: ruega por nosotros.
0: Madre amable,
1: ruega por nosotros.
0: Madre admirable,
1: ruega por nosotros.
0: Madre del buen

0: Consejo,
1: ruega por nosotros.
0: Madre del Creador,
1: ruega por nosotros.
0: Madre del Salvador,
1: ruega por nosotros.
0: Virgen prudentísima,
1: ruega por nosotros.
0: Virgen digna de veneración,
1: ruega por nosotros.
0: Virgen digna de alabanza,
1: ruega por nosotros.
0: Virgen poderosa,
1: ruega por nosotros.
0: Virgen clemente,
1: ruega por nosotros.
0: Virgen fiel,
1: ruega por nosotros.
0: Espejo de justicia,
1: ruega por nosotros.
0: Trono de la sabiduría,
1: ruega por nosotros.
0: Causa de nuestra alegría,
1: ruega por nosotros.
0: Vaso espiritual,
1: ruega por nosotros.
0: Vaso digno de honor,
1: ruega por nosotros.
0: Vaso de insigne devoción,
1: ruega por nosotros.
0: Rosa mística,
1: ruega por nosotros.
0: Torre de David,
1: ruega por nosotros.
0: Torre de marfil,
1: ruega por nosotros.
0: Casa de oro,
1: ruega por nosotros.
0: Arca de la alianza,
1: ruega por nosotros.
0: Puerta del cielo,
1: ruega por nosotros.
0: Estrella de la mañana,
1: ruega por nosotros.
0: Salud de los enfermos,
1: ruega por nosotros.
0: Refugio de los pecadores,
1: ruega por nosotros.
0: Consuelo de los migrantes,
1: ruega por nosotros.
0: Consoladora de los afligidos,
1: ruega por nosotros.
0: Auxilio de los cristianos,
1: ruega por nosotros.
0: Reina de los ángeles,
1: ruega por nosotros.
0: Reina de los patriarcas,
1: ruega por nosotros.
0: Reina de los profetas,
1: ruega por nosotros.
0: Reina de los apóstoles,
1: ruega por nosotros.
0: Reina de los mártires,
1: ruega por nosotros.
0: Reina de los confesores,
1: ruega por nosotros.
0: Reina de las vírgenes,
1: ruega por nosotros.
0: Reina de todos los santos,
1: ruega por nosotros.
0: Reina concebida sin pecado original,
1: ruega por nosotros.
0: Reina asunta a los cielos,
1: ruega por nosotros.
0: Reina del Santísimo Rosario,
1: ruega por nosotros.
0: Reina de la familia,
1: ruega por nosotros.
0: Reina de la paz,
1: ruega por nosotros.
0: Cordero de Dios que quitas el pecado del mundo,
1: perdónanos, Señor.
0: Cordero de Dios que quitas el pecado del mundo,
1: escúchanos, Señor.
0: Cordero de Dios que quitas el pecado del mundo,
1: ten misericordia de nosotros.
0: Virgen del Carmen, amado Jesús, queremos poner delante de ustedes las peticiones de mis hermanos que han hecho una llamada, que están pidiendo un favor de parte de ustedes, un milagro, le decimos nosotros, pero es un favor de parte de ustedes. Hay mucha necesidad. Mucha necesidad en nuestras familias. Queremos pedirte también por todas las almas del purgatorio, por las más olvidadas, por los que en esta tarde, en esta noche partirán. Queremos pedirte que seas misericordioso con ellos y borres sus culpas, perdone sus pecados. Te pedimos por el eterno descanso de Carlos Reynoso, de Raúl Zaragoza, de los difuntos de cada familia. Te pedimos por las necesidades de María Luisa Castelán, de Apizaco, Tlaxcala, pide por Juan Carlos Hernández, la salud de María Luisa Fuentes y el eterno descanso de Enrique Castelán y Humberto Hernández. Candy Barrera de Guadalajara pide por las necesidades de Luis Armando Ochoa, Adriana Arenas, María Elena Sánchez, Cristian Roberto Malpica, Carlos Eduardo Malpica, presbítero Rogelio García, la salud de Carolina García, de Julián Manuel y José Barrera, y te pide por el canal de María Visión. María del Rosario Martínez de Tonalá, Jalisco, da gracias por su cumpleaños y pide por la familia Valeriano Martínez. María Francisca Hernández de la Cruz, te pide por Aurora Martínez García, por Cesario Ojeda Orozco y Dionisia Domínguez. Marta López del estado de Durango, de Hidalgo, pide por sus hijos, por la paz del mundo, por la paz en Venezuela, por todos los sacerdotes, el canal de Marievisión, por todos los enfermos. María Santos Medina Ramírez de León, Guanajuato, pide por Iván Fabricio Elías Medina, por Ignacia Ramírez, Juana Yasmín Delgado, por su salud de ella misma y de Fidelia Ramírez. Gracias Jesús por escucharnos. Bendito, bendito y alabado seas.

0: Oremos. Oh Dios, que en este sacramento admirable nos dejaste el memorial de tu pasión, te pedimos nos concedas venerar de tal modo los sagrados misterios de tu cuerpo y de tu sangre, que experimentemos constantemente en nosotros el fruto de tu redención. Por Cristo nuestro Señor.
1: Amén.
0: Bendito sea Dios.
1: Bendito sea Dios.
0: Bendito sea su santo nombre.
1: Bendito sea su santo nombre.
0: Bendito sea Jesucristo, verdadero Dios y verdadero hombre.
1: Bendito sea Jesucristo, verdadero Dios y verdadero hombre.
0: Bendito sea el nombre de Jesús.
1: Bendito sea el nombre de Jesús.
0: Bendito sea su sacratísimo corazón.
1: Bendito sea su sacratísimo corazón.
0: Bendita sea su preciosísima sangre.
1: Bendita sea su preciosísima sangre.
0: Bendito sea Jesucristo en el santísimo sacramento del altar.
1: Bendito sea Jesucristo en el santísimo sacramento del altar.
0: Bendito sea el Espíritu Santo Paráclito.
1: Bendito sea el Espíritu Santo Paráclito.
0: Bendita sea la excelsa Madre de Dios, María Santísima.
1: Bendita sea la excelsa Madre de Dios, María Santísima.
0: Bendita sea su Santa e Inmaculada Concepción.
1: Bendita sea su Santa e Inmaculada Concepción.
0: Bendita sea su gloriosa Asunción.
1: Bendita sea su gloriosa Asunción.
0: Bendito sea el nombre de María, Virgen y Madre.
1: Bendito sea el nombre de María, Virgen y Madre.
0: Bendito sea San José, su castísimo esposo.
1: Bendito sea San José, su castísimo esposo.
0: Bendito sea Dios en sus ángeles y sus santos.
1: Bendito sea Dios en sus ángeles y sus santos.
2: Dios te salve María, llena eres de gracia, el Señor está contigo. Bendita tú eres entre todas las mujeres, y bendito es el fruto de tu vientre Jesús.
3: Santa María, Madre de Dios, ruega por nosotros pecadores, ahora y en la hora de nuestra muerte. Amén.
2: Santa María, Reina y Madre de María Visión,
3: ruega por nosotros.
2: Dios te salve María, llena eres de gracia, el Señor está contigo. Bendita tú eres entre todas las mujeres, y bendito es el fruto de tu vientre Jesús.
3: Santa María, Madre de Dios,

0: ruega por nosotros pecadores, ahora y en la hora de nuestra muerte. Amén.
1: Santa María, Reina y Madre de María Visión,
0: ruega por nosotros.
1: Dios te salve María, llena eres de gracia, el Señor está contigo. Bendita tú eres entre todas las mujeres, y bendito es el fruto de tu vientre, Jesús.
0: Santa María, Madre de Dios, ruega por nosotros pecadores, ahora y en la hora de nuestra muerte. Amén.
1: Santa María, Reina y Madre de María Visión,
0: ruega por nosotros.
2: La bendición de Dios Todopoderoso, Padre, Hijo y Espíritu Santo, descienda sobre todos y nos acompañe siempre.
0: Amén.
2: Ave María Purísima,
0: sin pecado original concebido,
2: alabado sea Jesucristo,
0: sea por siempre bendito y alabado.

Proclama mi alma la grandeza del Señor. Se alegra mi espíritu en Dios mi Salvador, porque ha mirado la humillación de su esclava. Desde ahora me felicitarán todas las generaciones, porque el Poderoso ha hecho obras grandes por mí. Su nombre es santo, y su misericordia llega a sus fieles de generación en generación. Él hace proezas con su brazo, dispersa a los soberbios de corazón, derriba del trono a los poderosos y enaltece a los humildes. A los hambrientos los colma de bienes y a los ricos los despide vacíos. Auxilia a Israel, su siervo, acordándose de su misericordia, como lo había prometido a nuestros padres, en favor de Abraham y su descendencia por siempre. Amén.

Un saludo para todos ustedes, queridos hermanos. 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

De la mano de Jesús y de María en la tormenta, comenzamos con una lectura del libro de la sabiduría. En el capítulo 12, desde el versículo 12. Justicia y misericordia de Dios. Pues, ¿quién puede decirte qué has hecho? ¿Quién podrá oponerse a tu juicio? ¿Quién te reprochará la destrucción de naciones que tú creaste? ¿Quién se te enfrentará como vengador de hombres inicuos? Porque fuera de ti no hay otro, no hay otro Dios que se cuide de todo, al que tengas que explicar que no juzgaste injustamente, ni hay rey o tirano que te pueda acusar por haberlos castigado, sino que siendo justo, gobiernas todas las cosas con justicia. Consideras ajeno a tu poder el castigar al que no merece castigo. Tu poder es el principio de la justicia y el ser señor de todas las cosas te hace perdonar a todos. Muestras tu fuerza al que no cree en la perfección de tu poder y a quienes la reconocen dejas convictos de su atrevimiento. Tú, dueño de la fuerza, juzgas con benignidad y nos gobiernas con gran indulgencia, porque cuando quieres haces valer tu poder. Por estos hechos enseñaste a tu pueblo que el justo ha de ser amigo del hombre y llenaste a tus hijos de buena esperanza, pues después de pecar das ocasión para el arrepentimiento. Porque si a los enemigos de tus hijos, reos de muerte, los castigaste con tanto miramiento e indulgencia, dándoles tiempo y lugar para convertirse de su malicia, ¿con qué consideración no habrás juzgado a tus hijos, a cuyos padres hiciste juramento y promesas de darles favores? Así nos educas, azotando de mil maneras a nuestros enemigos, para que al juzgar meditemos en tu bondad y al ser juzgados esperemos en tu misericordia. Por eso, a los que con insensatez llevaron una vida malvada, los atormentaste por medio de sus propias abominaciones. Pues se desviaron muy lejos por caminos del error, y tomando por dioses los animales más viles y repugnantes, fueron engañados como niños sin uso de razón. Por tanto, como a niños que no razonan, les enviaste un castigo pueril, pero los que no escarmentaron con reprensiones infantiles experimentaron el justo juicio de Dios. Ellos se irritaban al sufrir a los que consideraban dioses. Pero al ser por ellos castigados, conocieron al verdadero Dios, al que antes se había negado a reconocer. Por eso les sobrevino la condenación colmada. Palabra de Dios. ¡Qué lección! Y es verdad que nosotros tenemos tanto que aprender de esto, porque la justicia de Dios es perfecta. Además, nosotros nunca podemos olvidarnos que Dios está en todo, es todo para todos. Y todo el tiempo. Él es el poder supremo, no hay nadie sobre él, no podemos engañarlo, no podemos hacer nada que esté oculto a sus ojos, jamás podremos cometer un pecado que le pase por desapercibido. No, Dios está presente en todo, es omnipresente. Y esta palabra la debemos estudiar muy bien para que no nos olvidemos, que no podemos hacer nada que Dios no sepa. Por lo tanto, eso nos debía mantener a nosotros en vigilia, muy vigilantes en todo lo que hacemos, pensamos, sentimos, deseamos. Eso es todo importante de tener claro, porque Dios nos ha dado la oportunidad de conocer como católicos su ley. También nos ha dado una doctrina en nuestra iglesia que está desmenuzada desde la palabra de Dios, desde el Evangelio, para guiarnos. Encima de eso, la iglesia nos ofrece la doctrina social para que entendamos qué es lo que la iglesia nos enseña de cómo vivir en este mundo, con las leyes del mundo, con el espíritu del mundo y cómo protegernos para obedecerle a Dios a pesar de vivir en el mundo, pero sin pertenecerle, que el mismo Señor utilizó esos términos, pidiéndole al Padre Celestial la protección de todos nosotros y decía, Padre, yo no te pido que los saques del mundo, porque ellos no son del mundo como yo no soy del mundo. Solo te pido que los protejas del maligno.
Y aquí es donde está algo importante para saber, para determinar, y es que el Señor nos enseña con claridad que uno de nuestros enemigos más peligrosos es el espíritu del mundo, que es Satanás, porque él habló con claridad diciendo, el príncipe de este mundo se llama Satanás. Son palabras de Jesús. Y pidiéndole al Padre por nosotros, habló del mundo y dijo que nos protegiera del maligno. Entonces, tenemos que aprender a vivir en este mundo sin ser de él, cuidándonos del espíritu del mundo, que ya sabemos que está compuesto por el materialismo, el consumismo, el relativismo, todos los sismos que llevan al abismo. Esto es el espíritu del mundo y cada uno de nosotros tiene el don del discernimiento de espíritus que nos ha dado el Señor por medio del bautismo. Y con eso podemos determinar qué es lo que estamos haciendo, con qué espíritu estamos caminando. Y las inclinaciones nuestras, ¿en qué dirección van? Es muy importante revisarnos constantemente porque el enemigo no duerme, porque el enemigo no vive en el tiempo ni en el espacio, ni tiene estas limitaciones que nosotros tenemos. Lo único que no puede él es entrar al cielo ya, pero todo lo demás lo hace y maneja este mundo a su manera porque se le fue dado.

Ustedes saben que San Juan Evangelista nos dijo que oyó una voz que decía que Satanás fue lanzado a la tierra y está furioso porque su tiempo se termina ya. Es importante tener eso claro y acordarnos de quién es nuestro enemigo, de qué nos debemos cuidar. No debemos tener miedo si somos fieles a Dios.

La Virgen María, en mi llamado y en mi vocación sacerdotal, ha ocupado un lugar muy importante en la vida. Ella, desde mi infancia, ha puesto en mi corazón ese amor a Jesús, a través de la familia, a través del rosario, a través de esos pequeños detalles que ella nos da. Y con su auxilio e intercesión nos hace sentir la presencia de Dios en nuestro corazón. Es por eso que ella forma parte importante en la vida del sacerdote. Y yo, como sacerdote de Cristo, pues siento en mi vida ese fuerte vínculo con María, como esa madre que acompaña, como esa madre que está ahí con el Hijo, a su lado, siempre y en todo momento. Y sobre todo recurrir a ella para que ella nos ayude en el caminar que como sacerdote debemos tener. Dios y hombre verdadero, me pesa de todo corazón de haber pecado, porque he merecido el infierno y perdido el cielo. Y sobre todo porque te ofendí a ti, que eres bondad infinita, a quien amo sobre todas las cosas. Propongo firmemente, con tu gracia, enmendarme y alejarme de las ocasiones de pecar, confesarme y cumplir la penitencia. Confío, me perdonarás por tu infinita misericordia. Por eso María, en el corazón y en la vida, siempre ocupará un lugar muy importante, sobre todo para nosotros en México, bajo esta bellísima advocación de Nuestra Señora de Guadalupe, a quien encomiendo yo siempre mi ministerio y mi servicio al pueblo de Dios.

0: Hola, yo soy Carmen, soy de Madrid y tengo 25 años.
1: Yo soy Cristina, soy de Madrid también y tengo 27 años.
0: Bueno, yo estoy aquí en Medjugorje por segunda vez. Vine en Semana Santa hace 3 años y desde entonces llevo pidiéndole a la Virgen, creo que todos los días, que me trajera de vuelta, porque como es ella quien trae aquí, pues yo, por pesada, yo creo que ya me ha dicho, venga, pues volvemos, ¿no? Y nada, y la verdad es que vengo porque para mí Medjugorje es como venir a casa a recargar las pilas. De hecho, tengo aquí a la Virgen de frente y le estoy mirando porque es que de verdad que me hace muchísima ilusión estar aquí. Y no sé, o sea, que espiritualmente para mí este sitio supuso un antes y un después. Yo ya estaba cerca de Dios, en misa diaria, pero es diferente, ¿no? Como que aquí el Señor me sanó muchas heridas, muchos afectos desordenados también, ¿no? Y sobre todo la paz, o sea, el hecho de buscar la paz en la Virgen y en el Rosario es como totalmente diferente. Y luego también algo que me llevo de Medjugorje y que por eso vuelvo también es que volví con un corazón encendido y con un deseo ardiente como de contarle a los demás que todos estamos llamados a enamorarnos de Dios sin necesidad de tener vocación a la vida consagrada, siendo laicos, siendo padres de familia. Y bueno, pues lo que el Señor quiera de mí, ¿no? Ojalá que la vocación que tenga pues quiera que sea esa, pero pues aquí estoy, vengo a ver a mi madre y a encender el corazón de nuevo para llevarlo de vuelta a España encendido con su fuego.
1: Y bueno, yo estoy aquí porque por primera vez me invitó Carmen, que es una enamorada de la Virgen y es muy fácil de enamorarse de la Virgen a través de ella. Y bueno, llevo aquí ni 24 horas creo y desde que he llegado es como algo especial. Y nada, vengo sobre todo, no vengo con algo en concreto, vengo porque como dicen aquí, te trae la Virgen, pues aquí me ha traído como a cada sitio que me ha ido llevando Jesús y nada, y a ver con qué me sorprende y qué regalos tiene preparados para mí y sobre todo agradecerle su amor cada día. Estábamos aquí esperando para hablar y resulta que nos han preguntado si somos hermanas y les hemos dicho que no, que somos amigas y Carmen me ha mirado por así y me ha dicho tal, bueno, pues soy la quinta hermana y en realidad somos 3 hermanas aquí en la tierra, Carmen lo sabe, que somos 3, de hecho está aquí mi hermana, una de ellas, y entonces me dice, soy la quinta hermana. Y la miro y ya se va el señor que nos ha preguntado y le miro y digo, oye, ¿has dicho la quinta por algo? Digo, ¿sabes lo de mi hermano? Y me dice, no, ¿qué tal? Y le digo, no, claro, es que yo tengo un hermano en el cielo que venía, bueno, mi madre tuvo un aborto natural y venía después de mí y claro, Carmen no lo sabía y nos hemos quedado así como, wow.
0: Bueno, yo he pensado que se me había ido la pinza, ay, perdóname, se me ha ido la pinza, sí. Es verdad, sois 3, ¿no?
1: Y digo, no. No somos 3.
0: Y me parece muy bonito como la Virgen va sacando cosas del corazón y como el deseo de, pues no sé por qué ha salido eso, pero joder, pues poder estar aquí delante de la gospa y poder rezar pues por este hermano. Y es que es muy bonito, te doy un abrazo. Y eso, que gloria a Dios.
1: Sí, gloria a Dios.

Agradecemos a Dios y María Visión por haber compartido estos días en Sonora, Baja California también, con la Antorcha de la Paz. Que Dios los bendiga. Muchas gracias a María Visión.

En nuestro mundo se nos invita a buscar ser más poderoso y muchas veces no como nos invita Jesucristo, ¿verdad? Se nos invita a tener poder económico, político, el poder del saber, el poder de tener puestos muy importantes. Pero lo que Jesucristo nos enseñó y que estamos también celebrando en estos 50 días la resurrección de Jesucristo, es que es mejor dar que recibir, es mejor sufrir la violencia, ¿verdad?, que uno ser violento con los demás. Y él, teniendo tanto poder, nunca usó la violencia para perjudicar a nadie. Siempre buscó en todos los conflictos la reconciliación, el perdón. Y pienso que esta antorcha o la paz de movimiento nos está invitando, sobre todo, a encontrarnos con quien es el Rey de la Paz, el Príncipe de la Paz, que es Jesucristo nuestro Señor, y a buscar en este bien la paz en nuestro mismo corazón, en nuestra persona. La bendición de Dios Todopoderoso.

0: experiencia hasta ahorita que he llevado la antorcha ha sido muy bonita, la verdad. Llevar la paz al mundo, a los lugares que tal vez les haga falta un poco del amor de Dios. Y todo esto ha sido muy mágico para mí.
1: Pues ha sido una experiencia bonita porque yo nunca había participado en nada como esto y se me ha hecho muy padre.

gran alegría desde aquí, desde la parroquia La Divina Providencia, Arroyo Hondo, recibimos esta antorcha de la paz que este canal de María Visión pues viene ofreciéndonos como símbolo de pedir esa paz, paz espiritual, paz interior, paz en el corazón. Cristo es el que nos libera y queremos pedirle para México, para el mundo entero, esa paz deseada. Cristo es el príncipe de la paz. Hay que dejar entrar a Cristo en el corazón para que nos dé esa paz. Nos unimos en oración con este canal de María Visión para que esa paz llegue a cada uno de nosotros.

0: Queremos que esta antorcha sea luz para todas las comunidades de la diócesis, sea realmente un fortalecer la vida de fe, la vida cristiana.
1: Hola, mi nombre es Juan Antonio Cruz Castillo. Soy seminarista del Seminario Diocesano de Tepic, aquí en Nayarit. Estoy en el segundo año de filosofía y hoy les vengo a hablar sobre la paz. La paz esté con ustedes, aquel saludo que el Señor les da a sus discípulos cuando ellos temían. El Señor cada día nos dice, la paz esté con ustedes, no teman, estoy con ustedes cada día, en cada acción, en cada palabra, en cada gesto. Así la paz se construye, seamos constructores y agentes de paz, porque el Señor nos llama al reino al cual es la paz, el amor y la fraternidad. Aquella paz que nos trae tranquilidad al momento de compartir, al momento de estar con aquellas personas que más lo necesitan. Pero también hay que traerle paz a aquellas personas que son los que sufren, los dolientes, el rostro en el cual Jesucristo, el resucitado, se ve reflejado. Ahí también tenemos que acercarnos y darles la paz, porque ellos también lo necesitan. Necesitan cada día más ese aliento para salir adelante. Aquí en nuestro seminario, nosotros vivimos esa paz en armonía como hijos de Dios, como aquellos que el Señor nos ha llamado para poder construir el reino, para poder ser buenos pastores y poderles decirle a las personas, la paz esté con ustedes.

Y pues más que nada esto es un mensaje para los jóvenes que tal vez algún día se preguntan, ¿Dios me escucha? ¿O de verdad existe Dios? No se preocupen, Dios sabe lo que hace y si tienen esa duda, solo los invito para que den la oportunidad, abran las puertas, no tengan miedo. Si no escuchan respuesta o si no tienen como esa confianza, bueno, el tiempo va a hacerlo. Ahorita está muy de moda de que, de que Dios no existe o no creen en la iglesia o no vienen. En algún futuro podría pasar algo que los llame. Por ejemplo, mi llamado vocacional fue como estando ahí, viendo ya cómo es todo, sentí paz, tranquilidad, ganas de estar ahí. Ya a la hora de salir ya es como de que no quiero salir, estoy bien aquí, estoy a gusto. Entonces siento que es más que nada, pues Dios a través de nuestro ser, de nuestro corazón, de que nos está llamando. Pues que jóvenes, adultos que aún no conocen muy bien a Dios o no lo escuchan, no se preocupen, solo tengan confianza en Él. Todo pasa por algo y en los tiempos de Dios, yo sé que algún día van a estar muy bien con ustedes y con Dios. Y pues más que nada eso de que denle la oportunidad, no cierren la puerta, abran la puerta a Dios y pues algún día sé que van a poder estar mejor.

0: Sentimos paz, amor y gozo cuando tenemos a Cristo en nuestro corazón. ¿Sí o no?
1: Sí.
0: Sentimos paz, amor y gozo cuando dejamos a Cristo que reine en nuestro corazón. ¿Sí o no?
1: Sí.
0: La comunidad siente paz, amor y gozo cuando deja que Cristo rija su vida. ¿Sí o no? Pues por eso, porque dejamos a Cristo que sea nuestra paz, somos entonces hermanos y nos trataremos también como hermanos, ya empezando desde los más pequeñitos. La presencia de la antorcha por la paz, de la caravana por la paz, pretende eso precisamente, sembrar en el corazón de cada uno de nosotros la paz y recordar que nuestra paz es Cristo y como cristianos estamos llamados a ser promotores de paz en cada una de nuestras familias y en toda la comunidad. Sean pues bienvenidos a esta celebración eucarística. ¡Que viva la paz!
1: ¡Viva!
0: ¡Que viva la paz!

con mucha alegría y gratitud nos encomendamos a Dios en esta caravana y antorcha por la paz. La recibimos de nuestra hermana parroquia de Santiago Apóstol en Compostela, esta cuasi parroquia de Nuestra Señora de Guadalupe. En ausencia de nuestro párroco, el padre Miguel Ramírez Delgado, nosotros lo recibimos y con gratitud caminamos hasta la casa de Dios para celebrar juntos la Eucaristía.

0: creemos en Dios y aquí tenemos el privilegio de tener al Señor de la Misericordia. Entonces es estar con Él, ir a platicar con Él, pedirle por todos nosotros y en especial siempre se le pide porque nos dé vida y salud. Pues a veces son las circunstancias las que nos lleva a estar pidiendo, estar platicando con Él, sobre todo ahorita, pues a veces en cuestiones de salud, en algunas situaciones especiales, es pedir, inclusive ahorita, pues hay mucha violencia, se le pide más que nada por nuestros hijos, que tenemos niños chiquitos, es la mortificación ahorita de nosotros como padres, y es pedir y que nos escuchen.
1: Hola, mi nombre es Hania. La forma en la que yo busco la paz es buscando a Dios a través ya sea de la oración, del Santísimo, de la Eucaristía. Siento que esa paz me relaciona con Dios porque siento algo muy diferente a lo que es la paz normal. Es como al momento de que yo hago oración o al momento de que comulgo, siento como algo en mi corazón. Es como un latido inexplicable que no lo siento pues cualquier otra vez. Y para mí es cómo se manifiesta Dios conmigo. A mí siempre se me quedó grabado desde hace mucho que estaba leyendo la Biblia y era en un pasaje de Marcos donde decía que cuando quieras hacer oración o hablar con Dios, siempre citar el Padre Nuestro. Entonces era una forma de... es una forma en que yo me pueda acercar, que hizo que yo me acercara más a la oración. Yo la caravana de la paz la he vivido de una forma inexplicable, es algo muy bonito. En verdad la recomiendo que las personas que la puedan llegar a vivir, que no pierdan la oportunidad. Desde el principio, la peregrinación, el hacer oración, el rezar el rosario, la misa, todo es muy, muy bonito. El día siguiente se han dado talleres sobre la violencia, sobre temas muy importantes que son para más que nada en estos tiempos. Yo agradecida con todas las personas que traen esta caravana de la paz.

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Agradecemos a Dios esta oportunidad que nos ha dado de tener esta antorcha de la caravana por la paz del Sagrado Corazón de Jesús. Ahora vamos a pasar la estafeta de este recorrido de esta caravana a nuestra hermana diócesis aquí de Huajuapan de León. Pedimos, ¿verdad?, también, ¿verdad?, que siempre haya esa convivencia, esa armonía, esa paz entre nosotros. Y hoy pues la ponemos en sus manos, también uniéndonos en oración para que esa paz espiritual llegue a nuestras vidas, a nuestras familias, a nuestras comunidades, a nuestra ciudad, a nuestro país, ya decíamos, y al mundo entero. Que Dios reine en el mundo entero, en el corazón, ¿verdad?, del hombre.

Decimos todos, Señor, haznos instrumentos de tu paz. Donde haya odio, haya amor.

Realmente venir aquí era uno de mis más grandes anhelos y en esta ocasión pues veo concretado eso, ¿no? Venir acá al Santuario de la Santísima Virgen María aquí en Medjugorje es un gran regalo. El día de hoy subí por segunda ocasión, el día de ayer estando en el ascenso, me di cuenta en el celular que eran las 12 del día. Y en ese momento comenzaron a sonar las campanas del santuario y fue la hora de la oración del Ángelus. Yo hice la oración y fue una experiencia muy bonita al llegar hasta la cima donde está la imagen de la Virgen y allí sentí su presencia maternal, amorosa, tierna y todo lo que ella es para nosotros. Sentí esa mirada de cariño, de amor hacia nosotros. E igual pienso que ella tiene todas esas bendiciones para todos sus hijos, así como la tuvo con nosotros allá en México en el Tepeyac. Y por eso es que me voy muy agradecida. Nuestra madre es muy, muy generosa con todos sus hijos y ella se manifiesta en todas partes, incluso en los lugares más recónditos y donde posiblemente creamos que no va a llegar. Claro que sí, porque ella nos quiere a todos y a todos nos abraza como sus hijos. Así es de que en México, aquí y en cualquier parte, ella se hace presente.

Que toda criatura bendiga y glorifique a María, la obra maestra de las manos de Dios, porque ella es la obra maestra de las manos de Dios, tanto en el orden de la gracia como en el de la gloria.

0: En el nombre del Padre, del Hijo y del Espíritu Santo. La paz del Señor esté hoy y siempre con ustedes. Queridos hermanos, para celebrar los misterios de nuestra fe, reconozcamos que somos pecadores y pidamos perdón por nuestros pecados. Yo confieso ante Dios Todopoderoso y ante ustedes, hermanos, que he pecado mucho de pensamiento, palabra, obra y omisión, por mi gran culpa. Por eso ruego a Santa María, siempre Virgen, a los santos y a ustedes, hermanos, que intercedan por mí ante Dios nuestro Señor. Dios Todopoderoso tenga misericordia de nosotros, perdone nuestros pecados y nos lleve a la vida eterna.
1: Amén.
0: Señor, ten piedad.
1: Cristo, ten piedad.
0: Señor, ten piedad.
1: Señor, ten piedad.
0: Oremos. Señor Dios, que por medio de la humillación de tu Hijo reconstruiste el mundo derrumbado, concede a tus fieles una santa alegría para que a quienes rescataste de la esclavitud del pecado nos hagas disfrutar del gozo que no tiene fin. Por nuestro Señor Jesucristo, tu Hijo, que vive y reina contigo en la unidad del Espíritu Santo y es Dios, por los siglos de los siglos.
1: Amén.
2: Del libro del profeta Oseas. Cuando Israel era niño, yo lo amé, y de Egipto llamé a mi hijo, dice el Señor. Pero mientras más lo llamaba, más se alejaba de mí. Ofrecía sacrificios a los dioses falsos y quemaba ofrendas a los ídolos. Yo fui quien enseñó a andar a Efraín, yo quien lo llevaba en brazos. Pero no comprendieron que yo cuidaba de ellos. Yo los atraía hacia mí con los lazos del cariño, con las cadenas del amor. Yo fui para ellos como un padre que estrecha a su criatura y se inclina hacia ella para darle de comer. Mi corazón se conmueve dentro de mí y se inflama toda mi compasión. No cederé al ardor de mi cólera. No volveré a destruir a Efraín, pues yo soy Dios y no hombre, santo en medio de ti y no enemigo a la puerta. Palabra de Dios.
0: Te alabamos, Señor.
2: Ven, Señor, a salvarnos.
0: Ven, Señor, a salvarnos.
2: Escúchanos, Pastor de Israel, tú que estás rodeado de querubines, manifiéstate, despierta tu poder y ven a salvarnos.
0: Ven, Señor, a salvarnos.
2: Señor, Dios de los ejércitos, vuelve tus ojos, mira tu viña y visítala. Protege la cepa plantada por tu mano, el renuevo que tú mismo cultivaste.
0: Ven, Señor, a salvarnos.

0: El Señor esté con ustedes. Lectura del Santo Evangelio según San Mateo. En aquel tiempo envió Jesús a los 12 con estas instrucciones: vayan y proclamen por el camino que ya se acerca el reino de los cielos. Curen a los leprosos y demás enfermos. Resuciten a los muertos y echen fuera a los demonios. Gratuitamente han recibido este poder, ejérzanlo pues gratuitamente. No lleven con ustedes en su cinturón monedas de oro, de plata o de cobre. No lleven morral para el camino, ni dos túnicas, ni sandalias, ni bordón, porque el trabajador tiene derecho a su sustento. Cuando entren en una ciudad o en un pueblo, pregunten por alguien respetable y hospédense en su casa hasta que se vayan. Al entrar, saluden así: que haya paz en esta casa. Y si aquella casa es digna, la paz de ustedes reinará en ella. Si no es digna, el saludo de paz de ustedes no se les aprovechará. Y si no los reciben o no escuchan sus palabras, al salir de aquella casa o de aquella ciudad, sacúdanse el polvo de los pies. Yo les aseguro que el día del juicio, Sodoma y Gomorra serán tratadas con menos rigor que esa ciudad. Palabra del Señor. Queridos hermanos, en la primera lectura hemos escuchado algo que parece contraproducente a nuestras prácticas humanas. Y digo esto porque normalmente nosotros casi siempre, hay veces que nos salvamos por un pelo, pero casi siempre somos dados al ojo por ojo y diente por diente. Casi siempre nosotros llevamos cuenta de lo que el otro me hace. Casi siempre estamos adoloridos desde el punto de vista del sentimiento porque fulano no me trató de esta manera. Es decir, hay como especie de un sentimentalismo en palabras, en acciones, que incluso se va descubriendo con el tiempo, que no hubo un mal deseo por lo que te dije o por lo que te hice, y sin embargo aquello fue tremendo. Hay veces que las relaciones se rompen y se llegan a distanciarse por una palabra mal dicha, sino también por una palabra malentendida. Bueno, va y resulta ser que el perfecto entre los perfectos, el Dios verdadero, no es capaz de cambiar con nosotros. Mira que nosotros le hacemos travesuras a Dios. Mira que nosotros nos molestamos con Dios. Incluso nos llegamos a fajar con Dios. Le llegamos a reclamar a Dios. Sin embargo, Dios mantiene siempre esa predilección por todos y cada uno de nosotros. Nosotros no sabemos darle a Dios ni siquiera aquello que evidentemente Él nos da a nosotros. No sabemos devolvérselo. Y sin embargo, ante nuestra frialdad, ante nuestra tibieza, la respuesta de Dios siempre es la misma. De tal manera que el texto nos ayuda a descubrir las caricias de Dios, al menos a pensar en ellas. Fíjense que dice: yo los atraí hacia mí con los lazos de cariño. Yo fui para ellos como un padre que estrecha a su criatura y que se inclina para darle de comer. Mi corazón dentro de mí se inflama de toda compasión. ¡Qué bonito! Qué bonito saber que eso es lo que Dios piensa de nosotros y eso es lo que Dios hace con nosotros. ¿Para qué? Para que lo aprendamos, para que no nos quedemos impasibles ante lo que recibimos de Dios, sino para que seamos capaces de darlo, para que seamos capaces de ofrecerlo. Porque entonces, aprendiendo a creer y aprendiendo a vivir como creyentes, podremos descubrir que estamos llamados a evangelizar. Que evangelizar no es vístete cheo que voy para el cobre, no es coger un bolso, voy por la calle a evangelizar. No, el evangelizador es que es enviado. Nadie puede ser misionero si no es enviado. ¿Enviado por quién? Por la iglesia. Pero el misionero no va a decir lo que pretende, lo que quiere y lo que se le ocurre, sino lo que ha recibido y lo que ha experimentado en su propia vida de parte de Dios. No es repetir las enseñanzas del catecismo. Es predicar una fe. Bueno, una fe no, predicar la fe, la única que salva. La única que hace al hombre levantarse y caminar y salir adelante. El evangelizador es el hombre, la mujer que cree en Dios, que le cree a Dios y que ha experimentado en el vacío de su vida, en el drama de su vida, un amor que lo transforma todo, que lo cambia todo y que lo hace todo nuevo en él. Luego esa persona, desde esa experiencia, puede ayudar a otros a lo mismo, porque está comunicando una experiencia vivida en carne propia. Evangelizar, en primer lugar, en la iglesia doméstica, en la propia familia. Todo el mundo tiene deseo de irse, no hay que irse. Hay que descubrir que mi pequeño mundo, esa pequeña tierra que yo mismo formé, está sujeta a la evangelización, desde el testimonio, desde la experiencia de Dios. Y luego entonces podré entender a los que salen, y luego entonces podré entender a los que se van, y luego entonces podré entender a los que se quedan en su monasterio consagrado, orando por todos los que están en la calle y orando por todos los que están en el mundo, como Santa Teresita del Niño Jesús. No fue nunca a ningún lugar y es la patrona de las misiones. Su corazón estaba en el mundo y su corazón estaba para el mundo. Pero para poder evangelizar, tengo que vivir profundamente la experiencia de Dios y la experiencia con Dios. A imagen de la primera lectura, recordarnos siempre lo que Dios, como Padre bueno, ha hecho por todo y sigue haciendo por todos y cada uno de nosotros. Luego, esto me llevará a salir. A salir. Porque es un tesoro con el que no me puedo quedar. Porque hay algo que me quema por dentro. Porque la religión no es refugio, la religión no es un búnker donde me protejo de este mundo que me hace daño. No. Estoy llamado a transformar el mundo, estoy llamado a arriesgarme por el mundo. Estoy llamado a interpretar los signos de los tiempos para descubrir desde la realidad de este mundo cómo puedo llegar a anunciar a Jesucristo Señor y Salvador. Y no casarme con una realidad, y no casarme únicamente con una experiencia, no, corazón universal. Corazón universal. Y si no hay fruto, sacudirse el polvo e irse a otro lugar. Porque no todo el mundo quiere creer, no todo el mundo sabe creer, no todo el mundo está dispuesto a creer, porque para creer hay que abandonarse. Para creer hay que dejarlo todo. Para creer hay que ofrecerlo todo. Vaciarme del yo me mí conmigo para mí y llenarme de Dios. Y me ayudará a poner cada rostro, cada persona, cada historia, cada uno en su sitio. Nada será eterno. No me dejaré arrebatar la felicidad ni la paz que viene de Dios, ni por cosas ni por personas. Entonces descubriremos la fuerza que hemos recibido en el bautismo. Y al mismo tiempo recordaremos esta invitación para aquellos y para nosotros y para los que vendrán. Vayan por todo el mundo, prediquen el evangelio. Vayan por todas las naciones. Díganle a los pueblos lo que Dios ha hecho con ustedes.
1: los pueblos, de la experiencia de Dios con usted. Entonces, después vendrá todo el tesoro y toda la riqueza de la iglesia, que es el contenido que nos ayudará a centrar nuestra vida y nuestra verdad. Pero el principio es la fe. Luego lo que la fe ha revelado. Y que la iglesia custodia y que la iglesia transmite. Así lo pedimos y así lo deseamos. Amén.
2: Amén.
0: 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Ayudamos a la iglesia en sus necesidades.

0: esperanza y dolor, gran convertidor, son dones tuyos, te lo traemos hoy.
1: Oren, hermanos, para que este sacrificio nuestro sea agradable a Dios Padre Todopoderoso. La oblación que te ofrecemos, Señor, nos purifique y nos haga participar de día en día de la vida del reino glorioso. Por Jesucristo nuestro Señor.
2: Amén.
1: El Señor esté con ustedes.
2: Y con su espíritu.
1: Levantemos el corazón.
2: Lo tenemos levantado hacia el Señor.
1: Demos gracias al Señor nuestro Dios.
2: Es justo y necesario.
1: En verdad es justo y necesario, es nuestro deber y salvación. Darte gracias siempre y en todo lugar, Señor Padre Santo, Dios Todopoderoso y Eterno. Pues aunque no necesitas de nuestra alabanza, es don tuyo que seamos agradecidos. Y aunque nuestras bendiciones no aumentan tu gloria, nos aprovechan para nuestra salvación por Cristo Señor nuestro. Por eso, unidos a los ángeles, te aclamamos llenos de alegría. Santo, santo, santo es el Señor, Dios del universo. Llenos están el cielo y la tierra de tu gloria. Hosana en el cielo. Bendito el que viene en nombre del Señor. Hosana en el cielo. Santo eres en verdad, Señor, fuente de toda santidad. Por eso te pedimos que santifiques estos dones con la efusión de tu Espíritu, de manera que se conviertan para nosotros en el cuerpo y la sangre de Jesucristo nuestro Señor, el cual cuando iba a ser entregado a su pasión voluntariamente aceptada, tomó pan. Dándote gracias, lo partió y lo dio a sus discípulos diciendo, tomen y coman todos de él, porque esto es mi cuerpo que será entregado por ustedes.

Del mismo modo, acabada la cena, tomó el cáliz y dándote gracias de nuevo, lo pasó a sus discípulos diciendo, tomen y beban todos de él, porque este es el cáliz de mi sangre, sangre de la alianza nueva y eterna, que será derramada por ustedes y por muchos para el perdón de los pecados. Hagan esto en conmemoración mía.

0: aclamen el misterio de la redención. Cada vez que comemos de este pan y bebemos de este cáliz, anunciamos tu muerte, Señor, hasta que vuelvas. Así pues, Padre, al celebrar ahora el memorial de la muerte y resurrección de tu Hijo, te ofrecemos el pan de vida y el cáliz de salvación, y te damos gracias porque nos haces dignos de servirte en tu presencia. Te pedimos humildemente que el Espíritu Santo congregue en la unidad a cuantos participamos del cuerpo y la sangre de Cristo. Acuérdate, Señor, de tu Iglesia extendida por toda la tierra, y con el Papa León, con nuestro arzobispo Tomás y su auxiliar Enrique, y todos los pastores que cuidan de tu pueblo, llévala a su perfección por la caridad. Acuérdate también de nuestros hermanos, amigos, familiares y bienhechores que se durmieron en la esperanza de la resurrección, y de todos los que han muerto en tu misericordia, admítelos a contemplar la luz de tu rostro. Ten misericordia de todos nosotros, de nuestros hermanos enfermos, de quienes los cuidan y acompañan. Y así con María, la Virgen de la Caridad, Madre de Dios y Madre nuestra, su esposo San José, los apóstoles y cuantos vivieron en tu amistad a través de los tiempos, merezcamos por tu Hijo Jesucristo compartir la vida eterna y cantar tus alabanzas. Por Cristo, con Él y en Él, a ti Dios Padre omnipotente, en la unidad del Espíritu Santo, todo honor y toda gloria, por los siglos de los siglos.
1: Amén.
0: Llenos de alegría por ser hijos de Dios, nos atrevemos a decir: Padre nuestro que estás en el cielo, santificado sea tu nombre. Venga a nosotros tu reino, hágase tu voluntad en la tierra como en el cielo. Danos hoy nuestro pan de cada día, perdona nuestras ofensas, como también nosotros perdonamos a los que nos ofenden. No nos dejes caer en la tentación y líbranos del mal. Líbranos de todos los males, Señor, y concédenos la paz en nuestros días, para que, ayudados por tu misericordia, vivamos siempre libres de pecado y protegidos de toda perturbación, mientras esperamos la gloriosa venida de nuestro Salvador Jesucristo. Señor Jesucristo, que dijiste a tus apóstoles: la paz les dejo, mi paz les doy. No tengas en cuenta nuestros pecados, sino, Señor, mira la fe de tu Iglesia, y conforme a tu palabra, concédele la paz y la unidad, tú que vives y reinas por los siglos de los siglos.
1: Amén.
0: La paz del Señor esté siempre con ustedes. Como hijos de Dios pueden darse la paz. Cordero de Dios, que quitas el pecado del mundo, ten piedad de nosotros. Cordero de Dios, que quitas el pecado del mundo, ten piedad de nosotros. Cordero de Dios, que quitas el pecado del mundo, danos la paz. Este es el Cordero de Dios, el que quita el pecado del mundo. Dichosos los invitados a la cena del Señor. Señor, no soy digno de que entres en mi casa, pero una palabra tuya bastará para sanarme. El cuerpo y la sangre de Cristo guarden mi alma para la vida eterna.
1: Amén. Pueden sentarse. Este es el momento de la Sagrada Comunión. Es importante que escuchen con atención. Quienes comulgan se acercarán con devoción y respeto, podrán recibir en la boca o en la mano y la consumirán delante del ministro. Solo se acercarán quienes estén preparados para hacerlo. Que han hecho su primera comunión, se han confesado recientemente con un sacerdote católico y reciben la comunión frecuentemente. No deben practicar otra religión o creencia fuera de la fe católica. Y si tienen pareja, deben estar casados por la Iglesia. Los hermanos que por el momento no pueden acercarse a la comunión permanecerán sentados en recogimiento y oración. Muchas gracias.

Dios te salve María, llena eres de gracia, el Señor es contigo. Bendita tú eres entre todas las mujeres y bendito es el fruto de tu vientre Jesús. Santa María, Madre de Dios, ruega por nosotros pecadores, ahora y en la hora de nuestra muerte. Amén.

0: El Señor esté con ustedes. Que la bendición de Dios Todopoderoso, Padre, Hijo y Espíritu Santo, descienda sobre ustedes y los acompañe siempre.
1: Amén.
0: Les deseo a todos que tengan una buena tarde. La misa ha terminado, pueden ir en paz.

Proclama mi alma la grandeza del Señor. Se alegra mi espíritu en Dios mi Salvador, porque ha mirado la humillación de su esclava. Desde ahora me felicitarán todas las generaciones, porque el Poderoso ha hecho obras grandes por mí. Su nombre es santo, y su misericordia llega a sus fieles de generación en generación. Él hace proezas con su brazo, dispersa a los soberbios de corazón, derriba del trono a los poderosos y enaltece a los humildes. A los hambrientos los colma de bienes y a los ricos los despide vacíos. Auxilia a Israel, su siervo, acordándose de su misericordia, como lo había prometido a nuestros padres, en favor de Abraham y su descendencia por siempre. Amén.

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nombre es Esther Jacobo. Yo vengo de Estados Unidos, California. Para mí fue una experiencia muy bonita cargar la antorcha de la paz. Invito a todos para que tengamos paz en este mundo y seamos discípulos para predicar el Evangelio en todo el mundo, rezar el Santo Rosario, que la Santísima Virgen nos bendiga, nos ayude. Pues para mí es una experiencia muy bonita ver cargado la antorcha de la paz, y a todos mis hermanos los invito a que haya paz en nuestros hogares, principalmente en nuestros matrimonios, que tengamos la paz del mundo.

Queridos hijos, alégrense conmigo, porque el Altísimo me permite estar con ustedes para guiarlos hacia Él, que es el camino, la verdad y la vida. Alégrense, hijitos, y permanezcan gozosos aún en las dificultades. Y tendrán fuerza, porque serán conscientes de que son pasajeros, y sabrán ofrecerlo todo a Dios. Por eso no olviden, yo soy su madre y los amo. Gracias por haber respondido a mi llamado.

primero que nada, pues buscar la presencia del Señor, tener ese encuentro personal con el Señor. Yo creo que pues lo podemos encontrar de distintas maneras, desde principalmente la confesión, que es uno de los sacramentos más importantes, y de ahí pues partir a buscar un encuentro más personal con el Señor, como un retiro. Por ejemplo, nosotros pertenecemos a la Renovación Carismática en el Espíritu Santo, y creo que en esos encuentros, o al menos en mi persona, he podido encontrar esa paz espiritual para poder estar bien conmigo y con el Señor principalmente. Todos necesitamos de Dios en la vida, tanto para el estudio, para la escuela, para alguna enfermedad, para alguna situación pues personal. La verdad es que pues siempre Dios es el motivo por el cual estamos aquí.

que toda criatura bendiga y glorifique a María, la obra maestra de las manos de Dios, porque ella es la obra maestra de las manos de Dios, tanto en el orden de la gracia como en el de la gloria.

0: misericordia. Las gracias de mi misericordia se toman con un solo recipiente, y esta es la confianza: cuanto más confíe un alma, tanto más se recibirá. Por la señal de la Santa Cruz de nuestros enemigos, líbranos, Señor Dios nuestro, en el nombre del Padre, del Hijo y del Espíritu Santo. Amén.
1: Señor mío Jesucristo, Dios y hombre verdadero, Creador, Padre y Redentor mío, por ser tú quien eres, bondad infinita, y porque te amo sobre todas las cosas, me pesa de todo corazón el haberte ofendido. Ayudado de tu divina gracia, propongo firmar.

0: nunca más pecar. Confesarme y cumplir la penitencia que me fuera impuesta. Amén.
1: En los cielos y en la tierra sea por siempre bendito y alabado
0: el corazón amoroso de Jesús sacramentado.
1: Padre nuestro que estás en el cielo, santificado sea tu nombre. Venga a nosotros tu reino, hágase tu voluntad en la tierra como en el cielo.
0: Danos hoy nuestro pan de cada día, perdona nuestras ofensas como también nosotros perdonamos a los que nos ofenden. No nos dejes caer en tentación y líbranos del mal. Amén.
1: Dios te salve María, llena eres de gracia, el Señor es contigo. Bendita tú entre todas las mujeres y bendito es el fruto de tu vientre, Jesús.
0: Santa María, Madre de Dios y Madre nuestra, ruega, Señora, por nosotros los pecadores, ahora y en la hora de nuestra muerte. Amén.
1: En los cielos y en la tierra sea por siempre bendito y alabado
0: el corazón amoroso de Jesús sacramentado.
1: Padre nuestro que estás en el cielo, santificado sea tu nombre. Venga a nosotros tu reino, hágase tu voluntad en la tierra como en el cielo.
0: Danos hoy nuestro pan de cada día, perdona nuestras ofensas como también nosotros perdonamos a los que nos ofenden. No nos dejes caer en tentación y líbranos del mal. Amén.
1: Dios te salve María, llena eres de gracia, el Señor está contigo. Bendita tú entre todas las mujeres y bendito es el fruto de tu vientre, Jesús.
0: Santa María, Madre de Dios y Madre nuestra, ruega, Señora, por nosotros los pecadores, ahora y en la hora de nuestra muerte. Amén.
1: En los cielos y en la tierra sea por siempre bendito y alabado
0: el corazón amoroso de Jesús sacramentado.
1: Padre nuestro que estás en el cielo, santificado sea tu nombre. Venga a nosotros tu reino. Hágase tu voluntad en la tierra como en el cielo.
0: Danos hoy nuestro pan de cada día. Perdona nuestras ofensas como también nosotros perdonamos a los que nos ofenden. No nos dejes caer en tentación y líbranos del mal. Amén.
1: Dios te salve María, llena eres de gracia, el Señor es contigo. Bendita tú entre todas las mujeres y bendito es el fruto de tu vientre, Jesús.
0: Santa María, Madre de Dios y Madre nuestra, ruega, Señora, por nosotros los pecadores, ahora y en la hora de nuestra muerte. Amén.
1: Oración al Espíritu Santo. Espíritu Santo de Dios, me entrego a ti en alma y cuerpo, para que tú me consagres como intercesor en favor de la Santa Iglesia y del mundo redimido por Cristo Jesús. Haz que mi alma se pase eternamente al alma de Jesús, mi amado, escondido con él en Dios. Quiero orar y trabajar día y noche por el reino de Dios, por la salvación del mundo y por la santificación de la Iglesia. Enséñame a interceder en tu lenguaje de Dios, el silencio sagrado de contemplación. Ensancha mi corazón y purifícalo de todo egoísmo, para que en él encuentren cobija, cabida todas las personas y todas las intenciones que Jesús lleva en su corazón y la Virgen María en el suyo. Haz que mi vida entera, en comunión con Jesús y María y todos los santos, sea una alabanza a Dios, una intercesión incesante en favor de mis hermanos, en una Eucaristía integrada en la de Jesús. Amén.
0: Espíritu Santo, concédeme la gracia de vencer en la lucha contra el mal y el desconsuelo. Espíritu Santo, concédeme la gracia de seguir tus inspiraciones en los momentos de duda. Espíritu Santo, concédeme la gracia de no ofender a Dios y tener el dolor de mis pecados. Espíritu Santo, concédeme la gracia de comprender la palabra de Dios, para que pueda vivirla. Espíritu Santo, concédeme la gracia de conocer el reino de Dios para que lo haga realidad, y dame la gracia de vivir siempre en comunión con Dios y con mis hermanos. Amén.
1: Inclina tu oído, Señor, escúchame, que soy un pobre desamparado. Protege mi vida, que soy un fiel tuyo. Salva a tu siervo, que confía en ti.
0: Tú eres mi Dios, piedad de mí, Señor, que a ti te estoy llamando todo el día. Alegra el alma de tu siervo, pues levanto mi alma hacia ti.
1: Porque tú, Señor, eres bueno y clemente, rico en misericordia con los que te invocan. Señor, escucha mi oración, atiende a la voz de mi súplica.
0: En el día del peligro te llamo, y tú me escuchas. No tienes igual entre los dioses, Señor, ni hay obras como las tuyas.
1: Todos los pueblos vendrán a postrarse en tu presencia. Señor, bendecirán tu nombre. Grande eres tú y haces maravillas. Tú eres el único Dios.
0: Gloria al Padre, al Hijo y al Espíritu Santo.
1: Como era en el principio, ahora y siempre, por los siglos de los siglos. Amén. Al mirar en la Eucaristía, Señor, que es el memorial de tu muerte y resurrección, recordamos tus palabras: no hay amor más grande que dar la vida por los amigos. Y es que además de tu sacrificio en la cruz para salvar a toda la humanidad y tu victoria sobre la muerte, para enseñarnos que no nos espera una vida contigo, decidiste quedarte presente entre nosotros precisamente porque nos amas. Nos llamas amigos porque nos has enseñado todo lo que oíste del Padre. Nos elegiste para estar a tu lado y nos destinaste para dar fruto duradero. Te damos gracias por este signo de tu amistad fiel que nos santifica. Sacramento de la caridad, don de ti mismo, que nos revela el amor infinito de Dios, tanto en lo personal para cada uno de nosotros como en comunidad para toda su Iglesia. Así nos disponemos a compartir contigo un momento para seguir aprendiendo acerca de tu reino, acercarnos más a ti y renovar nuestra fe, de manera que logremos producir mejores frutos. Te encomendamos además a nuestros jóvenes para que también vivan más cerca de ti, en la confianza de que no nos concederás todo lo que pidamos en tu nombre a los que ya te conocen. Te pedimos que auxilies en sus necesidades, fortalezca su fe y les permitas crecer en virtudes. Para los que no saben de ti o no han querido seguirte, haznos instrumentos de que comuniquen la alegría de estar a tu lado, la riqueza de tu palabra y la grandeza de tu amor, con el que diste la vida por tus amigos.
0: Hija mía, necesito sacrificios hechos por amor, porque solo estos tienen valor para mí. Es grande la deuda del mundo contraída conmigo. La pueden pagar las almas puras con sus sacrificios, practicando la misericordia espiritualmente. Bendito y alabado sea, Señor, porque es eterna tu misericordia.
1: Si el alma no practica la misericordia de alguna manera, no conseguirá mi misericordia en el día del juicio. Oh, si las almas supieran acumular los tesoros eternos, no serían juzgadas porque su misericordia anticiparía mi juicio. Bendito y alabado.

0: Alabado sea, Señor, porque es eterna tu misericordia.
1: Oh alma sumergida en tinieblas, no te desesperes todavía. No todo está perdido. Habla con tu Dios, que es el amor y la misericordia misma. Alma, escucha la voz de tu Padre misericordioso. Bendito y alabado seas, Señor, porque es eterna tu misericordia.
0: Has de saber, hija mía, que mi corazón es la misericordia misma. Desde este mar de misericordia, las gracias se derraman sobre el mundo entero. Ningún alma que se haya acercado a mí ha partido sin haber sido consolada. Cada miseria se hunde en mi misericordia y de este manantial brota toda gracia, salvadora y santificante. Bendito y alabado sea, Señor, es eterna tu misericordia.
1: Mi corazón se alegra de este título de misericordia. Proclama que la misericordia es el atributo más grande de Dios. Todas las obras de mis manos están coronadas por la misericordia. Bendito y alabado sea, Señor, porque es eterna tu misericordia.
0: Esta es la hora de la gran misericordia para el mundo entero. Te permitiré penetrar en mi tristeza mortal. En esta hora nada le será negado al alma que lo pida por los méritos de mi pasión. Bendito y alabado sea, Señor, porque es eterna tu misericordia.
1: A las tres, ruega por mi misericordia, en especial por los pecadores, y aunque solo sea por un brevísimo momento, sumérgete en mi pasión, especialmente en mi abandono en el momento de mi agonía. Bendito y alabado sea, Señor, porque es eterna tu misericordia.
0: Aún si un alma estuviese en descomposición como un cadáver, y humanamente sin ninguna posibilidad de resurrección, y todo estuviera perdido, no sería así para Dios. Un milagro de la vida, misericordia resucitará esta alma en toda su plenitud. Infelices los que no aprovechan de este milagro de la misericordia divina. Lo invocarán en vano cuando sea demasiado tarde. Bendito y alabado sea, Señor, porque es eterna tu misericordia.
1: Los dos rayos significan la sangre y el agua. El rayo pálido simboliza el agua que justifica a las almas. El rayo rojo simboliza la sangre que es la vida de las almas. Ambos rayos brotaron de las entrañas más profundas de mi misericordia. Cuando mi corazón agonizante fue abierto en la cruz por la lanza, estos rayos protegen a las almas de la indignación de mi Padre. Bienaventurado quien viva a la sombra de ellos, porque no le alcanzará la justa mano de Dios. Bendito y alabado sea, Señor, porque es eterna tu misericordia.
0: La humanidad no conseguirá la paz hasta que no se dirija con confianza a mi misericordia. Oh, cuánto me hiere la desconfianza del alma. Esta alma reconoce que soy santo y justo, y no cree que soy la misericordia. No confía en mi bondad. También los demonios admiran mi justicia, pero no creen en mi bondad. Bendito y alabado seas, porque es eterna tu misericordia.
1: Cuánto deseo la salvación de las almas, mi querida secretaria. Escribe que deseo volcar mi vida divina en las almas humanas y santificarlas, con tal de que quieran recibir mi gracia. Los más grandes pecadores podrían alcanzar una gran santidad si solamente tuvieran confianza en mi misericordia. Mis entrañas están colmadas de misericordia, que es derramada sobre todo lo que he creado. Mi delicia consiste en el obrar en las almas de los hombres, llenarlas con mi misericordia y justificarlas. Mi reino en la tierra es mi vida en las almas de los hombres. Bendito y alabado sea, Señor, porque es eterna tu misericordia.
0: Reza incesantemente este rosario que te he enseñado. Todo aquel que lo rece se hará acreedor de la misericordia a la hora de la muerte. Los sacerdotes lo recomendarán a los pecadores como última tabla de salvación. Hasta el pecador más empedernido, si lo reza una vez tan solo, recibirá la gracia de mi misericordia infinita. Deseo que todo el mundo conozca mi misericordia. Quiero conceder gracias inauditas a aquellos que confíen en mi misericordia. Bendito y alabado seas, porque es eterna tu misericordia.
1: A las almas que recen esta coronilla, mi misericordia las envolverá en vida y especialmente en la hora de la muerte. A través de ella obtendrás todo, si lo que pides está de acuerdo con mi voluntad. Oh, qué enorme caudal de gracia derramaré sobre las almas que recen esta coronilla. Las entrañas de mi misericordia se enternecen por aquellas que rezan la coronilla. Anota estas palabras, hija mía. Habla al mundo de mi misericordia. Que toda la humanidad conozca mi insondable misericordia. Es la señal de los últimos tiempos. Después de ella vendrá el día de la justicia. Cuando todavía queda tiempo, recurran al manantial de mi misericordia. Que aprovechen de la sangre y el agua que brota para ellos. Bendito y alabado seas, Señor, porque es eterna tu misericordia.
0: Mi misericordia es más grande que tus miserias y de aquellas del mundo entero. ¿Quién ha medido mi bondad? Por ti he bajado del cielo a la tierra, por ti me he dejado poner la cruz, por ti me he permitido que fuera abierto con una lanza mi sagrado corazón y he abierto para ti una fuente de misericordia. Ven y toma de las gracias de esta fuente con el recipiente de la confianza. No rechazaré jamás un corazón que se humilla. Tu miseria será hundida en el abismo de la misericordia. Bendito y alabado sea, Señor, porque es eterna tu misericordia.
1: Aquellos que proclamaran mi gran misericordia, yo mismo los defenderé en la hora de la muerte, como mi gloria. Aunque los pecados de las almas fuesen negros como la noche, cuando un pecador se dirige a mi misericordia, me rinde la gloria más grande y es un honor para mi pasión. Cuando un alma exalta mi bondad, entonces Satanás tiembla y huye a lo más profundo del infierno. Bendito y alabado sea, Señor, porque es eterna tu misericordia.
0: Mi corazón está colmado de gran misericordia por las almas y sobre todo por los pobres pecadores. Oh, si pudieran comprender que yo soy para ellos el mejor de los padres, que para ellos ha brotado mi corazón, sangre y agua, como de un manantial desbordante de misericordia, que para ellos vivo en el tabernáculo y como rey de misericordia, deseo colmar a las almas de gracias, pero no quieren aceptarlas. Ve tú por lo menos lo más seguido posible a tomar las gracias que ellos no quieren aceptar y con esto consolarás mi corazón. Bendito y alabado seas porque es eterna tu misericordia.
1: De todas mis llagas, como de rayos, fluye la misericordia para las almas, pero la llaga de mi corazón es la fuente de la misericordia sin límites. De esta fuente brotan todas las gracias para las almas. Las llamas de mi compasión me consumen. Deseo derramarlas sobre las almas de los hombres. Bendito y alabado sea, Señor, porque es eterna tu misericordia.
0: Deseo unirme a las almas humanas. Mi gran deleite es unirme con las almas. Has de saber, hija mía, que cuando llego a un corazón humano en la Santa Comunión, tengo las manos llenas de toda clase de gracia y deseo dárselas al alma, pero las almas ni siquiera me prestan atención. Me dejan solo y se ocupan de otras cosas. Oh, qué triste es para mí que las almas no reconozcan al amor. Me tratan como una cosa muerta. Bendito y alabado sea, Señor, porque es eterna tu misericordia.
1: Oh, si los pecadores conocieran mi misericordia, no perecerían un número tan grande de ellos. Diles a las almas pecadoras que no tengan miedo de acercarse a mí. Habla de mi gran misericordia. Bendito y alabado sea, Señor, porque es eterna tu misericordia.
0: Padre nuestro que estás en el cielo, santificado sea tu nombre. Venga a nosotros tu reino. Hágase tu voluntad en la tierra como en el cielo.
1: Danos hoy nuestro pan de cada día. Perdona nuestras ofensas, como también nosotros perdonamos a los que nos ofenden. No nos dejes caer en la tentación y líbranos del mal. Amén.
0: Dios te salve María, llena eres de gracia, el Señor es contigo. Bendita eres entre todas las mujeres y bendito es el fruto de tu vientre, Jesús.
1: Santa María, Madre de Dios y Madre nuestra, ruega, Señora, por nosotros los pecadores, ahora y en la hora de nuestra muerte. Amén.
0: Gloria al Padre, al Hijo y al Espíritu Santo.
1: Como era en un principio, ahora y siempre, por los siglos de los siglos. Amén.
0: Ofrecimiento de la coronilla de la Divina Misericordia. Por la paz en el mundo entero, por las necesidades de la humanidad, por la conversión de las almas, por los enfermos y quienes cuidan de ellos, por las intenciones del Papa, por la santificación de los sacerdotes religiosos y religiosas, por las vocaciones sacerdotales, por la Iglesia perseguida, por los fundadores, el personal y los bienhechores de María Visión, por la protección de la niñez, de los adolescentes y de los bebés en el vientre de su madre, por la unión, protección y santificación de las familias, por los agonizantes y por las almas del purgatorio.
1: Hermanos, recordemos el mensaje de Jesús que nos dice: ¿por qué te confundes y te agitas ante los problemas de la vida? Déjame al cuidado de todas tus cosas y en todo te irá mejor. Cuando te abandonas en mí, todo se resolverá con tranquilidad según mis designios. No te desesperes, no me dirijas una oración agitada, como si quisieras exigirme el cumplimiento de tus deseos. Cierra los ojos del alma y dime con calma:
0: Jesús, en ti confío.
1: Evita las preocupaciones.

0: preocupaciones, las angustias y los pensamientos sobre lo que puede suceder después. No estropees mis planes queriéndome imponer tus ideas. Déjame ser Dios y actuar con libertad. Abandónate confiadamente en mí y deja en mis manos tu futuro. Dime frecuentemente:
1: Jesús, en ti confío.
0: Lo que más daño te hace es tu razonamiento y tus propias ideas. Querer resolver las cosas a tu manera. Cuando dices: Jesús, en ti confío, no seas como el paciente que le pide al médico que lo cure, pero le sugiere el modo de hacerlo. Déjate llevar en mis brazos divinos. No tengas miedo, yo te amo. Si crees que las cosas empeoran o se complican a pesar de tu oración, sigue confiando, cierra los ojos del alma y confía. Continúa diciéndome a toda hora:
1: Jesús, en ti confío.
0: Necesito las manos libres para poder obrar. No me ates con tus preocupaciones. Satanás quiere eso, agitarte, angustiarte, quitarte la paz. Confía en mí, así que no te preocupes. Echa en mí todas tus angustias y duerme tranquilamente. Dime siempre:
1: Jesús, en ti confío.
0: Y verás grandes milagros, te lo prometo por mi amor.
1: En este momento los invitamos a unirse al rezo de la coronilla de la Divina Misericordia. En el nombre del Padre, del Hijo y del Espíritu Santo. Amén. Amén. Padre nuestro que estás en el cielo, santificado sea tu nombre. Venga a nosotros tu reino. Hágase tu voluntad en la tierra como en el cielo.
0: Danos hoy nuestro pan de cada día. Perdona nuestras ofensas, como también nosotros perdonamos a los que nos ofenden. No nos dejes caer en tentación y líbranos del mal. Amén.
1: Dios te salve María, llena eres de gracia, el Señor es contigo. Bendita tú eres entre todas las mujeres y bendito es el fruto de tu vientre, Jesús.
0: Santa María, Madre de Dios y Madre nuestra, ruega, Señora, por nosotros los pecadores, ahora y en la hora de nuestra muerte. Amén.
1: Creo en Dios, Padre Todopoderoso, Creador del cielo y de la tierra. Creo en Jesucristo, su único Hijo, nuestro Señor, que fue concebido por obra y gracia del Espíritu Santo, nació de Santa María Virgen, padeció bajo el poder de Poncio Pilato, fue crucificado, muerto y sepultado, descendió a los infiernos y al tercer día resucitó de entre los muertos. Subió a los cielos y está sentado a la derecha de Dios Padre Todopoderoso. Desde allí ha de venir a juzgar a vivos y muertos. Creo en el Espíritu Santo, la Santa Iglesia Católica, la comunión de los santos, el perdón de los pecados, la resurrección de la carne y la vida eterna. Amén.
0: Amén. Padre eterno, te ofrezco el cuerpo, la sangre, el alma y la divinidad de tu amadísimo Hijo, nuestro Señor Jesucristo, como propiciación de nuestros pecados y los del mundo entero. Por su dolorosa pasión,
1: ten misericordia de nosotros y del mundo entero.
0: Por su dolorosa pasión,
1: ten misericordia de nosotros y del mundo entero.
0: Por su dolorosa pasión,
1: ten misericordia de nosotros y del mundo entero.
0: Por su dolorosa pasión,
1: ten misericordia de nosotros y del mundo entero.
0: Por su dolorosa pasión,
1: ten misericordia de nosotros y del mundo entero.
0: Por su dolorosa pasión,
1: ten misericordia de nosotros y del mundo entero.
0: por su dolorosa pasión.
1: Ten misericordia de nosotros y del mundo entero.
0: Por su dolorosa pasión.
1: Ten misericordia.

0: y del mundo entero.
1: Por su dolorosa pasión,
0: ten misericordia de nosotros y del mundo entero.
1: Por su dolorosa pasión,
0: ten misericordia de nosotros y del mundo entero.
1: Por su dolorosa pasión,
0: ten misericordia de nosotros y del mundo entero. Padre eterno, te ofrezco el cuerpo, la sangre, el alma y la divinidad de tu amadísimo Hijo, nuestro Señor Jesucristo, como propiciación de nuestros pecados y los del mundo entero. Por su dolorosa pasión,
1: ten misericordia de nosotros y del mundo entero.
0: Por su dolorosa pasión,
1: ten misericordia de nosotros y del mundo entero.
0: Por su dolorosa pasión,
1: ten misericordia de nosotros y del mundo entero.
0: Por su dolorosa pasión,
1: ten misericordia de nosotros y del mundo entero.
0: Por su dolorosa pasión,
1: ten misericordia de nosotros y del mundo entero.
0: Por su dolorosa pasión,
1: ten misericordia de nosotros y del mundo entero.
0: Por su dolorosa pasión,
1: ten misericordia de nosotros y del mundo entero.
0: Por su dolorosa pasión,
1: ten misericordia de nosotros y del mundo entero.
0: Por su dolorosa pasión,
1: ten misericordia de nosotros y del mundo entero.
0: Por su dolorosa pasión,
1: ten misericordia de nosotros y del mundo entero. Padre eterno, te ofrezco el cuerpo, la sangre, el alma y la divinidad de tu amadísimo Hijo, nuestro Señor Jesucristo, como propiciación de nuestros pecados y los del mundo entero. Por su dolorosa pasión,
0: ten misericordia de nosotros y del mundo entero.
1: Por su dolorosa pasión,
0: ten misericordia de nosotros y del mundo entero.
1: Por su dolorosa pasión,
0: ten misericordia de nosotros y del mundo entero.
1: Por su dolorosa pasión,
0: ten misericordia de nosotros y del mundo entero.
1: Por su dolorosa pasión,
0: ten misericordia de nosotros y del mundo entero.
1: Por su dolorosa pasión,
0: ten misericordia de nosotros y del mundo entero.
1: Por su dolorosa pasión,
0: ten misericordia de nosotros y del mundo entero.
1: Por su dolorosa pasión,
0: ten misericordia de nosotros y del mundo entero.
1: Por su dolorosa pasión,
0: ten misericordia de nosotros y del mundo entero.
1: Por su dolorosa pasión,
0: ten misericordia de nosotros y del mundo entero. Padre eterno, te ofrezco el cuerpo, la sangre, el alma y la divinidad de tu amadísimo Hijo, nuestro Señor Jesucristo, como propiciación de nuestros pecados y los del mundo entero. Por su dolorosa pasión,
1: ten misericordia de nosotros y del mundo entero.
0: Por su dolorosa pasión,
1: ten misericordia de nosotros y del mundo entero.
0: Por su dolorosa pasión,
1: ten misericordia de nosotros y del mundo entero.
0: Por su dolorosa pasión,
1: ten misericordia de nosotros y del mundo entero.
0: Por su dolorosa pasión,
1: ten misericordia de nosotros y del mundo entero.
0: Por su dolorosa pasión,
1: ten misericordia de nosotros y del mundo entero.
0: Por su dolorosa pasión,
1: ten misericordia de nosotros y del mundo entero.
0: Por su dolorosa pasión,
1: ten misericordia de nosotros y del mundo entero.
0: Por su dolorosa pasión,
1: ten misericordia de nosotros y del mundo entero. Padre eterno, te ofrezco el cuerpo, la sangre, el alma y la divinidad de tu amadísimo Hijo, nuestro Señor Jesucristo, como propiciación de nuestros pecados y los del mundo entero. Por su dolorosa pasión,
0: ten misericordia de nosotros y del mundo entero.
1: Por su dolorosa pasión,
0: ten misericordia de nosotros y del mundo entero.
1: Por su dolorosa pasión,
0: ten misericordia de nosotros y del mundo entero.
1: por su dolorosa pasión.
0: Ten misericordia de nosotros y del mundo entero.
1: Por su dolorosa pasión.
0: Ten misericordia de nosotros y del mundo entero.
1: Por su dolorosa pasión.
0: Ten misericordia de nosotros y del mundo entero.
1: Por su dolorosa pasión.
0: Ten misericordia de nosotros y del mundo entero.
1: Por su dolorosa pasión.
0: Ten misericordia de nosotros y del mundo entero.
1: Por su dolorosa pasión.
0: Ten misericordia de nosotros y del mundo entero.
1: Por su dolorosa pasión.
0: Ten misericordia de nosotros y del mundo entero.
1: Santo Dios, Santo fuerte, Santo inmortal.
0: Ten piedad de nosotros y del mundo entero.
1: Santo Dios, Santo fuerte, Santo inmortal.
0: Ten piedad de nosotros y del mundo entero.
1: Santo Dios, Santo fuerte, Santo inmortal.
0: Ten piedad de nosotros y del mundo entero.
1: Oh Dios eterno, en que la misericordia es infinita y el tesoro de compasión inagotable, vuelve a nosotros tu mirada bondadosa y aumenta tu misericordia en nosotros, para que en momentos difíciles no nos desesperemos ni nos desalentemos, sino que con gran confianza nos sometamos a tu santa voluntad, que es el amor y la misericordia mismos. Amén. Oh sangre y agua que brotaste del sagrado corazón de Jesús, como una fuente de misericordia para todos nosotros,
0: en ti confío.
1: Expiraste, Jesús, pero la fuente de vida brotó para las almas, y el mar de misericordia se abrió para el mundo entero. Oh fuente de vida, insondable misericordia divina, abarca el mundo entero y derrámate sobre nosotros. Amén.
0: Señor, escucha mis palabras, atiende a mis gemidos. Haz caso de mis gritos de auxilio, Rey mío y Dios mío.
1: A ti te suplico, Señor, por la mañana escucharás mi voz, por la mañana te expongo mi causa y me quedo aguardando.
0: Tú eres un Dios que ama la maldad, ni el malvado en tu huésped, ni el arrogante se mantiene a tu presencia.
1: Detestas a los malhechores, destruyes a los mentirosos, al hombre sanguinario y traicionero lo aborrece el Señor.
0: Pero yo por tu gran bondad entraré en tu casa, me postraré ante tu templo santo con toda reverencia.
1: Señor, guíame con tu justicia, porque tengo enemigos, alláname tu camino.
0: En su boca no hay sinceridad, su corazón es perverso, su garganta es un sepulcro abierto, mientras halagan con la lengua.
1: Que se alegren los que se acogen a ti, con júbilo eterno, protégelos, para que se llenen de gozo los que aman tu nombre.
0: Porque tú, Señor, bendices al justo y como un escudo lo rodea tu favor. Gloria al Padre, y al Hijo, y al Espíritu Santo.
1: Como era en un principio, ahora y siempre, por los siglos de los siglos. Amén.
0: A cada petición responderemos, ven pronto, Señor. Porque es necesario que reines ya en este mundo.
1: Ven pronto, Señor.
0: Porque hace tanta falta el amor en las familias.
1: Ven pronto, Señor.
0: Porque hay tantos jóvenes sometidos a los vicios.
1: Ven pronto, Señor.
0: Porque hay tantas personas que denigran la vida de los niños.
1: Ven pronto, Señor.
0: Porque la tibieza espiritual va carcomiendo el corazón de tantos sacerdotes.
1: Ven pronto, Señor.
0: Porque las personas ya no le encuentran sentido a su vida.
1: Ven pronto, Señor.
0: Porque hay pocos hijos tuyos que aún te adoran en los sagrarios.
1: Ven pronto, Señor.
0: Porque el mundo necesita purificarse de toda vanidad.
1: Ven pronto, Señor.
0: Porque hay tantas personas que se consagran a las acechanzas del mal.
1: Ven pronto, Señor.
0: Porque hay tantas naciones pidiendo paz y esperanza.
1: Ven pronto, Señor.
0: Porque hay tantas personas sufriendo graves enfermedades.
1: Ven pronto, Señor.
0: Porque hay tantas personas que practican la injusticia aún con el más necesitado.
1: Ven pronto, Señor.
0: Porque hay tantas personas que sufren buscando encontrar pronto el consuelo.
1: Ven pronto, Señor.
0: Porque hay tantos esperando tus gracias.
1: Ven pronto, Señor.
0: Porque hay tantos jóvenes confundidos por causa del demonio.
1: Ven pronto, Señor.
0: Porque hay tantos que buscan que impere el mal en el mundo.
1: Ven pronto, Señor.
0: Porque hay tantos que confunden tus principios y mandamientos.
1: Ven pronto, Señor.
0: Porque hay tantos que te buscan por mera conveniencia.
1: Ven pronto, Señor.
0: Porque hay tantos que no encuentran salida a sus problemas.
1: Ven pronto, Señor.
0: Porque hay tantos que se burlan de lo sagrado.
1: Ven pronto, Señor.
0: Porque hay tantos que dicen seguirte, pero persiguen y ultrajan a los demás.
1: Ven pronto, Señor.
0: Porque hay tantos que dicen amarte y odian a su prójimo.
1: Ven pronto, Señor.
0: Porque hay tantos que les es tan fácil quitarle la vida a los demás.
1: Ven pronto, Señor.
0: Porque hay tantos que blasfeman contra el Espíritu Santo.
1: Ven pronto, Señor.
0: Porque hay tantos que no aceptan a tu Santísima Madre.
1: Ven pronto, Señor.
0: Porque hay tantos que siguen conociéndote, no te aman y no te siguen.
1: Ven pronto, Señor.

0: Bueno, por esto y muchas cosas más, ven pronto, Señor, y te pedimos por las necesidades de todos nuestros hermanos y hermanas que escuchan y están atentos a María Visión, a las oraciones, y también nuestros hermanitos presentes aquí en capilla. Te pedimos por las necesidades de cada uno de ellos. María Guadalupe Sánchez de Tijuana te pide por las necesidades de Juan Carlos Giravia Sánchez, familia Giravia Sánchez, por la familia Sánchez Maldonado, por la salud de todos los agonizantes y el eterno descanso de María de Lourdes Sánchez y por las almas del purgatorio. María Dolores Vallejo Méndez de la ciudad de Valle de Santiago te pide por las necesidades de la familia León Báez, familia Vallejo Méndez, y por la salud de Diego León Baeza. José Carvajal de Toluca te pide por sus necesidades propias. Marta Paniagua de Zamora, Michoacán, te pide por la necesidad de Carlos Paniagua, familia Paniagua Martínez. Por la salud de Marta Paniagua Martínez, por los agonizantes y las ánimas benditas del purgatorio. Sandra García Reyes de Michoacán te pide por la necesidad de la familia García Reyes, Adriana Domínguez García, por la salud de Abigail Parra García, Minerva Reyes Sandoval y el eterno descanso de las almas del purgatorio. Enedina del Río Soriano de Irapuato te pide por su salud y por las necesidades de Maribel Garibaldi del Río, Emiliano González del Río, Leo González del Río y Javier González del Río, por la salud de los agonizantes y por el eterno descanso de las almas del purgatorio.
1: Nancy Cuello te pide por la salud de Juan Manuel Rodríguez, por la salud de los sacerdotes vivos y por los difuntos. Juana de Arandas te pide por las necesidades de la familia Lozano Rodríguez, por el Papa León.

0: y por la salud de Cintia Isabel Reséndiz Castillo. Magdalena de Zacatecas te pide por las necesidades de la familia Cortés Padilla, personal de María Visión, por Rodolfo Emanuel Cortés Medrano, por la salud de Julio Rentería Galindo. Sara de Chiapas te pide por las necesidades de la familia Trujillo, por las almas del purgatorio, por la salud de Antonio Domínguez y por el difunto Enrique Moya Trujillo. Imelda de Monterrey te pide por la familia Garza López, Nancy y María Teresa Cuello Garza, Manuel Cuello, Yeratzi Roldán, Carlos Alberto Cuello Garza y por la conversión de los pecadores.
1: María Arroyo Huitrón, de Michoacán, te pide por las necesidades de Adriana, José Luis, Manuel Ceja, Olivia Sandoval Arroyo, por la familia Sandoval Arroyo, por el personal de María Visión y por la salud de Josefina Ceja. Guadalupe Imelda Guerrero, de Aguascalientes, te pide por las necesidades la familia Guerrero Fenat, Guerrero Anaya, Guerrero Mesa, Guerrero Salinas, Chavarra Guerrero, Guerrero Rivera, Ramos Guerrero. Gloria Domínguez Ávila de Veracruz, te pide por la familia de Sosa Domínguez, Sosa García, García Sosa, por la salud de Guadalupe Escobar Albarrán y el eterno descanso de las almas del purgatorio. La señora Trujillo Vázquez de Chiapas, te pide por la necesidad de Ricardo Enrique Moya Trujillo, por la salud de Diana Fernández Solís Moya, Julián Moya Hernández, y el eterno descanso por las almas del purgatorio. Gisela de León Méndez, de San Luis Potosí, te pide por las necesidades de Fray Reinaldo, Fray Felipe de Jesús Ortega, Rubén Ramos, Antonio Medina, por la salud de Ricardo de León, Fray Nicolás, y el eterno descanso de Aarón León Ramírez, Mercedes Méndez, difuntos de la familia Lebri Ramírez. Juanita López Magaña, de Baja California Norte, te pide por las necesidades de la familia Moreno López, Gloria López Álvarez, familia López Magallanes, Jesús López Magallanes, la salud de Miguel López Magallanes y María Contreras González.
0: Mónica Fragoso Ramírez, de Estados Unidos, te pide por Luis Pedro Ramírez, Antonio Ramírez, por la salud de David Pérez y por los difuntos de Pedro Fragosa Velarde. Marta García Sánchez, de Zapopan, te pide por la familia Vera García, por la salud de Margarita Sánchez Abundis, Eric Leonardo Vera García. Marta Yolanda González, de Tijuana, te pide por la salud de Norma Angélica Fraile González y por las ánimas del purgatorio. Rosario Rivera Berumen, de Guadalajara, te pide por el difunto Isabel Rivera Buñuelos. David Raúl Sánchez, Hidalgo, Michoacán, te pide por la familia Sánchez Silvestre, María de Jesús Fuentes, Eric Santiago Sánchez. También te pedimos por el Ministerio de Jesús Salvando Matrimonios y Familias, por la comunidad de Francisco Sarabia, por todos sus habitantes, por la conversión de Marco Antonio León Alvarado, por la conversión de Estefanía León Cortés.
1: Esperanza Guerra Acosta, de Guanajuato, te pide por las necesidades de familia Ruiz López, por la salud de Alejandra Guerra Acosta. Bartola Flores Gómez, te pide por las necesidades de la familia Ibarra Medrano, Ferré Ibarra, Rodríguez Ibarra, por la salud de Alan Iván Ibarra Medrano, José de Jesús Medrano Flores. María Ingracia Cortés Flores, de Aguascalientes, te pide por las necesidades de la familia Cerros Flores, Gregorio Pérez Rodríguez, familia Pérez Cerros, Adela Márquez Pérez. María Leticia Rivera Romo, de Nayarit, te pide por las necesidades de la familia Ramírez Rivera.

0: Jorge Aguirre Arias, Tadeo Teodoro Gutiérrez Rodríguez. Por la salud de Pablo Antonio Ramírez y Iriana Salazar Gutiérrez. Galvina Mondragón Rodríguez de Puebla te pide por la familia de la Rosa Mondragón, Lourdes Mondragón Rodríguez, familia Mondragón Rodríguez, Jovita Burgos Jiménez, por la salud de María Magdalena Mondragón Rodríguez y por los difuntos de la familia Mondragón Rodríguez. David Ruiz de Colima te pide por las necesidades del presbítero Adrián Ruiz, María del Carmen Ruiz, Jesús Ruiz, Salvador Ruiz. Por la salud de María Graciela Ábalos, Miguel Ruiz, Esteban Ábalos y el eterno descanso de José Ruiz Nicolás, Cirilio, Liria, Teresa Cuellar y Josefina Cuellar. También te pedimos por la familia Rubalcaba Ruiz, Guerrero Rubalcaba y también por el eterno descanso de Fernando Guerrero, Octavio Marín y por Juanita Guzmán.
1: Gracias, Jesús, por estar vivo, por habernos escuchado, por estar siempre a nuestro lado. Gracias por tu misericordia infinita. Gracias por tu inmenso amor. En todo momento de mi vida, recordaré decirte siempre, Jesús, en ti confío.
0: Jesús, en ti confío.
1: Jesús, en ti confío.
0: Jesús, en ti confío.
1: Jesús, en ti confío.
0: Jesús, en ti confío.
1: Jesús, en ti confío.
0: Jesús, en ti confío. En el nombre del Padre, del Hijo y del Espíritu Santo. Amén. Amén.

Proclama mi alma la grandeza del Señor. Se alegra mi espíritu en Dios mi Salvador, porque ha mirado la humillación de su esclava. Desde ahora me felicitarán todas las generaciones, porque el Poderoso ha hecho obras grandes por mí. Su nombre es santo, y su misericordia llega a sus fieles de generación en generación. Él hace proezas con su brazo, dispersa a los soberbios de corazón, derriba del trono a los poderosos y enaltece a los humildes. A los hambrientos los colma de bienes y a los ricos los despide vacíos. Auxilia a Israel, su siervo, acordándose de su misericordia, como lo había prometido a nuestros padres, en favor de Abraham y su descendencia por siempre. Amén.

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del Hijo y del Espíritu Santo. Queridos hermanos, en este momento en que nuestra iglesia se alegra, nuestra parroquia, Señor del Calvario, de recibir ese fuego, esa caravana por la paz, se alegra en orar juntos para pedirle a Dios y a la Santísima Virgen de Guadalupe la paz de nuestro mundo, de nuestro México, de nuestra ciudad, de nuestra parroquia y de nuestras familias. Que esa luz que arde, arda en nuestros corazones y haga vida el deseo de Cristo Rey de reinar siempre con una paz

0: buenas tardes, queridos televidentes, bienvenidos a este su programa Cadena de Amor. Los saluda Carla Beltrán y pues agradecidos con nuestro Señor por un día más de vida, hermanos. Y bueno, les pido que me acompañen a hacer nuestra oración inicial a los pies de nuestro Señor. Señor Jesús, realmente presente en el Santísimo Sacramento del altar, hoy nos postramos espiritualmente ante ti, con el corazón lleno de amor, de fe y de esperanza. Te damos gracias por el regalo de la vida, por este nuevo día, por nuestra familia, por el alimento que nunca nos ha faltado, por el trabajo, por la salud y también por aquellas pruebas que nos han acercado más a ti. Gracias por cada bendición, Señor, por las visibles y las invisibles. Queremos poner a tus pies el día de hoy a cada uno de nuestros queridos televidentes, a sus seres queridos. Derrama tu Espíritu Santo sobre cada hogar. Llena de paz sus corazones. Fortalece el amor entre los esposos, protege a los niños, guía a los jóvenes, acompaña a los adultos mayores y concede a cada familia la gracia de permanecer unida en ti. Perdona nuestros pecados y ayúdanos a vivir conforme a tu voluntad. Haznos instrumentos de tu paz, de tu amor y de tu misericordia, para que con nuestras palabras y acciones podamos llevar esperanza a quienes más lo necesitan. Virgen María, Madre del Santísimo Sacramento y Madre nuestra, ruega por nosotros.
1: La voluntad de Dios es santa. La ley del Señor es perfecta del todo y reconforta el alma. Inmutables son las palabras del Señor y hacen sabio al sencillo. Del Salmo 18.
0: Y bueno, hermanos, recordar, como dice esta bellísima palabra, que la voluntad de nuestro Señor es santa. Entonces, recordemos que siempre, ante cualquier cosa que acontezca en nuestra vida, cosas buenas, cosas malas, bendiciones visibles o invisibles, como lo decía la oración inicial, recordemos que todo ocurre por voluntad de Dios, porque su voluntad es sabia. Entonces, tengamos fe, hermanos, que sea por lo que sea que estemos pasando en estos momentos, sobre todo si es alguna adversidad, es porque hay un plan divino en esto. Y bueno, quiero recordarles nuestras redes sociales por las cuales pueden contactarnos vía Facebook, Cadena de Amor, MV, vía WhatsApp, +521 33 22 02 97 70, o llamarnos por favor al aire al número +52 33 37 70 18 00. Y bueno, estaremos gustosos y muy bendecidos en esta bendita cadena de recibir el día de hoy sus llamadas. Recordemos que sus llamadas mantienen este programa, que gracias a sus llamadas podemos continuar con esta cadena de amor, intercediendo y orando los unos por los otros. Y quisiera abordar en este día tan especial, hermanos, el Evangelio del día de hoy. Bueno, más adelante lo estaremos reflexionando porque les confirmo que ya tenemos nuestra primer llamada desde Zacatecas. Hola, buena tarde. ¿Me escuchas? Hermano, bueno. Estamos tomando esta primer llamada vía WhatsApp. ¿Con quién tenemos el gusto? Bueno, se perdió la llamadita. Esperamos que nos vuelvas a contactar. Y bueno, recordemos que al llamarnos, por favor, bájenle al volumen de su televisor para que se pueda dar mejor esta comunicación. Miren, tenemos aquí nuevamente esta llamada de nuestro hermano o hermana desde Zacatecas. Hola. Hola, buena tarde. Bueno, vamos a tomar otra llamadita de Aguascalientes. Hola, buena tarde.
2: Bueno, buenas tardes.
0: Hola, buena tarde, hermana. ¿Me escuchas?
2: Sí, sí, le escucho.
0: ¿De dónde nos llamas?
2: De Zacatecas.
0: Muchas gracias. Mire, ya entró la llamada de Zacatecas. El que persevera alcanza. ¿Y cuál sí, es tu nombre?
2: Leti.
0: Leti, muchas gracias. Platícanos, ¿qué nos quieres compartir el día de hoy? ¿Cuál es tu oración a los pies de nuestro Señor?
2: Ay, pues le quiero dar gracias por este nuevo día, por mi familia. Agradecerle por todas las pruebas que nos pone para acercarnos más a Él. Aumenta mi fe, mi esperanza. Dame mucha fortaleza, paciencia en los momentos de prueba, de dificultad. En tus pies te pongo a mi hija Alondra para que pronto se recupere de estas operaciones que ella tuvo. También te pido por su fractura de su pie, para que la ayudes a recuperarse pronto, por la conversión de cada uno de mis hijos, de Alondra y de Brandon. Por mi matrimonio, para que me lo sigas fortaleciendo y para seguir adelante con la familia que tú nos has encomendado. Te pido por la paz en mi familia, la unidad que tanto necesitamos, la comunicación. Ayúdanos, mi Señor, y yo te agradezco mucho por todo, mi Señor, por esos momentos difíciles que hemos pasado en este mes, que no ha sido fácil para nosotros. Te lo agradezco, mi Señor. Perdóname por las veces que te he fallado como tu hija, y las faltas de que me caigo, mi Señor, tambaleo con mi fe, con mi esperanza, pero aquí estoy, mi Señor. Tú eres el único que nos puedes ayudar. Andando de tu mano todo más va a ser más fácil. Y te pido por todos y cada uno de mis hermanos, sus necesidades que ellos tengan con sus familias. Por todos los indocumentados, especialmente por mi hermano y toda su familia, para que los cuides, los bendiga, los protejas y no les falte el pan de cada día, no les falte trabajo, un trabajo digno, mi Señor, para tener alimento en casa. Te pido por todas las personas que hicieron oración por nosotros en los momentos difíciles que estábamos pasando, por las personas que nos apoyaron con sus oraciones económicamente. Te las pongo en tus benditas manos a esas personas. Y todo lo que se quede en mi corazón, te lo pongo en tus manos. Mis nietos, te los pongo en tus manos a ellos. Te lo pedimos, Señor, y te damos gracias.
0: Amén. Querida Leti, muchas gracias por tu llamada, por esa hermosa oración de gratitud. Te comparto esta palabra del Salmo 144. Bendito sea el Señor, roca mía, que mis manos adiestra para el combate y mis dedos para la batalla. Palabra del Señor. Y nos unimos a esta hermosa oración que tú nos compartes por tu familia, por todas aquellas personas, qué hermoso, Leti, que algún día pidieron por ti. Como tú lo comentas, qué hermoso recordar a todos aquellos que nos piden oración o que en su momento nos apoyaron cuando estuvimos pasando por cualquier adversidad. Es lo bellísimo de la oración de intercesión y tiene un grandísimo poder. Entonces, hermana, ponemos a los pies de nuestro Señor y Mamita María todas tus peticiones. Y vamos a tomar otra llamada de Aguascalientes. Hola, buena tarde.
3: Buenas tardes.
0: Hola, hermano, ¿con quién tenemos el gusto?
3: Con la hermana Nelly de aquí de Aguascalientes.
0: Hermana Nelly, qué gusto escucharte. Espero que te encuentres muy bien el día de hoy. ¿Y qué es lo que le quieres pedir al Señor, Nelly?
3: Hoy quiero pedirle, ponerle en sus manos a mi Señor, a su amiga de mi nieta, de Cindy, para que la ayudes en su matrimonio, con todos sus problemas y sus necesidades, para que le des paz. Quiero ponerle en las manos, mi Señor, a Nayansi. Tú la conoces, tú conoces todos esos problemas que trae con ese muchacho, con el papá de su niño, y ayuda, ¿no? Que apoyarla, lo saco con la justicia, porque ella iba a dañar mucho, tantosamente, que cosa horrible, Señor. Tú la conoces, tú libérala, tú cúbrela con tu sangre preciosa, porque nada ni nadie me la daña, y con ese teléfono acechada, ayúdamela, no me la dejes sola. Bloquea todas esas llamadas feas que le hacen, bendito seas y alabado seas, Señor. Ayúdala a que cambie ese chip. Tú ayúdala a hacer lo bueno y cámbiale su mente y su corazón, porque ese es lo principal que tiene dañado. Te alabo y te bendigo. Te pido por la hermanita enferma, esta Lourdes, María de Lourdes, por todos mis enfermos, por la paz del mundo, por los seminaristas, por los sacerdotes, por el Papa, por nuestro sacerdote de aquí, José Refugio de nuestra Transfiguración, y por esta, para que Dios ilumine y bendiga estos ejercicios espirituales que estamos pasando, que se llama, no sé cómo se llama, esto que estamos pasando, tú lo conoces, Señor, la evangelización. Te pido que nos bendigas a todas y bendigas a todas las que van. Tengas misericordia de todas nuestras necesidades, de las mías, me des paz, gozo en mi corazón para poder ayudar a mis seres queridos, a mi Anayance, a mi Yancita, a toda mi familia. Te pongo en tus manos ese viaje que quiero hacer a la ciudad de Veracruz para poder ir a trabajar, a vender ropa, para yo tener yo para sustento mío. Te bendigo, me pongo en tus manos para que seas tú, Señor, el que me lleves con bien y me traigas con bien. Te lo pido en el nombre del Padre, del Hijo, del Espíritu Santo. Amén. Te pido por todas mis hermanas de María Visión, por esa hermana que está llevando ahorita la hora y por todo lo que se comuniquen. Bendícelo, Señor, bendícelo por nuestros seminaristas. Bendito seas y alabado seas, Señor. Gracias, gracias, gracias. Por todas mis hermanas que van a operar, por esta, tú las conoces, por Vero y por esta muchacha que les van a hacer la misma operación de matriz, a Adriana, por todas, por Irma, te pido para que la hagas dócil. Y bendito seas y alabado seas, Señor, por Panchito que está en la cárcel. Por todos, Señor, los que están privados de su libertad, por la paz del mundo, por Venezuela, para que apaciente esa tierra, para que ya no haya tantos terremotos, para que no haya tantas desgracias. Te lo pido, Señor, gracias, gracias, gracias.
4: Querido hermana, querida, querido hermano, quiero decirte que Dios está contigo en la prueba, Él camina contigo. Y nos dice el profeta Isaías en el capítulo 41, versículo 10, no temas porque yo estoy contigo, no te angusties porque yo soy tu Dios. Quizás hoy las circunstancias te hacen sentir sola, solo, cansado, cansado o quizás sin fuerzas. La palabra de Dios nos recuerda que no caminamos solos. Dios no nos promete que no habrá dificultades, pero sí nos promete acompañarnos en medio de ellas. Cuando sientas que ya no puedes más, recuerda que el Señor sostiene tu mano y fortalece tu corazón. Confía en Él, porque su amor es más grande que cualquier problema que estés enfrentando.
0: Hermosa cápsula de nuestro querido sacerdote, y recordarles a todos ustedes, queridos televidentes, que en la prueba hay un arma poderosísima que es el rezo del Santo Rosario. Recordar que la Virgen ocupa un lugar muy importante en esta lucha contra el demonio, y es que desde el Génesis hasta el Apocalipsis, es decir, en toda la Biblia, recordemos que la Virgen era la única que aplastaba la cabeza del demonio. Entonces, invoquemos siempre su intercesión y recemos todos los días en familia el Santo Rosario. Vamos a tomar otra llamada desde Ciudad de México. Hola, buena tarde.
5: Buenas tardes.
0: Hermana, ¿con quién tenemos el gusto?
5: María de la Luz Zamudio, de aquí de México.
0: María, muchas gracias por tu llamada, hermana. ¿Cuál es tu oración el día de hoy, hermanita, para nuestro Señor?
5: Pues darle gracias por este bendito día que nos ha dado licencia con toda mi familia y por todos ustedes que están ahí atendiendo. Que Dios me lo llene de bendiciones a todos ustedes, por todos, que nos llene siempre, siempre, todos los días. Te lo ponemos en sus santísimas manos. Vamos a pedir por María de la Luz Zamudio, que anda con un dolorcillo del brazo. Vamos a pedir por ella, por Rubén Santillán Zamudio, que allá iba echándole ganas con su brazo, que ya tiene un año que se accidentó y no ha quedado bien, mi Señor Jesús. Pero en tus manos está, también te lo hago presente. A Susana Santillán Zamudio también tiene el osteoporosis en los pies, las rodillas, también te lo hago presente. Bendito eres, Padre Dios, Señor. Al resto, Santillán Zamudio también, que anda un poco malo de su riñón, y su esquizofrenia también, te lo hago presente. Mi nuera Raquel Vallejo, por todos mis nietos que siempre están, yo pido por ellos, donde quiera que anden, esas bendiciones que están con ellos, donde quiera que ande, te lo pongo. Yo pido por todos los de María Visión, los padres sobre todo. Pedimos por el Papa, las ánimas, por todos. Te los pongo en tus benditas manos, Madre Santísima, mi Jesús bendito. Y llénalos de tus bendiciones a las personas que están ahí atendiendo. Amén, amén, amén.
0: Amén. Hermana María, gracias por tu llamada, por tu oración, por tus peticiones. Te comparto esta palabra del Evangelio de Mateo, capítulo 5, versículo 4. Dichosos los que están tristes, pues Dios les dará consuelo. Palabra del Señor. Ponemos a los pies de nuestra Madre y de nuestro Señor todas tus peticiones, hermana, e intenciones. Le pedimos a Dios que siga bendiciendo a tu familia. Le pedimos por los dolores de María. Le pedimos por estas personas.

0: personas allegadas a ti que están en recuperación, porque si es voluntad de nuestro Señor, se recuperen pronto y que en medio de esta adversidad, de esta enfermedad y de esta posiblemente muy dolorosa recuperación, ofrezcan esos dolores a nuestro Señor y encuentren un propósito, porque recordemos que todo tiene un propósito, hermana. Incluso algún accidente, cualquier dificultad, cualquier enfermedad. Entonces pidamos a Dios, hermanos, sabiduría para poder sobrellevar cualquier adversidad por la cual estemos atravesando. Te pedimos tu oración, María, por nuestra hermana Nelly. Tenemos otra llamada vía WhatsApp desde Fresnillo. Hola, buena tarde.
1: Buenas tardes.
0: Hola, hermana. ¿Nos llamas de Fresnillo, Zacatecas?
1: Sí.
0: Muchísimas gracias. ¿Con quién tenemos el gusto?
1: Con Esperanza.
0: Qué hermoso nombre, Esperanza. ¿Qué es lo que nos quieres compartir en esta bendecida tarde?
1: Para decirle a mi Señor que gracias por el día que me ha prestado y por esta prueba que me has dado, que mi esposo anda en el alcoholismo, que pronto se recupere y que me dé la fe, la fortaleza, porque no puedo, Señor, ayúdame con esto, porque se me acaban las fuerzas, papá Dios, ayúdame. Y también te pido por mí, Señor, que no traigo un miedo, una tristeza, una soledad. Es todo, mi Señor. Amén, amén, amén.
0: Amén, hermana. Gracias por tu oración, querida Esperanza. Te comparto esta palabra del Evangelio de Juan. También ustedes ahora están tristes, pero yo los volveré a ver, y su corazón se alegrará y nadie les arrebatará su alegría. Palabra del Señor. Querida Esperanza, no sé si has tenido oportunidad de ver el Evangelio del día de hoy. Miren, hermanos, tenemos tantas herramientas, además del rezo del rosario, para fortalecer nuestra fe y para recuperar esa esperanza y esa confianza en las promesas del Señor. Una de ellas muy importante es la misa diaria. Si por algo no tengo la posibilidad, por trabajo o por lo que sea, de ir a recibir la misa diaria, puedo ver el Evangelio todos los días. En él vamos a encontrar la guía de nuestro Señor, las palabras que precisamente necesita nuestra alma para poder tener consuelo e incrementar nuestra fe. Entonces espero que vean todos el Evangelio de hoy. En él Dios nos dice: vayan y proclamen por el camino, que ya se acerca el reino del cielo. Entonces, ¿qué mejor forma de fortalecernos y poder sobrellevar aquellas adversidades que sirviendo a nuestro Señor, fortaleciéndonos en su palabra y proclamando a tiempo y a destiempo la buena nueva del Evangelio? Vamos a tomar otra llamada vía WhatsApp. Hola, buena tarde. Ah, la perdimos. Bueno, esperamos que se vuelva a comunicar, hermanos. Y bueno, el Evangelio, que es palabra viva y actual, en el cual encontramos las palabras mismas de nuestro Señor Jesucristo. Decía San Jerónimo: ¿quién desconoce las Escrituras? Desconoce a Cristo mismo. Entonces, démosle la oportunidad a nuestro Señor, abramos nuestro corazón al Evangelio, a su palabra, y conozcámoslo más, porque recordemos que si lo conocemos más, vamos a poder obrar como Él. Vamos a lograr imitar sus acciones, sus valores. Vamos a tomar nuevamente esta llamada vía WhatsApp. Hola, buena tarde. ¿Me escuchas?
2: Bueno, sí.
0: Hola, hermana, ¿de dónde nos llamas?
2: De Lagos.
0: ¿De dónde, perdón?
2: Lagos de Moreno.
0: Ay, Lagos de Moreno. ¿Cuál es tu nombre?
2: Verónica.
0: Verónica, muchas gracias por comunicarte. ¿Qué es lo que le quieres decir el día de hoy a nuestro Señor, hermana?
2: Yo le doy gracias a Dios por un día más de vida, porque estoy aquí, porque estoy frente a Dios, nuestro Señor, mi Padre Dios, que me deja vivir, que estoy aquí. Te pido por mi familia, por mis hijos, por mi esposo, por todos mis hermanos, pero en especial por uno, para que pueda salir sin ningún miedo, sin miedo de salir a la calle. Y te pido también por todos los enfermos, por todos los presos, por todos los sacerdotes, por las benditas ánimas del purgatorio, por todas las personas que están en los hospitales, que no tiene nadie quien pida por ellos, Padre mío. Yo te doy las gracias por todo, y por en especial por... Mañana tengo una cita con una trabajadora social para que todo se favorezca a mi favor. Te lo pido, Padre mío, ayúdame a que salga adelante de todo esto, todos mis problemas. Tú bien sabes lo que estoy pasando, por lo que estoy viviendo. Yo te lo pongo en tus santísimas manos, que se haga tu voluntad y no la mía. Te doy las gracias, Padre mío, ayúdame a salir adelante. Y te pido también por todos los damnificados del terremoto que hubo, por el Papa, porque nos siga pidiendo por nosotros, por nuestra salud y por todas nuestras familias. Amén, amén, amén.
0: Amén. Hermana Verónica, muchísimas gracias por tu oración. Y te quiero compartir este Salmo bellísimo 94. En medio de las preocupaciones que se agolpan en mi mente, tú me das consuelo y alegría. Palabra del Señor. Hermana, pues ya lo dice la palabra del Señor. Él es nuestro consuelo, Él es nuestra alegría. Ponemos a sus pies, delante del Santísimo Sacramento, todas tus peticiones por tu familia, por tus hijos, por tus hermanos, por esos miedos que está sintiendo tu hermano. Recordemos que hay que entregarle todos esos sentimientos que no vienen de Dios. El miedo no viene de Dios, viene del otro. Y constantemente atravesamos una batalla espiritual. Entonces, tenemos que reconocer aquellos sentimientos que no nos hacen bien, que no vienen del Señor, y entregárselos en nuestra oración, en casita, delante del Santísimo, pedirle a Dios que se lleve todo aquello que no es sano, todo aquello que no es bueno, que no viene de Él, que no nos santifica. Y tengan fe y confianza en que así será, hermana. Y recordando nuevamente, hermanos, el hermosísimo Evangelio del día de hoy. El Evangelio es mostrar el rostro misericordioso de nuestro Padre. Y Él nos pide el día de hoy en su palabra, así como lo pedía a sus apóstoles. Recordemos, hermanos, que así como Dios eligió a esos 12 apóstoles, a esos 12 hombres pecadores, al igual que nosotros, también somos elegidos. Y el día de hoy es lo que nos pide, es su deseo, predicar a tiempo, a destiempo. Siempre habrá ataques del demonio, pero siempre Dios será vencedor. Vamos a tomar otra llamada de Jalapa, Veracruz. Hola, buena tarde. Hermano, buena tarde.
3: Sí, buenas tardes.
0: Hola, ¿con quién tenemos el gusto?
3: Con la señora Guille de Jalapa, Veracruz.
0: Muchas gracias por tu llamada, hermana. ¿Qué vas a compartir el día de hoy a los pies de nuestro Señor?
3: Bueno, le doy gracias al Señor Jesús por todo lo que me ha dado, y le pido mucho porque tengo cálculos en la vesícula biliar, y yo quiero que le pida mucho a mi Jesús, a mi padre, para que ya no me operen, que voy a tomar un medicamento para que esos cálculos ya que me salgan, ya esas piedritas que tengo. Yo le pido mucho a mi Jesús, a mi padre, porque mi Jesús, Señor,

0: Señor Jesús de Nazareno, Él es vivo. Yo creo que yo sé que Él me va a curar, me va a sacar esos cálculos que tengo. Yo pido mucho por esos cálculos que yo tengo. Yo te pido que, le pido a mi Padre que oren mucho por mí, para que esos cálculos salgan. Y ya no quiero que me operen, porque yo soy una señora de 70 años. Y pues ya no puedo. Y te pido por muchísimo, por mis hijos, por mi Julio César, por mi Elide, para su conversión. Y pido mucho por la paz del mundo. Y también te pido por todos los niños de cáncer, por todo lo que está pasando aquí en Jalapa. Te pido mucho, Señor Jesucristo, que tengas piedad de nosotros y que nos mandes la paz del mundo. Que así sea. Amén y amén y amén.
1: Hoy quiero tratar contigo un tema que a veces no sabemos cómo enfrentar. No sabemos cómo enfrentarlo porque de pronto pensamos que es castigo de Dios, pensamos que hemos hecho algo que no le gustó a Dios, qué sé yo. Y entonces a eso le llamamos la enfermedad. Y la enfermedad no es castigo, jamás podrás decir tú que es un castigo de Dios y que no lo permite tampoco Dios. No. Esa es también otra idea errada que tenemos como cristianos católicos. Mucha gente cree que al estar enfermo es que Dios te está castigando. No son castigos de Dios. Muchas veces, la inmensa mayoría de las ocasiones, las enfermedades es algo que nosotros mismos nos provocamos. Sí, claro. Claro que sí. ¿Cómo nos provocamos las enfermedades? Desde una mala alimentación, desde una vida demasiado sedentaria. Ahora, si tú ya estás enfermo, si ya estás sufriendo la enfermedad, también puedes hacer algo hermoso, muy hermoso con tu enfermedad. Y esto lo dijo San Juan Pablo II. Fíjate quién, San Juan Pablo II. Que sufrió aquel atentado terrible que casi le costó la vida y después de eso pues ya no pudo recuperar su salud al 100%. Y no fue un castigo de Dios, al contrario. Acuérdate que la Virgen María, él lo aseguró siempre, desvió la bala para no morir. Pero nunca, nunca bajó la guardia. San Juan Pablo II en su enfermedad, en sus achaques, en todo aquello, siempre estuvo lúcido, siempre supo lo que decía, siempre supo para qué vivía. Y él entonces nos dejó una frase bellísima e importante para nuestras enfermedades. La enfermedad unida a la cruz de Cristo es motivo de redención para mucha gente.
2: Palabras sabias del Padre Juan. Recordemos que nuestro cuerpo es templo vivo del Espíritu Santo, hermanos, y hay que cuidarlo como tal. Vamos a tomar otra llamada vía WhatsApp. Hola, Francis. ¿Me escuchas?
3: Sí, buenas tardes.
2: Hola, buena tarde. ¿Con quién tenemos el gusto?
3: Con Francisca Gasca.
2: Francisca, ¿de dónde nos llamas?
3: De Celaya, Guanajuato.
2: Gracias, Francisca. ¿Qué quieres poner el día de hoy a los pies de nuestro Señor?
3: Quiero pedirle mucha oración a ustedes. Quiero pedirle a mi Madre Santísima y a mi Padre Santísimo que encuentre la solución. Ya no hay yo que hacer, ando de médico en médico. Me detectaron una piedra en el riñón, pero pues nada más me dio una medicina. Me dice no hay infección, pero me dio medicina y yo sigo con mis problemas urinarios. Mucho ardor, mucho dolor. Ya no sé qué hacer. La verdad estoy... Como que mis hijos no me hacen caso, como que siento... Ya no puedo caminar, no me puedo valerme por mí sola. Me siento Me siento sola, me siento abandonada. Gracias a Dios porque entró mi llamada, la verdad. Tengo mucho rato marcando y no podía entrar, pero se lo agradezco el poder superior a ustedes que me escuchan. Quiero pedirles mucha oración porque me siento mal. Esto no es de ahora, nada más tengo un riñón ya. Me quitaron uno, posiblemente fue por lo mismo, hace 26 años. Y ahorita nada más tengo uno y me dijo el urólogo que tenía una piedra. Pero me dio cita en 6 meses. Pues me dio unas cápsulas para tomarme una diaria. Pero pues sigo con mi ardor, mi problema. Quiero consultar a otro médico, a lo mejor el nefrólogo, no sé. Quiero pedirle a Dios que me domine y que me guíe a un lugar correcto. Y siempre hago. Para una mejor vida.
2: Amén. Amén. Hermana Francisca, gracias por esa oración tan hermosa, tan sincera, tan conmovedora. Te comparto este Salmo 23, Salmo hermoso y poderosísimo. El Señor es mi pastor, nada me falta, en verdes pastos Él me hace reposar. A las aguas de descanso me conduce y conforta mi alma. Por el cambio del bueno me dirige por amor de su nombre. Aunque pase por quebradas obscuras, no temo ningún mal, porque tu Señor estás conmigo. Palabra de Dios. Hermana, quiero recordarte una frase hermosísima de nuestra querida Santa Teresa de Ávila. Ella decía que nada te turbe, nada te espante, todo se pasa, Dios no se muda y que la paciencia todo lo alcanza, solo Dios basta. Hermosísimas palabras que nos recuerdan cómo ante la adversidad solo Dios basta, hermana, solo basta su amor. Abramos nuestro corazón para que Él nos fortalezca en esta enfermedad, ante estos dolores. Y ofrezcamos nuestras penas a Dios. Mira, hermanita, cuando unimos nuestro dolor y nuestras penas a Dios, la unimos a la pasión de Cristo. Y estas oraciones poderosas y este sufrimiento, Dios lo convierte en ofrendas agradables para Él. Y de esta forma nosotros somos corredentores en la salvación del mundo. A veces nuestra enfermedad es un testimonio vivo que puede ser ejemplo para otras personas, que puede ayudar a la salvación de las almas de otras personas, que puede sanar vidas, que puede sanar corazones rotos. Entonces, ofrece tus dolores a Dios para que en medio de la enfermedad Él te fortalezca, Él te dé la alegría y Él te dé la paz que necesitas. Nos unimos todos nosotros en este canal a tu oración y le pedimos a nuestro Señor que te fortalezca y si es su voluntad, te sane, hermana. Y también pedimos por toda tu familia y todas tus necesidades. Vamos a tomar otra llamada vía WhatsApp. Al parecer la perdimos, esperemos que se vuelva a comunicar. Tenemos otra llamada, qué gusto, qué gozo que han entrado tantas llamadas, hermanos. Muy buena tarde. Hola, ¿con quién tenemos el gusto?
4: Con Sandra desde Piura, Perú.
2: Sandra, ¿de dónde nos llamas?
4: Desde Piura, Perú. Buenas tardes.
2: Ay, hermana, qué gusto, desde Perú. Espero que te encuentres muy bien en esta tarde. ¿Cuál va a ser tu oración, tu petición el día de hoy a nuestro Señor?
4: Sí, en esta tarde quiero agradecer al Señor por esta tarde que se acerca, porque todos los días son eucarísticos, pedirle perdón por mis pecados, para que me guíe el Espíritu Santo, venga a morar en mí, para que, Señor, mañana sea un nuevo día. porque todos los días son eucarísticos. Te quiero pedir por la salud de mi niño Jonathan Juan David Satalaya Lozada, por el viaje que vamos a tener a Lima para que lo puedan examinar, por el accidente que tuvimos. Te pido para poder llegar al santuario de Oxapampa o de Otuzco a tu divina voluntad. Te pido de todo corazón que me ayudes, que me cubras con tu sangre preciosa, que me lleves con bien y nos traigas con bien. Te pido por mis padres, Juan Lozador Ortiz, Carmela Merino Abac, para que tomen la decisión del matrimonio, puedan unirse. Señor, te pido por mí, por mi hermano Juan Francisco Lozada Merino, por su salud, conversión, su trabajo. Por la familia Montero Lozada, la familia Satalaya Lozada, la familia Lozada Ortiz, la familia Lozada Merino, por sus conversiones, sanaciones, salud y trabajos, para que Dios venga a morar, el Espíritu Santo, y para que nos puedas librar de las garras del demonio. Cúbrenos con tu sangre, bajo tu manto, Madre Santísima. Señor Jesús, te pido por los sacerdotes, por el Padre José Guillermo Ugen, por el Padre Pedro Talledo Nizama, que ya se acerca su sacerdocio, su aniversario sacerdotal, para que el Espíritu Santo venga a morar en su vida, en su corazón, en su mente, en su vida espiritual, ayúdese en la obra. Te pido por el Padre Inocencio Llamas, por la advocación María Reina de la Paz, por María Visión, para que todos los hermanos salgan adelante con la misión que les has encomendado, Señor, porque para ti nada es imposible. Creemos en ti, confiamos en ti, por todas nuestras familias, ponemos nuestro presente, nuestro futuro en tus manos. Te pido por mi carrera técnica de enfermería, te pido por mi salud, por mí, Sandra y Aquelina Lozada Merino, por mi salud, mi conversión, mi sanación, mi salud, mi trabajo de técnico de enfermería. Te pido que me cubras, Señor, porque dice tu palabra en Proverbios 18:21 que el poder está la vida o la muerte, y yo decido declarar vida sobre mi vida porque tú estás presente en la Sagrada Eucaristía, Señor, porque a quien adoramos, Mateo 4:7-10:11 dice, adoramos a ti y adoramos tu nombre y todo es para tu gloria. Y te adoramos, Señor Jesús, porque tú estás ahí presente en el Sagrado Corazón. Tu Sagrado Corazón está en la Eucaristía y sabemos que tú es un Dios vivo, un Dios de amor justo y real, y sabemos que, y sé, Señor, que ahí estás presente, escuchándome con mis miserias, con mis necesidades, porque no te busco por hora de emergencia ni urgencia, si te busco con todo el corazón y te pido perdón, porque no soy perfecta, solamente tú eres perfecto, Jesús. Te ayúdame, Señor, a tu divina voluntad en tu tiempo a llegar a Medjugorje. Yo sé que tus tiempos son perfectos. Tú me darás esa oportunidad en el momento que tú dispongas, Señor. Yo creo en ti, confío en ti, y ayúdame, y también ayúdame en mi vida espiritual, en mi vida cuando tú me llames, Señor, a tu presencia también. El día que tú me llames, mientras esté en esta vida, Señor, ayúdame en mis proyectos, en mi vida diaria, en todo, Señor, y protégeme de las garras del demonio, del infierno. También te pido, no solo en esta vida, sino también en la próxima, cuando el día que tú me llames a tu presencia, solamente tú sabes, Señor. También te pido por todas las benditas ánimas del purgatorio, asesinadas, accidentadas, y por todos nuestros familiares que ya han partido, para que, Señor, los tengas en tu gloria y nos ayudes a nosotros también a poder rezar, a confesarnos, ir a la misa y a practicar tu palabra. Ayúdanos, Señor, porque nada es imposible para ti, y ayúdanos a rezar el rosario, porque en Lucas 1:28 el ángel la saludó a nuestra madre. Te pido por los herejes, por los que no creen, no adoran, no esperan. Señor, ayúdame, ábreme las puertas y cuídanos y protégenos, direccionanos con tu Espíritu Santo cada día. Te pido por el Padre Andrés Echevarría y por mi tío Cristian Mayor Noncoy, que se encuentra en Arequipa, por su misión también de sacerdote, y por todos los sacerdotes del mundo entero, por la paz de nuestro corazón y la paz de Perú y la paz del mundo entero, para que este gobierno también, Señor, sepa valorar a Perú y ayuda.

ayúdanos para que le des a esta señora Keiko Fujimori, le des la sabiduría también para que pueda gobernar bien al Perú. Te lo pido porque nada es imposible para ti, Jesús. Seas por siempre.

0: decirte que la oración abre caminos. Y eso nos lo recuerda también el evangelista San Mateo en el capítulo 7, versículo 7, donde nos dice: pidan y se les dará, busquen y encontrarán. Cuando las puertas parecen cerrarse, la oración se convierte en nuestra fuerza. Dios escucha cada súplica, cada lágrima y cada suspiro que sale de nuestro propio corazón. Tal vez la respuesta no llegue de inmediato o de la forma que esperamos, pero nunca es inútil confiar en Dios. Él sigue orando. El Señor siempre escucha a sus hijos, así que no desfallezcas.
1: Bueno, hermanos, pues recordar que Dios siempre escucha nuestra oración, y asimismo, a lo largo del programa, más de un hermano nos ha recordado la importancia de la oración por nuestros queridos sacerdotes. Recuerden que el sacerdocio es una vocación fundamental en nuestra Santa Iglesia. Ellos son instrumento, son guía espiritual, son ministros de los sacramentos y son agentes de transformación en nuestra comunidad. Y sus bellísimas manos consagran al Hijo de Dios. Entonces recordemos siempre incluirlos en nuestra oración. Y asimismo ponemos a los pies de nuestro Señor nuestras oraciones y peticiones por todas las personas que nos escriben vía WhatsApp. Señor, te pedimos por la hermana Guadalupe González Pulido y su familia de Michoacán, por Rocío Noyola y familia y sus intenciones de Zacatecas, por Manuel Yumisaca de Ciudad de México, por la hermana Lidia Barajas y Sarí GP de Chiapas, por Imelda Ángel y la familia García de Estados Unidos, por Paula Pérez Rosales de Baja California, por José Hilario García Morales, por su salud, por Carlos Alberto Domínguez Sánchez de Tabasco, por María Elena Rodríguez y la familia Tabasco, por Ana Rosa Flores Gaitán, Analita Gutiérrez Satarain, por Francisco Alberto Ramírez Toscano de Jalisco y por la salud del hermano José González, Jalisco. Señor, ponemos a tus pies todas sus intenciones, sus peticiones y su salud. Y en este mismo ambiente de oración, les pedimos que nos acompañen para consagrarnos a los Sagrados Corazones de Jesús y María.
2: Oración de consagración a los Corazones de Jesús y María. Santísimos Corazones de Jesús y María, unidos en el amor perfecto, como nos miráis con misericordia y cariño, consagramos nuestros corazones, nuestras vidas y nuestras familias a vosotros. Que nuestro hogar sea lleno de gozo. Que el afecto sincero, la paciencia, la tolerancia y el respeto mutuo sean dados libremente a todos. Que nuestras oraciones incluyan las necesidades de los otros, no solamente las nuestras. Sagrados Corazones de Jesús y María, escuchad nuestra oración. Amén.
1: Pues estamos muy contentos en esta bendita señal, en este programa, de todas las oraciones que recibimos el día de hoy. De todo corazón, hermanos, muchísimas gracias. Y a todas aquellas personas que no se comunicaron, pero lo intentaron, nos vemos en otro programa. Quiero recordarles, en este día tan especial,

la palabra tan hermosa, lo que Dios nos dice en nuestro Evangelio sobre los apóstoles. Recordemos, hermanos, apóstol es aquel predicador, aquel evangelizador. Y pues bueno, no tengamos miedo, somos elegidos, somos los apóstoles de estos tiempos. Y como buen apóstol, el apóstol escucha, aprende de Jesús e imita a Jesús, hermanos. Entonces, recordemos que hemos sido elegidos y no debemos agobiarnos por nuestra debilidad y por nuestra fragilidad. Así como Dios eligió a 12 personas humanas, pecadoras, ambiciosas, asimismo Dios, con nuestras debilidades y con nuestros pecados, nos elige como sus apóstoles. Quedémonos con estas bellas palabras y abracémoslas en nuestro corazón. Y bueno, me despido de esta bendita señal y de ustedes. Nos vemos en la próxima y que Dios los bendiga.

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Pues me da mucho gusto y alegría estar aquí. Es para el bien de nuestra comunidad.

seguir participando o seguir luchando por la paz y la unidad de nuestra parroquia. 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

¿Cuántas veces has proclamado que quieres estar cerca de mí, que quieres seguirme? Pero, ¿cuántas veces te has dispuesto a renunciar a tus placeres, a tu vida de lujos y pasiones? Todo lo quieres tener y no te has preparado para recibirlo. He llegado a la puerta de tu corazón y te he hablado, y aún no he recibido respuesta. Quizá no me habrás escuchado porque al llegar, miré cómo tu corazón está ocupado por tu orgullo, por tu vanidad, por tus gozos materiales, por tu soberbia. Al ver esto, me he preguntado, ¿acaso querrás seguirme? Yo quiero vaciar tu corazón, quitar todo lo que te impide gozar de lo que realmente vale. Los gozos terrenales no son malos cuando van de acuerdo a mi voluntad, a mi querer, pero ten cuidado, porque en muchas ocasiones el demonio busca engañarte a través de ellos y apresarte. No temas, deja todo y sígueme, y verás una grande recompensa cuando llegues a mi reino.

La multiplicación de los panes. Jesús pasó a la otra orilla del lago de Galilea, cerca de Tiberíades. Le seguía un enorme gentío a causa de las señales milagrosas que le veían hacer en los enfermos. Jesús subió al monte y se sentó allí con sus discípulos. Se acercaba la Pascua, la fiesta de los judíos. Entonces Jesús levantó los ojos y al ver el numeroso gentío que acudía a él, dijo a Felipe: ¿Dónde iremos a comprar pan para que coma a esa gente? Se lo preguntaba para ponerlo a prueba, pues él sabía bien lo que iba a hacer. Felipe le respondió: 200 monedas de plata no alcanzarían para dar a cada uno un pedazo. Otro discípulo, Andrés, hermano de Simón Pedro, dijo: Aquí hay un muchacho que tiene 5 panes de cebada y 2 pescados. ¿Pero qué es esto para tanta gente? Jesús les dijo: Hagan que se siente la gente. Había mucho pasto en aquel lugar y se sentaron. Eran unos 5,000 hombres. Entonces Jesús tomó los panes, dio las gracias y los repartió entre los que estaban sentados. Lo mismo hizo con los pescados, y todos recibieron cuanto quisieron. Cuando quedaron satisfechos, Jesús dijo a sus discípulos: Recojan los pedazos que han sobrado, para que no se pierda nada. Los recogieron y llenaron 12 canastos con los pedazos que no se habían comido. Eran las sobras de los 5 panes de cebada. Al ver esta señal que Jesús había hecho, los hombres decían: Este es sin duda el profeta que había de venir al mundo.

Hola, soy tu amigo Israel Márquez. Bienvenido a un programa maravilloso, un programa con un tema exquisito en el que vamos a ver la alegría de vivir. ¡Híjole! La alegría de vivir, la alegría de existir, la alegría de poder triunfar, de poder alcanzar las metas, de poder conquistar la misión que Dios tiene para nosotros. Hoy un tema motivante, motivador, un tema que nos va a vibrar, que nos va a cimbrar.

0: pero que también vamos a ver su contraparte, porque a veces no vivimos con alegría, porque a veces estamos tristes y apachurrados, porque a veces nos sentimos confundidos. Hoy hablaremos de eso y más en ese tema importante que se llama la alegría de vivir. Y para esto les presento a mi otro conductor del día de hoy que se llama Fernando Hernández. Fuerte el aplauso. Uno nada más para que no se nos acaben. Fer, bienvenido, ¿cómo estás?
1: Bien, bien, aquí andamos, con el gusto, con la alegría de estar por aquí.
0: ¿Contentote?
1: Sí, igual que el título del programa del día de hoy, con la alegría de vivir.
0: Con la alegría de vivir.
1: Sí, así y es. De estar aquí contigo, pues, y con ustedes. Sí,
0: fresco, a gusto, ¿no?
1: A gusto, a gusto.
0: Padre, el airecito, así.
1: Happy, happy, happy.
0: Con frío, ¿no? Excelente. Ya me dieron ganas de ir al baño.
1: Oh. Ah, es que está fresco aquí, está fresco.
0: Es que es de hoy.
1: Sí, es de hoy.
0: Está fresco porque es de hoy.
1: Okay.
0: Bienvenidos a todos que nos ven en casa. Espero que disfruten mucho este programa, La Alegría de Vivir. Muchas veces nos vamos a preguntar, ¿pero por qué veo a otras personas tan alegres? Los veo tan contentos, disfrutando su existencia, y los veo como muy sonrientes, y yo tan amargator.
1: Sí.
0: ¿Qué está pasando?
1: ¿Qué está pasando?
0: ¿Qué está pasando? Ajá. Entonces, de pronto no entendemos por qué otros parecen más felices que nosotros o por qué parece que no conectamos con la vida.
1: Claro.
0: Y justo vamos a irlo descifrando, lo vamos a ir viendo detalle a detalle, poco a poco, para que lo entendamos de mejor manera.
1: Excelente.
0: ¿Qué es la felicidad? Porque sabemos que es un estado imposible de alcanzar perpetuamente.
1: Exactamente.
0: Pero sí podemos medir la alegría que tenemos en nuestra vida. O podemos también medir la cantidad de felicidad que poseemos.
1: Sí.
0: Sí hay formas de medirlo y hoy lo voy a hablar a detalle. Pero, claro. Arráncate con algo, a ver.
1: Sí, me gustó eso. Voy a seguir la misma línea de qué es la felicidad.
0: A ver, dale, dale. ¿Qué es la felicidad?
1: Es una buena pregunta para las personas que están viendo el programa. Pongan en los comentarios qué creen ustedes que es la felicidad. Porque es una pregunta difícil de acertar, ¿no?
0: Exactamente.
1: Creo que nadie puede tener una respuesta que quizás completamente definitiva, pero podemos tener unas bases muy buenas para afirmar qué no es felicidad.
0: Exacto.
1: Y qué es lo que de verdad tiene más que ver con la felicidad real, ¿no? Obviamente la felicidad no puede existir si una persona no está plena.
0: Claro.
1: Como bien dijiste, la felicidad no es un lugar en donde llegas y permaneces. Es como ya llegué a la felicidad y es ya posible. No voy a caerme de ahí. La felicidad es como fluctuante. Puedes claro. llegar y luego bajar, y luego volver a subir, y luego bajar. Pero hay algo extra que no es felicidad, pero que sostiene la felicidad. Es la plenitud de la persona.
0: Okay.
1: Si no tienes plenitud, es imposible ser feliz.
0: Es correctísimo.
1: Es imposible. Vamos a poner un ejemplo de dos personas.
0: Dale.
1: Una persona se dedica a cosas que no están bien. No sé, lo que tú te quieras.
0: Algo imaginar. Ilegal.
1: Algo ilegal o cometió un crimen, etcétera, etcétera. Y esa persona
0: un estafadorcillo.
1: Está, sí, o está en la, y está en la playa, con la mejor vista. Está con su, inclusive puede ser que su familia. Pero esa persona tiene en su conciencia que algo malo hizo. Esa persona podría estar en el lugar ideal, con las personas que quiere. Y aún así, no está siendo feliz.
0: Claro.
1: No está siendo feliz.
0: Es correcto.
1: Porque la felicidad no depende de lo externo. Para aquella felicidad tiene que haber coherencia con lo externo y con lo interno.
0: Así es.
1: Internamente tienes que sentirte pleno para que la felicidad externa tenga sentido. Entonces, una persona que trabaja duro o que trabaja bien honradamente, que está bien con su familia, que está bien con sus hijos o con las personas que ama, no importa de quién se trate, ¿no?
0: Claro.
1: Pero está correcto desde adentro y sabe que están las cosas bien.
0: Así
1: esa
0: es.
1: Persona está en la misma playa, con el mismo atardecer, con las mismas personas, pero dentro está en paz. Y esa es la plenitud.
0: Okay.
1: No hay felicidad si no hay plenitud internamente.
0: Entonces la felicidad es una forma de ver la vida.
1: Sí.
0: Es la capacidad que tengo de tener una perspectiva distinta de lo que está sucediendo.
1: Ajá.
0: Yo puedo interpretar que hoy, como llegué aquí y dije, ah, está fresco, alguien puede decir qué frío, qué horrible, ¿no?
1: Exacto.
0: Y otros podrían decir, ay, cómo me gusta más el calor. Prefiero el calor que el frío, qué desagradable. Y otras personas podrían decir, qué bonito que hoy pueda estar a gusto y que pueda disfrutar de un buen clima porque el frío me recuerda a mi infancia, no sé, lo que sea, ¿no? O el calor me agrada porque justo puedo hacer ejercicio, etcétera. Creo que
1: claro.
0: la perspectiva y la forma en la que queramos ver la realidad va a definir mucho nuestra alegría, nuestra felicidad, porque tenemos que recordar que la felicidad también es una decisión.
1: Claro.
0: Así como el amor lo es, también la felicidad. Me ha tocado ir a paseos o organizar algunas actividades al aire libre y nunca falta el amargado que está sentado a un lado así con la cara así. ¿Qué pasa? ¿Por qué no te diviertes? Es que este paseo es aburrido. Diviértanme. Y le digo yo, diviértete tú. Porque la actitud de uno es lo que provoca que nuestro entorno sea pleno. Levántate, conecta, busca tú tu propia felicidad. No podemos depender de otros. La felicidad no son circunstancias externas, es una decisión interna. Y también obviamente es vivir unidos a Dios, que es la fuente de la plenitud. Pero para ser más exactos, creo que esta alegría de la cual hablo, la cual presumo el día de hoy, es vivir en paz. Exacto. Vivir en paz. Porque muchas veces creemos que la alegría y la felicidad es un estado de euforia, donde cómo me divierto, la fiesta, la bandera, correr, gritar, tomar, wow, qué feliz soy. No, eso es pura euforia, eso es pura adrenalina, eso no es felicidad. La felicidad es un estado de paz, donde sin hacer cosas extraordinarias puedas sentirte tranquilo y a gusto, donde estando a solas puedas disfrutar el silencio y donde estando con otras personas puedas disfrutar de ellas estando en paz, partiendo desde ahí.
1: Claro.
0: Bueno, hay una cita bíblica que dice: no estén tristes, porque la alegría del Señor es vuestra fuerza. Esto es referencia al libro de Nehemías, capítulo 8, versículo 10. Repito: no estén tristes, porque la alegría del Señor es vuestra fuerza.
1: Exacto.
0: Seguir a Dios tiene que ser alegría. Háblame un poquito de eso.
1: Sí, obviamente, si sigues a Dios, vas a estar en paz contigo mismo. Es imposible estar bien con Dios y estar mal contigo mismo.
0: Oye, pero ¿qué pasa con la gente que sigue a Dios y está toda amargada, toda triste?
1: Yo creo que realmente no están siguiendo a Dios como deberían. Yo creo que tienen una mala concepción de lo que es Dios. Okay. Alguien que de verdad está cerca de Dios, así yo les digo, no debería de ser posible, o al menos en excepciones podría ser, casos de enfermedades fuertes, claro.
0: Claro.
1: Donde una persona donde sirve realmente a Dios tiene que ser alegre. ¿Quién nos metió en la mente la idea de que servir a Dios es de amargados? De personas ancianas que ya no tienen aspiraciones a nada, que los jóvenes tienen que estar lejos de Dios porque la alegría es incompatible con la palabra de Dios. Que no, es que si vives de acuerdo a las reglas y los mandamientos de Dios, se te tiene que notar el sufrimiento. Eso es pura mentira.
0: Claro.
1: Eso es mentira. Vivir de acuerdo a los mandamientos de Dios, de acuerdo a lo que Dios manda, es vivir con alegría.
0: Claro.
1: Obviamente hay situaciones de vida que no nos van a dar mucha felicidad en un momento, porque son situaciones externas que sí merman también.
0: Claro.
1: E inclusive atentan de alguna manera, o ponen, desafían tu plenitud interna.
0: Así es.
1: Y aún así, si tu plenitud es más fuerte, podrás sonreír aún en momentos de enfermedad, aún en momentos donde otras personas se quejarían. E inclusive hay gente que se queja, como bien dijiste tú, pueden estar en la playa, pueden estar en el mejor lugar del mundo y aún así tienen su cara así.
0: Ah, me ha pasado.
1: Claro, y con personas que conocemos en muchos lugares, ¿no?
0: Así es.
1: Entonces, la cuestión es que ese tipo de amargura se vive internamente.
0: Claro.
1: La plenitud se expresa de tal manera que inclusive, aunque el exterior no sea el ideal,
0: claro,
1: tú puedes inclusive todavía sonreír. Entonces, una persona que sirve a Dios no puede estar amargada. Discúlpame, señora, señor, joven, persona que está viendo ese
0: tú
1: programa.
0: Tú regáñalos, regáñalos.
1: Si tú estás viendo ese programa y dices, es que yo sigo a Dios porque se ve cómo sufro y cómo soy un mártir, eso es pura mentira. Lo de ser mártir no es algo que tú digas, me voy a castigar a propósito, no. Hay situaciones de vida que te podrían llevar a vivir situaciones difíciles, pero
0: claro,
1: las tienes que vivir aún con voluntad. San José Sánchez del Río, me gusta mucho el tema de este pequeño, el niño de 12 años, ¿no? En la era de los cristeros.
0: Sí, sí, sí.
1: Siempre se le veía muy alegre, ¿no? Muy alegre, un niño muy alegre, a pesar de que estaban en plena situación complicada de guerra, mataban personas.
0: Claro.
1: Y siempre con una voluntad increíble, ¿no? Entonces me acuerdo que cuando obviamente le pusieron a caminar sobre, me parece que vidrios o no me acuerdo qué era.
0: Pues le quitaban la planta del
1: sí,
0: pie,
1: sí,
0: ¿no?
1: Sí. Se mantuvo con voluntad y hasta el último momento dijeron, niega a Cristo, ¿no? Y dijo que viva Cristo Rey. Y entonces ese tipo de voluntad, que aunque obviamente en ese momento no lo va a decir con una sonrisa y una alegría, pero era un niño siempre muy alegre. A pesar
0: claro,
1: de que estaba metido en guerra y en situaciones muy complejas, siempre
0: sí,
1: con una alegría, siempre daba esperanza. Una persona que sigue a Dios siempre va a irradiar esperanza.
0: Claro.
1: Siempre va a irradiar el Espíritu Santo, porque la alegría no viene precisamente de nosotros como fuente principal. Podemos alimentarla, sí, porque nuestra voluntad también importa, pero viene la fuente de Dios. Una
0: claro,
1: persona que sigue a Dios irradia paz, irradia tranquilidad, irradia bienestar. Hace que la gente se sienta cómoda e inclusive aunque los reprendas, la persona se va a sentir cómoda diciendo, tienes razón.
0: Claro.
1: No se va a sentir enojada a menos de que sea una persona que exactamente predique todo lo contrario, la arrogancia. A esas personas sí les va a molestar.

0: estar la humildad, la transparencia de una persona que vive con la alegría de vivir cerca de Dios. Pero eso ya no es culpa tuya, tú seguirás siendo alegre. Entonces, si sirves a Dios, si sirves a Dios, asegúrate de dar más sonrisas que quejas, punto.
1: Sí, claro.
0: Eso es lo que yo le diría a las personas. Bueno, no es el fin del tema, pues, pero de ese punto en específico, sí, ¿no?
1: Listo, vámonos.
0: Vámonos.
1: Vámonos, se terminó. Ya. Muchas gracias por vernos. Gracias. Ya se acabó todo. Y obviamente aquí hay algo muy importante.
0: Sí.
1: Tampoco se trata de que una persona que está con Dios ya es el más cómico de todos, ¿eh?
0: No, claro.
1: Así que llegué y, hola, amiguitos. Es que soy bien chistoso porque estoy con Dios. Ajá. Puede ser una persona seria incluso, pero que tenga paz en su corazón. Exacto, No, no confundamos, no se trata de fingir una alegría que no existe.
0: Claro.
1: Hay gente que puede no tener una alegría o no tener una sonrisa y puede estar más bien con paz en su corazón. O hay gente que puede estar bromeando, incluso pueden ser muy extrovertidos, etcétera, y a lo mejor están rotos en su corazón. No se trata, o sea, a lo que voy es, no es que ser bromista o no es que ser muy alegre esté mal, sino estoy hablando de que no se trata de fingir una alegría que no se posee.
0: Claro.
1: Porque se vuelve pesado. Se vuelve pesado el fingir una alegría que no se tiene. Entonces, estar con Dios o tener alegría de verdad en tu corazón es que encuentres paz. El termómetro de la alegría verdadera es la paz. Usted se lo pone y va a salir, ¡ah, qué en paz me siento! No necesito comprarme el carro del año, ni las vacaciones más costosas del mundo, ni irme a otro país a viajar, ni comprarme algo carísimo para decir que gracias a eso me siento bien, porque no depende, lo repito, de circunstancias externas. La verdadera alegría es un estado de paz, es algo interno, y eso hay que recordarlo muy bien.
0: Sí.
1: Hay algo que hacemos en conferencia y en terapia, y quiero hablarlo.
0: A ver, dale.
1: Y le quiero preguntar a la gente, o le quiero compartir esto, si hay una forma de medir la felicidad de la gente, si existe. Yo le llamo examen de calidad de vida.
0: Ok.
1: Donde al paciente le hago una serie de preguntas, cerca de 40 preguntas, en las que le cuestiono primero qué tan feliz está con su cuerpo, con su rostro, con el trabajo que tiene, con el pasado, con el presente, con la perspectiva de futuro, con la familia, con la casa en la que vive, en la cama en la que duerme, si le gustan sus dientes, su nariz, sus ojos, el sueldo que gana, compañeros de trabajo, la esposa, los hijos, todo le pregunto. Y le digo, en cada uno de los puntos, califica. ¿Qué calificación te pones en cuanto a la relación que tienes? Y al final saco un promedio. Sí. Fíjate nada más que interesante. Al final saco un promedio. Y ahí vemos entonces, en todos los aspectos de su vida, cómo percibe su existencia y cuál es su expectativa. Si la expectativa está aquí y su realidad está aquí, mientras más distante sea esta calificación o este... ¿qué?
0: Este margen.
1: Este margen o este tramo,
0: ajá,
1: más infeliz es la persona. Mientras más cercana sea la realidad y mi expectativa, más feliz voy a ser. Es como si yo me veo al espejo ahorita,
0: sí,
1: y me veo así al espejo y digo, ¿cómo quisiera tener los ojos azules? ¿Cómo quisiera tener los ojos azules? Y me veo y estoy bizco. Entonces me va a dar un montón de tristeza, ¿no? Pues sí, esos dos de ahí no me gustan.
0: Sí.
1: Los dos que tengo enfrente no me caen bien. La cosa es que si yo no acepto mi realidad y yo pretendo ser algo que no soy y no disfruto quién soy, yo voy a ser una persona infeliz.
0: Sí.
1: Hay que revisar en todo lo que tenemos. Mi expectativa está altísima. Quisiera ser alguien que no soy, quisiera tener algo que no tengo. Estoy realmente autoexigiéndome mucho más de lo que en verdad poseo el día de hoy. ¿Es irreal mi expectativa? ¿Soy irrealista? ¿No soy una persona que está poniendo los pies en la tierra? Voy a vivir amargado completamente. Esto es la calidad de vida. Que empiece a amar lo que tengo o mejorar lo que tengo y bajar mi expectativa, que es irreal y fantasiosa, para acercarlos más.
0: Sí.
1: Verme al espejo y decir, ah, puedo bajar unos kilitos, depende de mí, pues voy a hacer ejercicio, pero no quiero estar como Arnold Schwarzenegger, ¿no?
0: Ajá.
1: No puedo. No estoy así ni la mitad. Entonces, entender que mi expectativa y mi realidad, mientras más cercana seas, más feliz voy a ser. Esto es algo importantísimo.
0: Claro, sí.
1: Ahora, aquí hay una cita bíblica, me gustaría que la leas. donde está abajo sí. de la pregunta.

0: Sí, dice, yo he venido para que tengan vida y la tengan en abundancia. La referencia es el Evangelio de según San Juan, capítulo 10, versículo 10. Excelente. Es muy corta, pero muy sustanciosa, ¿no?
1: Ahora, quiero que nos hables de algo, Fer. Quiero que esto nos lo expreses tú. Obviamente, para poder disfrutar más lo que tenemos, tenemos que ser más humildes. Por eso, dice Jesús, dice Dios, que ha venido a renovarnos a través de nuestro entendimiento, entender a través de la humildad, por ejemplo.
0: Sí.
1: ¿Qué es ser humildes? ¿Cómo podemos alcanzar esto?
0: Sí, la humildad no es achicarse. La humildad no es humillarse a propósito. La humildad no es eso. O sea, humillarse a propósito no lo es. Yo entiendo la humildad como el don de reconocer lo que somos con la plenitud. O sea, decirlo como es, tal cual.
1: Okay.
0: ¿Va? Y como humanos, pues somos simplemente humanos. No somos seres angelicales, no somos seres con dones ni con poderes. Somos simplemente humanos.
1: ¿Sí?
0: Y entonces cualquier persona que sea que se quiera engrandecer, dejó de ser humilde porque ya no está viendo la realidad como es.
1: Claro.
0: Entonces, si somos humildes, vamos a reconocer lo que somos. Sin Dios no somos nada.
1: Es correcto.
0: Sin Dios no somos nada. Seríamos como animales, literalmente. Como animales, tal cual. Entonces, sí, la humildad es reconocer la realidad. Como tú dices, la expectativa tiene que ser cercana a la realidad, ¿no?
1: Claro.
0: En este caso, nosotros tenemos que reconocernos como lo que somos. Somos pequeños, somos pecadores, somos imperfectos, somos seres que podemos fallar. Hay personas que se empiezan a reprochar, es que ¿por qué me cometí este error? Como si fueran muy buenos.
1: Ajá.
0: Y eso también es arrogancia. Cuando nos equivoquemos hay que decir, me equivoqué y estuvo mal. Lo reconozco con humildad. No porque me vaya a quedar ahí, porque sé que merezco algo mejor que eso por la dignidad que Dios, claro, también me dio.
1: Claro.
0: La humildad tampoco significa decir no soy nada, no, también tenemos dignidad.
1: Claro, claro.
0: Entonces la humildad es como eso, ni quitarte ni ponerte. Es dejar
1: lo que es.
0: Porque hay gente que dice soy humilde, entonces tampoco valgo nada para Dios. Es como un decir, ¿no?
1: Claro, claro.
0: Entonces, por ejemplo, una persona, tenía una paciente yo, no voy a decir su nombre y obviamente no creo que lo vaya a ver el programa, pero si lo ve, no importa, no voy a decir su nombre de todo modo, ¿no? Pero fue una lección para ella, porque me decía, cuando yo estaba joven, yo me arreglaba mucho. No era una mujer que se arreglaba muy exuberante ni nada, simplemente se arreglaba bien.
1: Se cuidaba más.
0: Dijo, empecé a seguir a Dios y me dijeron que tenía que tener humildad. Entonces me empecé a vestir horrible.
1: Ándale.
0: Y dijo, para ya no llamar la atención de nadie, para verme fea, porque eso es humildad. Yo dije, a ver, espérate, le dije.
1: O sea, cuando ella llegó a terapia te expuso esto.
0: Me expuso eso, me dijo, de verdad, estoy convencida de que si yo me he visto bien, o sea, no digo de provocativa, no, pues vestirse bien.
1: Elegante.
0: Elegante, bonita. Peinarse, arreglarse, maquillarse o lo
1: guapa.
0: Que sea.
1: Guapa.
0: Sí, que se viera bien presentable. Para
1: Maja.
0: Ella, para ella eso era pecado.
1: Sí.
0: Porque como ella tenía que ser humilde, tenía que verse mal. Dijo, yo me tengo que ver mal. Y por eso me dejé subir de peso. Por eso dejé de cuidar mi cuerpo. Por eso ya no hago ejercicio. Por eso ya no me he visto. Por eso ya no. Yo digo, qué mal concepto de humildad tienes.
1: Claro, claro.
0: Qué mal concepto de alegría y de plenitud de vivir con Dios. Dios no quiere a alguien que se tire al fracaso. ¿Cómo es eso?
1: Exacto.
0: Dios quiere a alguien que se supere y que en su mejor momento le sirva. Porque ahí tiene más mérito, ¿no?
1: Exactamente.
0: No alguien que está todo fregado ahí postrado en la cama y que nada más ahí le sirve a Dios. Tiene su mérito también.
1: Correcto.
0: Porque hay gente que ni ahí lo hace. Pero hay gente que en su mejor momento nunca se acuerda de Dios. Dios quiere gente exitosa.
1: Así
0: gente que quiera, que diga, me valoro. Y en mi mejor momento es donde más valoro a Dios.
1: Así.
0: Entonces, si tú sigues a Dios, asegúrate de cuidar tu cuerpo.
1: Claro.
0: Cuida tu alma, cuida tu mente, cuida tu psicología, cuida tus pensamientos. Saca lo mejor de ti. Eso es humildad. La humildad es reconocer lo que eres. Somos pequeños, comparados obviamente con ángeles y con lo que es Dios, no somos nada comparado con Dios. Pero también tenemos una dignidad especial que Dios nos dio. No somos animales tampoco. Somos
1: pues
0: seres.
1: Nos ama igual.
0: Nos ama como hijos.
1: Nos ama igual.
0: Somos como
1: sin
0: hijos.
1: Sin diferencia.
0: Entonces tenemos una dignidad muy grande y esa es la humildad. Reconocer las cosas como son.
1: Claro.
0: Ni te quitas ni te pones. Así.
1: Entonces muchos santos han dicho algo maravilloso y quiero que lo entendamos. La humildad es vivir en la verdad. Fin, no le demos vueltas. La humildad es eso, vivir en la verdad. Esto soy, esto no soy. Y a través de esa verdad podemos crecer, porque ya sé de dónde voy a partir. Mi punto de partida es esto, tengo estas carencias y estas virtudes. ¿Por qué no somos felices? Porque nos falta humildad. Porque no hemos aceptado nuestra verdad. Porque estamos pretendiendo ser lo que no somos. Porque siempre queremos alcanzar cosas que no tenemos y estamos compitiendo con la realidad de otros. Por aparentar, por ganar, por tener más economía. Sin reconocer que ya somos grandes Y que sí, hay cosas que también no tenemos porque no nos pertenecen, o simplemente no estamos a la altura, o no hemos podido conseguirlas. Pues a lo mejor no es el momento. Yo le digo a veces a mis pacientes, Fer, sí, le digo, seamos realistas, porque hay gente que luego dice, quiero medir 10 centímetros más de estatura. Pues, ¿cómo le hacemos, no?
0: Claro.
1: ¿Zafamos las rodillas o qué? Quiero ser otra persona diferente a la que soy, quiero tener otra voz, o sea. Es desde lo que somos, empezar a aceptarlo, ver qué podemos transformar y lo demás aceptarlo.
0: Claro.
1: Aquí para cerrar este tema de la calidad de vida,
0: sí,
1: que es muy importante. Si algún día a alguien le interesa vivir esta conferencia de calidad de vida o hacer el examen, pues contáctenos. Sería muy importante que se dé cuenta si en verdad está siendo feliz o no. Porque a veces creemos que con una o dos cosas que nos gusten y lo demás todo nos revienta o nos parece irrelevante o absurdo, hasta feo en nuestra vida, realmente no está siendo feliz, no se engañe. Una persona que ama a Dios de verdad empieza a agradecer, empieza a convertirse en alguien más agradecido y empieza a ver cosas bonitas donde antes veía podedumbre, donde antes veía basura, ahora empieza a ver algo valioso. No quiere decir que los defectos los va a ver bonitos, pero los va a reconocer también con humildad y va a decir, esto sí está mal. Esto sí, sí tengo que cambiarlo. Por eso es importante ver con este examen de calidad de vida qué cosas sirven y qué cosas ya no sirven. Qué cosas puedo cambiar y dependen de mí y qué otras cosas son absurdas. La sí, lectura que leíste me encantó.
0: Sí, sí, sí.
1: Vuelve a leerla, por favor.
0: La que acabo de leer ahorita.
1: Sí, la primera.
0: Dice, yo he venido para que tengan vida y la tengan en abundancia.
1: Y luego viene la que leí yo que dice, transformados por medio de la renovación de vuestro entendimiento. Carta a los Romanos, capítulo 12, versículo 2. A través de nuestro entendimiento, de la sabiduría que Dios nos da, vamos a alcanzar la sabiduría y vamos a podernos dar cuenta de nuestra realidad.
0: Claro.
1: De nuestra verdadera realidad, no de la realidad distorsionada que a veces tenemos.
0: Claro.
1: Y dice aquí Jesús, yo he venido para que tengan vida y la tengan en abundancia. Jesús vino a dar alegría. Claro. No nos confundamos al final, porque muere en la cruz, que tuvo un momento de sufrimiento, con que toda su vida fue una vida sufriente. No, él gozaba hacer lo que hacía.
0: Claro.
1: Él amaba predicar, amaba dar de comer a la gente pobre. ¿A poco creen que Jesús lo hacía con amargura? Que le decía a Pedro, ay, otra vez tengo que predicar a esta gente.
0: Estos pecadores.
1: No, estos pecadores ya me enfadaron, dales de comer.
0: Fíjate, ahí hay una pregunta que yo te haría, a ver qué a respondes ver tú, ¿no? Las personas que viven de acuerdo a la plenitud de Dios, vamos a decir la palabra alegría y plenitud, pueden decir que es lo mismo en esta situación, sí, ¿no? Las personas que viven con alegría o plenitud en Dios, ¿cómo reaccionan ante los pecados de otras personas? ¿Cómo tú dirías que reaccionan esas personas?
1: Yo le llamo madurez espiritual. La madurez espiritual para mí es alguien que ya no critica ni está intentando cambiar a los demás. Ya no se obsesiona en transformar,
0: exacto,
1: a otros.
0: Exacto.
1: Ya no se mete tanto en la vida de otros. Ya no es metiche, pues, ese que mal estás y déjate corrijo. No confundamos, porque a veces creemos que eso es ser profetas. No, eso es ser metiche, señora. Eso es ser metiche, señor. El querer cambiar y corregir a otros, sí, nada más por meterse en lo que no.
0: De forma obsesiva,
1: es,
0: ¿no?
1: Ah, de forma obsesiva, eso no es una madurez espiritual. ¿Cuál es la madurez espiritual?
0: Sí.
1: Veo los errores en el otro. Si puedo, le voy a ayudar. Busco la forma prudente de decírselo y entonces le ayudo. Okay. Para que cambie, para que mejore, pero claro, con humildad también,
0: sí,
1: con caridad,
0: diciéndole
1: palabras tal vez directas, crudas, pero con amor,
0: claro,
1: no tratando de destruirlo. Creo que esa es la gran diferencia de que tiene madurez espiritual o no.
0: Sí, excelente, me gustó tu respuesta, la comparto completamente.
1: Entonces, ¿a qué voy con que Jesús hacía todo con amor? ¡Que deje de quejarse! ¡Ya no se queje tanto! ¡Ya dejemos de quejarnos! Yo también a veces ando bien quejón. Ay, el día de hoy que tengo mucho trabajo y que voy a ver a esta persona que tiene una jetota y que voy a atender a alguien que no me cae muy bien y que hoy qué día tan pesado y que tengo que ver a mi hermano. Ah, no te creas. Cosas así. Y entonces digo, dejemos de quejarnos. Agradezcamos un poquito más. Desde nuestras palabras empieza nuestra felicidad o nuestra amargura. ¿Cómo quiere vivir usted? O ya es muy feliz y ya no necesita nada.
0: Sí.
1: Porque si es así, entonces venga al programa y díganos cómo le hizo.
0: Sí, que nos pase la receta, ¿no?
1: Exacto. ¿Puede leer aquí lo que dice en el punto 3? Muchas personas sufren, por favor.
0: Sí, muchas personas sufren porque la vida no resultó como la habían imaginado. Aprender a reconciliar nuestras expectativas con la realidad permite recuperar la paz y la alegría. Dios puede sacar un bien incluso de aquello que no comprendemos.
1: ¡Qué maravilla!
0: Sí, y luego dice una cita bíblica que me gusta, ¿no? Dice, sabemos que Dios dispone de todas las cosas por el bien de quienes lo aman. La referencia es carta a los Romanos, capítulo 8, versículo 28.
1: Excelente. Vuélvelo a leer, por favor.
0: Bien. Sabemos que Dios dispone todas las cosas para el bien de quienes lo aman.
1: Excelente.
0: Muy bien. Entonces, aquí, bueno, hay muchas interpretaciones, ¿no? Pero antes de esta interpretación, porque hemos hablado mucho de la plenitud, de vivir cerca de Dios, ¿no?
1: Sí.
0: La pregunta es ahora, ¿qué es plenitud? ¿Qué características tiene la plenitud de una persona?
1: Pleno.
0: Ajá, ¿qué significa estar pleno? O sea, ¿hay alguna manera de medir la plenitud? Que tú dijiste, obviamente, algunas que son
1: algunos
0: como...
1: Unos
0: ejemplos, ¿no? Pero las personas en los comentarios podrían dar su opinión, me gustaría.
1: O sea, ¿qué es la plenitud?
0: Para
1: ¿La
0: ellos.
1: Definición para ellos?
0: Sí, porque la plenitud es la base de la felicidad. Es como el pastel. Y la felicidad son las velitas que iluminan el pastel.
1: Okay,
0: pero el pastel es el contenido. Sin pastel las velitas salen sobrando. Las velitas son son momentos.
1: Ándale.
0: Son
1: muy
0: momentos.
1: Muy buen ejemplo.
0: Pero el pastel es lo que importa. El pastel es lo que es el cuerpo de lo que se está celebrando, ¿no? Bueno, no. En ese caso el pastel es el estelar. Y las velitas son un adorno.
1: Ya.
0: Entonces... ¿Qué es el pastel de la vida? ¿Va? ¿Qué es el pastel de la vida de las personas, no? Okay. Yo tengo algunos parámetros que yo he utilizado que me parecen infalibles. Quizás hayan más, pero vamos a usar estos.
1: A ver, Fer, échale.
0: Una persona que está plena no tiene resentimientos ni rencores con nadie. Ya perdonó y hizo las paces con su pasado, con personas y consigo mismo.
1: Claro.
0: Ese es un tema, ese es un punto. Si tienes resentimiento, si tienes rencores, si odias a alguien, si te tienes rencor a ti, y hay gente que no lo sabe porque tienen rencores silenciosos que dicen, no, yo estoy bien conmigo mismo, y les empiezas a platicar en terapia y te das cuenta de que se detestan.
1: Claro.
0: Pero están tan sumergidos que no saben que se detestan. Es como el pez no sabe que está en el agua hasta que lo sacas de ahí.
1: Hasta que lo sacas.
0: Entonces, hazte consciente si de verdad te quieres y te amas. Porque hay gente que dice, estoy bien conmigo mismo.
1: Ajá.
0: Y de repente se hacen conscientes. A ver, ¿y qué pienso cuando en mi mente se queda libre de tareas?
1: Claro.
0: ¿Hacia dónde viaja? ¿Puro atacarme? ¿Puro de me lo merezco? ¿Me equivoqué? ¿Por qué hice esto? ¿Reprocharme? ¿Odio a tal persona? ¿Me caigo mal? ¿No me gusta lo que veo en el espejo? Etcétera, etcétera.
1: Sí, sí, sí.
0: Todo eso es una forma de rechazo y eso genera resentimiento y posiblemente rencor hacia tu persona y hacia otros. Punto número uno ese. Punto número dos. ¿Estás cumpliendo tu objetivo de vida? Ahí depende el objetivo.
1: Okay.
0: Si tienes un objetivo de vida muy banal como juntar mucho dinero, no estás cumpliendo tu objetivo de vida.
1: Ajá.
0: Si estás queriendo solamente puro honor y reconocimiento, tampoco es tu objetivo de vida, aunque tú creas que ese es tu objetivo de vida.
1: Claro.
0: El objetivo de vida es hacer algo más trascendental. Probablemente hay algo de honor o mucho honor en lo que vas a hacer, posiblemente, y tiene que ir.
1: Claro.
0: Pero no tiene que ser el punto central. Para cumplir tu objetivo de vida tienes que hacer lo que amas y tener cierta habilidad de preferencia para eso que amas, ¿no?
1: Eso.
0: Y ayudar a otros, sobre todo ayudar a otros a través de eso que amas. Entonces, hay gente que dice, voy a estudiar para ser médico. ¿Para qué? Mira,
1: ¿para
0: te voy a contar una pequeña anécdota bien triste. El día del niño, me invitaron a regalar juguetes a un hospital, ¿no?
1: Ajá.
0: Y entonces yo junté algunos juguetes que personas que me regalaron, pues no es mérito mío, no quiero darme mérito, pero me los regalaron a mí, ¿no?
1: Tú recolectaste.
0: A mí me los dieron, los juguetes, ¿no? Entonces yo fui a llevarlos. Cuando llevé al hospital, sentí feo, la verdad. Un montón de doctores, pues jóvenes de entre 25 o 30 años, más o menos por ahí, la mayoría de los doctores.
1: Claro.
0: Todos maquillándose, haciéndose el personaje. El personaje.
1: Ah,
0: sí, o sea. Sí,
1: ¿los hombres también?
0: Las mujeres.
1: Ah.
0: Y los hombres también, como usando como sus botargas o cosas así, para supuestamente hacer reír a los niños. ¿Sabes en qué momento se dirigieron a los niños? Yo vi unos 50 doctores.
1: Ok.
0: Solamente 2-3 realmente se pusieron a jugar con los niños. Los demás, pura foto, pura apariencia, puro vacío. Y yo.
1: O sea, era para aparentar, para subir
0: a
1: redes.
0: ¿Realmente para qué estudias para ser doctor? Y hay personas que dicen, es que yo quiero ser doctor, ¿para qué?
1: Claro.
0: ¿Vas a ayudar realmente a otros? ¿O nada más quieres el título? ¿Nada más quieres el honor? ¿Nada más quieres decir que fregón soy? ¿Soy un doctor? ¿Soy un neuropediatra? ¿Qué es lo que quieres? Si lo vas a hacer para servir a los niños, para sanar y salvar vidas, e inclusive dar un trato humano, excelente, estás cumpliendo tu objetivo de vida.
1: ¡Wow!
0: Y eso es alegría. Sí. Eso es la alegría y la plenitud de vivir. Pero si lo estás haciendo por pura apariencia, nada más de decir, soy doctor, estás buscando el honor y olvídate, eso no es un objetivo de vida.
1: Claro.
0: Entonces, para que una persona sea plena, lo del pastel que yo decía es cumplir tu objetivo de vida. Claro. Algo que lo hagas, que amas lo que haces. Claro. Y lo haces para ayudar a otros. Claro. Y claro, vas a tener cierta preferencia y cierto don para hacerlo.
1: Claro, claro.
0: Y además vas a ayudar a otros. Y además, el punto número uno, no tener rencores con nadie ni contigo mismo. Esos dos puntos sustentan gran parte de la plenitud, el pastel. Eso es lo que yo digo, vas a la playa con tu familia y tienes esos dos, no tienes rencor con nadie, cumples tu objetivo de vida, estás en la playa con las seres queridos y ahí sí vas a ser feliz.
1: Fíjate cuánto tiene que ver la humildad con todo esto. La humildad es vivir en la verdad.
0: La verdad.
1: Es para qué voy a ayudar a los pobres, para que ellos estén bien, no para claro. tomarme una foto.
0: Exacto.
1: ¿Para qué voy a hacer una obra de caridad? Para ayudar al necesitado. Cuando nuestra intención es honesta, eres humilde porque vives en la verdad.
0: Claro.
1: Ahora dices un punto muy importante que quiero profundizar un poquito más.
0: Sí.
1: Perdonar nuestro pasado, nuestros rencores, resentimientos. Le voy a poner un ejemplo a usted. ¿Sabe por qué no es feliz? Porque siempre está mirando hacia atrás. Imagínese que hoy yo le digo que para alcanzar la felicidad tiene que caminar hoy desde su casa hasta una parroquia que le quede, vamos a poner, a 2 kilómetros de distancia. Y lo hace como una manda y dice, cuando llegue ahí, he cumplido mi manda. Ahora imagínese que en el camino, en el recorrido, a usted se le cae su celular, sigue avanzando y de pronto se le cae la foto de su hijo y de pronto se le cae dinero. ¿Cómo cree usted que va a avanzar hacia enfrente sabiendo que cosas valiosas se le cayeron? En todo caso, iría usted así, fíjese nada más, caminando y volteando hacia atrás para ver justo lo que dejó tirado en el camino. Se estamparía con un poste, lo atropellarían o chocaría con alguien. ¿Qué tenemos que hacer para avanzar? Si yo quiero llegar de un punto A a un punto B, salir de mi casa para llegar a ese lugar que está a 2 kilómetros, tengo que estar atento a enfrente, a lo que viene enfrente en mi vida. Y si se me cayeron cosas valiosas, me tengo que regresar a juntarlas. A veces yo le pregunto esto a los pacientes, ¿qué haría usted si se le cae su celular, una foto valiosa, se le cae dinero? Y me dicen, seguiré adelante. No seamos mentirosos. No sigues adelante. Te regresas a juntar lo que se te cayó. Porque si no, vas a ir caminando, volteando hacia atrás. Y así no se avanza. Lo mismo en la vida. Si usted quiere avanzar pleno hacia el futuro, tiene que dejar de mirar atrás. Porque si no, se va a estrellar con lo que tiene enfrente. Y lo va a echar a perder. Por lo tanto, le invito a que regrese atrás a juntar lo que se le cayó, lo sane y se enfoque en vivir plenamente su presente y avanzar hacia su futuro. Vamos a cápsula aquí en Faro Azul y regresamos con más. No le cambie.
2: Hoy les quiero hablar del Padre Pío. Si él pudiera hablarnos hoy, estoy segura que nos dijera lo siguiente. No sueltes tu rosario. Porque mientras lo sostienes, aprendemos a sostenernos de Dios. Muchas veces este rosario solamente queda colgado en el espejo del automóvil o en algún rincón de la casa o simplemente adornando la Biblia de tu casa. Y el Padre Pío entendió que el rosario no solamente son unas cuentas de oración, sino que en cada Ave María nuestra alma se llena de paz. Mira los milagros de todos los días en donde Jesús actúa en nuestra vida. Y sobre todo, tomamos de la mano a la Virgen María para que ella nos conduzca a Jesús. Hoy yo te pregunto, si Dios ya nos dio el arma más poderosa para enfrentar nuestras batallas, ¿por qué? Cuando estamos luchando una gran batalla, esa gran crisis, porque olvidamos agarrar nuestra mayor arma, porque nos olvidamos de rezar el rosario.
1: Wow. Muchos aplausos. Me encantó la cápsula del día de hoy. Qué bonita quedó la cápsula, ¿eh? Se ve bien padre ahí en la banquita y todo. ¿Dónde es ese parque? Hay que ir un día.
0: Sí.
1: Pero el mensaje maravilloso hoy de Lupita Navarro, donde nos dice prácticamente lo siguiente: ¿de qué le sirve al hombre ganar el mundo si pierde su alma?

0: alma.
1: Exacto.
0: Y nos da un arma muy poderosa, hacer oración.
1: El rosario.
0: El rosario. Es importante que comencemos a hacer oración, es el alimento del alma. No nada más es hacer obras de caridad, no nada más es tener metas claras, también es importante que alimentemos a través de la oración, de ese tiempo.
1: Claro.
0: Para que medite, y así como Jesús lo hacía también en silencio, entrar en contacto con el Padre, orar para que se fortalezca y salga más fuerte al mundo.
1: Claro.
0: Fer, algo más que quieras contarnos, que quieras agregar. Está aquí el punto número 4, es tomar buenas decisiones.
1: Sí, para tomar buenas decisiones es muy, muy importante hacer oración. Porque las personas creen a veces que hacer oración nada más es para que pase algún tipo de milagro. Y hay un montón de cosas sutiles que pasan que no son, por así llamarlos, milagros. Nosotros ni siquiera sabemos que son milagros porque ni los podemos ver. Pero la oración te ayuda, te va puliendo para tomar mejores decisiones, para que pequeñas diferencias que no vemos al día a día puedan empezar a suceder. Y la oración es eso, es un tipo de plática con Dios donde inclusive te pueden iluminar el Espíritu Santo y tomar mejores decisiones. Una persona que deja de hacer oración poco a poco se va yendo del camino de Dios.
0: Se va confundiendo.
1: Sí, y va perdiendo su objetivo de vida, lo que decía, ¿no? Para ser pleno, tienes que cumplir tu objetivo de vida.
0: Claro.
1: Y si te alejas de la oración, poco a poco te vas alejando del objetivo de vida. Porque los consejos ya no vienen de Dios, inclusive pueden venir del enemigo.
0: Claro.
1: Haciéndote creer que lo que estás haciendo está bien o que no está tan mal. Entonces, claro. Es sutil, el demonio sabe más por viejo que por diablo, lo que dice, ¿no?
0: Claro, claro.
1: Una persona que no hace oración realmente empieza a ser aconsejado, empieza a alejarse de Dios. La fuente de sabiduría que el Espíritu Santo habita dentro de nosotros se empieza a apagar o nos empezamos a apartar de eso, ¿no? La oración es eso, es alimento del alma y es alimento también para tomar buenas decisiones. Tomar decisiones correctas está basado en una persona que hace oración constantemente.
0: Ahora, ¿quién no tiene a Dios en su corazón? Todo lo contrario, pues empieza a entristecer, empieza a volverse una persona llena de tristeza. Pero quien de verdad tiene a Dios es alegre, quien en verdad no lo tiene va a llenarse de tristeza.
1: Sí.
0: Hablando del tema de tomar buenas o malas decisiones, referente al tema de la alegría en nuestras vidas, tenemos que entender que cada decisión construye nuestro futuro, lo puede destruir. A veces tenemos dos o tres caminos y tenemos que elegir el que nos vuelva a nosotros más plenos, el que nos dé más alegría, el que dañe menos a la gente, el que nos haga crecer, el que nos llene de más argumentos, aquel que nos llene de mejores experiencias de crecimiento espiritual, intelectual, moral, físico. Las decisiones que tomemos hoy van a determinar el futuro de nuestra existencia. Puede ser que hoy estemos tentados entre diversas oportunidades y que sepamos que algún camino probablemente nos termine dañando, nos termine afectando. Entonces de nosotros depende qué camino vamos a tomar en la vida. Nuestras decisiones son fundamentales para fracasar o para triunfar. No dejemos de decidir cosas que nos hagan crecer y nos hagan trascender, porque aquí radica gran cantidad de la alegría que podemos poseer. En el tema de calidad de vida, incluso ya lo dije, hay tres aspectos en el ser humano. Está el mental, el espiritual y el físico. Tomemos buenas decisiones en esos tres aspectos. Ahí vamos a alcanzar precisamente esta gran realidad de alegría que queremos construir. Si yo tomo buenas decisiones para mí físicamente hablando, si yo tomo buenas decisiones para mí psicológicamente hablando, si yo tomo buenas decisiones para mí espiritualmente hablando, obviamente, sin duda, yo tendré una vida llena de alegría. Hay una cita bíblica que viene ahí, no sé si la puede leer, en el punto número 4.
1: Sí. Dice, he puesto delante de ti la vida y la muerte. Escoge pues la vida.
0: Wow.
1: O sea, es simple, directo a lo que va, ¿no?
0: Otra vez, vuelve a leer así, sí, con mucho énfasis.
1: He puesto delante de ti la vida y la muerte. Escoge pues la vida. Y ese es el libro de Deuteronomio, capítulo 30, versículo 19.
0: Un ejemplo bien sencillo, el angelito y el diablito.
1: Sí.
0: El diablito te dice, ve y emborráchate, este fin de semana haz lo que quieras, vuélvete loco. Y el angelito, no, pórtate bien, mira, vamos tomando una decisión, mejor di que no, vamos haciendo algo más trascendental. Y uno tiene que elegir a qué voz escucha. Es muy fácil entender la realidad. El demonio siempre te va a llenar de placeres, pero va a destruir tu realidad. Y el otro camino, que es más difícil, pero te llena de paz

Y en la noche, cuando te vas a dormir, puedes cerrar tus ojos y decir, he decidido bien. No nos confundamos. Por eso la lectura dice eso. He puesto delante de ti. Ajá.

0: Comparta, está bien, pero no ponga todos los huevos en una canasta. Tiene que usted anclarse a Dios, anclarse al propósito de vida. Todas las personas que yo he visto que se apegan a alguien o a algo terminan sufriendo y reventados. Por favor, ánclese a lo trascendental, a Dios y a su misión de vida. Muy bien, aquí hay algo importante también. La lectura que viene abajo de la cita bíblica de los propósitos de vida en el punto 7, por favor. Sí. Fer.
1: Dice, encomienda al Señor tus obras y tus proyectos se cumplirán. La referencia es el libro de Proverbios, capítulo 16, versículo 3.
0: Excelente.
1: Lo vuelvo a repetir.
0: Por favor.
1: Dice, encomienda al Señor tus obras y tus proyectos se cumplirán.
0: Muy bien. Fer, mensaje de cierre para la gente que quiere recuperar su alegría. Adelante.
1: Como dice una canción, dice, busca primero el reino de Dios y todo lo demás se dará por añadidura.
0: Qué bonita canción. ¿Cómo
1: me
0: va?
1: Gusta.

0: Ya.
1: No estaba planeado, ¿eh?
0: Ya.
1: Se nos ocurrió ahorita.
0: Qué bonita canción. Mensaje de cierre, qué maravilloso, dale.
1: Pues, si pones tu felicidad fuera de los planes de Dios, puede que te dé una alegría pasajera, pero está vacía. Tarde que temprano sentirás que el vacío te alcanza y te sentirás perdido. Si pones tu felicidad dentro de lo que Dios manda, aunque al principio pueda ser difícil, en su debido momento encontrarás una gran satisfacción de vivir de acuerdo a la alegría de vivir junto con Dios. Entonces, el camino de Dios no es fácil, pero les aseguro que si perseveran en ese camino encontrarán paz, pero paz de verdad. No una paz simulada de una persona que finge. Va a ser una paz de verdad. Encontrarán la plenitud espiritual. Entonces, pues nada, ese sería mi mensaje de cierre. Y más todo lo demás que ya hemos dicho el día de hoy, es mucho tema, muy interesante.
0: Dijéralo.
1: Pero pues ahí en los comentarios espero que las personas pongan algún comentario también, que nos digan qué tal les pareció el programa el día de hoy.
0: Claro, y que se llevan también.
1: Sí, sí, sí. Y compartan, compartan para que muchas personas puedan ver ese programa, ¿va? Y gracias. Eso es todo por mi parte.
0: Un día, un hombre estaba en su pequeña lancha en una pequeña laguna y estaba pescando. En eso, un empresario con un yate muy grande se acerca a él y le dice: ¿qué estás haciendo? Y el hombre le dice: estoy pescando. ¿Pero qué peces tan grandes? Le dice. ¿Te dedicas a esto? Dice: sí, pero solo pesco un rato y luego ya lo dejo y me voy a mi casa. ¿En serio? ¿Y cómo le haces para vivir? Dice: pues tengo mis peces, me alcanza para lo que mi familia quiere comer, de aquí vivo y no nos falta nada más. El hombre le dice: ¿pero a poco ya vas a terminar de trabajar? Todavía es muy temprano y quedan muchas horas del día, podrías pescar mucho más. Aquel hombre, el lanchero, aquel pescador le dice: ¿y con qué objetivo? Dice: porque si tú pescaras más, podrías tener una producción más grande y luego podrías tener más lanchas, incluso tener un yate como el mío. Y podrías ser un hombre millonario y podrías tener un montón de cosas más. ¿Qué haces saliendo de aquí? Dice: es que saliendo de aquí yo me voy con mi esposa. Platicamos un rato, reímos, luego juego con mis hijos. Al anochecer me echo unos tragos con mis amigos, cantamos, damos gracias a Dios y la pasamos genial. Voy y pesco un rato, tenemos lo que necesitamos y la paso muy bien. ¿Qué mediocre eres? Le dice el empresario. No puede ser que no tengas visión. Yo soy una persona que gestiona empresas. Mi consejo es que pesques mucho más y con el tiempo podrás tener no solo más lanchas, sino barcos, pesqueros y patrones, y tendrás más empleados y abrirás sucursales aquí, allá y en todos lados. Y el hombre humilde le dice: ¿y con qué objetivo? El empresario ríe sarcásticamente y le dice: ¿cómo es posible que no puedas entender? Te lo vuelvo a explicar. Y al final podrías tener muchas empresas como yo y podrás ser un hombre millonario. Y entonces, cuando ya seas millonario, podrías venir a pescar algunos cuantos peces, irte temprano a tu casa, convivir con tu esposa, darle unos besos, acostarse, jugar con tus hijos y más noche echarte unos tragos, cantar canciones con tus amigos y estar en paz y tranquilo. Y voltea aquel lanchero, aquel pescador humilde y le dice:

0: No es eso lo que tengo ya. Amigos, hermanos, muchas veces ya tenemos todo para ser felices, pero somos tercos, nos quejamos demasiado y no nos damos cuenta que el Señor ya nos ha bendecido. La felicidad, la alegría es una decisión. Valora lo que tienes. Fer, muchas gracias por acompañarme el día de
1: hoy.
0: Como
1: siempre, un gusto.
0: Que Dios te bendiga.
1: Gracias.
0: Y si un día se pierde, busque el faro azul. Que Dios le bendiga. Sea feliz. Decídalo. Hasta pronto.

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0: y del Hijo y del Espíritu Santo.
1: Amén.
0: Queridos hermanos, en este momento en que nuestra iglesia se alegra, nuestra parroquia, Señor del Calvario, de recibir ese fuego,

Esa caravana por la paz se alegra en orar juntos para pedirle a Dios y a la Santísima Virgen de Guadalupe la paz de nuestro mundo, de nuestro México, de nuestra ciudad, de nuestra parroquia y de nuestras familias. Que esa luz que arde, arda en nuestros corazones y haga vida el deseo de Cristo Rey de reinar siempre con una paz verdadera en cada corazón. Oremos, Dios nuestro, que por medio de tu Hijo nos has comunicado el fuego de tu vida divina.

Bendice ese fuego nuevo y haz que encienda en nosotros el deseo del cielo, para que podamos llegar con un espíritu renovado a la patria eterna, donde reine una paz sin fin. Por Jesucristo nuestro Señor. Amén.

Bienvenidos nuevamente a este programa en el que estamos conociendo a Jesús. Estimada familia de María Visión, me da gusto encontrarlos de nuevo, tener la oportunidad de, a través de esta bendita señal, entrar en sus hogares y poder compartir el conocimiento de Jesús. Les invito a que nos preparemos. Hoy vamos a conocer a Jesús en una de las características más significativas que en el Evangelio de San Mateo se mencionan, y es la de Mesías. O sea, San Mateo nos presenta a Jesús como el Mesías. Vamos pues a iniciar con una oración para que nuestro trabajo, nuestra reflexión quede consagrada al Señor. En nombre del Padre, del Hijo y del Espíritu Santo. Amén. Tu gracia, Señor, inspire nuestras obras, las sostenga y las acompañe, para que todo nuestro trabajo brote de ti como de su fuente y tienda a ti como a su fin. Por Cristo nuestro Señor. Amén. En nombre del Padre, del Hijo y del Espíritu Santo. Amén. Pues es importante que volvamos a lo que ya habíamos dicho. San Mateo escribe a judíos que se han convertido al cristianismo y, por tanto, la característica

fundamental de este evangelio es presentar a Jesús como aquel en quien se cumplen las promesas del Antiguo Testamento, o sea, el Mesías. Por eso podríamos decir que, en pocas palabras, Mateo presenta a Jesús como el Mesías de Dios. ¿Y qué es eso de Mesías? Porque tal vez para muchos de nosotros la palabra sea conocida, pero tal vez el significado no. Mesías es una palabra que significa ungido. ¿Ungido? Es la castellanización de la palabra hebrea, mesaya. Efectivamente, existe la palabra en griego, Christos, que nosotros también hemos españolizado como Cristo, y es exactamente lo mismo. Mesías y Cristo significa el ungido. ¿El ungido por qué? En el Antiguo Testamento, Dios ungía a través de los profetas a aquellos que eran elegidos para una tarea, para una misión. Los profetas ungían, por ejemplo, a los reyes. La unción indicaba una consagración. Ungido significa elegido, elegido para una misión. Por eso podríamos decir que el Mesías es el ungido por el Padre para realizar una misión, la más importante de todas, la salvación de la humanidad. Bueno, pues San Mateo nos presenta a Jesús como el Mesías esperado, anunciado por los profetas en las Escrituras y rechazado finalmente por Israel. Ahora tendríamos ciertamente que preguntarnos qué procedimientos utiliza San Mateo para presentarnos a Jesús como Mesías. En primer lugar, en los capítulos 1 al 4, que son los capítulos que llamamos de Evangelios de la Infancia y el inicio del ministerio de Jesús en el Evangelio de San Mateo, encontramos las llamadas citas cumplimiento. Y yo voy a remitirme aquí a la lectura de este trozo de unos apuntes que yo he ido realizando para ayudarnos a comprender mejor este primer aspecto, las citas cumplimiento. ¿De qué se trata esto? Se llama así porque se repite como un estribillo la frase «Sucedió para que se cumpliera el oráculo del Señor por medio del profeta». Porque efectivamente esto aparece en la Sagrada Escritura frecuentemente. ¿Por qué Jesús nació de una virgen? Y luego nos dice San Mateo, «Todo esto sucedió para que se cumpliese el oráculo del Señor por medio del profeta». Esto está en Mateo 1:23, el cumplimiento de una promesa del Antiguo Testamento. ¿Por qué nació en Belén? Pues nos dirá Mateo, porque así está escrito por medio del profeta. Eso está en el capítulo 2, versículo 5. ¿Por qué el niño tuvo que huir a Egipto? Para que se cumpliera el oráculo del Señor por medio del profeta. De Egipto llamé a mi hijo. Eso dice San Mateo en el capítulo 2, versículo 15. ¿Por qué la matanza de todos los niños de Belén? Y entonces nos dice San Mateo, así se cumplió el oráculo del profeta Jeremías, capítulo 2, versículo 17. Es decir, nos vamos dando cuenta cómo el evangelista utiliza esto que llamamos las llamadas citas cumplimiento, en las que se va cumpliendo lo que el Antiguo Testamento dijo del Mesías. ¿Por qué Jesús, al regresar de Egipto, se fue a vivir a Nazaret y no a Belén? Para que se cumpliese el oráculo de los profetas, será llamado Nazareno, dice en el capítulo 2, versículo 23. Y así se puede continuar con las preguntas hasta el capítulo 4. Este es un procedimiento pues, que utiliza San Mateo para decirle a sus oyentes, Jesús es aquel en quien se cumplen las promesas del Antiguo Testamento. Jesús es el Mesías. Importante. Interesante esto que nos dice hoy San Mateo en este Evangelio. Las citas tienen un alcance ciertamente cristológico. ¿Y eso qué significa? Esas palabras a veces nos pueden ser un poco complicadas, ¿no? Simplemente San Mateo quiere mostrar que Jesús es el que realiza de palabra y de obra lo que habían anunciado los profetas. La historia de la salvación sigue adelante en Jesús. Pero a los judíos esto hay que probárselos apoyado en la Escritura. Para San Mateo es fundamental, por eso siempre acude a la Escritura. Siempre se remite a una cita del Antiguo Testamento para probar que todo lo que pasó en la vida de Jesús había sido anunciado por los profetas. Se han encontrado en este Evangelio
43 citas del Antiguo Testamento. De hecho, San Mateo es el evangelio que más cita el Antiguo Testamento. Y es lógico, porque él escribe a judíos que se han convertido al cristianismo y que conocen muy bien el Antiguo Testamento. Hay otro elemento que tal vez nos puede ayudar y mucho, es la llamada genealogía de Jesús. Capítulo 1, versículo 1 al 17, que seguramente ustedes conocen. Pueden ustedes tomar su Sagrada Escritura y leerla. Libro de la generación de Jesucristo, hijo de David, hijo de Abraham. Abraham engendró a Isaac, Isaac engendró a Jacob, Jacob engendró a Judá y a sus hermanos. Judá engendró de Tamar a Fares y a Sará. Fares engendró a Esrón, Esrón engendró a Aram, Aram engendró a Aminadab. Bueno, una lista completa de todos los ascendientes de Jesús, remitiéndose hasta Abraham. Pero al final, esta lista dice, y Jacob engendró a José, el esposo de María, de la que nació Jesús, llamado Cristo. Interesante lo que añade después el evangelista. Así que el total de generaciones desde Abraham hasta David es de 14 generaciones. Desde David hasta la deportación a Babilonia es de 14 generaciones. Y desde la deportación a Babilonia hasta Cristo es de 14 generaciones. Aquí tenemos un elemento fundamental. Tres veces menciona 14. Bueno, si tomamos las letras del nombre de David, que en hebreo también tienen un significado numérico, y la sumamos, nos vamos a dar cuenta de que el nombre de David es 14. Efectivamente, David, sumamos estos números y nos dan 14. Es decir, que San Mateo quiere decirnos que Jesús es tres veces David, o sea, el descendiente más eminente de la casa de David. Hasta los números nos pueden ayudar. A veces cuando leemos este tipo de pasajes y no conocemos estas cosas, pues no comprendemos por qué el evangelista habrá mencionado el número 14 y por qué lo habrá hecho tres veces. Tres veces significa plenitud y 14 es la suma de las letras del nombre de David. Y por tanto nos está diciendo que Jesús es el hijo de David por excelencia, porque hay que recordar que esa era una de las profecías del Antiguo Testamento, que un hijo de David se sentaría en su trono para siempre, el Mesías. La genealogía de Jesús, pues, se abre con esas palabras, libro de la generación de Jesucristo, hijo de David, hijo de Abraham. Jesús no aparece por casualidad en la historia humana. La repetición de sus antepasados nos quiere dar la impresión de los milenios de espera. Efectivamente, ha habido por lo menos 2000 años de espera. Descendiente de dos grandes personajes del pueblo judío, Abraham y David, los principales depositarios de las promesas mesiánicas. Como descendiente de Abraham, el padre del pueblo, hay que recordar, Abraham es el padre del pueblo de Israel. Jesús se convierte en la cabeza del nuevo pueblo de Dios, que es la iglesia. Y como descendiente de David, Jesús encarna todas las esperanzas que se habían ido concentrando en la figura de un rey ideal, de un Mesías, que saldría de la familia de David. Según la profecía de Natán, que se encuentra en el segundo libro de Samuel, en el capítulo 7, donde Natán le había dicho al rey David que de la casa de David saldría un descendiente que ocuparía su trono para siempre. Pues este es Jesús. La esperanza mesiánica, pues, expresada en ese título, Mesías, no era unitaria en tiempos de Jesús. Ciertamente que se esperaba un Mesías de diferente manera. Los sacerdotes esperaban un Mesías que fuera sacerdote y que cumpliera con todo el culto y toda la liturgia del Antiguo Testamento. Los fariseos y los escribas esperaban un Mesías que cumpliera la ley en detalle. Y el pueblo, sobre todo los subversivos, por ejemplo, los celotas, esperaban que el Mesías fuera un guerrero que se levantara en contra de la opresión romana. Al final, pues la expectativa mesiánica era muy variada. Había una corriente que la entendía como un mesianismo político, dinástico, davídico y nacionalista. Jesús podía ser entendido como un Mesías restaurador político de la casa de David. Quizá por eso nunca se llamó a sí mismo Mesías. Jesús no dijo yo soy el Mesías, aunque en su vida sí existen rasgos para darle ese título. Pero en su sentido nuevo, Jesús es el cumplimiento de las esperanzas del Antiguo Testamento, como el Mesías sufriente.

como el Mesías de la cruz. Esta preocupación por relacionar la vida de Jesús con el Antiguo Testamento hace que San Mateo divida la historia de la salvación en dos épocas: el tiempo de la promesa, que es el tiempo de Israel, y el tiempo del cumplimiento, que es el tiempo de Jesús. Si leyéramos el Evangelio de San Lucas, nos daríamos cuenta que San Lucas divide el tiempo en tres partes: tiempo de Israel, tiempo de Jesús y tiempo de la Iglesia. Para él, el tiempo de Jesús se termina cuando Jesús asciende a los cielos y comienza el tiempo de la Iglesia con la venida del Espíritu Santo. Así San Lucas. Pero para San Mateo no hay tres tiempos. No se puede hablar de un tiempo de Jesús y un tiempo de la Iglesia, porque para San Mateo Jesús está permanentemente presente en su Iglesia. Y por eso San Mateo solamente habla del tiempo de la promesa, que es el tiempo de Israel, y luego el tiempo del cumplimiento, que es el tiempo de Jesús. Promesa y cumplimiento, anuncio y realización. Para San Mateo es fundamental que Jesús esté siempre en su Iglesia. Hay que recordar que en San Mateo hay tres pasajes que nos hablan de esta presencia permanente. En el capítulo 1, versículo 23, hay que recordar la cita del profeta Isaías: será llamado Emmanuel, que significa Dios con nosotros. Y luego que Jesús dice: donde dos o más están reunidos en mi nombre, allí estoy yo en medio de ellos. Y al final, en el capítulo 28, versículo 20, Jesús dice: yo estaré con ustedes todos los días hasta el fin del mundo. Por tanto, la presencia permanente del Señor en su Iglesia, del Señor resucitado. De esta manera, pues, la atención de la historia se concentra en Jesús, que es el cumplimiento de las promesas de la época anterior, y es a la vez el punto de referencia obligado en la etapa del cumplimiento, que abarca con su continua presencia. Por tanto, sí será importante que tengamos en cuenta que Jesús ha asegurado su presencia permanente entre nosotros. Jesús no abandona su Iglesia, no la deja huérfana. Aunque asciende a los cielos, su presencia es constante y permanente entre nosotros. No perdamos de vista eso, nunca nos sintamos solos. Si el Señor ascendió a los cielos, no fue para alejarse, fue para acercarse a nosotros, porque ha cambiado su presencia. Ahora está de una manera misteriosa, espiritual, distinta, en medio de nosotros. Por eso yo les invito a que hagamos conciencia de esta presencia permanente del Señor entre nosotros. Donde dos o más están reunidos en mi nombre, y estoy yo en medio de ellos. Yo les invito, sobre todo cuando acudamos a misa, cuando acudamos a la comunidad cristiana, sintamos la presencia del Señor resucitado entre nosotros, porque Él es el que nos da vida, porque Él es el que nos transmite vida.

en la época de Jesús, los encargados de la interpretación de la ley eran los rabinos. Eran ellos los que debían de decir cómo se debía interpretar la palabra de Dios. Los rabinos eran otros nombres dados a los escribas, que eran los guardianes de la tradición oral. En tiempo de Jesús, los discípulos escuchaban al rabino que más les llamaba la atención,

que más les atraía por su predicación. Y entonces los discípulos escogían al rabino. Así se estilaba en tiempo de Jesús, tanto entre los romanos como entre los griegos, como entre los judíos. Es decir, los discípulos escogen al maestro. Es el maestro el que debe decidir qué discípulos acepta. Jesús debió de haber recibido a los discípulos en aquella dinámica de aquel entonces y debió de recibir la petición de ellos, pero no fue así. Es Jesús el que los escoge. Cambia aquí la dinámica. Ya no son los discípulos los que escogen al maestro, sino es el maestro el que escoge a los discípulos. ¿Cómo debió haber sido la enseñanza de Jesús? ¿Cómo debió haber impresionado la predicación de Jesús para que algunos quisieran ser discípulos de este maestro? Seguramente que Jesús debió haber impresionado a los discípulos. Dice el Evangelio, la gente quedaba asombrada de su doctrina, porque les enseñaba como quien tiene autoridad y no como los escribas. Mateo 7:28. Desde el grupo de sus discípulos se debió pues ir formando una veneración y una conservación de sus palabras. Jesús aparece entonces con este rasgo característico de maestro, el maestro. Un discípulo siempre hace referencia a un maestro. Por eso será importante que no perdamos de vista esta relación discípulo-maestro. Aun cuando los discípulos se conviertan en apóstoles, no dejarán de ser discípulos, porque siempre tendrán referencia a un maestro. Jesús aparece en el Evangelio de San Mateo como el maestro. A San Mateo le impresionó ciertamente la enseñanza de Jesús. La figura de Cristo, maestro, su Evangelio es como un testamento oral de Jesús. Está estructurado en 5 grandes discursos, donde se concentran sus palabras, su enseñanza. Y conocemos estos discursos porque están claramente señalados en el Evangelio. El llamado discurso evangélico, o también conocido como Sermón de la Montaña, que se encuentra en los capítulos 5 al 7 y que contiene una serie de enseñanzas en las que Jesús pues va dando indicaciones a sus discípulos de cómo vivir la vida cristiana, cómo vivir un nuevo estilo de vida verdaderamente fraternal y no solo desde la escrupulosa casuística de los rabinos judíos. Ahí encontramos esa respuesta a esa pregunta. Y luego viene el discurso de la misión, también discurso misionero o discurso apostólico, que está en el capítulo 10. ¿Cuál debe ser la mística del trabajo misionero? ¿Cómo deben ser los misioneros? ¿Cómo deben ir preparados para realizar su misión? Y entonces aquí encontramos una serie de recomendaciones, de exigencias y de enseñanzas que hace Jesús a sus discípulos en ese sentido. Luego encontramos el discurso en parábolas del reino, que es el capítulo 13 del Evangelio de San Mateo. Y aquí podríamos responder a la pregunta, ¿cómo se debe ir comprendiendo el misterio del reino? Y Jesús va revelando el misterio del reino a través de parábolas. ¿Qué son las parábolas? Son historias que Jesús cuenta para transmitir un mensaje. No son cuentos, son historias. Historias verosímiles. ¿Qué significa eso? Que pueden verificarse, que pueden realizarse, que pueden llevarse a cabo. Son historias factibles, de hecho, que pueden suceder cualquier día. Y con ellas Jesús está transmitiendo un conocimiento que es el conocimiento de la vida ordinaria, pero aplicado al reino de Dios. El misterio del reino desentrañado, pues, desde la vida de las personas. Luego encontramos el cuarto discurso, el discurso eclesial o eclesiástico o comunitario, que está en el capítulo 18 del Evangelio de San Mateo. Y responde a la pregunta, ¿cuál es el espíritu con el que debe vivir la iglesia? ¿Cuál es el espíritu con el que debe vivir la comunidad cristiana? Ahí encontramos una serie de indicaciones, de directrices que Jesús da para la vida fraterna, la vida de los hermanos, de la comunidad.
Y luego encontramos el último discurso, el discurso escatológico, que se encuentra en los capítulos 23, 24 y 25 del Evangelio de San Mateo. Y aquí se responde a la pregunta, ¿cómo vivir la vigilancia mientras llega el fin de los tiempos? Efectivamente, eso significa escatológico, lo que se refiere al fin de los tiempos. Y ahí encontramos entonces que San Mateo nos está proponiendo la enseñanza de Jesús a través de 5 grandes discursos. Por tanto, nosotros tendríamos que ser capaces de descubrir estos discursos de Jesús en el Evangelio de San Mateo y darnos cuenta que San Mateo nos está presentando a Jesús como maestro, como el maestro de los discípulos. Por tanto, nosotros debemos asumir esa actitud, ese comportamiento, ser siempre discípulos del maestro. Nuestra vida tiene que ser siempre la vida de los discípulos del reino, los discípulos de Jesús. Debemos entonces captar esta impronta que Mateo le da al Evangelio. Claro, Mateo también nos presenta a Jesús como este nuevo Moisés, que es capaz de subir al monte, como Moisés subió al monte Sinaí, Jesús sube al monte de las bienaventuranzas para dar la nueva ley a su pueblo, a la iglesia, a sus discípulos, porque hay que recordar que Moisés subió al monte Sinaí para dar la ley al pueblo de Israel. Jesús sube al monte Sinaí y va a dar la ley al pueblo de Dios, que es la iglesia. Bueno, pues para concluir, se trata pues de una catequesis que puede ayudar a cada grupo de la iglesia a vivir y a crecer. Estos discursos son un manual, pues, para los responsables de las comunidades y para los catequistas que trabajan entre los cristianos procedentes del judaísmo. Sí es cierto que el Evangelio de San Mateo nos presenta un momento de ruptura con la institución judía y de necesidad de clarificar qué es ser cristiano, qué significa ser cristiano. Por tanto, era fundamental conservar las palabras del Maestro. Les invito pues entonces a que continuemos nuestro acercamiento al Evangelio de San Mateo. Les invito a que hagamos todo lo posible por ir comprendiendo cada vez mejor lo que leemos para que nos ayude a ser mejores cristianos, porque hay que recordar que mientras más conozcamos a Jesús, más nos enamoraremos de Él y mejores seguidores seremos suyos, porque de esta manera estamos siguiendo a Jesús con más fidelidad en la imitación diaria, en la imitación constante del Señor. Les invito entonces a que continúen con estos programas que nos van ayudando a tener este panorama más amplio del conocimiento de Jesús, a que no dejen de acompañarnos para tener esta perspectiva más amplia de la persona de Jesús en los evangelios. Vamos a terminar pues nuestra exposición augurándoles a todos ustedes que este acercamiento que tenemos con Jesús sea un acercamiento cada vez más profundo, no solo en el estudio, sino también en la vida espiritual, y que vayamos haciendo vida lo que el Evangelio nos va diciendo acerca de Jesús, que lo vayamos poniendo en práctica. Les invito pues a que continúen con entusiasmo este recorrido que vamos siguiendo y que no dejen de acompañarnos en las siguientes emisiones. Les voy a dar la bendición para que el Señor acompañe sus actividades, para que bendiga sus acciones, para que bendiga sus familias. El Señor esté con ustedes. La bendición de Dios Todopoderoso, Padre, Hijo y Espíritu Santo, descienda sobre ustedes y les acompañe siempre. Amén.

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nos encontramos en la parroquia de Cristo Rey, perteneciente a la diócesis de Tehuacán, Puebla. El portar el estandarte el día de hoy en la Caravana de la Paz es un gozo, es una alegría, es este fuego como católico que todos tenemos y cada uno de nosotros tiene en ese corazón, ¿sí? Muchas veces nuestro corazón está apagado, nuestro corazón está débil, esa llama que es el Sagrado Corazón de Jesús representado en la antorcha de la paz. Me recuerda a la zarza ardiendo, que es Cristo, que es Dios vivo, verdadero, que está presente. Y el día de hoy vino a nuestra parroquia, vino con nosotros. Para mí, como católico,